0: ¿Qué puedo decir de todo lo que ha pasado hace un año? De tantas cosas. Hoy es como un sueño prendido en la profundidad de la mente, reducido a un triste recuerdo que permanecerá imborrable en el corazón de todo un pueblo. Nadie quiere recordar, pero allí está, guardado en cada ser que veo andar por las calles, llevando muy dentro un grito de angustia que nadie olvidará.
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4: Se calle y me apague. Ya mañana tienen esa idea y me voy a ir con Ángaro. ¿La lleva?
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3: Va, tiene tu panición en Delicé.

0: Hola, hola, hola, hola, hola. Ok. Buen día. Buen día, oyentes de Radio Carlos Antonio López de la ciudad de Pilar, en Bucú, Paraguay. Veisa ñamoñe puruma, ñanerembia pojeva, jeraba con ella, ve penendive que va todas las madrugadas por tu radio Carlos Antonio López de la ciudad de Pilar. Con el compañero Héctor Domingo Ronón en cabina técnica y en la producción de las noticias nacionales, en planta transmisora, Héctor Edgar Pascual Eguizamono, MAPM. Muy, pero muy buenos días. Que tengan una excelente jornada laboral. Hoy, martes 8 de septiembre de 2026, con ella de Penemoinuma. Según meteorología, tenemos una temperatura de 8 grados. 8 grados temperatura, probabilidad de precipitaciones 0%. Humedad 70%, viento del sector sureste a 9 kilómetros por hora y el cielo despejado. Con ella ve Yaoima Penendive.
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1: Con ella ve pendendive por Carlos Antonio López, 5, 13 minutos, la ñande hora 8 grados, la temperatura en Pilar capital del departamento de Ñeembucú, la ñande día martes 8 de septiembre 2026. El diario hoy trae en su portada: el Colegio de Policía habilita preinscripciones para el proceso de admisión 2027. Hugo Javier permanece sedado en terapia. Las próximas 72 horas serán cruciales. Habilitan correo exclusivo para castración gratuita de mascotas de familias vulnerables. Costas, somos Cerro y no podemos tirar el campeonato. Cerro ganó 1-0 anoche a Nacional. Otro título: mañana fría y tardes cálidas. Desde hoy trae Meteorología. El pronóstico extendido indica que las temperaturas bajas se mantendrán durante la mañana, pero con un ascenso importante por las tardes. Para hoy se prevé un cielo parcialmente nublado, viento del sureste, luego variables. La máxima será de 27 grados. Trae Meteorología. Más informaciones: Ejecutivo presenta proyecto del presupuesto general de la Nación 2027. Roban vehículo de un periodista en inmediaciones del cementerio de la Recoleta, esto en la capital del país. Abren postulaciones para 84 becas de posgrado y movilidad en el exterior. Caso Nexo 2, supuesto secretario de Sebastián Marcet va a prisión preventiva. MADES refuerza controles en reserva de recursos manejados del lago Ypacaraí. Sus colegas renunciaron en masa, pero ella aún no. La explicación de Rosana González. Sinamed cuestiona no haber sido invitado a reunión con autoridades. Diario Hoy en Tapa. Incautan 2 tractocamiones con carga de madera nativa. Luto empañado por la inseguridad. Tortoleros hacen de la suya en pleno funeral. Fiscalía interviene el de oficio y conforme equipo de trabajo en el caso de Hugo Javier. Ama Guaruñandeve en su portada El Diario Hoy. Con ella ve Penendive por Radio Carlos Antonio López de la ciudad de Pilar.
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1: Para hoy martes, frío en las primeras horas, luego cálido por la tarde, cielo parcialmente nublado a nublado, vientos variables, la máxima 24 grados. Para mañana miércoles, fresco a cálido, cielo mayormente nublado, vientos variables, luego del sureste, lluvia dispersa con ocasionales tormentas eléctricas, la mínima 14, máxima 25. Para el día jueves, fresco a cálido, cielo mayormente nublado, viento del sureste, lluvia dispersa con ocasionales tormentas eléctricas, la mínima 7, máxima 25 grados.
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1: Cinco veinte minutos con en llave Penendive por Radio Carlos Antonio López, servicio de nuestra radio. El señor Ramón Rolón ha extraviado en el trayecto desmochado a Pilar una chapa de moto con las características ABSG número 679. Cualquier información, contactar al número 0983-739094. Por su devolución, don Ramón Rolón ofrece buena gratificación. Con ella, Penendive, vamos al primer bloque de las noticias nacionales. Servicio Nacional de Promoción Profesional invita a los nuevos cursos habilitados en este mes de septiembre. En el mes de septiembre, el Servicio Nacional de Promoción Profesional habilita cursos de seguridad y salud en el trabajo, auxiliar de taller de serigrafía, impresor serigráfico en artículos y operador de motocarga, informó el director de gestión operativa de la institución, ingeniero Raúl Sabán, de Fuentes, medio del Estado paraguayo.
2: Así mismo, tenemos para septiembre, tenemos aproximadamente 700 cursos a nivel nacional, ¿verdad?, que se está habilitando en todos los centros, en todas las regionales del SNPP, y ahí tenemos variados cursos, ¿verdad? Por ejemplo, acá en la sede central estamos habilitando cursos de ofimática, que sería de operador básico de computadoras, en otras palabras, ¿verdad? Y lo que sería Windows, Word, Excel. Tenemos cursos de operador de pala cargadora, pala frontal, ¿verdad?, que son especialidades muy requeridas. También en lo que respecta a artes gráficas, tenemos los cursos de serigrafía, ¿verdad?, en turnos tarde, noche, que estamos habilitando a partir de hoy acá en el SNPP, ¿verdad?
3: Sí, sí. Ingeniero, para estos cursos que está citando, la modalidad sería presencial, ¿no?
2: 100% presencial, sí, sí. ¿Verdad? 100%.
3: Sí, sí, sí. Y los interesados que están escuchando ahora Radio Nacional del Paraguay, ¿a qué link o a qué número de teléfono o debe ir directamente a la central de SNPP?
2: Sí, pueden pasar acá a la sede central del SNPP a inscribirse en forma presencial o a través del sistema de identidad del SNPP, que pueden acceder desde la página web del SNPP también, registrarse en la página, ¿verdad? Sí. Obtener su usuario y su contraseña, y con ese usuario ya tiene acceso a todos los cursos a nivel nacional que está desarrollando el SNPP, y se inscribe ya por la página, ¿verdad? Por el sistema, o sea, ya no es necesario asistir, o sea, tener forma presencial acá para inscribirse. Y dependiendo de la zona en que está viviendo o que está recibiendo la persona, o que le queda bien el curso, va verificando aquellos cursos que le interesa y se inscribe de acuerdo a la ubicación geográfica que le quede mejor el curso.
3: Sí, sí. Y los cursos que acaba de nombrar, ingeniero, son de total relevancia porque hoy día, por las tareas que se desarrollan a nivel país, ser operador de pala cargadora es una tarea, un trabajo que se está pidiendo a nivel del mercado nacional.
2: Y con todos las mejoras en las rutas, las constructoras, hay un alto nivel de demanda de mano de obra en el área, ¿verdad?, de maquinaria pesada, ya sea en pala cargadora, excavadora hidráulica, motoniveladora. Todas esas áreas son cursos o vamos a decir salidas laborales o mano de obra que se precisa en todo el territorio nacional, ¿verdad? Sabemos que hoy en día el área de la construcción está teniendo un repunte pero fabuloso, y eso requiere mano de obra calificada para tener también un trabajo digno en la persona, y al mismo tiempo que la empresa obtenga un personal capacitado que pueda responder a las necesidades actuales también de las empresas,
3: ¿no? Sí. Ingeniero, ¿y cuánto tiempo duran los cursos, para ir recordando?
2: Generalmente van entre 1 a 2 meses, ¿verdad?
3: Sí, sí, sí.
2: Con una duración de 160 horas reloj, ¿verdad?, de 60 minutos, viniendo de lunes a viernes 4 horas diarias al curso. En 2 meses uno está adquiriendo las habilidades necesarias para operar una máquina, ¿verdad?, una pala, o realizar trabajos también de serigrafía, impresiones en remeras, impresiones en bolígrafos, en distintos materiales, que hoy en día, por ejemplo, tiene una salida laboral, pero hacia lo que tiene que ver con el microemprendimiento, ¿verdad?
3: Sí.
2: O sea, el alumno, no solo el egresado, el alumno del área de serigrafía, esta semana aprende a imprimir una remera con distintos tipos de pinturas, ¿verdad?
3: Sí.
2: Y ella, esa semana ya puede elaborar esa, imprimir esas remeras y generar ya su propio ingreso.
3: Claro.
2: En la semana...
1: El ingeniero Raúl Sabán del Servicio Nacional de Promoción Profesional, con ella Bependendive por Radio Carlos Antonio López. El pasado domingo se hizo el sorteo de la rifa de la Liga Pilarense de Fútbol Ñeembucú. El primer premio ya tiene dueño. El ganador es Nipson Núñez del barrio General Díaz. Se llevó la bonita suma de 44 millones de guaraníes. Nipson Núñez, el ganador de la rifa de la Liga Pilarense de Fútbol Ñeembucú, primer premio. Es del barrio General Díaz. 5:26 minutos la ñandeora.

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1: Cinco treinta minutos con ella de Penendive por Carlos Antonio López, servicio de nuestra radio. Héctor Jiménez encontró una llave de moto marca Honda cerca de la cancha del Club Capitán Vado, con llavero azul. Para más información pueden llamar al 0986-320-320. Y el señor Ramón Rolón ha extraviado en el trayecto desmochado a Pilar una chapa de moto con la característica AVE larga SG número 679. Cualquier información, contactar al número 0983-739-094. Por su devolución ofrece buena gratificación. El talento de Pilar volvió a dejar una huella imborrable, esta vez encendiendo el corazón de la Expo Guarambaré durante su fiesta patronal. En una noche donde la tradición y la emoción se entrelazaron, los acordeonistas Héctor Rodríguez y Alexander Pineda desataron un verdadero furor, haciendo vibrar al público al compás de cada fuelle, demostrando que la pasión por nuestra música no tiene límites. En el marco musical fue sencillamente magistral. Cada rajido en la guitarra de Hernán Belizán aportó la textura y la alma exacta a la melodía, mientras que el bajo firme y preciso de Dayana Negrete le dio ese latido profundo que hizo imposible a los presentes quedarse quietos. Juntos no solo entregaron un show, regalaron un espectáculo lleno de identidad, garra y ese orgullo tan característica de la tierra pilarense. Ver a nuestros artistas brillar con tanta luz fuera de casa nos llena el pecho de orgullo. Llevaron el nombre de Pilar a lo más alto, conquistando a Guarambaré a fuerza de puro talento, entrega y amor propio por nuestras raíces. Que la música siga rodando y que este sea solo uno de los muchos escenarios que sigan riéndose a sus pies. Oberupea, el talento de Pilar volvió a dejar una huella imborrable, esta vez encendiendo el corazón de la Expo Guarambaré durante su fiesta patronal. 5:32 minutos, más noticias nacionales. Presentan estudios de generación de ingresos a través de plataforma en Paraguay. Durante la jornada realizada en la sede de la CONACYT, el investigador categorizado, Pastor Pérez Estigarribia, explicó la tarea desarrollada en cuanto a la generación de ingresos, además de mencionar cuáles son las plataformas en Paraguay para conocer los datos. ¿Niane Fuentes? Medio del Estado paraguayo.
2: Aquí, de participación en esta investigación, fue como científico de datos. Básicamente lo que quisimos hacer es, a partir de una encuesta que se realizó, una encuesta representativa de conductores de plataforma, en particular Paul, pero también conductores que son multiplataformas, quisimos generar evidencias que ayude a entender más la percepción en cuanto a aspectos socioeconómicos de quienes optan por este tipo de actividades.
3: Últimamente ha crecido, ¿verdad? Lo que es la...
2: Sí, la población es bastante grande, ¿verdad? Y una de las características que hace que digamos, se vuelva más popular esta forma de generar ingresos es justamente una característica que tiene, que al permitir agilizar el vínculo entre un conductor y los clientes, y al mismo tiempo, sobre todo, la libertad de manejo en cuanto a horarios, días en los cuales se puede trabajar, hace que tenga una valoración importante por un corte de la población que prefiere tener como más autonomía.
3: Y es una, digamos que es una de las plataformas de viaje más utilizadas a día de hoy en el país.
2: Así mismo, entiendo que es, en efecto, es la plataforma que tiene un mayor número, abarca más conductores en el país y también mayor actividad.
3: ¿Y cómo se comporta lo que es el movimiento y todo eso?
2: Mira, en particular nosotros no dedicamos tiempo en esta encuesta a la parte operacional de las actividades de conductores como tal, pero sí lo que podría comentarte en cuanto a características de la población que dio como resultado la encuesta, que es justamente una población que busca esta autonomía en horarios, que busca complementarlo con otros ingresos. Entre estos otros ingresos, incluso me llamó bastante la atención que hay quienes invierten en educación parte de los ingresos que alcanza. Sí.
1: Ñandukuri a Pastor Pérez Estigarribia, el investigador categorizado de la CONACYT. Con ella ve Penendive por Carlos Antonio López de la ciudad de Pilar. Tenemos esta información. La EBI entregó insumos agropecuarios y equipamiento a productores de Misiones. La entidad binacional de Acineta entregó insumos agrícolas y equipamientos informáticos y acondicionaron desde aire a organizaciones de productores de Misiones. La actividad se realizó en el Club Dos Bocas de la ciudad de San Ignacio, con la presencia de la abogada Alba Ramírez, delegada del director de la EBI, en la sede de Ayolas, además de autoridades locales y departamentales. Victoriano Cáceres, presidente de la Asociación de Productores Ignaciana, valoró el apoyo de la EBI para el fortalecimiento de la producción en Misiones. Entidad binacional, Yacineta. Ya de hora 5:36 minutos.
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1: Se completó ayer la novena fecha del campeonato clausura de la Asociación Paraguaya de Fútbol, con la victoria de Guaraní 2-0 ante Recoleta y victoria de Cerro Porteño ante Nacional por 1-0. Las posiciones del campeonato clausura APF: el Club 2 de Mayo de Pedro Juan Caballero es el puntero con 21 puntos, Libertad 19 unidades, Olimpia 16, Nacional 15, Trinidense 14, Esportivo Ameliano, Guaraní y Cerro Porteño con 13 puntos, Esportivo Luqueño 10 unidades, Rubio Ñu 8, Deportivo Recoleta 7 y San Lorenzo 1 punto. La próxima fecha, la fecha 10 del clausura, se abre el viernes 11 a las 16 horas juegan Ameliano con el Esportivo San Lorenzo. A las 18:30 el puntero 2 de mayo ante su seguidor Libertad. El sábado 12 a las 16 Guaraní con Cerro Porteño. 18:30 Recoleta con Trinidense. El domingo 13 a las 16 Olimpia con Esportivo Luqueño y a las 18:30 Rubio Ñu con Nacional.
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1: Cinco 5:41, saludamos al doctor Gillo Ortiz. Buen día, doctor. Sanatorio San Marco, en sintonía de Radio Carlos Antonio López. Que tengan una excelente jornada laboral. Doctor Gillo Ortiz, muy buenos días. Señores productores del departamento de Ñeembucú, Nutrición Animal Censal, Penderano, conexión Natividad Centurión de la Cabeza, en la segunda compañía de calle Cerro Corá, con todos los balanceados para tus animales. 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Esto se hizo pasó días pasados, creo que fue el sábado. Sorpresa en el río Paraguay, pescan un pez raya, ya bebí de 90 kilos. Unos 30 pescadores que se encontraban en la posada Tebicuarú, en la compañía Amburicá, distrito de Tacuaras, departamento de Ñeembucú, tuvieron una jornada histórica a la altura del riacho Las Hermanas. Durante la mañana del sábado, varios pescadores se adentraron en aguas del río Paraguay, guiados por un vaqueano de la zona, Gonzalo Velasco, quien es un conocedor de los mejores sitios para una pesca con éxito. Guiado por Gonzalo, quien organizó los grupos de pesca, se instalaron en la boca del riacho Las Hermanas, del cual lograron captar las primeras presas menores de la jornada. De un momento a otro, la sorpresa surgió cuando la caña de pesca sostenida por uno de los pescadores se tensó y dio la alerta al grupo. Tras una titánica lucha, finalmente pudieron lograr su objetivo. Para gran sorpresa de todos los pescadores, la captura fue inusual: una enorme raya de 90 kilos. Por sus grandes dimensiones y peso, el pescado tuvo que ser trasladado desde la lancha hasta la ribera del río con una grúa especial, sumado a que fue estirado también por los pescadores de la zona, pasando por el muelle del lugar. Con esto se evidencia la rica fauna con la que cuenta el río Paraguay, además de las bellas postales que sigue regalando a sus visitantes y lugareños. Este artículo trae el diario Última Hora. Sorpresa en el río Paraguay, pescan un pez raya ya bebí de 90 kilos. Esto pasó el pasado sábado en Buricá. Seguimos informando por Radio Carlos Antonio López. El diario La Nación trae: Hugo Javier grave y en coma inducido tras ser hallado herido. Tía Chela, tribunal frena intento de Prieto de dilatar avances del juicio. La Nación: senadores piden informes sobre colocaciones de fondos del IPS. Master Bus vuelve para impulsar una fábrica de buses eléctricos en el país. Seguimos informando por Radio Carlos Antonio López de la ciudad de Pilar. Dinavisa detecta ingreso ilegal de productos con péptidos y análogos de hormonas. Se detectó el ingreso ilegal de productos con péptidos y análogos de hormonas, informó el director de vigilancia de Dinavisa, doctor Oscar Allende. Explicó que tras el control en el aeropuerto internacional Silvio Pettirossi, se encontraron medicamentos que carecen de control sanitario correspondientes. Fuente de información, medio del Estado paraguayo.
2: Sí, así mismo, como mencionaste, el trabajo de Dinavisa se ve reflejado y amplificado cuando las otras instituciones que colaboran también en la lucha, ¿verdad?, contra la comercialización ilegal de productos, ¿verdad?, el ingreso ilegal de productos, colaboran, reconocen nuestro trabajo y enseguida nos advierten de estas situaciones, ¿verdad? El resultado de eso justamente está haciendo cada vez más la intervención en tanto en los puntos de entrada así como en los comercios ilegítimos, ¿verdad?, que nos permiten identificar rápidamente estos productos. En este caso, como lo mencionaste, es una familia de productos que está siendo bastante comercializada o por lo menos publicitada a través de redes sociales de influencers, redes sociales de ciertas personas que obviamente hacen una difusión informal. Ajá. Informal te digo porque son productos que no que no cuentan con autorización de la INAVISA ni aún así de ninguna autoridad de referencia internacional, ¿verdad? Entonces, son productos que están en fase de desarrollo, que si bien se consiguen a través de canales clandestinos o informales, ¿verdad? Y eso es lo que hoy en día venimos a poner en conocimiento a través de nuestras alertas, ¿verdad? De que, obviamente, nosotros en este caso detectamos un... o colaboramos en la detección de por ahí de una persona que intentó entrar con una gran cantidad de estos productos, pero también obviamente se ve, se encuentra muchas veces en los controles de rutina de mercado, algunas unidades por ahí por farmacias de frontera, ¿verdad? En el cual se estaba comercializando, en este caso son, como te digo, productos péptidos que están orientados o publicitados como... en la línea de, por ejemplo, belleza, cicatrización de heridas, o por ejemplo crecimiento a través de sistemas hormonales. Entonces la delicadeza del caso nos lleva también a actuar con bastante frecuencia, ¿verdad? De este tipo de productos.
3: Ya. ¿Y esto se detectó hoy en el aeropuerto Silvio Pettirossi, doctor?
2: No, mira, ya tiene semanas atrás más o menos este trabajo de colaboración que tuvimos. Nuestra alerta contiene también otros productos que encontramos y detectamos en trabajos con la fiscalía, por ejemplo, si habrán visto las noticias también, la semana pasada tuvimos una actividad intensa de trabajo con la fiscalía. Entonces juntamos todos los productos de la misma familia de péptidos, como te dije, para poder comunicar oportunamente ahora a la ciudadanía sobre la comercialización ilegal, y también le queremos mostrar todas las marcas que estamos identificando en el mercado, ¿verdad? Uh-huh. Por ejemplo, estas presentaciones que están en la foto, ¿verdad? Son las que eventualmente se encuentran ahí rondando por el mercado ilegítimo. Y bueno, alentar también a la gente de que nos comuniquen o de que nos hagan saber cualquier tipo de lugar o de establecimiento que esté comercializando para que nosotros podamos actuar al respecto.
3: Uh-huh. ¿Estos productos están a la venta actualmente o ingresaron ahora, doctor?
2: Mira, nosotros ya veníamos detectando uh-huh. En inspecciones de rutina a lo largo del año, pero pequeñas unidades, ¿verdad? O sea, pequeñas unidades que evidentemente una vez que nosotros detectamos, retiramos, llevamos a depósito, ¿verdad? Para resguardo y análisis. Entonces, lo que estamos viendo es un aumento en la circulación de estos productos, que evidentemente tienen, bueno, nosotros sospechamos de dos canales así de ingreso, ¿verdad? A través de, como te digo, pequeñas unidades que van ingresando a través de, por ejemplo, camuflajadas a través de otro tipo de producto, ¿verdad? Y después eventualmente se hace acá lo que es el armaje, la puesta dentro de lo que es la cajita y demás cosas. O también la falsificación, ¿verdad? Como son productos que en el mundo del fitness, vamos a decirlo, son bastante buscados, entonces también tenemos que considerar que hay una falsificación de estos productos y eventualmente se le asigna nomás el nombre que tanto la gente viene a buscar, ¿verdad? Entonces, porque hay que tomar en consideración de que estos productos no cuentan con ningún tipo de autorización, ni en Brasil, ni en Argentina, ni siquiera en Estados Unidos, que es, vamos a decirle, el país de referencia.
1: Ya educuré al doctor Oscar Allende, director de vigilancia de DINAVID. Visa con ella ve Penendive por Radio Carlos Antonio López de la ciudad de Pilar. Tenemos esta invitación, presentación, plan de contingencia municipal de Pilar. Por indicaciones del señor intendente municipal Magíster Fernando Ramírez, se remite la nota de invitación por su intermedio a los representantes de su institución ante la Mesa de Trabajo de Gestión y Reducción de Riesgo Municipal, a fin de invitarle cordialmente a participar de la presentación del Plan de Contingencia Municipal de Pilar. Hoy martes 8 de septiembre, de 9 a 11 horas aproximadamente, lugar Salón Auditorio Juanita Pessoa, Municipalidad de Pilar. 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Don Colás Céspedes Obrecó, la número de la suerte, o recorre de norte a sur, de este a oeste, el departamento de Ñeembucón, la rifa de la Asociación de Fomento del Barrio Crucecita. Atención oyente, ya empezó el curso de maquillaje en general en el Centro Santa Teresita del Barrio San Lorenzo. Duración 2 semanas, con entrega de certificado a los participantes al término del curso. Puedes inscribirte todavía. Las clases se inician desde las 18:30 hasta las 20:30 horas. El Centro Santa Teresita te espera para aprender una hermosa profesión. Profesor Seferino Velasco, director. Con ella, Pendive, por Radio Carlos Antonio López, de la ciudad de Pilar.

0: Hora 5:54 minutos con ella ve pendiente por radio Carlos Antonio López. 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Meteorología trae mañanas frías y tardes cálidas desde hoy. El pronóstico extendido indica que las temperaturas bajas se mantendrán durante las mañanas, pero con un ascenso importante en horas de la tarde. Más informaciones nacionales resaltan activa red diplomática del Paraguay para atracción de inversiones forestales. La Federación Paraguaya de Madereros, FEPAMA, junto al Ministerio de Relaciones Exteriores, impulsa una estrategia para convertir a las embajadas y consulados del país en un puente clave para atraer inversiones, tecnología y nuevos mercados internacionales al tener a la Expo Madera 2026 como principal plataforma, destacó el miembro director de FEPAMA, ingeniero Ramón González, Ñane Fuentes, medio del Estado paraguayo.
1: Es un sector que tiene un potencial muy alto para generar empleo, tiene un potencial muy alto para aportar al crecimiento económico, social y ambiental del país. Entonces, sí, es un sector que, a pesar de tener todas esas características, se conoce muy poco. Poco entienden este sector y es una llave realmente para el camino de desarrollo de Paraguay. Bueno, y la Expo, justamente la idea es que la gente entienda y conozca más este sector. La Expo es una forma de comunicar eso, y esa Expo se dará los días jueves 10, 11 y 12 de septiembre en el Comité Olímpico. El salón de exposición será el salón de los medallistas.
2: Así que es una oportunidad para mostrar la producción del sector, sobre todo, ingeniero.
1: Así mismo. Es una oportunidad para entender el potencial, la producción que tiene hoy, el potencial que tiene para el futuro, y también entender cómo interactúa con los otros sectores, ¿verdad? Porque un sector, realmente es un sector, como te decía, muy virtuoso y que no compite con los otros sectores de la economía, más bien se complementa. No compite con agricultura, no compite con ganadería, más bien se complementan con eso, con los otros sectores primarios, pero con un potencial de saltar a la industrialización.

0: acción, pero también en paralelo habrán charlas sobre lo que es este sector, sobre los desafíos, sobre los mitos. Hay muchos mitos sobre este sector que la gente normalmente se habla, pero la realidad es otra. Y todos esos temas se van a tocar en paneles, en charlas, además de la exposición de los stands que las diferentes empresas y organizaciones van a presentar. Instituciones estatales también estarán presentes.
1: Ingeniero Ramón González, miembro director de FEPAMA. Muy buenos días, Audilio Morínigo. Soy Narciso Sosa de Loma Guazú. Te estamos escuchando y tomando mate. Mucho éxito, Iñandebe, don Narciso Sosa desde Loma Guazú, General Díaz, departamento de Ñembucú. Don Siriaco Barrio, San Ignacio Misiones, muy buenos días. A este día, martes 8 de septiembre de 2026, Yarecó, Jiarapotúa, Arroyo Hondo, Humaitape. Muchas felicidades para Mercedes Monjes de Bres, que hoy está de cumpleaños. El saludo de su marido, y que Nairu, don Luis Bres. Oye, sumar toda la familia. Hoy potaos a saponar doña Mercedes Monjes de Bres, la Jiarapotúa, en Arroyo Hondo, Humaitape. Felicidades.

0: ya ven en Rivé por radio Carlos Antonio López de la ciudad de Pilar, capital del departamento de Ñeembucú. Repetimos que el domingo pasado se realizó el sorteo de la rifa de la Liga Pilarense de Fútbol Ñeembucú. El primer premio ya tiene dueño. El ganador es el señor Nipson Núñez del barrio General Díaz de la ciudad de Pilar. Se llevó los 44 millones de guaraníes.
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0: El dólar, la compra 5.850, la venta 5.950. El peso argentino 3.60, la compra 3.90, la venta. Real, la compra 1.130, la venta 1.180. El peso uruguayo 130, la compra 200, la venta. Euro 6.700, compra 7.000. La venta, la libra 8.000, la compra 9.500, la venta, yen 32, la compra 45, la venta, el peso chino 5, la compra 10, la venta. Repetimos, peso argentino 3.60, la compra 3.90, la venta.
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2: Hora 6:05 minutos, doctor Javier Pascuzzi, médico argentino, especialista en cardiología y medicina vascular. 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Bienestar animal. En el marco del programa educativo de tenencia responsable de animales domésticos de la Municipalidad de Pilar, este miércoles 9 de septiembre a las 8 horas tendremos una charla en el Colegio Nacional San Lorenzo con presencia de la doctora Lourdes Pineda, médica veterinaria de la empresa Pincer Agroveterinaria, y el comisario Gustavo Saracho, guía de los canes antinarcóticos de la ciudad de Pilar, Draco y Thanos. El objetivo es lograr que los alumnos puedan aprender sobre tenencia responsable de animales domésticos. Municipalidad de Pilar. En cuanto al pronóstico del tiempo, el señor Jorge Acosta Román del aeropuerto Carlos Miguel Jiménez ayer señaló que el ambiente se presentará entre frío y fresco durante las primeras horas para luego tornarse cálido con un paulatino aumento de las temperaturas y de la cobertura nubosa.
3: Esperaban sube y baja, ¿verdad? Uh-huh. Como que nos está acostumbrando ya a esta dinámica de variabilidad del comportamiento del tiempo. Vamos a partir de mañana un paulatino ascenso de temperatura. Hoy estaríamos en torno a los 20 grados de máxima, mañana en torno a los 24, hablamos de una mínima de 14, hoy fue 5, 8, o sea que prácticamente 50%, o sea, la mitad, 6 grados casi subiría, ahora la 6 a 7 grados casi, subiría lo que es la temperatura mínima. Entonces, es lo que estamos diciendo, este sube y baja de temperaturas, de comportamiento, de variabilidad, pone realmente a prueba el sistema inmunológico. De cualquiera, ¿verdad? Principalmente los alérgicos al cambio de tiempo están sufriendo bastante con estas variaciones de temperatura. El miércoles hablamos entre 16 a 25 grados. Para el miércoles esperamos un incremento de nubosidad, una baja probabilidad de precipitaciones, ¿verdad? Comentamos que alguna gotita se puede dar, con alguna que otra descarga atmosférica, todo esto en bajo porcentaje, entonces tenemos una leve señal para el día miércoles. El jueves, cielo parcialmente nublado, temperaturas entre 18 a 26 grados, y el viernes vuelve a descender la temperatura. Hablamos de 13 a 24 grados, lo que refiere a la mínima, hablamos de una caída de 5 grados, y el fin de semana, cielo mayormente nuboso, baja probabilidad de lluvia, con alguna y otra gotita se puede dar también, principalmente el sábado. Hablamos de mínimas en torno a los 10, 12 grados de mínima y las máximas por debajo de los 20 grados. Por eso decíamos una verdadera montaña rusa el comportamiento de la temperatura, lo que fue final de agosto y bueno, inicio de septiembre.
2: Seis, nueve minutos, Municipalidad de Pilar. 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Evitemos estas malas acciones para que los mismos no colapsen con cada lluvia generando inundaciones. La responsabilidad es de todos. Municipalidad de Pilar, ayúdenos, toma conciencia. Seis, nueve minutos con 16 segundos la ñan de hora.

0: 12 minutos, servicio de radio Carlos Antonio López. Ramón Rolón ha extraviado en el trayecto desmochado a Pilar una chapa de moto con la característica AB larga SG número 679. Cualquier información puede contactar al 0983-739-094. Por su devolución se ofrece buena gratificación. Vamos hasta Kikigó, porque Kikigó Paraguarí hoy está de fiestas. A Upe Peñandés está intereilla con la oyente a estas horas. 250 años, 250, están todos invitados al gran desfile estudiantil, cívico y militar por los 250 años de Kikigó Paraguarí, que sin duda será épico y memorable en una hermosa actividad que nos reunirá como la gran familia que somos. Le esperamos a todos. Aniversario, gran desfile cívico, estudiantil, militar, de productores y deportivos en Kikigó Paraguarí, en conmemoración de los 250 años de Kikigó, hoy martes 8 de septiembre a las 11 horas. Están todos invitados. Con ella, Bepe Nendivé, por Radio Carlos Antonio López, de la ciudad de Pilar. Trae el diario, hoy trae en tapa la crítica de un exministro a Salud Pública y a los médicos. Diario hoy en tapa. Lecturas, matemáticas y ciencia, ningún país de América Latina entre los destacados. Y meteorología Uerú, repito, mañanas frías y tardes cálidas desde hoy. Seguimos informando por Radio Carlos Antonio López. Encuesta Nacional de Alimentación y Nutrición llegará a 4 distritos del departamento de Ñeembucú. La licenciada Shirley Montañez, jefa de Programa y Estrategia de Nutrición de la 12ª Región Sanitaria, se refirió a la segunda etapa de la Encuesta Nacional de Alimentación y Nutrición, que se desarrollará durante el mes de septiembre en el departamento de Ñeembucú. La profesional explicó que el relevamiento se realizará en Alberdi, Pilar, Villa Oliva y Villafranca.
1: Asimismo, en el marco de la Encuesta Nacional de Grado de Alimentación y Nutrición, se está llevando a cabo la segunda etapa del estudio en nuestro departamento. Uh-huh. Nosotros tuvimos en los meses de enero y febrero, se realizó la primera etapa y fueron encuestados hogares y niños seleccionados en varias localidades del departamento. En este caso fueron Alberdi, Pilar, Villa Oliva y Villafranca. Uh-huh. En total, un aproximado de 100 niños que forma parte de este seguimiento, ¿verdad? En esta segunda etapa también nuevamente vamos a estar visitando los domicilios de estos chicos para actualizar información y también para saber sobre alimentación, ¿verdad? Su alimentación, seguridad alimentaria, su actividad física, el estado nutricional de los niños. También se realizan las mediciones nuevamente, ¿verdad? Para el seguimiento. Mediciones antropométricas, peso, talla, circunferencia de cintura. Y también se contempla el análisis laboratorial, uh-huh. Muestras de sangre en este caso. Uh-huh. Para evaluar, 3 parámetros son los que principalmente se evalúan, que son hemoglobina, ferritina y también proteína C reactiva, que es el PCR, uh-huh. que conocemos como PCR. Y también que permiten obtener la información, ¿verdad? Que principalmente que nosotros estamos, o sea, relacionados principalmente con anemia, reserva de hierro y también un proceso inflamatorio en el chico. Uh-huh. Y justamente para eso, para poder realizar este estudio, necesitamos la colaboración de los padres, ¿verdad? Uh-huh. Y o responsables de los niños, de estos niños seleccionados que van a ser nuevamente evaluados. Y es muy importante también que las familias reciban al equipo encuestador, porque muchas veces tienen miedo, ¿verdad?, de recibir la gente, muchos que se asustan, ¿verdad?, al ver así que llegan a sus casas. Pero en realidad justamente eso es lo que estamos, por eso estamos haciendo esta difusión, ¿verdad?, para que también los padres estén al tanto del trabajo que se va a realizar. Hoy empieza La encuesta, los encuestadores van a estar por la zona norte del departamento y van a estar 3 semanas aproximadamente. Luego de estas 3 semanas, sí, ya el equipo regional, acá de la 12 Región Sanitaria, va a salir a volver a visitar y hacer la extracción de muestra con los compañeros de laboratorio. Es en el marco Hambre Cero, nosotros lo que estamos, queremos saber, ¿verdad?, la situación alimentaria, ¿verdad? Queremos saber la situación nutricional de nuestra población infantil y también para poder contribuir y orientar a futuras acciones y políticas de salud, ¿verdad?, y de nutrición en nuestro país, que eso es lo que nos interesa. Mismos niños seleccionados y analizados en enero y febrero. Lo que nosotros queremos es hacer un seguimiento para ver su proceso y su evaluación nutricional, a ver si ese niño está mejorando en cuanto a situación nutricional, ¿verdad? A ver si es que está siguiendo su curva de crecimiento, si está siguiendo su peso, si bajó o no bajó. Todo eso eso es lo que nosotros queremos, ¿verdad? Con este seguimiento.
0: Hora 6:19 minutos, habilitan oficina regional del SINAFOCAL en el departamento de Ñeembucú, con el objetivo de descentralizar la formación laboral y gestionar nuevos cursos. Para el departamento quedó habilitada la oficina regional del Sistema Nacional de Formación y Capacitación Laboral SINAFOCAL. La sede funciona en la planta alta de la gobernación de Ñeembucú. La coordinadora regional, licenciada Laura Guillén, brindó detalles sobre la apertura oficial realizada el pasado 4 de septiembre. La atención al público se brindará de lunes a viernes en el horario de 7 a 13 horas. Y para consultas o gestiones interesados pueden comunicarse al número habilitado 0986-944-940. Con Yabé Penendivé por Radio Carlos Antonio López de la ciudad de Pilar.
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0: La temperatura del momento 7 grados 6 décimo, humedad 90%, viento calmo, plafón sin restricciones, cielo despejado. Visibilidad 20 kilómetros, la presión de 1011.2, máxima de ayer 18 grados a las 15:30 horas. Meteorólogo de turno, Abel Cabral.
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2: seis veinticuatro minutos con en llave pendendive por radio Carlos Antonio López de la ciudad de Pilar. Vamos a más informaciones. Ejecutivo presenta proyecto del Presupuesto General de la Nación 2027 al Congreso, trae estas informaciones. El Ministerio de Economía entregó a la Comisión Bicameral del Congreso el proyecto de ley de Presupuesto General de la Nación para el ejercicio fiscal 2027. Trae esta información. Vamos a lo nuestro. El ingeniero Julio Cabañas, de la firma Acaral, informó sobre los avances registrados en el lote 1 del proyecto vial Pilar Humaitá. Actualmente se desarrolla tarea de limpieza y preparación de terreno que incluyen desbroce, excavaciones, movimiento de suelo y la construcción del terraplén. El ingeniero Julio Cabañas, de la firma Acaral, informó sobre los avances registrados en el lote 1 del proyecto Pilar Humaitá.
3: Sí, así mismo como estás comentando, nosotros estamos ya con dos frentes de trabajo. El primero sería en una variante de la zona de Boquerón, donde ya realizamos limpieza, desbroce, algunas zanjas de drenaje para encauzar un poco el agua que existe en el lugar. Y el otro frente que empezamos hace más o menos 10 días es el frente que está ya en la zona del arroyo Pozo Hondo. Y ahí estamos haciendo también limpieza de bronce y también un movimiento de suelo que estamos empezando con el ensanche de la plataforma de terraplén. Nosotros seguimos con los procesos preliminares, pero así como estás comentando, ya tenemos máquina de pista, ya estamos avanzando también con la ejecución de la obra en sí. Como la semana pasada tuvimos una semana de buen clima, eso nos ayudó, avanzamos favorablemente con el movimiento del suelo, con el terraplén. Entonces ya estamos plenamente en obra, vamos a decirle, ¿verdad? Si es que todavía no tenemos toda la potencia que quisiéramos, vamos a ir incorporando frentes de trabajo también. Pero importante también es empezar, ¿verdad?, que es lo que ya estamos haciendo. En el tema de la revisión del proyecto, fue un proceso, ¿verdad? Fue un proceso de correcciones, de presentaciones, de opiniones y observaciones, ¿verdad? En ese proceso nosotros definitivamente ya entregamos lo que sería el archivo final, vamos a decirle, de la revisión del proyecto. Y nada más, estamos pegando el visto bueno ya del ministerio. Entiendo que estamos todos de acuerdo, ¿verdad? Pero también lleva su proceso un poco burocrático también, pero entiendo que hasta ahora estamos todos de acuerdo en la propuesta que se había presentado. Nosotros, la verdad que, Rodrigo, tenemos previsto ahora los trabajos iniciales, que son de limpieza, de desbroce, excavaciones de bolsones, donde no encontramos material apto como para que sea el cimiento del terraplén, ¿verdad? Y tenemos que retirar. Entonces hacemos una excavación de bolsones, luego hacemos la parte de terraplén. Lo que primero haríamos es el ensanche de la ruta existente, ¿verdad? Darle la plataforma que debería de tener y a partir de ahí ir subiendo, ¿verdad? Entonces, en definitiva, esta primera etapa sería prácticamente todo movimiento de suelo, ¿verdad?, con encauces de los cauces, bajar un poco el nivel freático. Esa es la etapa en la que estamos. Uh-huh. O sea que todo el sistema de desagüe, de obra de arte, está bien estudiado, ¿verdad? Como hablamos también en la parte de revisión del proyecto, se hace el estudio hidrológico e hidráulico de toda la zona. Entonces eso te indica dónde tenemos que ir colocando todas las soluciones, las obras de arte que le llamamos, las alcantarillas, los vasos comunicadores, ¿verdad?, las zanjas de drenaje. Entonces con eso más o menos se va paliando un poco, ¿verdad? De hecho que siempre tenemos que estar atentos y viendo un poco cómo se comporta la arena en el terreno, ¿verdad? lo que nosotros estamos planteando es que los puentes no se modifiquen, ¿verdad? O sea, van a quedar a ese nivel y la rasante debería llegar a ese nivel, ¿verdad? Obviamente la ruta tiene que llegar a ese nivel. No es que todo el sector se alza hasta esa cuota, pero sí, si hoy te vas y transitas, tenés una pendiente bastante fuerte, o esa pendiente sería mucho más suave, ¿verdad? Una transición más suave. Uh-huh. Y bueno, en promedio, para que tengamos algo en mente, la ruta entera se levanta alrededor de 1.5 metros aproximadamente, en toda su longitud, ¿verdad? Los 33 kilómetros, nosotros tenemos un movimiento de suelo bastante importante, tenemos un movimiento de suelo cercano a los 800.000 metros cúbicos de terraplén, ¿verdad? O sea, que definitivamente se alza al nivel de la ruta existente.
2: Seis 30 minutos, ya recogí la postura, profesor. En San Ignacio, Misiones, hoy está de cumpleaños María Barrios. Muchas felicidades entonces para María Barrios, que hoy está de cumpleaños en San Ignacio Misiones. El especial saludo de su papá, don Siriaco Barrios. A doña suma toda la familia, porque hoy potá y güey, doña María Barrios a Zapona, este día la jiarapote. Muchas felicidades.

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1: Más noticias positivas para el departamento de Ñemucú. Y después de mucho tiempo venimos a anunciar la firma ya del contrato con la empresa que fue adjudicada para la reparación del muro de contención de la ciudad de Alberdi del departamento de Ñemucú.
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13: Hora 6:44, saludamos a nuestro amigo, nuestro oyente don Colás Céspedes, vendedor de la rifa de la Comisión de Fomento del Barrio Crucecita, en sintonía de Radio Carlos Antonio López. Buen día. El consorcio CTC, responsable del mantenimiento del sistema de compuerta y motobombas de la defensa costera de Pilar, cuenta con contrato vigente hasta febrero de 2027, según informó el ingeniero Diego Gómez. El profesional explicó que el bombeo principal se concentra exclusivamente en las dos nuevas estaciones construidas durante la fase A, ubicada en los arroyos Ñeembucú y San Lorenzo.
14: Hace cuestión de una semana atrás, para ser precisos, convocamos a una conferencia de prensa con algunos representantes también de nuestra autoridad, de los concejales y de la municipalidad, como para ponerle al tanto de toda nuestra actividad de mantenimiento y también del sistema que integra acá la defensa costera, ¿verdad? Uh-huh. Específicamente lo que nos apañe, ¿verdad?, que sería la fase A. Y le estuvimos mostrando, explicando también nuestras responsabilidades, ¿verdad? El plazo que tenemos todavía por delante para terminar de ejecutar este mantenimiento que está establecido en forma contractual. Y también destacar algunos detalles del equipo, y más que nada eso fue la finalidad de esa conferencia de prensa que tuvimos la semana pasada. Uh-huh. Nosotros siempre seguimos, ¿verdad?, lo que está establecido en este caso en nuestro manual de operación y mantenimiento, uh-huh, el cual siempre tenemos también el acompañamiento de la gente, la supervisión del Ministerio de Obras Públicas, ¿verdad?, que en este caso son los que nos marcan también la pauta, ¿verdad? Uh-huh. Y ya prácticamente hace un poquito más de 3 años que estamos con este mantenimiento así en forma extraoficial. Hay que recordar que el plazo del mantenimiento es de 36 meses, que está establecido contractualmente, ¿verdad? Pero para que inicie oficialmente tu mantenimiento, eso normalmente rige a partir de la recepción provisoria de la obra. Uh-huh. Entonces, esa recepción provisoria de la obra se demoró unos meses por una cuestión burocrática, ¿verdad? Entonces, por eso es lo que de repente hoy día tenemos un poquito más de 3 años ya realmente de mantenimiento ejecutado. Uh-huh. Pero por una cuestión contractual, culminamos, ¿verdad?, en este caso a finales del mes de febrero del año 2027. Y también es muy importante este tiempo, ¿verdad?, porque en el desarrollo justamente del mantenimiento nosotros pudimos, o mejor dicho, estamos registrando todos los detalles que consideramos en un futuro va a ser importante para el otro equipo que se encargue de llevar este mantenimiento adelante, ¿verdad? Todos los datos, ya sea de caudales que se presenta acá, el comportamiento del arroyo Ñembucú, del San Lorenzo, del río Paraguay, y también de los otros casos internos en cuanto a detalles como la frecuencia de limpieza y otros puntos más que son muy importantes, ¿verdad? Para una verdadera, o sea, para una buena organización y ejecución de la actividad. Según los pronósticos, ¿verdad? Nos adelantan ese dato, ¿verdad? Que en este caso, a mediados de septiembre, estaban diciendo que se iba a manifestar acá en nuestra zona. En otros lugares, más al sur, hacia Argentina y también parte de lo que sería entre Brasil y Uruguay, ese fenómeno ya se estaba manifestando bastante fuerte, ¿verdad? Con lluvias considerables. En nuestra zona, en cambio, todavía no tuvimos así precipitaciones importantes, al menos en este mes de agosto. Actualmente también el nivel del río Paraguay, el que prácticamente condiciona el uso de todo este sistema, hay que recalcar que está también en un nivel que para nosotros es bajo, ¿verdad? Está últimamente esta semana estuvo promediando en la cota 250 cada hidrómetro, y para que nosotros tengamos que activar nuestro sistema, por supuesto, el río tiene que llegar mínimamente a cota 550, ¿verdad? O sea, tenemos 3 metros de margen todavía para que el sistema entre en operación, ¿verdad? Pero si se llega a presentar ese fenómeno y empieza a subir gradualmente el río Paraguay, estimamos también que seguramente a finales de año e inicios del próximo podría llegar también a un nivel de cierre de compuerta del sistema que opera más abajo, que en este caso es Ñembucú, ¿verdad?
13: 6:49 minutos con Enya Benendive, don Gervasio Tazo, ahí desde Cambacuay, la un buen saludo a María Barrio de San Ignacio Misiones por el día de su cumpleaños, a Evo por aquello breve, por la fiesta patronal de cantantes y María Barrios hoy de cumpleaños en San Ignacio, Misiones. Con ella ve Penendive por Carlos Antonio López, incautan insignia falsificada de la policía, la Armada y otras entidades. La policía allanó un local comercial en Asunción, donde incautó cuantiosos parches e insignia de la policía, el ejército y otras instituciones. No hubo detenidos.

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2: Hora 6:53 minutos, 7 grados 8 décimos la temperatura en Pilar, capital del departamento de Ñeembucú. IPS inicia censo digital para jubilados y pensionados. El presidente de la Asociación de Jubilados del IPS, el licenciado Sisto Fernández, se refirió al inicio del censo digital dirigido a jubilados y pensionados del Instituto de Previsión Social, proceso que se extenderá hasta el próximo 7 de diciembre.
3: Sí, así mismo. Antes que nada, también yo le agradezco a usted por el hecho de darme la oportunidad para estar en comunicación con la audiencia y especialmente con los jubilados y pensionados del IPS, ¿verdad? Quienes hoy van a estar siendo sujetos de una actualización de datos, ¿verdad? Que es el, digamos, según la resolución que tomó el Consejo de Administración del IPS, se va a llevar adelante a partir de la fecha hasta el próximo 7 de diciembre, o sea, por el término de 3 meses se va a estar actualizando los datos de los jubilados y pensionados del IPS. Siempre es importante aclarar porque a veces se presta confusión, porque al decir jubilado a veces también la gente, los jubilados del sector público también a veces, si no tiene toda la información, puede entender, ¿verdad?, que a ellos también les afecta. En este caso es solamente para los jubilados y pensionados del IPS, o sea, los jubilados del sector privado. Como estábamos hablando, hoy empieza eso y va a ser un censo totalmente digital, ¿verdad?, haciendo uso también de la tecnología disponible. Hoy día se habilita un enlace dentro de la página Mi IPS, y ahí cada persona, familiares o personas que maneja un poco este instrumento tecnológico, va a poder tener la posibilidad de llenar esta página, ¿verdad? Son 5 páginas que tiene que uno llenar con los datos, empezando por el titular, ¿verdad? Número de cédula, teléfono, número de teléfono, dirección exacta donde vive, también tiene que disponer de un correo electrónico, o sea, tiene que tener habilitado un correo electrónico, y en el caso que no lo tiene, es el primer requisito que tiene que hacer para después poder acceder a la planilla y completar las informaciones. Igualmente también se va a estar completando los datos de él o la cónyuge en este caso, y también de los hijos, ¿verdad? Número de cédula. Entonces es importante tener todo eso dato a mano cuando la persona va a hacer esa actualización de datos, tener todo disponible, también el correo electrónico y proceder a la carga de los datos, ¿verdad? Esto lo como vuelvo a decir, lo está llevando adelante el IPS a través de la Oficina de Aporte Obrero Patronal, en nuestro caso acá en Pilar.
2: 6:56 minutos con ella, Bepenendivé. El pronóstico para hoy prevé un cielo parcialmente nublado, viento del sureste, luego variables, la máxima será de 27 grados. Para mañana miércoles se anuncia una jornada fresca a cálida, cielo mayormente nublado, viento del sureste, luego variables y lluvias dispersas, con ocasionales tormentas eléctricas. La extrema oscilarán entre 18 y 28 grados. Para el jueves será un día cálido, cielo mayormente nublado, vientos del sureste, luego variables, además de lluvia dispersa con ocasionales tormentas eléctricas. Las temperaturas irán de 20 a 27 grados. Esto fue con ella, Bepenendivé, hoy martes 8 de septiembre de 2026. Oyente, que tengan una excelente jornada laboral.

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1: Breve recordación de Radio Nacional del Paraguay a Agustín Rubito Larramendia. Nació en Isla Sacá, Caazapá, el 30 de septiembre de 1913 y falleció en Buenos Aires, Argentina, el 14 de noviembre de 1988. Cantante popular y compositor paraguayo, más conocido como Rubito Larramendia. Se inició en el canto desde niño con sus hermanos. Estudió con Santiago Cortesi y Luis Cañete, luego en Buenos Aires, Argentina, con Juan Escobar y Francisco Alvarenga. Durante la Guerra del Chaco, alentó a los combatientes como integrante del conjunto guaraní, dirigido por Julián Rejala. Posteriormente, se radicó en la Argentina, donde realizó importantes trabajos con destacados compatriotas como José Asunción Flores, Agustín Barbosa, Cristóbal Cáceres, del dúo Larramendia Cáceres, entre otros. Autor de diversas obras, su voz de tenor fue muy apreciada y está registrada en diversas grabaciones. 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

0: Muy bien, son 7:20 a.m. en la República del Paraguay. ¿Qué tal? ¿Cómo están? Buen día. Estamos arrancando nuestro espacio de la mañana como todos los días, de 7 a 9:30 horas, y en Bucú avanza esta primera parte de nuestro espacio informativo de Radio Carlos Antonio López de la ciudad de Pilar. Temperatura agradable, podríamos decir, en comparación al día de ayer, con relación al clima, al tiempo. Tenemos un amanecer frío a fresco y tardes cálidas para hoy, martes 8. Rodrigo Bernachea, ¿cómo estás? Buen día.
1: Buen día, Mario. Saluda a la audiencia. Es así. Hoy ya mucho rocío nuevamente el amanecer de este día martes 8 de septiembre.
0: Se caracterizaría por un amanecer frío a fresco, seguido de tardes cálidas. Las temperaturas máximas oscilarían entre 24 y 31 grados, según la Dirección de Meteorología Nacional, en gran parte del país. Y se prevé un cielo mayormente nublado, dice, y vientos variables. Sin embargo, el amanecer está espléndido aquí en Pilar, al menos sin nube. Vamos a tener un sol radiante, como pinta la mañana de este martes 8 de septiembre. Estamos a 2 días de nuestro aniversario en Radio Carlos Antonio López, con varias actividades que estamos llevando aquí nosotros en la radio. Por supuesto, los cambios que vamos teniendo también. Y ese día vamos a celebrar con toda la audiencia, como es costumbre. Desde las 5 de la mañana ya vamos a estar atendiendo las llamadas, los saludos, las visitas. Esperemos que venga la gente a saludarnos, a que llamen, a que se acerquen a la radio. Hay un regalero ya preparado, una mesa ahí para recibir los obsequios. Así es que está hecha la invitación, y vamos a tener, como siempre, programas especiales para ese día. Está con nosotros Carlos Alberto para comentarnos un poco sobre el esquema de programas que vamos a tener ese día. Desde programación de la radio ya está totalmente coordinada la actividad para ese día. ¿Qué tal, Beto? ¿Cómo estás? Buen día.
2: ¿Qué tal, Mario? Buen día. Buen día, Bernachea. ¿Cómo estás? Y audiencia, por supuesto. Sí, tenemos un esquema, digamos, de programas para ese día especial. Nuestro aniversario, nuestro cumpleaños. Vamos a estar atentos. Estamos mal acostumbrados porque tantos años de ZP12 y en cada cumpleaños tanta gente que suele venir a visitarnos, aunque últimamente de repente el trajín, la realidad diferente, ¿verdad?, a lo mejor hace que las personas compartan con nosotros a través de la sintonía de la radio. Y con el chat y con el WhatsApp y esas cosas es mucho más fácil ya estar en contacto con nosotros, con los conductores y con la misma radio. Pero antes venía algo espectacular, que antes venían hasta desde el interior, venían para el día del cumpleaños de ZP2, de Radio Carlos, decía la gente. Y venía ahí porque era un día de fiesta, lleno de música, de músicos y cosas que ahora nosotros este año, gracias a esta remodelación linda que se hizo acá en nuestro estudio, gracias a la coordinación de Mario y de Rubén, que hicieron algo magnífico. Acá tenemos un lugar espectacular para que los músicos puedan venir a tocar tranquilamente y compartir un momento realmente interesante. Y se me ocurrió eso porque ya lo hicimos el año pasado, pero lo hacíamos, y también el antepasado, y lo hacíamos en el Salón Auditorio, el famoso Salón Auditorio de ZP12. Es un multiuso que teníamos siempre a disposición, inclusive de la gente. Pero esto con un convenio que tenemos del MITIC con la cooperación, la COICA, la coreana, sí. Se quedó como un centro de base de datos de educativo que tenemos acá, que ya se va a inaugurar dentro de poco, a lo mejor, se va a habilitar al público. Sí. Vamos a saber. Eso es lo que se sabe hasta ahora. Está todo armado. Acá tenemos millonarios equipos.
0: Bueno, hay que ser honesto. Está ahí. La intención nuestra de la radio es recuperar en algún momento nuestro salón. es la realidad.
2: Es la realidad, no es
0: porque
2: es lo
0: muy ajena, o sea, muy ajeno a nuestro
2: gusto. El ministerio hizo ese convenio con la cueca y nos sacó la mitad de la institución prácticamente.
0: Esa es la realidad, por lo que tuvimos, claro. Y para aclarar nomás esto, Beto, por lo que tuvimos que gestionar ante instituciones amigas, y quiero aprovechar el momento para agradecer al gobernador Víctor Hugo Fornerón por la respuesta positiva que había dado a la gestión de poder hacer una remodelación aquí dentro.
2: Sí.
0: Hoy quiero hacer público también el agradecimiento al licenciado Luis Federico Benítez Cuevas, quien también ayer nos dio una respuesta positiva. Vamos a hacer una lavadita de cara a la fachada de la radio y otros ajustes aquí adentro también que faltó. Realmente instituciones amigas quienes nos dieron la mano para poder hacer este reacomodo,
2: claro.
0: Tanto aquí en estudio como en la sala técnica, y un poco también reacomodar estructuralmente lo que es la parte de la oficina, porque medio que quedamos en el pasillo, ¿verdad? Entonces hicimos
2: cierto.
0: Todo ese esfuerzo.
2: Así mismo.
0: Y agradecemos al gobernador Víctor Hugo Fornerón porque dijo sí a la idea, a la iniciativa. Y también al licenciado Luis Federico Benítez Cuevas, Federico Ferreira, que también gentilmente nos acompañó en esta gestión. Y hoy estamos en esto. Y realmente lo que estuvimos hablando, ¿verdad? Mejor acústica acá para los músicos. Espectacular estar en el estudio para ellos.
2: Inclusive, claro, imagínate, esto prácticamente tenemos con la tecnología que tenemos también de micrófono.
0: Sí.
2: Que eso pues estamos hablando, no podemos mostrar, ¿verdad?
0: Sí,
2: bueno,
0: sí, sí.
2: Bueno,
0: sí. Aunque ese día vamos a estar teniendo también...
2: Sí, vamos a tener un streaming, vamos a estar también con Armaya, creo que vamos a estar en contacto con los medios, ¿cómo se dice? Los medios amigos, de siempre. Ese día va a ser algo especial. Y bueno, temprano ya empezamos con Audilio, obviamente, seguimos contigo, con Bernachea, con Rodrigo, van a estar Johnny, como
0: Albino,
2: siempre,
0: todo
2: el equipo, la parte técnica, Salvador, sí, sí, sí. Marino,
0: y un momento
2: Héctor,
0: muy especial que
2: toda la mañana.
0: Toda la mañana, y vamos a tener un momento muy especial, y esto adelanto a la audiencia, porque este año no es un momento cualquiera. Estamos nosotros este año despidiendo a 3 funcionarios, dos de los, podríamos decir, tronco, osos de la radio, a Juan José Brull, a Mario Gómez,
2: sí.
0: Dos de los que habían prácticamente iniciado con la radio, se llevan una gran parte de la historia. Otra camada es Guillermo Acuña Franco, quien también ya se acoge a la jubilación.
2: Y es la camada inmediata,
0: claro, es la siguiente camada.
2: La historia de Manuel Encina,
0: claro,
2: Daniel Encina, Aguirre. Ahí está Guillermo Acuña.
0: Sí. Y voces muy, muy, muy, muy reconocidas, ¿verdad? Guillermo Acuña, que termina tomando la posta de Tardes Campesinas.
2: Por muchos años.
0: Con muchos años.
2: Décadas.
0: Sí. Mario Gómez, que fue mucho tiempo el operador de programas tradicionales.
2: Finalmente la conducción en la noche.
0: Y termina siendo conductor, ¿verdad?
2: Como Diógenes Infran en su momento. Mucha gente que está escuchando está diciendo, sí, Diógenes Infran era la noche.
0: Y Juan José Brull, muchas veces fue director de la radio.
2: Sí.
0: Conductor, en la última época me cupo la posibilidad que fue mi compañero.
2: A la hora de la mañana.
0: Sí. Y cierran programa, ciclo programa importante.
2: Con Adela, esos programas del fin de semana.
0: Sí, que va a continuar.
2: Sí,
0: esa es la parte linda, ¿verdad? Ellos van a seguir de alguna manera vinculada a la radio con espacios especiales. El caso de Mario Gómez, esperemos que esté muchos años más en el programa de la noche, porque es el programa que la gente... realmente comparte todos los días. Impresionante la gente que escucha la radio a la noche con Mario Gómez.
2: Y con Mario, sí.
0: Y ojalá que siga eso, ¿verdad? Y Guillermo, también con programas especiales que ojalá siga acompañándonos, ¿verdad?
2: Toda cuestión de poder acomodar de vuelta nomás, así como mucha gente, como lo hizo el profesor Brizuela, como lo hizo Diógenes Infran, como lo hizo el profesor Carlos Alberto Mazó. Murieron. Hablando en
0: Zetapeos.
2: Y todos podemos hacer eso si tenemos la forma de manejar y de tener esos espacios. Y a eso quiero llegar.
0: Sí.
2: Justamente, Pocho, invitado especial, ya va a estar con nosotros durante toda la mañana.
0: Sí,
2: va a empezar seguramente bien temprano con ustedes. Y después le invitamos a Guillermo Acuña, que está haciendo en este momento
0: una pausa.
2: Él mismo se está reacomodando. Apareció Guillermo Franco de vuelta, el cantante Guillermo Franco. Entonces Guillermo Acuña Franco Está invitado especial para ese día. Él va a estar con nosotros desde las 13 horas hasta las 16 horas. Va a estar Guillermo Acuña Franco el día del cumpleaños de la radio.
0: En un horario,
2: Que tradicional casi, prácticamente es un horario tradicional. De 13 a 16. Después de 16 a 19, va a estar el profesor Eladio Aquino, que ya es tradicional también en las fechas de cumpleaños de la radio, con toda la AMPIL. Él es presidente de la Asociación de Músicos Pilarenses de Ñebucú, y va a estar acá con músicos también, a partir de las 13 hasta las 19. Y de 19 a 22, que es nuestro horario de transmisión, va a estar Mario Gómez, decíamos nosotros, Da Silveira. En realidad es Mario Gómez.
0: Mario Gómez.
2: Va a estar él también conduciendo con sus amigos. Todos tienen amistades músicos. Guillermo se basa más en lo que es la música grabada, digamos.
0: Sí,
2: la
0: famosa, y la audiencia.
2: Y la audiencia. Sí, sí, sí. Los otros conductores, como el profesor Eladio Aquino y Mario Gómez, tienen sus amigos músicos que van a venir a cantar en vivo. Y acá en el estudio que se preparó, gracias a Dios, tenemos un lugar de vuelta para que canten nuestros amigos.
0: O sea que vine el viernes, como todas las noches, siempre vengo. Y don Carlino Martínez, ¿verdad? Que conduce el programa.
2: Él solía conducir también los programas especiales, pues tiene un viajecito. Contar a la audiencia que Carlino estaba también para las transmisiones especiales, pero tiene un viaje de trabajo.
0: Y justo destacaba de que esto hacía falta.
2: Y le gustó a Carlino, me dijo.
0: Entonces, vamos a tener programa especial el día jueves, durante la mañana. Y por supuesto vamos a tener un brindis también aquí, los funcionarios de la radio, así es que vamos a estar en casa.
2: Vamos a quedarnos en casa.
0: Después de mucho tiempo vamos a quedarnos en casa. Sí. Recae un poco este compromiso de organizar todo esto en mi persona.
2: Y bueno, horas.
0: Tomamos la decisión de quedarnos acá en casa y de compartir un poco con la gente que llega a la casa. Y vamos a estar acá todos los funcionarios, Dios mediante, ese día, recibiendo la visita. Vos sabés que hace poco vinieron gente acá porque querían conocer la radio. Y nos daba un poquito de vergüenza porque no estábamos en muy buenas condiciones, hay que decir. Hoy por lo menos tenemos dos plantas ahí que trajo
2: me llamó la atención.
0: Nos mandó, ¿cómo era el nombre ahí? Sergio Silva, creo que era el nombre del hermano de nuestra compañera Isabel Chabela Silva.
2: Sergio.
0: Nos mandó dos planteras con plantas ya, para darle un poco un toque.
2: Estuve viendo. La última vez que hubo planta aquí,
0: ¿qué?
2: Fue hace 10 años por ahí.
0: La pinta.
2: Y que fue la licenciada de la que metió un par de tunas.
0: Sí.
2: Alguien se tropezó y le clavó la espina, se terminó afuera.
0: Pero hay una discordia con respecto a la tuna.
2: Terminó
0: afuera
2: la tuna.
0: Y sí, pero ahora hay una, ¿cómo que se llama? Una abundancia de tuna. Hay que sacar.
2: Yo creo que tenemos que hacer mezcal. ¿Viste la bebida mexicana que se hace con la tuna? Tengo que aprender a hacer mezcal.
0: Sí. Tenemos buena producción de tuna.
2: Porque gusanitos. Ahí ya pasaba.
0: Quiero agradecer también al intendente municipal, Fernando Ramírez, quien ayer gentilmente también atendió un pedido que estuvimos gestionando, y hoy a tempranas horas ya el personal de servicio Arios ya está acá con nosotros acompañando. A Ireneo Montenegro, que ahí que está coordinando con los muchachos.
2: Oye, Ireneo, mira, amigo.
0: Gracias porque atienden nuestra pequeña petición, ¿verdad?
2: Y no haya sido tanta publicidad, pues hay mucha gente que vaya a pedir.
0: No, pero la radio tiene sus prioridades.
2: Es que nosotros hacemos el canje de servicios siempre.
0: Claro.
2: De momento que somos voceros también, o sea que la vocería de la municipalidad se basa totalmente en nuestro servicio radiofónico para propalar. Automáticamente tenemos que tener esos favores.
0: Claro, hay que ser agradecido. Así es que estamos muy complacidos de que
2: Mario,
0: atiendan y nos acompañen también en este proceso de renovación, restauración de nuestra radio.
2: Y ese día vamos a estar acá. Así que la gente quiera compartir con nosotros,
0: vengan,
2: no hay problema.
0: Vengan, sí.
2: Y es con traje. Porque nosotros no tenemos dinero para excesos.
0: Claro.
2: Entonces cada uno pone un poquitito.
0: ¿Sabes qué pasa?
2: Al decir traje no hablo de ropa, hablo de aquí traje.
0: Sí.
2: Así que el que quiera compartir, que venga con traje, no hay problema.
0: Ayer le dije a un amigo, vos sabés que administramos pobreza acá, así es que es la realidad.
2: Es como realidad. Cuando se hace, bate con mi marido, gusta la salón de ruedas. Sí, bueno, yo me voy con una tira de costilla. Total. ¿Cuál es el problema, verdad? Sí, sí, sí. Así tiene que ser. Esa es la realidad económica del país luego ahora. Sí, sí.
0: Aunque suele ser muy extraño acá para la empanadita, pero acá, eso dejémoslo al margen.
2: Acá hay un problema de...
0: De coordinación.
2: Coordinación.
0: Para la merienda.
2: Sí.
0: Gracias, Beto. Bueno, ahí está. Echa la invitación. Ahí está Beto Mazó, jefe de programación, coordinado ya la tarea para los programas del día de nuestro aniversario. Bueno, 7:35. Va a ser bien movida la mañana del día de Rodrigo Bernachá, ¿eh? Prácticamente van a hablar la audiencia y lógicamente vamos a estar recibiendo acá la visita de todos. Lo bueno es que acá al menos entramos fácilmente, ¿cuánto? 10 personas acá en el estudio ahora para hablar. O sea, esa es la ventaja, ¿verdad? Anteriormente era medio difícil acomodarnos, pero ahora con todo esto estamos más que cómodos para recibir a toda la audiencia ese día. Bueno, ¿qué tenemos de información resaltante? Los medios del Estado también, como todos los días, como todas las mañanas, actualizando lo que tiene que ver con las informaciones. El Congreso, esto es interesante, el Congreso Nacional instala la Comisión Bicameral para estudiar el proyecto del presupuesto 2027 y esto es vital para el próximo ejercicio fiscal. Se hablan, se discuten los números, lógicamente hay ciertas preocupaciones, ciertas propuestas que se van a estudiar. Hoy los médicos están presionando, los docentes por otro lado, sectores muy muy digamos fuertes que en su momento también van presionando un poco, y después están las otras instituciones, ¿verdad? Para estudiar el tema del presupuesto. Vamos a ver cómo se cierra y cómo termina esta cuestión. ¿Hay propuesta del gobierno con el sector médico? Hay. Hay propuesta para el sector docente también, ¿verdad? Entonces, y hay contrapropuesta, como tiene que ser, ¿verdad?
1: Y vamos a ver un poco hasta qué punto se cumple con los compromisos ya, uh-huh, valga la redundancia, asumidos con el sector docente, uh-huh, que hace un par de años ya tuvo una fuerte manifestación, así como los médicos, uh-huh, y se sentaron a hablar y acordaron importantes puntos, a ver cómo camina esos acuerdos, como el ingreso a por decirlo así, dejar de ser interinos, por ejemplo. Uh-huh. Eso se venía haciendo de forma periódica cada año. Vamos a ver cómo continúa.
0: Claro, porque hay contratos que si finalmente no le suma al que de repente ingresa por esos contratos que hace el MEC. Sin embargo, lo que se plantea es que los rubros ya se fijen y queden ya permanentemente esos docentes. Ese por un lado. Por otro lado, también la desprecarización en el sector médico se plantea. Ahora, también es un poco analizable y entendible el hecho de que un salario base de 5 millones por 12 horas o un día de trabajo no se puede comparar con ciertos profesionales que ya se han un poco preparado más. O sea, esas discusiones, no se puede universalizar un monto para todos sin tener en cuenta la meritocracia, de alguna manera, por decirlo así, ¿verdad? Entonces, esas cuestiones es lo que se discute, porque también hay un tema importante, Rodrigo. La gente cree que por 30 días de trabajo ganan los médicos 5 millones. No es así. Son 12 horas. O sea, un médico puede hacer guardia de 12 horas en un solo día, y en un solo día en el mes gana 5 millones. ¿Se entiende? Vos entras hoy a las 6 de la mañana y salís a las 6 de la tarde. Son 12 horas, ¿verdad? Y por esa guardia vos ganas 5 millones en un mes, ¿verdad? Por un solo día. Después tenés todo el resto del día que puedes hacerlo en el sector privado, algunos hacen cátedra universitaria, una serie de cosas, de posibilidades que tiene el médico para, bueno, son los puntos que se discuten, ¿verdad? De 5 quieren a 8, y bueno, son números prácticamente más del 50% que piden que se Bueno, y hay ciertas cuestiones que se pueden y hay ciertas cosas que evidentemente no se pueden. Entonces es un poco la discusión que hoy se está teniendo en mesa de negociación de los sectores, quienes están de alguna manera tratando de llegar a buen puerto y que las cosas continúen normalmente.
1: Y es un presupuesto ya bastante desafiante el próximo. El del año 2027, uno por la recaudación y otro por el precio del dólar.
0: Sí, también.
1: Se viene a la bajante y eso afecta mucho a los ingresos tributarios, principalmente en el sector portuario y demás. Y hay que ver un poco cómo se cierra esa cotización este año y para ver proyectar los números para el año 2027. Que no suceda lo que se produjo hace un par de años también, que no se previó la cotización del dólar y llevó a que se acumulen las deudas.
0: También. Es un detalle no menor, es un detalle sumamente importante, porque esto tiene mucho que ver con la capacidad de este retorno que tiene el gobierno, ¿verdad? Porque se entiende, o sea, el gobierno también tiene que tener un ingreso de manera a poder cumplir con los compromisos asumidos, ¿verdad? Entonces hay ciertas cosas que se tiene que volver a renegociar, lo de Itaipú, por ejemplo, que es un ingreso que va hasta el 2027, ¿verdad? Y después se tiene que volver a renegociar. Son detalles que hay que tener en cuenta y muy en cuenta, ¿eh? Así es que así están las cosas. Vamos a ver, el presupuesto se va a estudiar, hay una bicameral que va a estudiar, a negociar esto, y dice el Congreso Nacional instaló el lunes la comisión bicameral encargada de estudiar el proyecto del Presupuesto General de la Nación 2027, remitido por el Poder Ejecutivo. La comisión está integrada por 25 senadores y 26 diputados. En su sesión inaugural, los integrantes eligieron a la diputada María Cristina Villalba como presidenta de la comisión. Al tiempo de agradecer la confianza, Villalba instó a los legisladores a trabajar buscando construir un presupuesto equilibrado, responsable y orientado a mejorar la calidad de vida de la ciudadanía. Como vicepresidente de la comisión fue designado el senador Silvio Ovelar y como relatores el senador Natalicio Chase y el diputado Luis Federico Franco. Una vez conformada la comisión y sus autoridades, los legisladores recibieron una presentación detallada del proyecto del presupuesto 2027 por parte del ministro de Economía y Finanzas, Óscar Lovera. Este es un presupuesto desafiante, afirmó el ministro al mencionar como un elemento significativo en las proyecciones de ingresos del Estado la apreciación del guaraní frente al dólar. El plan de gastos del Estado para el año que viene asciende a unos 166,3 billones de guaraníes, unos 27.716 millones al cambio actual de dólares, digo. Los sectores priorizados en el presupuesto son los de salud. Recordemos que salud tiene una ampliación interesante. Educación y programas sociales e infraestructura y seguridad. Esta comisión va a tener la intensa tarea de buscar los recursos, recortar los privilegios y poder dar respuesta a la ciudadanía, dijo el diputado Hugo Mesa, uno de los integrantes de la comisión instalada en la fecha. Mira que existe un planteamiento del senador Ovelar de recortar 20 millones a todos los senadores. Y vos sabés que esas cosas son las cosas que necesitamos, porque estos recortes de privilegios, recuerdo que el senador Leite había presentado también gastos superfluos que se pueden evitar, lógicamente. Si vos no estás bien económicamente, ¿qué haces? Dejás de tomar helado dos veces a la semana, tomás cuando se puede nomás, ¿verdad? O comer de repente fuera de casa, si no se puede, no se puede. O sea, estás haciendo este recorte de gasto superfluo y es lo que deberían de hacer la clase política y las decisiones que vayan a tomar para optimizar el recurso que dispone el Estado, ¿verdad? Para poder lograr cumplir con las expectativas que se están teniendo en algunos sectores de la población. De hecho, hay que reconocer que también hay inversiones muy importantes que se han dado y que ha permitido también un desarrollo importante. Hay un proceso de industrialización interesante en el país que quizás todavía no genera un impacto demasiado fuerte, pero sí ya está generando mano de obra, por ejemplo, que eso en un año, dos años, va a dar su fruto, lógicamente.
1: Hablaban un poco también de aumentar los impuestos al sector de maquilas. Uh-huh. Las empresas maquiladoras actualmente pagan solo el 1% del total de sus ganancias netas.
0: Sí. Y que es poco en realidad, ¿verdad?
1: Es muy poco, el 1%. Era una forma de incentivar a su instalación en el país. Sí. Y creo que tampoco será, digamos, muy desafiante cumplir con ese
0: Yo creo
1: 4%
0: que
1: en vez de uno. Del 10% de lo que
0: paga el IVA, ¿verdad?
1: Paga el IVA y demás.
0: Sigue siendo competitivo. Inclusive un 5% sigue siendo competitivo para el sector de la maquila. ¿Por qué? Porque si bien es cierto, uno dice, bueno, es maquila, pero generan un movimiento interesante en el año, ¿verdad? Son 5%. Te decía de que el superávit que tuvo era del 2,4, creo, ¿verdad? Pero con los números que manejan la finanza del Estado es grande. Ese 2,4 marca una diferencia enorme, ¿verdad? Pareciera ser que es poco en porcentaje, pero en tamaño de recaudación eso es un buen número, lógicamente. Y ojalá que eso se mantenga y la proyección de crecimiento que tiene el país también se vaya dando de esa manera, ¿verdad? Bueno, así está la cosa. Está la comisión bicameral, se va a estudiar, esperemos que sea...
1: El senador Ovelar, nuevamente uno de los vicepresidentes.
0: Sí,
1: anteriormente
0: sí,
1: creo que fue el presidente lo de...
0: Sí. Vos sabés que...
1: Hay que preparar una entrevista con el...
0: Senador, vos sabés que muchos cuestionan, y quiero nomás ir al detalle de esto, ¿verdad? Muchas veces se cuestiona por qué tantas veces un senador o cosas así. Recuerdo, misma situación sucedía con Calega Laverna. Lo que pasa es que en estas decisiones, la experiencia y ya el conocimiento previo y los errores cometidos en decisiones anteriores... vale mucho la experiencia de los legisladores en esto, porque es ahí donde se determinan las cuestiones. Y podemos coincidir, podemos estar de acuerdo, pero es la realidad. La experiencia de los políticos en la toma de decisiones es vital. Podemos estar de acuerdo o en desacuerdo, se respeta lógicamente, pero me parece nomás que la experiencia de los legisladores vale mucho. Porque a veces con el aire juvenil parece que es todo fácil, parece que todo es realizable, pero cuando vos te topás con la realidad es distinta, ¿verdad? La situación, el escenario. Hay cuestiones que de repente en un momento de expectativa, uno tiene una expectativa diferente, pero cuando se va y toca la realidad es distinta. Y estamos hablando de burocracia, estamos hablando de un... en donde las necesidades son numerosas, donde el recurso nunca es suficiente, porque esa es la realidad. Entonces, la sapiencia, la experiencia y por sobre todo el sentir de los que hoy van a tomar la decisión es vital, es vital.
1: Esa capacidad de negociación que tienen.
0: También.
1: Estos congresistas, algunos de ellos, como el senador Ovelar, por ejemplo.
0: Ovelar, el caso del diputado Mesa, que tiene una postura bastante interesante. En el sector de la oposición también pueden aportar muchísimo, no sé si está Rubí, no sé si... Hay gente que sí encara de una manera diferente, y no el famoso, no porque es de Honor Colorado, no porque HC, no porque Horacio, aquí tiene que Horacio en estas cuestiones, ¿verdad? Te venden una novela de realmente que cansa. Ofendiendo, hay un sector de lastimosamente y nunca traen propuestas, no suman y podemos estar de acuerdo con un cierto político, pero no puede ser debate permanente en el Congreso eso. Tienen que debatir, me parece, proyectos, tienen que debatir propuestas, ideas, y si estás en desacuerdo con una idea, bueno, plantea lo que a vos te parece y busca negociar que te prueben o que te apoyen, pero no ese ataque inservible a un sector político por querer llevar agua a su molino y pensar en unas elecciones. Si eso siguen haciendo, no van a ganar, nada no van a ganar, ni una comisión de barrio van a ganarse en esa vacío de ideas y de ataque permanente. Me parece que no suma eso, ¿verdad? Entonces, en ese sentido, estaría bueno que los debates se puedan dar de otra manera en el Congreso. Y, como decíamos, podemos estar de acuerdo o de desacuerdo, pero la experiencia y los planteamientos, porque yo recuerdo en este tema del IPS, por ejemplo, se discutió mucho, pero finalmente fueron los diputados Hugo Mesa y otros sectores del Partido Colorado quienes llevaron una propuesta real y que se discutió. ¿Y qué es lo que discutían el resto? No, el seguro BID. El seguro VIP, sí, pero la ley te dice qué tenés que aportar, ¿verdad? Algo tenés que aportar. O sea, si vos ganas algo, algo tenés que aportar. Es la ley lo dice así, ¿verdad? No podés dejar de decir, no vamos a aportar nomás, ¿verdad? No podés violentar de esa manera algo que está establecido. Entonces, lo que se le buscó es darle una salida elegante a esa situación. Bueno, son a veces, como digo... No, el seguro BID sacar porque es popular. No, pero lo que pasa es que está establecido eso. No puedes decir sacar nomás y dejar de cumplir algo que está establecido. Entonces, hay que buscarle con un planteamiento qué hacer con ese aporte. Y son a veces los relatos de novelas que venden a la ciudadanía y que mienten de esa manera. Entonces, tenemos que conocer un poco por qué se da esto y por qué no se da aquello. Hay algo establecido. ¿Que hay que buscarle la forma más elegante de salir? Sí, hay que buscarle. ¿Qué salida le damos? ¿Que no le afecte al resto? Lo que estos que tienen de cierto privilegio, que ya también está establecido de hace años, y que todos los sectores políticos están en eso, porque hay jubilados del Partido Liberal, del partido, de otros partidos políticos, Partido Colorado, jubilados congresistas que están ganando buena plata. O sea, que a todos... Le afecta y le beneficia de alguna manera, por decirlo así. Entonces, son los relatos.
1: En Pilar hay, creo.
0: Sí, no, sí. Sí, también. Y estamos hablando también, otro detalle importante, ¿verdad? Salarios. En Pilar estamos con gente que tienen 2-3 salarios y ganan en instituciones un dineral importante. Y nadie esos detalles no cuestiona, por el simple hecho de que no son, ¿verdad?, de un sector, solo a un sector. Entonces, paremos de sectorizar solamente la opinión. Si vamos a hacerlo, hagámoslo general. Ahí es, va a ser creíble nuestra postura que tomemos o que entremos en esos detalles, ¿verdad? Entonces, eso nomás a veces es el punto, ¿verdad?, en que las discusiones tienen que ser imparcial y objetiva, ¿verdad? Y en el presupuesto tiene que ser de esa manera también, me parece. Bueno, 7 de la mañana con 52 minutos en la República del Paraguay. Estamos en Radio Nacional Carlos Antonio López. Vamos hasta la dirección de policía del departamento de Ñeembucú. Hoy está Malena Cáceres, la suboficial, con nosotros para compartir el reporte policial de la fecha. Adelante.
3: Muy buenos días, compañeros y amable audiencia. Desde la Oficina de Relaciones Públicas de la Dirección de Policía de Ñeembucú compartimos el resumen de las principales novedades registradas en materia policial. En primer término, en fecha 7 de septiembre, en horas de la mañana, la División Judicial realizó el traslado desde la Dirección de Policía de Ñeembucú hasta la Penitenciaría Regional de Misiones de un imputado del sexo masculino de nacionalidad argentina, de estado civil soltero de 44 años de edad, domiciliado en el barrio Chaco y de la ciudad de Alberdi, conocido con el sobrenombre Papu. El traslado se realizó en cumplimiento a un oficio emanado del Juzgado Penal de Garantías número 1 de Alberdi, Villa Oliva y Villafranca, en el marco de una causa por supuesto hecho punible contra la propiedad de los objetos y otros derechos patrimoniales, hurto y desacato de una orden judicial en Alberdi. El hombre fue trasladado a bordo de una patrullera y bajo segura custodia del personal policial. Por otra parte, personal del Departamento de Operaciones Tácticas Motorizada Lince Regional Pilar procedió a la detención de una persona por violar medidas alternativas a la prisión, arresto domiciliario. El procedimiento se realizó en fecha 7 de septiembre, alrededor de las 19 horas, sobre la vía pública del barrio 8 de diciembre de la ciudad de Pilar. El detenido, un ciudadano paraguayo soltero de 37 años de edad, domiciliado en el barrio San Lorenzo. Durante una patrulla preventiva, Los agentes procedieron a la identificación de esta persona a través del sistema informático de la Policía Nacional, constatando que contaba con medidas alternativas a la prisión, arresto domiciliario. Conforme a un oficio emanado del Juzgado Penal de Garantías número 3 de Pilar, en una causa por supuesto hecho punible de hurto. Al constatarse el incumplimiento de la medida judicial, se procedió a su aprehensión. Posteriormente, con apoyo del personal de la comisaría primera Loma Clavel, el hombre fue trasladado hasta el Hospital Regional de Pilar para su inspección médica y posteriormente hasta el Departamento de Seguridad Ciudadana de Ñembucú, donde permanece en libre comunicación y a disposición de la justicia. Finalmente, personal de la comisaría 26 de Alberdi llevó a cabo un procedimiento en fecha 8 de septiembre, en horas de la madrugada, sobre la vía pública del barrio centro de la ciudad de Alberdi, donde personal policial del servicio externo, con apoyo de agentes del Departamento de Operaciones Tácticas Motorizadas, Lince Regional Alberdi, se encontraba realizando patrulla preventiva en prosecución a una denuncia recepcionada por supuesto hecho de hurto. Durante el procedimiento, los agentes divisaron a una persona que se encontraba en actitud sospechosa, por lo que procedieron a su identificación y posterior aprehensión. Se trata de un ciudadano argentino de 38 años de edad, domiciliado en el barrio centro de Alberdi, quien cuenta con varios antecedentes por hurto agravado y medidas judiciales vigentes. Durante la intervención fue recuperado un dispensador de agua de la marca Megastar que había sido denunciado como hurtado y se encontraba en poder del aprehendido. El hombre fue trasladado hasta el Hospital Distrital de Alberdi para su correspondiente inspección médica y posteriormente hasta la sede de la Comisaría 26 de Alberdi, donde quedó en libre comunicación y a disposición de la justicia. Es todo por hoy, compañeros y amable audiencia. Por su atención, muchas gracias. Feliz resto de jornada.
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0: Muy bien, gracias Malena Cáceres desde la Dirección de Policía del Departamento de Ñembucú.
1: A propósito del ámbito policial, el Instituto Superior de Educación Policial, ICEPOL, habilitó ayer lunes las preinscripciones para el proceso de selección y admisión 2027 del Colegio de Policía Sargento Ayudante José Merlo Sarabia. La propuesta académica conduce al título de técnico o técnica superior en prevención y seguridad y contempla el grado policial de suboficial ayudante. Para participar de la convocatoria, los interesados deberán ser paraguayos naturales, tener entre 18 y 26 años cumplidos, haber concluido la educación media. Entre las demás condiciones, se establece el cumplimiento de las disposiciones relacionadas con tatuajes, no contar con condena penal vigente ni estar inhabilitado para ejercer funciones públicas. También se requiere no ser adicto a sustancias estupefacientes ni farmacodependientes. La convocatoria excluye igualmente a quienes hayan sido dados de baja o excluidos de instituciones policiales, de las Fuerzas Armadas u otras instituciones afines. Los postulantes deberán reunir además las condiciones físicas y psíquicas requeridas para el ejercicio de la función policial.
0: Muy bien, está en línea el ingeniero Hugo Rolón, gerente comercial de la ANDE, que gentilmente nos atiende la mañana de este martes 8 de septiembre, Rodrigo. Estamos a días de cumplir 64 años de vida institucional aquí en la radio y bueno, oriundo él del departamento de Ñembucú y que siempre está compartiendo con nosotros también como protagonista de la radio. ¿Qué tal, ingeniero? ¿Cómo estás? Buen día.
5: Muy buenos días, Mario. Saludos cordial a todo tu equipo, también a toda la audiencia. Un gusto, como siempre, saludarte. Estamos a las órdenes.
0: Gracias, ingeniero. Y bueno, cerrar.

0: 7.000 usuarios a nivel país y con una deuda gestionada en torno a 123 millones de dólares, ¿verdad? En ese sentido, esta fue una campaña bastante exitosa porque nos permitió a nivel institucional reducir la morosidad de la ANDE para los clientes particulares que estaba, en este caso, al...
1: Tuvimos el corte de...
2: Se cortó la comunicación.
1: Vamos a ver si podemos recuperar con el ingeniero. Vamos a tratar de recuperar. Creo que la señal se está teniendo alguna dificultad. Y bueno, esta facilidad que brindó la ANDE, lógicamente... le da la posibilidad al usuario de ponerse en regla, ¿verdad? Y evitar de repente ciertos cortes y acumulación de deuda. Sin duda es una ventaja que sacó el usuario para ponerse al día con sus obligaciones, ¿eh? Bueno, 8 de la mañana con un minuto. Vamos a tratar de recuperar la comunicación un poco más tarde y ya seguramente para hablar en detalles con el ingeniero. Recién estaba hablando con los medios de la capital también, ¿verdad? Bueno, ahí vamos a tratar de recuperar entonces. Correcto. Saludo a don Eladio Jara. Ahí está desde Estados Unidos, 14 grados ahí la temperatura. Ellos están en la primavera ya, Rodrigo, ¿o no? Sí, están en la primavera, hace poco entró a la primavera ahí, ¿o no? Sí, ya entramos nosotros en primavera y ellos salen. Algo así es, ¿verdad? Bueno, no sé cómo funciona este cambio de estación. Hacia ese lado. Está en otoño ellos. Otoño ya. Ya. Ahí está. Sí, señor. Correcto, en el audio, que siempre nos sintoniza. Vos sabés que hace poco hicimos un reel aquí en el estudio y compartimos la página. Hay gente que nos escucha por todos lados a través de internet. Están la gente en España, Buenos Aires, toda la zona de Argentina, Estados Unidos, que escriben en la página de la radio y que muchas veces también por una cuestión de falta de tiempo no podemos atender de repente el saludo que nos envían, pero ahora aprovechamos y hacemos el saludo. Por entrar al otoño, nos dice don Eladio Jara allá en Estados Unidos. Y claro, ellos entran en otoño y nosotros en primavera, ¿verdad? Es así. Ingeniero, recuperamos la comunicación con la disculpa del caso. A veces la tecnología también no se porta, pero en este caso, como diría el profesor Oscar Sosa, tenemos energía, si es que vamos a continuar la entrevista. Ingeniero, exitosa campaña y por sobre todo muchos beneficiarios.
0: Sí, así mismo es. Sí, creo que se cortó la comunicación, ¿verdad? Pero sí, estaba diciendo yo que hemos beneficiado a más de 107 mil clientes a nivel país con esta campaña. Con lo cual hemos logrado reducir la morosidad institucional de 19.8 que estábamos al mes de mayo a 14.8, ¿verdad? Y eso es un dato muy importante porque es un índice de morosidad, es la más baja probablemente en los últimos 7 años, inclusive desde la pandemia, con lo cual también nos enfoca a nosotros a que el camino que hemos seleccionado a nivel institucional con todos los compañeros de la ANDE, incluyendo al presidente, ¿verdad? Ha permitido lograr estos números importantes y también hay que sostenerlo, ¿verdad? Eso también es muy importante para que no vuelva a crecer y podamos sostenerlo en la línea del tiempo de manera que la ANDE pueda tener los ingresos, los recursos necesarios para también cumplir con sus compromisos financieros que se enfocan principalmente en las inversiones de la infraestructura eléctrica.
1: Esto por un lado, el beneficiado es el usuario, porque se pone en reglas, porque lleva de repente un pago más liviano, más sobrellevadero, pero también es un retorno importante en la arca.

0: La de la ANDE, ingeniero.
1: Es así, realmente estas campañas se enfocan justamente para que los clientes puedan ponerse al día, puedan aprovechar justamente estos beneficios que brinda la institución de manera excepcional, realmente, como estás mencionando, alivianando las facturas o los montos de deudas pendientes, justamente excluyendo las cargas financieras y haciendo que la factura de consumo mensual junto con con los fraccionamientos sean posibles para los usuarios. Es por eso que otorgamos plazos importantes de manera que los clientes puedan cumplir con sus compromisos y realmente poder abonar su consumo de energía eléctrica de manera mensual, con la cual nosotros le damos también sostenibilidad a la empresa más grande de nuestro país, que finalmente queremos que todo siempre vaya mejorando, porque si la ANDE mejora, la calidad del servicio mejora, y bueno, todos queremos siempre un verano donde se haya hecho correctamente el trabajo, se haya invertido y por sobre todas las cosas que la infraestructura eléctrica esté preparada para la demanda eléctrica.
2: Asimismo, aparte de las renegociaciones de las deudas, también se han posibilitado a los clientes unas regularizaciones técnicas y comerciales, ingeniero.
1: Sí, también hemos tenido aproximadamente unos 18 mil clientes que han, en este caso, realizado actualización de carga, actualización de nombre. Hay muchos clientes que también en esta campaña se le dio la oportunidad, siempre que estaban al día en el pago de sus facturas, de poder pasar de un sistema monofásico a trifásico sin costo alguno, ¿verdad? Entonces, hemos tenido unos 18 mil clientes que se han beneficiado con esa promoción también, y unos 400 mil usuarios que de alguna manera se han beneficiado con la promoción de exoneración de recargo moratorio, ¿verdad? Y ahí incluimos a clientes que debían tres facturas, cuatro facturas, dos facturas inclusive, con lo cual han tenido mínimos beneficios, pero también se han beneficiado, con lo cual básicamente el total del volumen de clientes beneficiados, estamos hablando de aproximadamente 530 mil usuarios que representan eso. Casi el 33% del total de clientes de la ANDE.
0: Sin duda. Bueno, la ANDE igualmente también siempre es un poco atiende y es flexible, lógicamente, ingeniero, más allá de esta de este ahorro que han lanzado el plan. También tiene cierta facilidad siempre el cliente, siempre y cuando se acerque y plantee de repente una situación, en un caso que de repente no pudo de repente beneficiarse con esta campaña. Igualmente siempre hay una predisposición desde la institución para darle cierta facilidad al cliente, ingeniero.
1: No, claro, realmente para la institución también siempre van a haber casos por los cuales pasan los clientes, van a haber casos de deudas acumuladas, siempre tenemos casos de solicitudes de actualización de nombre, aumento de carga. El sector eléctrico realmente es muy dinámico en ese sentido. Y la institución siempre tiene también sus herramientas, que lógicamente todas responden a una aprobación de resolución de la presidencia de la ANDE. Tenemos nuestros procedimientos bien escritos de lo que podemos hacer y qué no podemos hacer como funcionarios públicos. Y bueno, a partir de ahí siempre existe una solución a cualquier problema que pueda plantearse dentro de lo que es el sector eléctrico. Ahora, que realmente es importante entender que el sector eléctrico en general tiene un crecimiento que es dinámico. Porque el país se está desarrollando y bueno, nosotros también tenemos la obligación de acompañar eso y bueno, a los clientes que eventualmente siempre se acercan o que se puedan acercar con inconvenientes, siempre se busca una solución a ese inconveniente, ¿verdad?
0: Totalmente, y justamente ese detalle iba a ser la consulta, porque estamos entrando en primavera, ya nos acercamos al verano. Siempre es un gran desafío en el sector energético el alto consumo, los nuevos, digamos, las nuevas dependencias. Estamos hablando de aire acondicionado, que hoy es imprescindible. Todo esto es un gran desafío y reordenar un poco el consumo. De repente también saber con exactitud y estas campañas les permite a ustedes también entender y saber medir un poco también todo lo que es el en cuanto al consumo y la capacidad de retorno que tienen con ello también de poder seguir apostando a grandes transformaciones que está haciendo la ANDE.
1: Sí, como estás mencionando, Mario, tenemos, de hecho, ya nosotros al inicio de cada año, ya en el mes de diciembre, tenemos una planificación que es nuestro plan operativo anual, donde se establecen justamente la cantidad de trabajo que deben efectuarse a lo largo del año los efectos de acompañar el crecimiento de la demanda, que es muy importante, ¿verdad? Porque todo el sistema eléctrico se sostiene, digamos, con dos patas importantes. Una de ellas es la inversión en la infraestructura eléctrica, que es la instalación de más equipos, la repotenciación, y para ello es justamente muy importante identificar cuáles son los lugares de mayor crecimiento y de mayor impacto, para lo cual también esta campaña ayuda mucho porque vamos teniendo la fidelidad de los datos. Por ejemplo, cuando un cliente actualiza su carga, nos permite a nosotros identificar cuál es una zona donde tenemos mucha carga o mucha demanda, y a partir de ahí que la previsión sea certera, ¿verdad? También otra de las patas importantes siempre es el mantenimiento. Y bueno, cada unidad tiene en este caso, una meta específica que cumplir a lo largo del año, que implica justamente la colocación de más transformadores, el mantenimiento de la zona de los transformadores, el mantenimiento, en este caso, de las líneas de distribución, y también ir avanzando justamente en el aumento de la potencia en los equipos de transformación.
2: Esa actualización de cargas, ¿cómo, cuál es la gestión un poco? ¿Cuál es el proceso, ingeniero, si puedes explicarle a la audiencia?
1: Bueno, la actualización de carga básicamente consistió en que el cliente que tenía, en este caso, una llave limitadora que haya cambiado, por ejemplo, dentro de su instalación. Normalmente los clientes ponen una llave limitadora de menor amperaje para evitar abonar los derechos de conexión, digamos, mínimos, ¿verdad? Entonces, o para abonar los derechos de conexión mínimos. Pero con el tiempo, esas llaves limitadoras no tienen la capacidad suficiente de atender lo que el usuario está usando, entonces hace un cambio de su llave o de la llave de su instalación. Entonces, lo que se buscó con esta campaña es que el cliente regularice esa carga para que nosotros podamos tener el dato fidedigno de cuál es su carga instalada. Y lógicamente, dentro del marco de la promoción se dio sin costo alguno, ¿verdad? Entonces, normalmente tiene un costo que depende mucho del valor de la llave, pero en este caso, durante la campaña, justamente el objetivo era darle sin costo alguno y que el cliente, además de poder actualizar su situación con la institución, también nos aporte datos de cuánto realmente es su carga instalada para que la ANDE tenga previsibilidad en la instalación de los equipos de distribución.
0: Claro, porque para cada zona una capacidad, una cierta capacidad de transformador hay que instalarlo, y si no están, digamos,
2: Declaradas.
0: declaradas la capacidad de uso, llegamos a tener esos cortes repentinos, ingeniero.
1: Sí. Ocurre normalmente que hay veces que entra un supermercado o un mini mercado en una zona de distribución y que tiene un consumo alto, ¿verdad? Y eso a veces, si ese cliente no realiza la actualización, impacta en los demás usuarios. ¿Por qué? Porque va a repercutir en que ese transformador de la zona actúe en las protecciones, se sobrecargue o se queme inclusive. Y bueno, finalmente uno, a veces por no hacer lo correcto, termina afectando al resto de los usuarios de la Underground.
0: Totalmente. Esta especie de industrialización que estamos teniendo en el país, ¿les viene a usted con grandes desafíos, ingeniero? Porque la demanda de energía eléctrica, y sucede aquí hoy en Ñeembucú, que las empresas que están haciendo la ruta precisan de más energía para cierta, digamos, maquinaria que deben utilizar. Les lleva a la ANDE en un trabajo continuo digamos, de ampliación, de llegar con más capacidad en varios sectores del país.
1: Totalmente. De hecho, el departamento de Ñeembucú es uno de los departamentos que más ha crecido, digamos, principalmente en el sector norte, con el sector arrocero, con la industria arrocera que se ha instalado. Hay que recordar que en el año 2022 se puso en servicio la estación Buey Rodeo, que está ubicado entre Villeta y en este caso Villa Oliva, ¿verdad? Y esa subestación abastece a gran parte del norte de Ñeembucú, Alvear y Villa Oliva y Villafranca, y realmente cómo se ha expandido esa zona es importante. Esa subestación tiene 60 megavatios de potencia y prácticamente ha llegado a un 80-90% de su capacidad en 3 años, ¿verdad? Y en este momento está en vías una licitación justamente para instalar otra estación hacia Villa Oliva a través de un leasing operativo, que es una modalidad de contratación, con lo cual también se pretende un poco permitir liberar más potencia de esta subestación y también mejorar la calidad del servicio en esa zona que eventualmente que se desarrolló rápidamente, ¿verdad? Y yo sé y me consta que paralelamente se está trabajando también en la construcción de alimentadores que vienen de Villalbín, también en las repotenciaciones de las líneas que están en la zona de Pilar.
0: Qué bueno realmente porque hay una apuesta grande en Ñeembucú y bueno, la ANDE está acompañando muy de cerca. De hecho, estábamos hablando aquí con el ingeniero Marcos Troche, quien también nos había indicado sobre estos desafíos que tiene Ñeembucú. Así es que escuchar desde la gerencia comercial todo este crecimiento importante y la apuesta que está haciendo la ANDE realmente es sumamente importante. Vamos a tener un verano relativamente tranquilo porque se han hecho las inversiones también en ese sentido. Ingeniero, gracias por el tiempo y qué recomendación podemos dar finalmente a todos los usuarios de la gerencia comercial en el uso, en que se pueden seguir acercándose a la ANDE ante cualquier situación que quieran declarar o puedan plantear, lógicamente, ingeniero.
1: Sí, no, simplemente decirles que la ANDE está siempre, digamos, para sus usuarios. Realmente es importante destacar también que estaba mirando yo los números de Pilar y de Alberdi, porque alguna vez fui jefe también en este departamento, ¿verdad? Y los indicadores de morosidad están en torno al 8%. Eso nos da, digamos, una pauta que en el departamento de Ñeembucú, comercialmente hablando, y lo que es la morosidad institucional, hay una muy buena gestión, y es porque la gente también ha aprovechado estas promociones que se dieron por la institución. Simplemente mencionarles que la ANDE siempre seguirá trabajando los efectos de mejorar la calidad del servicio, y bueno, siempre también ahí tienen las sucursales, tanto en Alberdi y en Pilar, que de alguna manera están respondiendo satisfactoriamente a los requerimientos de los usuarios. Muchas gracias por el espacio y un saludo cordial a todos. Un
0: Gracias,
1: abrazo, Mario.
0: gracias ingeniero, gracias ingeniero. Ingeniero Hugo Rolón, gerente comercial de la ANDE, que gentilmente nos comparte estos datos en Ñeembucú. Interesante proyección se tiene en readecuar la línea. Esto va a permitir que las empresas que hoy se quieran instalar Humaitá, toda esa zona, van a tener una línea más robusta, ¿verdad? Con mayor capacidad. Es lo que se está haciendo, se está trayendo. Está llegando a Isla Umbu ahora esa línea ya con las columnas colocadas.
2: Sí.
0: Sí, me sigue llamando la atención porque hace poco estuve por esa zona, que está muy al costado de la ruta, ¿verdad? O sea que es lo que nos habían consultado también. Oíbe franja de dominio Butetebu, la columna cuera, ¿verdad? Es cierto, si vos te vas por la ruta Paraguay, si no es así, están colocadas también las columnas, en ambos
2: Sí.
0: sectores, ¿verdad? Tampoco es un problema, ¿verdad? Pero muchos pues dicen, ah, les voy a chocar. Bueno, si te, no chocas por la columna, te dejas chocar por la alambrada, ¿verdad? De alguna manera, ¿verdad? Pero es lo que se está haciendo en el departamento de Ñeembucú. La zona norte, hay una especie de crecimiento enorme. Hasta ya cercano al puente Tibiguaró están con toda esta. Este crecimiento de la plantación de arroz, ¿verdad?
2: Sí.
0: Que muchos no quieren hablar de ese tema, Rodrigo, ¿verdad? Por el tema de la. Bueno, se plantean dos situaciones. Por un lado, el crecimiento económico importante, ¿verdad? Y la ocupación laboral que genera todo esto.
2: Mucha demanda de
0: Mucha.
2: operadores de maquinarias
0: Maquinaria
2: tiene esa
0: y
2: zona, sí.
0: implanta también, ¿verdad? Por un lado, ¿verdad? Y por otro lado, mucho el tema ambiental, ¿verdad? Bueno, ¿se puede convivir? Obvio que se puede convivir, si todos los países tienen plantación de arroz, ¿verdad? Eso por un lado, ¿verdad? Y por otro lado también, esto genera una importante cantidad de divisa para el Estado, ¿verdad? Porque nosotros somos productores de alimentos. Explicaba en un detalle un economista de que en el tiempo de pandemia, pese a la malversación terrible que tuvo el gobierno en su momento. Paraguay no sintió, porque nosotros somos productores de alimentos. O sea, Es algo que no va a terminar de comprarse el tema de alimentos, ¿verdad? Entonces, es por ello que no tuvimos ese golpe, ¿verdad? De crecimiento que continúa sosteniendo Paraguay pese a esa situación que tuvimos en su momento, porque se dan es entendible, a veces no es entendible a simple vista o, ¿verdad? Porque muchos son contrarios a este proceso de industrialización. Sin embargo, son los que generan la mano de obra. O sea, que el sector privado, el capitalismo, como muchos llaman, finalmente generan los recursos para la ocupación laboral y una serie de cosas, ¿verdad? Porque aquel que trabaja se compra y se soluciona su problema, ¿verdad? Y si el Estado genera solamente asistencia, la gente ya no quiere trabajar. Lo que sucede con algunos países. Bueno, en fin, ponernos de acuerdo siempre es difícil, pero hay que tratar de buscar siempre la postura más coherente posible. 8 con 20 minutos, señor Héctor Domingo, hacemos la pausa. Muy bien, hacemos la pausa, ya venimos.

0: Y hablando de polca y de música paraguaya, vamos a seguir deleitándonos, ya que va avanzando la hora, ya en la despedida de nuestro programa de hoy, con la magnífica presencia, como siempre, con esa extraordinaria calidad que lo caracteriza.
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0: quiero volver a destacar lo que significa esto para Yabe Biril, para Misión y para Ñembucú, es poder salir del aislamiento. 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Es una inversión de 286 millones de dólares, 154 kilómetros, más 25 kilómetros de travesía a los distritos, a los cascos urbanos. Une dos departamentos, Misiones y Ñembucú. Tiene un carácter logístico relevante para nuestro país porque es la segunda etapa de lo que fue corredores de exportación, uniendo Alto Paraná con Itapúa, que también fue financiada por la JICA. Eso hoy está totalmente concluida y genera una conectividad enorme en ese sector. 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

0: Muy bien, 8 de la mañana con 34 minutos. 8 con 34 minutos estamos en Radio Nacional Carlos Antonio López en esta mañana, en esta jornada, compartiendo este día. Lindo día, soleado, tenemos en la capital departamental, la ciudad de Pilar. El pronóstico del tiempo a propósito para hoy, la Dirección de Meteorología anuncia amanecer fría, fresco y tardes cálidas para este martes 8 de septiembre. Bueno, así va a estar la cosa en cuanto al clima en esta jornada. Avanza la construcción del puente sobre el río Mondal con un 45% de ejecución ya, este importante puente, que forma parte de obras públicas que se está llevando adelante en nuestro país. Hoy es el Día de la Industria Nacional y a propósito el presidente de la República visita las instalaciones fabriles en la ciudad de Luque hoy. Vamos a ver un poco, es el día, hoy 8 de septiembre es el Día de la Industria. Ahora en este momento estamos con la señal justamente de Paraguay TV, los medios del Estado, con esta importante actividad. Es el Día de la Industria Nacional. En su momento, ahora estamos viendo al presidente de la República compartiendo ahí con la gente. Si vos te vas a la zona de Luque y en toda esa franja de hacia el río, se ve una serie de construcciones que justamente zonas donde se están instalando importantes industrias, importantes empresas, bueno, y están en esos lugares hoy recorriendo un poco todo esto el presidente de la República, acompañado también ahí muy de cerca de Marcos Riquelme, actual ministro de Industria y Comercio, que hace poco estuvo por Pilar, por Ñeembucú, viendo el escenario que tenemos, ¿verdad? Y dejando tareas también para las instituciones de poner en condiciones estas cuestiones de posibilidades que se dan en un escenario de posible instalación de industria en nuestro departamento de Ñeembucú, que bien nos vendría. Bueno, 8:37. Quiero agradecer al ingeniero Domicio Zacarías, presidente del Consejo de Administración de Codeña, todo el equipo del Consejo, que anoche también dieron su acompañamiento a los festejos de los 10 de septiembre, de los 64 años de aniversario de la radio. Un agradecimiento muy, muy especial al presidente del Consejo, al ingeniero Domicio Zacarías, todo el equipo de Codeña Ilimitada por esta gentileza que han tenido ante una petición que le hicimos llegar al Consejo. Muchas gracias. Bueno, 8:37. Está recorriendo el presidente de la República, estamos apreciando a través de Paraguay TV, los medios del Estado, este recorrido por las fabriles en la ciudad de Luque. En vivo, en directo, este recorrido. Espere, vamos a ver si habla con los medios el presidente de la República. Está lindo el día, Rodrigo Bernachea.
1: Sí, y hay 12 grados la temperatura.
0: 12 grados la temperatura. Y hay un movimiento importante ahí en las afueras de la radio. Están trabajando los compañeros, gente que están también haciendo una lavadita de cara. Ahí está, sí señor. ¿Están limpiando ya? ¿O qué?
1: Están pintando.
0: Están pintando. Interesante. Lil. Están trabajando los. También acompañando muy de cerca a los compañeros todo este trabajo que estamos teniendo aquí en la radio.
1: Hasta Quincón estaba apoyando las
0: redes. Sí, está Quincón, sangre de. ¿Cómo es que le dicen? Sí. Están. El único detalle es que la asada no le acompaña mucho a Edgar en el proceso de limpieza. Y ya asada y lento.
1: Pero asada de algo.
0: Él sabe asadear nomás, pero estamos con mucha tarea aquí en el equipo de la radio. Muy bien, con entusiasmo estamos acompañando también este proceso de acomodar un poco todas las cosas y poder recibir en nuestra casa a toda la gente el próximo jueves. 8 con 39 minutos, 8 con 39 minutos. Radio Nacional Carlos Antonio López en esta jornada, en esta fecha. Este tiene que ser el espíritu siempre. Héctor Domingo, mira cómo están las compañeras también haciendo relucir todo esta maravillosa institución, esta radio que es la historia misma del departamento de Ñeembucú. Y le estamos dando un poco de cariño, ¿verdad? Y bueno, no es fácil tomar esta iniciativa, Rodrigo, ¿eh? Fue alguno, pues no.
1: Normal.
0: Normal,
1: El
0: sí.
1: río Paraguay en Pilar, 2,64 metros, creció 4 centímetros. En Alberdi, 2,17 metros, bajó 1 centímetro. En Humaitá, 2,52 metros, creció 14. En Asunción, 69 centímetros, bajó 3. Bastante bajo el nivel del río
0: Sí.
1: en Asunción, aquí en la ciudad de Pilar también.
0: Sí, señor.
1: El ingeniero Diego Gómez nos decía ayer la cuota de funcionamiento del sistema de compuertas era 5,50 metros. Y hoy estamos muy por debajo.
0: 3 metros
1: Estamos.
0: y un poco más, inclusive de
1: Sí,
0: ventaja
1: de
0: tenemos, ¿verdad?
1: ventaja, sí. De cara a los.
0: Pero eso varía también, ¿verdad? Bastante
1: Sí.
0: rápido, ¿verdad? O sea que entramos en un, no tanto como el Paraná, pero el Paraguay también sube, sube, sube y ya hay una modificación. Sí puede complicar el tema de la balsa si sigue bajando
1: Sí.
0: esto, ¿verdad? Atendiendo un poco lo que. Pero es un detalle importante porque estamos todavía en ese sentido ante un escenario de grande lluvia nos va a dar un margen importante, ¿verdad? De tiempo, de repente, para
1: Sí.
0: acomodar toda esa situación, ¿verdad? Porque promediando septiembre podríamos entrar en ese lapso de mucha lluvia, ¿verdad?
1: Y
0: Bueno,
1: teniendo en
0: entonces
1: cuenta también el avance importante de los trabajos
0: de limpieza,
1: de limpieza,
0: sí.
1: muy importante aprovechar estos días sin lluvia para poder avanzar lo más que se pueda en esas tareas. El río Paraná, completo la información, el río Paraná en Cerrito, 2,34 metros, bajó 6. Itapirú, 4,67 metros, creció 7. Paso de Patria, 4,85 metros, creció 3. Itácora, 4,10 metros, creció 13. El río Paraná y el río Iguazú, que también es una información bastante importante para los amigos de aquí del Vértice Sur. El río Iguazú está en 12,60 metros. Bajó 40 centímetros. Puerto Andresito, 1,88 metros, bajó 12.
0: Sí, señor. Bueno, justo estaba diciendo, Hugo Javier amaneció sin ningún cambio negativo, dice la información, con los signos vitales estables, sigue intubado y sedado, dice el director, el doctor Miguel, director del Hospital Nacional de Itagua, manifestó que el ex gobernador de Central amaneció sin ningún cambio negativo. El doctor Ferreira explicó que en principio él tiene un trauma a nivel del cráneo y que aún se desconoce qué lo provocó. Puede ser que haya tenido un ACV, pérdida de conocimiento, caída y traumatismo o eventualmente un trauma directo en la zona, indicó. Por otra parte, refirió que existen signos que sugieren que Hugo Javier sufría de hipertensión, pero que no consumía ningún medicamento hipertensivo. Bueno, un escenario confuso y de mucha novela también, o sea que hay que decir, somos muy noveleros últimamente en el tema de las apreciaciones, ¿verdad? Esa es la situación de Hugo Javier actualmente. Amaneció estable, podríamos decir, sin ningún signo negativo, dice el director del Hospital Nacional de Itauguá. Y seguramente una vez que se recupere, ¿verdad? Que es lo que todos estamos esperando, ¿verdad? Un ser humano que tiene esta situación hoy y que lógicamente ayer.
1: Anoche el ministro de Justicia, Rodrigo Nicola, estaba brindando una
0: Sí,
1: conferencia de
0: sí, sí,
1: prensa.
0: sí.
1: No sé si tenemos el
0: Po
1: archivo.
0: po podemos compartir la conferencia de prensa a propósito que anoche estaban
1: Y
0: señalando
1: daba
0: justamente.
1: datos bastante llamativos como escoriaciones en los brazos, en la parte baja de la espalda y demás, que no creo sean
0: Por la caída nomás, ¿verdad?
1: compatibles con un cuadro de ACV.
0: Bueno, y bueno, de repente se van a ir dando, se van a ir aclarando también las cuestiones. Y ojalá que se haga, ¿verdad? Porque es una situación muy llamativa, ¿verdad? Javier termina siendo de un animador que de alguna manera alegraba a las familias, se pasó al campo político y había declarado que él tenía un equipo que finalmente tomaban las decisiones y que él pasaba a firmar nada más. Bueno, y se da este escenario hoy con él lastimosamente. Bueno, gentilmente nos atiende el intendente municipal de la ciudad de Pilar, el magíster Fernando Ramírez, quien está en línea y agradecemos la gentileza. Sabemos que están con actividades hoy, con muchas actividades, como siempre, y por sobre todo hablar un poco de temas puntuales para aprovechar el tiempo. ¿Qué tal, intendente? ¿Cómo está? Gracias por atendernos. Buen día.
2: ¿Qué tal? Buen día, Mario. ¿Cómo estás? Saludo a todo el equipo de la radio y a la audiencia también. Muchas gracias por el contacto.
0: Gracias por atendernos. Bueno, estamos aquí con Rodrigo Bernachea en estudio, lógicamente hablando un poco. Veníamos destacando ciertos aspectos y estamos curiosos hoy porque queremos saber algunos detalles importantes. Entramos ya en septiembre y siempre septiembre trae ya consigo también como que mucha más alegría, mucho más colorido y puntualmente, intendente, en etapa final, nuestro hermoso centro cultural, hablar un poco de este proceso, imagino que vos también está un poco más ya, porque siempre una obra grande de esta naturaleza, uno está pendiente y por sobre todo, está quedando muy, muy lindo el centro cultural con todo lo que significa este espacio en el casco urbano de la ciudad de Pilar, intendente.
2: Sí, muchas gracias, Mario. Realmente estamos ultimando los detalles. Tenemos un 99, 98% de avance. Lo último que se está haciendo es la instalación de las letras corpóreas y luego en el transcurso de estos próximos días se va a hacer un trabajo final de retoque, de limpieza, de probar todas las instalaciones eléctricas, los trabajos de fontanería, de refrigeración, etcétera, etcétera, que se ha llevado adelante para habilitar oficialmente, ¿verdad? Estimamos que en los próximos días lo vamos a hacer. Queremos que estén todas las autoridades también del gobierno nacional, departamental, también todas las personas que de alguna u otra manera colaboraron para llevar adelante este proyecto, un proyecto en el centro mismo de la ciudad, que se realiza en un terreno que estaba prácticamente en desuso o que estaba siendo utilizado, mejor dicho, como un lugar clandestino para la acumulación de residuos, estacionamiento informal, irregular, casillas también precarias de comerciantes, y todo eso pudimos incluir dentro de un proyecto que por un lado incluyó en una primera instancia el paseo comercial que ya hemos habilitado y también en una segunda parte que creo que forma parte del mismo proyecto, lo que hoy estamos a punto de entregar, que es el centro cultural, que es en otras palabras un salón multiuso, totalmente climatizado, para la realización de charlas, conferencias, talleres, capacitaciones, cursos, eventos en general. Y un anfiteatro que tiene una capacidad para unas 800 personas aproximadamente, que va a posibilitar contar con un lugar específicamente diseñado para conciertos, presentaciones de música, de danza, ¿por qué no pensar en cine al aire libre, actividades recreativas en esa pista multiuso, ¿verdad? Y se está pensando, obviamente, de que cuando no haya ese tipo de actividad, también haya actividades deportivas, recreativas en todo ese sector, ¿verdad? Y bueno, la verdad es que en los próximos días vamos a hacer el anuncio específico de la fecha de la habilitación. Estamos más que nada coordinando fechas con las autoridades departamentales, nacionales. También en estos días se va a dar una también inauguración importante por parte de la gobernación, que ha hecho una inversión también tremenda en el polideportivo municipal. También este fin de semana tenemos el aniversario del Partido Colorado, bien cargadita esta semana, este fin de semana. Entonces vamos a ver la posibilidad de congeniar estas actividades, estas fechas con la habilitación de este centro cultural. No obstante, te doy una fecha tentativa que sería el viernes 18 o sábado 19, a más tardar el sábado 19, considerando que ese sábado 19 tenemos el confirmado el primer evento cultural, que es el Festival País del Ateneo de la Cultura y la Lengua Guaraní, que se va a realizar por primera vez en ese lugar, valga la redundancia, por ser un evento, un lugar abierto, ¿verdad?, al público a partir de esa fecha. Y bueno, esperemos que la ciudadanía aproveche, que utilice esta inversión que la municipalidad ha llevado adelante en convenio con el gobierno nacional también, que ha puesto a disposición el terreno específicamente para llevar esta obra.
0: Qué bueno, intendente, porque está teniendo realmente, y va a ser una plaza que se va a utilizar muchísimo, un espacio cultural que se va a utilizar muchísimo, y estamos seguros de que esto va a quedar para beneficiar a toda la comunidad, sumado a ello también el polideportivo. Realmente yo venía destacando lo del polideportivo, uno por el mantenimiento que hace la municipalidad permanentemente, y encontramos un lugar limpio siempre que hay eventos, realmente eso se destaca. Y la inversión que ha hecho la gobernación y todos los espacios que se tienen en la ciudad están en condiciones para que se utilice, de hecho se utilizan el tema de los parques. Y esto, lógicamente, con lo que se viene para la ciudad de Pilar y todo este escenario de inversión, permite tener una ciudad con varios espacios que podemos ofrecer a la gente que viene. Y realmente es lo que muchas veces también la gente que recorre el país y los que salimos a mirar un poco más el país, a veces no hay en otras ciudades esto que nosotros tenemos hoy totalmente gratis para los que vienen y para los que somos acá de Pilar, intendente.
2: Sí, hay ahí, Mario, una acotación muy importante que estás haciendo, y es que Pilar es posiblemente una de las ciudades que tiene mayor cantidad de espacios públicos y de alguna manera con mayor infraestructura o mayor mantenimiento, ¿verdad? Y que es efectivamente utilizado por la ciudadanía. Hay ciudades donde uno se vaya a lo mejor no le encuentra a una cantidad importante de personas. Hay que
0: Exacto.
2: usar nomás como ejemplo la propia capital del país, ¿verdad? Que a lo mejor tiene espacios públicos, pero a lo mejor no están en las condiciones tal vez que uno espera. Y si es que está en condiciones, muchas veces las personas no las utilizan, ¿verdad? Y en el caso de Pilar propiamente, en estos últimos años ha habido una cantidad importantísima de inversiones que se ha realizado en espacios públicos, ¿verdad? Por un lado el polideportivo que ya hemos mencionado, pero por otro lado las plazas públicas. El año pasado se habilitó la plaza Antonio dos Santos, la plaza Centenario, que fue financiado por la Itaipú, la plaza del Barrio Obrero, que fue financiado por la gobernación, la municipalidad de Pilar, que estaba haciendo esta inversión allí en el centro mismo de la ciudad, al lado de la radio ZP12. También la municipalidad invirtió en la Plaza San Alfonso, también la zona norte de la ciudad, en más de 20 plazas y espacios públicos. El año pasado hemos realizado la inversión, la instalación de parques infantiles, eso de norte a sur y de este a oeste, en plazas a lo mejor más alejadas del centro de la ciudad, pudimos hacer esta inversión también interesante, ¿verdad? Entonces estamos hablando de muchísimos espacios, ¿verdad? Que antes no contaban a lo mejor con una infraestructura que hoy cuentan con estos espacios, ¿verdad? Recreativo, este equipamiento recreativo. Obviamente hay muchísimo todavía por hacer, hay todavía muchísimo, ¿verdad? Que hacer, hay todavía otros espacios públicos que hay que invertir, que hay que equipar, ya sea con bancos, con butacas, con basureros, con juegos infantiles, ¿verdad? Pero realmente al menos podemos decir de que más de 20 plazas y espacios públicos en este periodo de gestión y también con el apoyo de las demás instituciones han sido intervenidos, han sido mejorados y esperemos que realmente las inversiones para el sector, ¿verdad? Este público de los espacios públicos puedan continuar.
0: Totalmente, totalmente. La defensa costera es una especie de adaptación, de readecuación de la ciudad, porque el diseño que han presentado realmente es maravilloso. Habíamos hablado con el ingeniero Antona y nos conectamos con nuestro viejo muro, con esta defensa costera que va a terminar siendo un lugar de esparcimiento más. Y sumado a todo ello, lo que estamos hablando. En ese sentido, el gran desafío es este ordenamiento territorial, intendente. ¿En qué etapa crees que vas a dejar con tu equipo este ordenamiento territorial que están con ese trabajo, intendente?
2: Sí, hay dos instrumentos de ordenamiento o de desarrollo que vamos a dejar encaminado, Mario. Y era también un tema de campaña en su momento, hace 5 años, sentar las bases para que la ciudad pueda crecer de manera un poco más ordenada en los próximos años, ¿verdad? Hay dos temas concretos. Uno es el plan de desarrollo sostenible que fue aprobado el año pasado en el mes de diciembre. El plan de desarrollo sostenible de Pilar lo que dice es que específicamente Pilar tiene que buscar su desarrollo potenciando su sector turístico, fomentando o potenciando un poco la ubicación que tiene la naturaleza a su alrededor, fomentando la educación y invirtiendo en obras de infraestructura, ¿verdad? Que permita su desarrollo. Ese plan de desarrollo sostenible, en otras palabras, lo que busca es decirnos el norte de cómo la ciudad tiene que crecer. Eso ya está disponible, de hecho, en la página oficial de la municipalidad también, y lo que busca es de que todas las inversiones que se realicen en el municipio estén vinculadas a ese plan de desarrollo sostenible, que es una visión a largo plazo, ¿verdad? Por un lado eso. Pero por otro lado está el plan de ordenamiento urbano, que se ha avanzado por partes, ¿verdad? Por un lado, todo lo que tiene que ver con los barrios nuevos, ya se ha implementado una ordenanza que lo que busca es que para los nuevos barrios se cuente, ¿verdad?, con la infraestructura mínima, especialmente por parte de las empresas loteadoras o de los emprendimientos de desarrollo inmobiliario. Es decir, que cuando se habiliten nuevos barrios, ya cuenten con sus tubos, ya cuenten con calles enripiadas o adoquinadas en su acceso principal, que la municipalidad tome intervención también de cuáles van a ser las calles principales, cuáles van a ser las calles secundarias, que tome intervención también en cuanto haya necesidad de tener avenidas, de tener accesos, ¿verdad?, con las dimensiones necesarias, entre otros requisitos. Eso también ya está en plena vigencia. Que hoy, por ejemplo, nosotros no vemos eso, Mario, pero va a tener y va a cambiar de aquí a unos 10, 15 años lo que nosotros estamos viendo hoy, ¿verdad?
0: Totalmente.
2: Una ciudad que relativamente creció de manera desorganizada, con cientos de barrios nuevos, ¿verdad? sin la infraestructura debida, y que a partir de hoy, como tampoco no es retroactiva esta normativa, a partir de hoy lo que se busca es de que cuando se habiliten los nuevos barrios, cuenten, ¿verdad?, con los servicios ya listos, instalados, ¿verdad? Y que efectivamente eso le beneficie al vecino que quiere habitar en esos nuevos sectores de la ciudad. Y te doy un ejemplo concreto. Allí el barrio Don Guillermo, que está en el extremo norte de la ciudad, que el propio este emprendimiento privado de desarrollo inmobiliario

0: toca es cómo remediar o cómo ajustar lo que se ha hecho hasta el momento, ¿verdad? Ese es el desafío también inmediato. Pero bueno, esperemos que realmente esto permita un mayor control en cuanto al crecimiento de la ciudad y en cuanto a la ocupación y el uso del suelo que tenemos aquí en nuestro distrito.
1: Totalmente. Veníamos hablando con el tema de la fase A, fase B, fase C de la defensa costera y decíamos, hay cuestiones que hoy no vamos a poder atender, hay cuestiones que hoy no vamos a poder hacer. Una de las cosas era las calles, más allá que se han desarrollado un plan de mejoramiento vial importante, una buena cantidad de adoquinados, buena cantidad de enripiados. Pero hoy la situación de Pilar es que vamos a tener que adecuarnos un poco a la situación hasta que terminen estas obras que cambiarán también el destino de la ciudad de Pilar. Por ello es que de esto mucho no vamos a poder hablar porque el intendente Fernando Ramírez está cerrando su periodo de gestión. Estamos en un proceso donde de aquí a un mes, menos de un mes hay elección. De aquí a 2 meses estamos hablando de una transición importante. Lo que implica, lo que hablamos es de un desarrollo, de un plan que ha dejado también esta gestión. Tiene que ver con los emprendedores, tiene que ver con varias innovaciones que ha permitido el actual intendente con su equipo. En ese sentido, se desarrollaron temas demasiado importantes, demasiado resaltantes. De hecho, la visita que tuvimos del ministro Riquelme hace poco evidenció esta realidad. Se apostó mucho a esto, intendente, y creo que en tu gestión los emprendedores encontraron ese espacio que necesitaban. Y creo que los emprendedores hoy mueven gran parte de la economía local, y no solamente local, sino que nacional. Y tuvimos experiencia muy significativa en ese sentido, que finalmente permite que la ciudad también crezca en ese sentido, intendente.
0: Es así, Mario, nosotros tenemos una mirada, ¿verdad?, en cuanto a lo que es el desarrollo y la generación de mano de obra, ¿verdad?, y de crecimiento económico de la ciudad. Y tiene que ver con que las instituciones públicas nosotros no podemos dar empleo directo a toda nuestra población, ¿verdad? Nosotros sería imposible que toda la población sea empleada por las instituciones públicas. Pero lo que sí las instituciones públicas deben hacer es brindar las herramientas, brindar las capacitaciones, el asesoramiento necesario para que las mismas personas, los mismos emprendimientos, las mismas personas que quieran emprender o salir adelante puedan hacerlo a través de las herramientas o del conocimiento o del asesoramiento técnico que la municipalidad puede llevar adelante. Y con esa visión es que pudimos llevar adelante una cantidad importante de programas de formación técnica profesional, de educación técnica para el empleo, para el emprendedurismo. Hemos habilitado un centro de desarrollo empresarial que ha llevado adelante concursos, ¿verdad?, de capital semilla, tratando un poco de también reinvertir o redestinar parte de lo que la municipalidad recauda en concepto de patente comercial directamente a ese sector de las MIPYMES y de los emprendedores, ¿verdad? Una cantidad importantísima de cursos, más de 3.000 aproximadamente personas que han participado de todos estos cursos en mandos medios, en capacitaciones, ¿verdad? En todos, prácticamente todos los sectores o todas las especialidades, ¿verdad? En conjunto también con el SNPP, con el SINAFOCAL, entre otras instituciones también de la universidad local. Y bueno, creemos que esto, reitero, va a permitir de que la ciudad pueda tener ese, lo que se llama capital humano necesario
1: Totalmente.
0: para que lleven adelante, ¿verdad?, las riendas de nuestra ciudad y que generalmente generen mano de obra, generen ingresos y mayor productividad en nuestra ciudad.
1: Ahora nomás una acotación ahí, que hagamos nosotros los pilarenses lo que tengamos que hacer y no que vengan de otro lado a hacer, ¿verdad? Con todas estas obras que estamos teniendo y de hecho es lo que permite darle esa visión a los emprendedores, a los jóvenes y que podamos...

0: desarrollarlo nosotros y no que vengan otros capitales a hacer en nuestra ciudad. Es sumamente importante lo que están haciendo. Intendente,
1: Es
0: sabemos
1: así,
0: que
1: Mario.
0: sí, sabemos que podemos hablar de mucho. Estás en un proceso donde estás cerrando las obras, estás seguramente ya planificando un poco también darle esa información de tu gestión a la ciudadanía. Estamos cerca de nuestro aniversario, seguramente va a ser un aniversario sumamente especial. Porque algo que ha caracterizado a esta gestión también son los grandes festivales, ese encuentro familiar que tenemos en octubre te ha dado una satisfacción y le ha gustado mucho a la gente, intendente, y hoy estamos demasiado curiosos y queremos adelantar ya algunas que otras cosas, porque estamos a un mes de esa fecha, intendente. ¿Podemos dar algunas primicias hoy con respecto a lo que va a ser este último festival tuyo, verdad? Lo vas a compartir con el próximo intendente, ya imagino ahí esa noche, estos días, pero la organización en sí sigue recayendo en tu gestión.
1: Sí, realmente, Mario, ya hemos cerrado lo que tiene que ver con los números artísticos, ¿verdad? Que van a estar a nivel internacional presentándose. También los números nacionales ya hemos cerrado. En estos días vamos a también hacer lo mismo con los artistas locales. Y te doy, sí, una noticia, y es que en los próximos días ya vamos a hacer el anuncio, ¿verdad? Pues, vamos a tener el anuncio de los artistas, de los detalles que vamos a tener, digamos, a disposición para la gente, ¿verdad? En general, los artistas artísticos a nivel internacional ya están confirmados. Vamos a tener artistas de otros puntos del continente. Vamos a tener artistas nacionales también,
0: ¿Cuánto
1: de otros
0: internacional
1: puntos.
0: de internet?
1: Y hasta ahí te puedo decir, como decía Cucho.
0: Acá detrás del cristal me hacen una seña adelantar, dar una pista, me dicen, pero está bien, respetamos que siempre están haciendo ese lanzamiento así oficial, ¿verdad? En donde se presenta todo, pero no, la ansiedad no nos domina un poco, intendente.
1: Lo único que te puedo decir, vamos a tratar de hacer un buen festival, una buena celebración de la ciudad de Pilar, el aniversario, el nacimiento más importante. O sea, si hablamos nomás, Mario, de las celebraciones más importantes que una ciudad tiene, seguramente es no solamente para Pilar, sino que para todas las comunidades también, es la fecha de su fundación, el aniversario de su fundación,
0: Totalmente,
1: ¿verdad?
0: totalmente.
1: Entonces, algo tenemos que hacer, ¿verdad? Que trascienda y que sea fruto de creación de comunitaria. Y también algo, yo siempre digo, que signifique no solamente la farra, como muchas veces
0: Claro,
1: esperan, ¿verdad?
0: claro.
1: Digo, no es irse a ver un espectáculo farreado.

0: como hace 10, 15 días fue el rally, por ejemplo, en Encarnación. Sí. ¿Por qué no, Pilar, también cada vez atraer a mayor cantidad de visitantes, de turistas, para que se mueva la economía? Entonces nosotros tenemos que verlo de esa manera, tenemos que ver que estos eventos de gran envergadura atraen a turistas, a visitantes, y que en consecuencia eso mueve nuestra economía local, dinamiza la economía, inyecta, ¿verdad?, dinero, recursos a nuestra economía, y a través de esto obviamente se moviliza y se tiene ingresos para muchos sectores, de los sectores gastronómicos, hoteleros, hospedajes, hasta los maquillistas, los peluqueros, los emprendedores, ni qué decir, que van a seguramente ofertar productos, servicios, sus combustibles, y una cantidad importante de gente, artesanos, entre otros, ¿verdad?, que ofertan, ¿verdad? Y esto es importante, por sobre todas las cosas, destacar, porque ahí está la verdadera inversión.
1: Totalmente, totalmente. Y todo esto genera un movimiento importante, sin duda. Intendente, gracias por el tiempo. Sabemos que estás con actividades y siempre es importante un poco charlar, hablar de esto y de otros puntos importantes que en su momento vamos a seguir hablando, porque estamos en un periodo donde también estás entregando lo que es la gestión. Agradecerte por el acompañamiento a la radio. Siempre gentilmente nos acompañás con algunas gestiones que siempre necesitamos aquí como institución, así es que hacerte llegar ese agradecimiento más temprano, estaba destacando justamente ello, de que siempre están acompañándonos también como institución, así es que gracias por esa gentileza. Y por último, si tuviera que definir con una frase, ¿qué pilar estás dejando a la comunidad, intendente, con tu gestión? Capaz todavía no pensaste en ello, pero y consultarte, esta gestión que has desarrollado, ¿qué pilar estás dejando para todos los pilarenses?
0: Y yo creo que una ciudad, primeramente antes de hablar de ciudad, la institución, una institución más transparente, más ordenada, y una ciudad con más obras y con más resultados que hemos podido ver y alcanzar en estos años. Ahora, reitero, no es mérito de una persona, acá es mérito de toda una comunidad, desde el funcionariado municipal, desde el funcionariado de las demás instituciones, de las otras autoridades también que han acompañado, de la comunidad, del vecino, de las asociaciones también, del sector privado, de la academia, una cantidad importante de gente que ha colaborado a lo largo de estos años, ha posibilitado dejar una ciudad con más obras. Estamos haciendo un conteo final de todas las obras que hemos podido alcanzar y estamos llegando fácilmente a unas 250 obras aproximadamente, más de 100 cuadrados llenadas, financiadas por la municipalidad, más de 20 plazas y espacios públicos invertidos, más de 35 obras en instituciones educativas, 100% las instituciones públicas, escuelas, colegios públicos han sido intervenidos, también otras instituciones también privadas subvencionadas, y una cantidad importantísima de obras también que se ha realizado en diferentes puntos de la ciudad, ya sea obras mayores u obras menores. Así que contento con esto y bueno, vamos a seguir trabajando hasta el último día y soñando también y con la esperanza de que la ciudad siga avanzando, siga creciendo, siga desarrollándose.
1: Sin duda, sin duda. Hay obras que marcan. ¿Con cuál obra te queda, intendente, hoy? Si tuvieras que pensar, que si esta obra como que me tocó más como intendente.
0: Y yo creo que el tema del centro cultural y el anfiteatro municipal, tal vez por la cercanía que tiene, que estamos prácticamente culminando, y por la complejidad de la obra y por haberse también realizado en un espacio no utilizado en el pasado, nos quedaríamos lo mejor ahí con la obra que estamos por inaugurar la próxima semana de mayo.
1: Muy bien, intendente, gracias por el tiempo y buen resto de jornada. Vamos a seguir hablando estos días con todo lo que significa esta

0: inauguraciones y los anuncios que estamos seguros va a gustar mucho a la ciudadanía.
1: Fuerte abrazo, a las órdenes.
0: Ahí está, el intendente municipal de Pilar, Fernando Ramírez. Sin duda es la obra más importante que mira que la Plaza del Agua también se usa muchísimo y quedó bastante lindo. Pero la obra que, porque también reúne varios componentes este espacio. Uno es que se recuperó un espacio que estaba abandonado. Otro, se atienden varios factores. El tema comercial, la galería, para los comerciantes que estaban también en forma irregular, ahí se regulariza, se le da un lugar, el paseo comercial, ¿verdad? Hay un espacio donde la gente viene a caminar, la gente viene a disfrutar todas las tardes. Un espacio donde los festivales que siempre se hacen en los espacios libres y muchas veces no tienen la comodidad, hay un anfiteatro. Hay un salón multiuso donde se van a hacer disertaciones y también brinda un espacio de estacionamiento alrededor de esta plaza. O sea, realmente es una obra que a mí particularmente me gusta muchísimo, ¿verdad? Ayer decía y destacaba lo del polideportivo. También es una de las obras de espacio que ha hecho la gobernación. Para mí hoy es el de mayor impacto. Es impresionante. En el torneo estudiante interescolar que me toca un poco ir cada tanto por mis responsabilidades como padre y esposo, como el famoso Maestra Mena, ¿verdad? Nos vamos mucho al poli y realmente hermoso el lugar está quedando, ¿verdad? Dicho sea de paso, el CRE está ganando todo el domingo Rolón de vuelta, el centro regional. Lo que pasa es que somos un poquito más fanáticos para hacerlo del centro regional, pero bueno, a modo de comentario nomás. Realmente muy lindo el polideportivo y muchos lugares de esparcimiento tiene Pilar. Es un detalle, no sé si ustedes suelen viajar, ¿verdad? Vos te vas alguna vez en algunos lugares, no hay tanto lugar como para ir a quedarte a disfrutar, ¿verdad? Hace poco me fui en Humaitá y traigo nomás a colación eso. Nos cuidan su plaza algunos intendentes. Cuiden su plaza, señores intendentes y futuros intendentes quienes van a estar asumiendo. Porque la gente se va y encuentra una plaza sucia. ¿Y qué es lo que traen? Nos joden por su comunidad. O sea, es lo que te trae, ¿verdad? Yo tuve que sacrificar una remera ahí para limpiar un poco la mesa para poder comer ahí. Entonces, no, cuiden. No, pero ¿cómo no va a haber recurso? Por favor. ¿Cómo no va a haber recurso?
2: ¿Qué día y la hora repetimos la presentación del... de lo que va a hacer Pilar Vive, dijo
0: el sábado, a más tardar, dijo. Sí, y normalmente hacen por las redes. Uh-huh. Y normalmente anuncian por las redes sociales. Y así que vamos a estar expectantes. Pilar Vive,
2: La gente se pregunta y quiere saber.
0: Sí, la gente pregunta y quiere saber. Estamos ansiosos, pero van a venir grupos internacionales, grupos nacionales y locales.
2: ¿Qué manejaba Héctor Domingo?
0: Héctor, ¿vos tenés alguno anticipo? Vos estás muy cerca ahí de la organización, Héctor Domingo. ¿Eh? No, ahí no infiltraron, pero la cosa. Bueno, pero vamos a ir a bailar. ¿Sabes qué? Algo, un detalle importante y me gusta lo que... Porque en forma... todo local este año, dijo el intendente. Todo local. La infraestructura, todo local. Porque hay capacidad. Y yo en algún momento dado dije también eso, ¿verdad? Alberto Acevedo, Pepín Acevedo, tiene una infraestructura importante. Realmente una inversión extraordinaria que hace Pepín. Y deberíamos de dar realmente. Yo me fui para escucharle a Azteca la vez pasada y no le pude escuchar. No ni en duipe fondo. Y bueno, eso ya te da. Y con Pepín no pasa eso. Vamos a ser honestos.
2: En las hawaianas
0: también. Impecable el sonido que hace Caracol. Es una locura, ¿verdad? Y lo digo así con nombre y apellido, ¿verdad? Y vale la sonido, y tienen una buena infraestructura, ¿eh? Y no es así como que no tenemos acá crédito local como para, ¿verdad? Y vamos a preguntarle a Pepín si está confirmado esto, ¿verdad? Para saber un poco qué es lo que puede ofrecer. Tiene una pantalla, una línea de pantalla impresionante. Inversión local. Y sabemos que tienen profesionales de primer nivel también que puede ofrecer un espectáculo de esta naturaleza. ¡Nos vamos! 9:19, señora, señor, tengan ustedes buen resto de jornada. Hoy martes, lindo día, a temperatura agradable, día soleado. Disfruten, laven ya la ropa porque después se viene la lluvia de vuelta, así como están pintando, ¿verdad? Ojalá que no sea así. Y nosotros retornamos mañana, Dios mediante, como todos los días, aquí junto a Rodrigo Bernachea, todo el equipo. Ya se llegan Jamie, Jonathan Benítez, Albino, Ramón Molinas, para seguir acompañándoles a ustedes a través.

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0: Muy bien, 9 de la mañana, 49 minutos, seguimos en Yembucú Avanza por Radio Carlos Antonio López. Jornada fría de vuelta en las primeras horas. ¿Qué tal, Jonathan? ¿Cómo te va?
1: Cosas y casos, ¿verdad?
0: Cosas y casos. Casos y cosas.
1: No, ahí por agua ya. Yo siempre digo, de una u otra manera hay que buscar sobrevivir en este mundo de desafíos.
0: Totalmente. Allá. Y bueno, sí. Realmente dentro de estos comentarios también uno trae a colación, ¿verdad? Del buen vivir, estar prácticamente colgado de una situación, en el caso de Hugo Javier, por
1: claro,
0: ejemplo, noticias todo el día ya. Y hoy también.
1: Ahora están pidiendo esto, colaboración para ayudarle, porque dicen que no tiene plata, ¿verdad? Es lo que se pregunta tanto así hasta ese punto, porque siempre pues, hay el caso de que no demostras. Acá en Pilar nosotros vivimos varias situaciones, varios casos de que nunca se demostraba, ¿verdad? Pero que en cierto tiempo van saliendo los frutos, o sea, el famoso respaldo allá. Supuestamente de Coimba Bebé, pero era Colán del respaldo Bebé, que de lo que te robaste ya eso allá.
0: Y hay varias hipótesis ya. Lo más fuerte es que no fue, o al menos se sigue especulando de que en definitiva no fue ACB. O al menos, si fue, no fue el detonante de, porque se habla de muchos golpes.
1: Pero yo te digo nomás, ese peso muerto que es nuestro cuerpo cuando se cae, es también, y depende de dónde te caes, está gente besa o manuaves o aja o niebras añasca o mía. Yo vuelvo para allá. Son especulaciones que se puede dar como opiniones, ¿verdad? Pero siempre ya de caso del lado, ya. Después totalmente. Está esta cuestión de que ya sale este tema que él, hay un cierto, digamos, estatus que se mantiene dentro de la cárcel, y eso es conocido acá en Paraguay y en cualquier parte del mundo, ¿verdad? Donde vos te vas, que sí o sí tenés que dar, digamos, un aporte para que hay un cierto grupo que maneja el penal, que gente que manejan, que controlan todo, y que vos tenés que dar un aporte, digamos, de efectivamente hablando, ¿verdad? Para que se te pueda, para que puedas tener el privilegio de estar tranquilo o lo que sea, ¿verdad? Y las hipótesis son, bueno, o el que era su compañero de celda, que era un tipo que según es un tipo muy bueno, nunca hizo nada, pero está que te obligan también, ella pose y no, de nuevo,
0: pues está allá. El tema está, bueno, su compañero de celda está en una etapa de reinserción.
1: Sí, y eso pues.
0: Aparentemente, era tiene una foja buena, por decir. Estudiante de derecho,
1: claro.
0: Inclusive suele salir ya en situación de, ¿cómo se llama? Cuando tipo sustitutiva.
1: Sí, sí, sí.
0: Entonces está en una etapa de reinserción.
1: Para decir que
0: pueda venir. Indica de que no se va a arriesgar.
1: Claro, para que pueda venir a hacer eso.
0: El otro tema, y que inclusive un conocido criminólogo estaba diciendo, que se maneja la información de que le debía dinero a un grupo.
1: Sí, por eso justamente.
0: Ahí dentro, ¿verdad? Que aparentemente no estaba cumpliendo con la cuota.
1: Ajá.
0: Y ahí viene el tema, ¿verdad?
1: Por eso digo, hay tantas especulaciones, porque yo no sé si hasta ya el video donde él estaba hablando, ¿verdad? Sentado hablando. Y ahí pues vos te imaginas que algo le habrá dicho a la licenciada, a los enfermeros, ahí los guardias cárceles, pues. Seguramente tuvieron esa información desde que le quitaron la celda, le hicieron sentar en la silla de ruedas donde él hablaba y decía las cosas. Ahora, ¿qué es lo que dijo?
0: Bueno, y justamente yo lo escuché hablar a un neurólogo que le está tratando de que si es que tuvo un acontecimiento digamos de ACV, que puede hablar, inclusive que puede
1: mover
0: las manos. El tema está en saber si es que se recuerda, dice.
1: Ese es otro tema.
0: De a poco dice que se va a olvidar. Sí, ese sí es un episodio de ACV, ¿verdad? En el caso de que fuera eso, ¿verdad? Y en el caso de que no fuera, realmente es algo muy, muy lamentable, ¿verdad? Porque Por eso mismo este gobierno había articulado prácticamente deshacer lo que era Tacumbú, ¿verdad? Mm.
1: Por
0: el manejo criminal que hay dentro, y donde algunos grupos criminales mandaban mucho más que el propio director de la cárcel, ¿verdad? Mm. Era ya un descontrol.
1: Sí. O sea, hacía lo que querían y...
0: Ustedes recordaban que hace 3-4 meses ahí se encontró, donde estaban haciendo unos trabajadores un pozo, encontraban un montón de cráneos, de huesos.
1: Claro.
0: Que aparentemente eran, o al menos los grupos criminales que mataban a su prójimo y ahí le enterraban ahí mismo, ¿verdad?
1: Hasta ese punto llegaron.
0: Desaparecía y bueno, de repente puede darse eso también, ¿verdad? Mm. Pero ojalá realmente que este tema de la violencia dentro de las cárceles también, sea o no sea esa la situación de Hugo Javier, mm, se pueda subsanar. Porque, extrañamente, en la cámara no funcionó ya otra vez. Entonces, la cabeza alguien tiene que rodar. No funcionó.
1: Justo en ese momento, ¿verdad?
0: No funcionaba en ese momento.
1: Porque yo he visto que parecía que salteaba las imágenes también.
0: Y ahí está. Lo que más me anima a mí es que el propio ministro del Interior pone en tela de juicio si es cierto o no todo lo que se está diciendo.
1: Por eso, pues. Pero había, por ejemplo, quedó la puerta abierta y después ya estaba cerrada. Después ya...
0: un montón de cosas se dice, ¿verdad? Y él dice que el sistema quiere borrarlo. Yo creo que si el sistema quería borrarlo, no iba a ser
1: tan alevoso, ¿verdad?
0: Y claro.
1: Más bien, normalmente en estos casos, cuando se quiere hacer estas cuestiones, aparecen como suicidios, ¿verdad? Como el de Einstein, también, por ejemplo.
0: El tema está en que se especuló antes que ingrese a la cárcel, él aparentemente brindó una entrevista a Pablo Rubín.
1: Sí, sí. ¿Y verdad que?
0: Y se pasó en parte. Era medio tipo una telenovela para mí, ¿verdad?
1: Pero que se guardó algo para que después... Porque
0: si yo digo, bueno, yo te estoy acusando a vos de ladrón. Y vos tenés los elementos para decirme, sí, pero vos, Albino, vos me insististe en robar.
1: Ese pues.
0: Y Marino sabe que vos me insististe. Entonces yo tengo que tratar de salvar mi imagen y la poca honorabilidad que me sobra. Es decir, bueno, pero un negocio es inducible, ¿verdad? Entonces, como mínimo, tiene que haber responsable, porque él dijo, ¿verdad?, que un grupo que financió su campaña, que eso fue el que le estuvo... Y bueno, y ahí está el tema, ¿verdad? Lastimosamente la política hoy día exige que el candidato tenga dinero.
1: Sí, también.
0: ¿Por qué? Porque el sistema está así, ¿verdad? Y la gente tiene mucho que ver en esto. ¿Por qué? Porque
1: no
0: me voy a hacer campaña política, ¿verdad? Y dices, a ver, hoy me la ayudo a mí, hoy
1: me la vive en la vida.
0: Eso de algún lado tiene que salir, ¿verdad?
1: El famoso que se juntan ahora y estamos tanto y tanto pedimos. Se prostituyó y eso...
0: Yo recuerdo que Benjamín Maciel Basotti decía hace más de 20 años esto, que la política a partir de ahora va a cambiar rotundamente, y solamente el que tiene plata tiene posibilidad de llegar. Y bueno, en su momento era un poco increíble lo que decía, ¿verdad? Porque antes se apostaba el tema de la democracia, la igualdad, la justicia y todo eso, ¿verdad? Pero al fin de cuentas, recopilando, más o menos te va a eso, ¿verdad?
1: Que se llega a este punto.
0: Con eso no quiero decir que antes no era así. Pero una senadora actualmente...
1: ¿Qué dijo?
0: Dijo que tuvo que pagar por su banca $200,000 para... Y salió al toque, salió otro legislador y le dijo, ponle un cero más. $200,000 no llegás.
1: No,
0: ponle un cero más para... Imagínate, llegar con... Sí, al ser cierto, ¿verdad? Y Celeste Amarilla dijo, $200,000 para llegar al cupo, que sin filtro.
1: O sea, que vos pagás por tu banca, pero después pelear para que la gente te vote también. O sea que el equipo en sí redirige los votos hacia tu persona, ¿verdad? Que se viene haciendo mucho hoy en día, que hay muchos que llegan...
0: ¿Cómo va a llegar? ¿Cómo llegó Bururú? ¿Cómo llegó Cubas?
1: Y ese ya es por lo...
0: Y ahí yo creo que no...
1: La parte popular.
0: Por el tema popular también.
1: Sí, ¿verdad? La parte popular, que la gente... Porque hay gente que está cansado también de ver a muchos políticos.
0: A las mismas figuras
1: Sí,
0: siempre.
1: uno por eso y otro que tengan tanta protección o que hagan cosas y que sigan estando.
0: Eso es el famoso
1: Ahí cane.
0: más es menos.
1: Ahí cane all of
0: Y
1: it.
0: algunas veces menos es más. Es decir, demasiada pomposidad le harta a la gente. Entonces uno tiene que saber medir eso, ¿verdad? Pero últimamente algunos políticos parece que no están en esa sintonía, ¿verdad? Entonces no se bajan al nivel del pueblo y no empatiza más con la gente. La gente ya se cansa de las imágenes, de lo que dice. Entonces, en vez de escuchar tantas palabras, tac, le apaga, no escucha. Entonces, ese es el momento en que llega, digamos, a hartarse la gente también de tantas cosas, ¿verdad?
1: Totalmente. Y es
0: Bueno.
1: una realidad que lastimosamente no sabemos si va a cambiar o va a ser peor, pero bueno, así está.
0: Bueno, esperemos, siempre nosotros somos optimistas, digamos, por mejorar siempre, ¿verdad? Y bueno, realmente es una situación que se da.

0: antes que nada, queremos conocer cómo vienen trabajando ahí en Paso de Patria. Ya prácticamente estamos a 25, 26 días del día del licenciado.
1: Así mismo, Ramón, la verdad que nosotros con una gran expectativa en relación a lo que se viene este 4 de octubre, porque hoy nosotros estamos visualizando un escenario demasiado favorable para nuestro candidato. Hoy tenemos Paso de Patria, tiene un candidato de lujo, el doctor Sebastián Fernández, un joven profesional del distrito que se destaca realmente por su labor. Es un profesional que siempre estuvo al lado del sector productivo, trabajando muy de cerca desde muy chico también, con una trayectoria transparente y limpia, con una familia que realmente es muy satisfactorio salir a caminar con Sebastián, porque realmente siempre que nosotros acompañamos los trabajos políticos en la zona, no hay otra cosa que una trayectoria de una familia limpia, de una familia sin manchas, ¿verdad? Y realmente siempre él dice que ese es el mayor legado que él tiene y que él quiere realmente seguir transmitiendo en favor a la comunidad y en lo que él va a hacer como intendente, ¿verdad? Nosotros tenemos mediciones que nos dan realmente un escenario demasiado favorable, porque Sebastián una persona que realmente es muy querida en la comunidad y nosotros tenemos demasiado buena expectativa, ¿verdad? Realmente nosotros estamos trabajando con una proyección en relación a la campaña, en proyectos para la comunidad, en relación a la gestión de viviendas sociales para la comunidad, la pavimentación de las calles de Paso de Patria. También estamos trabajando en la proyección del mejoramiento del sistema de salud de la comunidad, en cuanto a la gestión de la instalación de industria. Para nosotros realmente hoy, Ramón, es demasiado fácil salir a hablar, porque ya estamos hablando en base a testimonios y en base a hechos, ¿verdad? Hoy para nosotros la bella realidad de la construcción de la anhelada ruta de todo tiempo desde Pilar, Islambú, Maitá, Paso de Patria, es algo que nos abre las puertas enormemente, porque es algo que realmente siempre nosotros, gracias a Dios, le tenemos también a Mangueliana como futuro presidente de la República, que es el mayor gestor de la República del Paraguay, un pueblano nuestro, un amigo nuestro, a quien nosotros tenemos la bendición de poder llamarle y tener el contacto con él para que nos ayude con las gestiones, ¿verdad? Entonces, eso facilita muchísimo, Ramón, este proyecto político que nosotros estamos trabajando, ¿verdad? Nosotros salimos a pedir el apoyo de la gente sin hablar mal de nuestros adversarios políticos. Hoy realmente los hechos, hoy realmente las obras hablan por sí solas, y realmente eso para nosotros es un aliciente demasiado favorable en relación al trabajo de campaña que estamos haciendo, ¿verdad? El doctor Fernández es un joven que se dedica también a la parte productiva, ¿verdad? Y toda la parte de todos los proyectos de apoyo al sector agropecuario, de trabajar en la proyección con el apoyo no solamente de lo que pueda hacer la municipalidad, sino que también apoyarnos en el gobierno departamental, apoyarnos en el gobierno nacional, ¿verdad? A través de las instituciones como el ministerio, la entidad binacional ya se está. Hemos nosotros trabajado también sin distinción alguna en el gerenciamiento de algunos proyectos que beneficiaban a los pescadores, proyectos que beneficiaban a los oleros, y así queremos seguir trabajando con el doctor Sebastián Fernández, y también en lo que nosotros podamos apoyarle desde el lugar que nos toca desempeñar en el apoyo al sector productivo pesquero, olero, porque sí, realmente nosotros podemos hablar de que las obras...

0: de infraestructura, de toda la proyección financiera, económica, turística que va a traer a la zona. Mayor potencial y la mayor riqueza que tiene nuestro pueblo es su gente, y nosotros queremos trabajar en potenciar a la gente, en darle herramientas de trabajo. Entonces, por eso nosotros salimos a pedir el apoyo al doctor Sebastián Fernández, que es una figura brillante. Queremos trabajar muy de cerca con estos proyectos que van a dar un potencial ahora. Y no estamos hablando de solamente proyectos, como te digo, nosotros ya tenemos un testimonio de esta obra que se está ejecutando de la ruta de todo tiempo, que fue un sueño y que va a traer muchísimo beneficio, demasiada proyección económica para la zona, ¿verdad? También prepararla a nuestra gente para que el día en que eso esté, tengamos nosotros la infraestructura necesaria para poder afrontar y poder encarar proyectos que le den también un fortalecimiento financiero económico a la comunidad, ¿verdad? Nosotros, yo anteriormente, Ramón, estuve trabajando en Humaitá, ¿verdad? Y trabajamos muy de cerca también con el anterior gobierno municipal, y llevamos adelante proyectos con los productores. Hemos llevado adelante la primera feria de productores de Humaitá cuando eso. Y yo recuerdo que cuando nosotros teníamos el trabajo coordinado con la municipalidad y encarábamos esta feria de productores de Humaitá, era impresionante cómo la comunidad productiva estaban satisfechos con ese trabajo, y decían que nunca tuvieron ese ingreso económico que ellos llevaban a sus casas con estas ferias, ¿verdad? Y eso es lo que nosotros queremos seguir haciendo, ¿verdad? Queremos trabajar de cerca con los productores para que ellos tengan también un apoyo y un despegue financiero económico y fortalecer el sector, ¿verdad? Y realmente no es. No vamos a improvisar en nada porque es un trabajo que ya lo hemos hecho. Vamos a hacerlo en base a experiencias que nosotros ya hemos llevado adelante. Entonces, ese es el trabajo que queremos hacer. Realmente tenemos demasiada buena aceptación con el trabajo político que estamos haciendo. Estamos demostrando ya nuestra capacidad de gestión antes de estar en el gobierno municipal. Yo tengo toda la fe de que esto va a ser un éxito, no solamente político electoral, sino que también va a ser una experiencia positiva en relación a lo que nosotros vamos a dejar como legado con el gobierno municipal, porque realmente es demasiado, demasiado grande la expectativa, demasiado grandes son los sueños que tenemos, porque realmente vamos a tener una línea directa de gobierno desde la municipalidad a la gobernación, el gobierno nacional. Y son demasiadas cosas las que se pueden facilitar cuando hay un entendimiento político y cuando hay esa capacidad de gestión y esa intención de beneficiar a la gente, Ramón.
1: Bueno, realmente es importante, y más todavía una persona conocida en el ámbito de la producción, como es el caso del doctor Sebastián Fernández, ¿verdad?
0: Sí, así mismo. Realmente él siempre dice: yo soy un hombre de campo y soy un hombre de trabajo, y cuando salimos a recorrer y a visitar, siempre decimos de que él no se va a quedar en la oficina, que va a salir a trabajar al lado del productor, que ese es el trabajo que a él le gusta hacer y en el que él tiene experiencia, ¿verdad? Y en relación al trabajo de campaña que nosotros estamos haciendo, Ramón, con el apoyo de nuestro jefe de campaña, licenciado Ricardo Torres, y de nuestros líderes, ¿verdad? Nuestros líderes departamentales, el señor Marco Benítez. Estamos trabajando muy de cerca también con nuestro director de la entidad binacional de Asunción, licenciado Luis Perico Benítez, que siempre nos está apoyando y ayudando. Y ni qué decir con el vicepresidente Pedro Aliana, ahora nuestro gobernador también siempre está al tiro del teléfono ahí para poder ayudarnos en lo que nosotros estamos llevando de ayuda, ¿verdad? Y te vuelvo a repetir, lo hacemos sin mirar bandería política. Nosotros llevamos gestiones que la realizamos para toda la comunidad sin pedir afiliación, sin preguntar, pero lo hacemos como para dejar un legado y una, para que la gente vea también y tenga una experiencia de cómo nosotros estamos trabajando y cómo queremos trabajar, ¿verdad?
1: Qué bueno. Y bueno, estamos en la semana aniversario del Partido Colorado. Tenemos entendido que están preparando algo importante, algo que no se da muchas veces en el festejo del Partido Colorado, Marito.
0: Así mismo, Ramón, nosotros tenemos la grata noticia de que vamos a tener en Paso de Patria, Humaitá, Ilambú y en Pilar también la presencia de nuestro líder máximo, el señor Su Excelencia, el vicepresidente de la República, y también así como como la presencia también de nuestro director de Yacyretá, va a estar nuestro gobernador. Todas las autoridades nacionales, locales, departamentales, también va a estar nuestro jefe de campaña, el licenciado Ricardo Torres, va a estar nuestro futuro gobernador, el amigo Marquito Benítez, ¿verdad? Y para nosotros realmente que tengamos la presencia de ellos en una fecha tan importante para nosotros nos llena de satisfacción, orgullo y de alegría, ¿verdad? Entonces nos ponemos las pilas para tener, para darle a la comunidad una fiesta como corresponde, de verdad. Nosotros queremos hacer siempre para los colorados nuestra fecha de aniversario. Es una fiesta en la que siempre tratamos de brindarle a nuestros correligionarios todo lo que podemos para darle una alegría especial en ese día y también anticiparnos a la gran fiesta cívica del 4 de octubre que yo no me cabe la menor duda, Ramón, de que el Partido Colorado va a tener una victoria contundente y aplastante a lo largo y ancho de todo el departamento de Ñeembucú y toda la República del Paraguay.
1: Bueno, ¿y cuándo y a qué hora va a ser este acto, Mario?
0: Nosotros estamos organizando, o sea, el acto es a la mañana, Ramón, nosotros vamos a tener. Ya a partir de las 10 de la mañana nosotros vamos a estar iniciando ya los festejos también con la distribución las boletitas para el sorteo, ¿verdad? Porque realmente con el apoyo de amigos del sector privado y otros amigos políticos también hemos conseguido, ¿verdad? Interesantes premios para sortear ahí entre los amigos pescadores. Vamos a sortear una canoa. Vamos a sortear un motor fuera de borda, 0 kilómetros, y también para todos los presentes en general, vamos a estar sorteando una moto 0 kilómetros. Así que les invito también a todos los amigos Hopaitela, paceños, sin distinción de bandería política, ya compartí, ya mío la, y suerte mía, ahora hasta la premia y la sorteo.
1: Qué bueno. Estoy ya preparado una moto Ariendo, ¿eh?
0: Sí, señor,
1: Hay
0: un
1: embarcación
0: rico
1: también, tengo
0: asado.
1: entendido, ¿verdad?
0: Sí, señor, vamos a sortear una canoa, vamos a sortear un motor fuera de borda y una moto 0 kilómetros. Importante también, vamos a tener bandita de misiones, vamos a tener este socae ahí, que es una comida tradicional de ahí de la zona de Paso de Patria, de Humaitá. El famoso, en Humaitá, estofado a la novia y en Paso de Patria, eso.
1: Ojo, exactamente. Algo, una comida
0: Y
1: tradicional nuestra.
0: tradicional, y vamos a tener asado a la estaca, vamos a tener bebida bien fría, vamos a tener grupo en vivo, vamos a tener música, ya lloroquita, ya ata, ya festejado el año de aniversario y qué más. Qué más festejo también con la presencia de nuestro líder máximo y futuro presidente de la República, Pedro Mangui Eliana. Para nosotros realmente no nos cae la alegría en el pecho con todo este festejo que estamos organizando, Ramón.
1: Muy bien. Marito, agradecerte todas estas informaciones, ¿eh?
0: Así mismo, Ramona, yo te agradezco a vos el tiempo y también a los oyentes y le esperamos a todos los Sí, ciudadanos de Paso de Patria, de Colorado, Colorado, nada, hace mío, ni anticipar la festejo de la gran victoria que se viene el 4 de octubre. Les agradezco muchísimo a ustedes por el tiempo, por hacer llegar esta invitación y a las órdenes, Ramón.
1: Muy bien, muchas gracias igualmente. Hasta luego.
0: Abrazo grande.
1: Muy bien, el licenciado Mario Dos Santos Martinucci, jefe de campaña del candidato por la lista 1 a la Intendencia Municipal de Paso de Patria, el doctor Sebastián Fernández, comentando el trabajo y el festejo que van a estar teniendo precisamente por el aniversario del Partido Colorado. 10 de la mañana, 16 minutos. Cumplimos con la pausa. Hasta ahora ya volvemos.

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0: Carlos Miguel Jiménez, señor de florecidas palabras, nació en Pilar el 5 de julio de 1914. Poeta, escritor y glosista de rara fecundidad y de resonante fama. Al dirigir sus primeros pasos por los caminos de la vida, trajo en la diestra un invisible arpa de oro como don inapreciable de las musas.
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0: 10 de la mañana, 33 minutos, seguimos en Yembucú Avanza por Radio Carlos Antonio, Antonio López. Día martes 8 de septiembre, ya una vez, ¿eh? Estamos en la víspera del aniversario de nuestra querida Radio Carlos Antonio López, que antes era toda un festejo más dentro de la comunidad también, ¿verdad? Y de hecho que lo sigue siendo, ¿verdad? En esta oportunidad queremos compartir también con la audiencia el contento de estar al aire un año más. Y también vamos a tener un momento un tanto, digamos, triste, porque vamos a despedirle a algunos compañeros que se acogieron a los beneficios de la jubilación. Como el caso del compañero Mario Gómez, de Juan José Brul y de Guillermo Acuña. Realmente estas personas son toda una institución dentro de la institución y formaron parte, digamos, de la historia grande de la radio también. Así que vamos a tener el momento para hacerlo su despedida también. Realmente a estas personas que realmente dejaron toda una vida acá en la radio, ¿verdad? De momento a lo mejor ellos pueden seguir, porque las personas que trabajan en radio no pueden dejar esta actividad. Es algo que uno está ya prácticamente comprometido de por vida con este tema, ¿verdad? Por la pasión que genera todo eso. No de una manera tan activa ya, seguramente cumpliendo horario y todo eso, pero siempre seguramente lo vamos a tener. Son personas que a esta hora, por ejemplo, ya la gente reclaman por ellos. ¿Qué pasó con ellos, verdad? Bueno, cumplimos nosotros, aunque no soy seguramente la voz autorizada para decir esto, pero teniendo en cuenta que mucha gente nos consulta, y bueno, con mucha tristeza les podemos decir eso, ¿verdad? Que son los compañeros con una amplísima trayectoria aquí en Radio Carlos Antonio López, pero llegó el momento también en que ellos se acogen a la jubilación, a este beneficio, y de forma oficial al menos ellos ya forman parte, digamos, de un grupo, digamos, de trabajadores acá de la radio que realmente tienen mucha historia, ¿verdad? Compartieron con muchas gentes desde el inicio, prácticamente el caso de Juan José Brul, de Mario Gómez, desde el inicio mismo de la, o a pocos años del inicio de la radio. Son gente con más de 60 años de radio. Y el caso de Guillermo también, ¿verdad? Más de 30 años también de trabajo aquí en la radio. Así que realmente nos complace también que los compañeros puedan ya acogerse a este beneficio de la jubilación. Pero decíamos, yo creo que lo vamos a tener en breve de vuelta, ¿verdad? Ya en una función seguramente ya lo que le gusta a ellos y lo que le gusta a la gente, que es conduciendo programas, ¿verdad? En el caso de Mario Gómez, programas, digamos, populares, viendo un poco la tradición y el conocimiento que tiene don Mario. Y el caso de Juan José Brul, lo mismo, ¿verdad? De una parte, de esa amplísima capacidad de conocimiento que tiene, no solamente de la música, sino también de, digamos, lo que es la cultura nuestra, la historia también, ¿verdad? Una persona que recorrió bastante también. Y el caso de Guillermo Acuña también, ¿verdad? Prácticamente toda una institución en Tardes Campesinas, por décadas conduciendo Tardes Campesinas, y bueno, se lo extraña. Pero son situaciones también en que uno, digamos, está sujeto a todo esto también, y bueno, ahora le llegó a ellos, y nosotros si tenemos suerte en algún momento nos va a llegar también, ¿verdad, Esteban? Si tenemos suerte. Y bueno, seguramente nos va a llegar la circunstancia, la vida es así, ¿verdad? Bueno, simplemente para comentar este dato, ¿verdad? Porque la gente pregunta, ¿qué pasó con estos compañeros? Y bueno, cumplimos nosotros en informar, aunque están acá los compañeros, los encargados, los jefes que seguramente en su debido momento van a estar comentando esto, ¿verdad?, con mayor detalle. Pero nosotros cumplimos brevemente en comentar eso debido al reclamo también de la gente. Bien, 10 de la mañana, 38 minutos. Seguimos nosotros en Ñeembucú Avanza por Radio Carlos Antonio López. Hoy se recuerda el Día de la Industria Nacional también, ¿eh? Se recuerda el Día de la Industria Nacional. Realmente es algo que soñamos nosotros, que nuestro país pueda desarrollarse o desarrollar su industria. Acá dentro de Pilar nosotros tenemos, obviamente, el estandarte que es Manufactura de Pilar como puntal de la industria nacional y el gran respaldo económico desde muchísimas décadas aquí en la ciudad de Pilar. Y aparte de todo ello también hay muchas otras industrias también, ¿verdad? Que están trabajando de buena manera acá en nuestra ciudad y generando buena producción y generando empleo también, que a fin de cuentas es el propósito fundamental de la industria, ¿verdad? Generar fuente de trabajo, posibilidad de trabajo. Bueno, vamos a ver si podemos hablar con alguien de la industria local nuestra también con relación a la recordación de este día, Día de la Industria Nacional. Meteorología indica para hoy martes un amanecer frío a fresco, tardes cálidas en todo el Paraguay. El amanecer de este martes se presentará frío, luego fresco, y a la tarde mucho más cálido. Se esperan lluvias dispersas principalmente en el norte y norte, en el este y norte del territorio nacional. Esto indica la Dirección de Meteorología, que también señala que la jornada de este martes se caracterizará por un amanecer frío a fresco, seguido de una tarde cálida en el país. Las temperaturas máximas oscilarían entre los 24 y 31 grados en gran parte del país. Asimismo, se prevé cielo mayormente nublado y vientos variables. En cuanto a las precipitaciones, para la jornada se prevén lluvias dispersas, principalmente en el departamento del este y norte de ambas regiones, mientras que en el resto del país la probabilidad de lluvia es muy baja. Según el pronóstico extendido para este miércoles y jueves, se espera amanecer fresco y tardes cálidas a calurosas. Las temperaturas mínimas se mantendrían entre los 14 y 22 grados, mientras que las máximas estarían oscilando entre los 25 y 30 grados en el sureste de la región oriental y 31 a 35 grados en el norte del país. Para ambos días también se esperan lluvias dispersas con ocasional tormentas eléctricas en gran parte del territorio nacional. Muy bien, esto lo indica meteorología. Vamos hasta exteriores, está el compañero Mario Cano con las informaciones. Adelante, Mario.
1: Bueno, gracias compañeros en estudio desde Radio Nacional Carlos Antonio López de la ciudad de Pilar. Vamos a conversar con Hermes Mendoza de la entidad binacional Yacyretá, quien viene un poco coordinando esta tarea con Teletón con respecto a lo que es un poco este retorno social que tienen que hacer los becados de la entidad binacional Yacyretá aquí en el departamento de Ñeembucú. Y en este caso compromete un poco la actividad Teletón, esta colecta anual que se realiza, y en ese sentido él nos va a explicar en qué consiste un poco la presencia de ellos hoy en la ciudad de Pilar y esta tarea, esta coordinación que van a estar realizando en Pilar, en Ñeembucú. Hermes, ¿cómo estás? Buen día.
2: Buen día, ¿qué tal? ¿Cómo estás? Sí, así mismo, hoy estamos de visita acá por el departamento de Ñeembucú, tratando de coordinar con los jóvenes que son becados por la entidad binacional de Yacyretá, que ya están quedando pocos porque ya van para becas gobierno también, y con lo que quedan son los voluntarios en el marco del programa anual de retorno social. Entonces nos estamos acercando a ellos ya, trayéndoles las rifas que van a estar en venta, apoyando a la que es la causa de Teletón, ya que ellos cada año solicitan esa ayuda a la entidad binacional. Entonces es el quinto año consecutivo que estoy coordinando con los jóvenes yo a través de este programa. Entonces nos estamos acercando a ellos para que puedan cumplir con el retorno social establecido para ellos.
1: Bueno, de hecho, son varios jóvenes que están con las becas y forman parte un poco de la actividad también de apoyar una causa tan noble como es la causa de Teletón. Estas rifas van a entregar ahora, va a haber un plazo de entrega y ya va a estar a disposición todo el departamento.
2: Así mismo, ya van a estar a disposición de cada joven. Cada joven ya va a estar disponiendo de las rifas y él ya va a entrar en circulación para que ellos puedan tener la oportunidad y el tiempo de poder vender hasta el día de la colecta, ¿verdad? Sin obviar que las rifas se va a estar sorteando recién por decirte, el 18 de noviembre, posterior a lo que sería la colecta de Teletón. Pero dando la oportunidad a los jóvenes, estamos trayendo con anticipación estas rifas, ¿verdad? Sin tener que obviar que dentro del departamento de Ñeembucú existen dos usuarios de Teletón que están en Villa Oliva y Alberdi. Entonces, apoyando mucho a esas familias, es lo que nos acercamos también acá al departamento de Ñeembucú con la gente de Teletón.
1: Bueno, siempre la entidad binacional ya se le está también sumando aporte, sumando acompañamiento. En este caso, involucra un poco a los becados en ese retorno y ustedes coordinando un poco esta actividad.
2: Sí, así mismo. Como te estaba comentando, la Fundación Teletón siempre se acerca a la entidad a pedir este apoyo, que siempre la entidad le respondió de manera muy satisfactoria a ellos en el pedido que solicitan.
1: Bueno, esto ustedes estarán coordinando también con la gobernación, con la gente que siempre está coordinando por la beca para la entrega.
2: Claro que sí, en el tema de las becas pues es un área aparte, pero una vez que ellos son seleccionados, quedan los jóvenes que son seleccionados, que fueron renovados y ahí entra lo que es la parte de retorno social, ¿verdad? Y asimismo ya con la Secretaría de Educación ya estuvimos hablando también, ellos incluso a través de la página de la gobernación ya comunicaron también en las páginas en la actividad de hoy y van a estar apoyando también a los becados.
1: Muy bien, gracias, Hermes.
2: De nada, de nada.
1: Hermes Mendoza de la entidad binacional ya se le está llamando a hablar con uno de los representantes de Teletón, quien nos va a decir su nombre. Su nombre, por favor.
3: José Maldonado.
1: José Maldonado de Teletón. Bueno, este trabajo conjunto con la entidad binacional ya se le está acercándose un poco también para de alguna manera llegar a través de los jóvenes a ubicar estas rifas que van a ser vital para la fundación.
3: Asimismo, la rifa por las familias del Teletón es un instrumento que realmente es de muchísima ayuda para el soporte y el sostenimiento de los servicios que nosotros tenemos en la fundación. Este año nosotros lo hacemos directamente para un programa específico que tenemos que se llama Interior Intensivo, que son aquellas familias que están más alejadas de los tres centros que nosotros tenemos a nivel país y que buscamos sostener a través de la venta de las rifas. Y bueno, en este caso lo hacemos gracias a la ayuda de los becados de la entidad.
1: Bueno, hoy presente por Pilar, coordinan un poco con las instituciones también responsables de coordinar tarea con los becados y van a hacer la entrega de las rifas ya en circulación para aquellos que quieran colaborar.
3: Sí, así mismo. Cada boleta cuesta 20.000 guaraníes. La rifa tiene más de 200 premios. Entre los principales está un auto 0 kilómetro. Y bueno, así que más que bienvenidos para poder comprarlo, adquirirlo de cualquier punto de ahora, de cualquier becado, ¿verdad? También mencionar que a nivel departamental tenemos cuatro usuarios que están siendo atendidos por la fundación, que reciben los servicios de la fundación, que dos están ubicados en la ciudad de Villa Oliva, uno en Alberdi y otro en Cerrito. Entonces, para darle un poco más de rostro también a lo que la Fundación Teletón hace a nivel departamental.
1: Bueno, la colecta propiamente en noviembre, como siempre, esta rifa creo que se sortea posterior a esa colecta.
3: Asimismo, de semanas después de la maratón como tal, para ordenarnos también un poco en el tiempo, ¿verdad? La maratón este año la hacemos el 6 y 7 de noviembre y después, semanas después, se hace el sorteo de la rifa.
1: Bueno, la entidad binacional ya se le está siempre acompañando un poco esta causa
3: Sí,
1: también.
3: nosotros más que agradecidos con ellos porque este es el cuarto año que trabajamos de cerca con los becados y siempre respondiendo bien al llamado del voluntariado. Los becados tienen un programa de retorno social, pero ellos deciden hacerlo con nosotros. Entonces, más que agradecidos por eso.
1: Un trabajo, un apostolado para los jóvenes también que se van sumando a todo.
3: Así mismo, es como un ejemplo que ellos dan también para el resto de la comunidad, ¿verdad?
1: Gracias, José.
3: Gracias a vos.
1: Ahí está José Maldonado de Teletón, Hermes Mendoza de Yacyretá, esta actividad que están hoy trayendo para los jóvenes becados del departamento de Ñeembucú una rifa que cuesta 20 mil, uno de los premios más interesantes, es un auto 0 kilómetro, y bueno, esto tiene que ver ya con la causa nacional de la Fundación Teletón, que se va a estar realizando el próximo 6 y 7 de noviembre, y esta rifa se sortea el 18 de noviembre. Compañeros, volvemos con ustedes en estudio.
0: Muy bien, muchas gracias a Mario Cano, el compañero desde Exteriores, que estuvo comentándonos precisamente esta actividad que se va a estar desarrollando aquí en nuestro departamento, de la mano de Yacinetá, de la entidad binacional Yacinetá también. Bien, 10:49, recibimos la invitación del Colegio Italiano Santo Tomás, que dice lo siguiente: el Colegio Privado Subvencionado Italiano Santo Tomás se complace en invitar al lanzamiento de la Expo Santo Descubre, Imagina, Crea, su tercera edición. Esta actividad se va a estar desarrollando el jueves 10 de septiembre del corriente año, en el horario de las 8 horas en el local del polideportivo de la institución. Muy bien. Le agradecemos al Colegio Santo Tomás por la deferencia de siempre invitarnos en sus actividades. Descubrir, Imagina y Crea, Expo Santo Tomás, tercera edición. Muy bien, este viernes 10 de septiembre a partir de las 8 horas. No es viernes, jueves es 10. Bueno, nos adelantamos un poquitito. El viernes es fecha feliz. Jueves es el 10. Viernes es fecha feliz, ¿verdad? ¿Doble? No sé yo. El aniversario de nuestro nacimiento. ¿Sí? De mucho. Víctor Encinas, profesor Jacinto. A ver. Hay muchos ilustres que nacieron en esa fecha. Víctor Hermógenes. A ver, ¿quién más? ¿Unos cuantos hay? Seguro. En la seccional colorada siempre suele haber. Diez de la mañana, 51 minutos. Seguimos informando por Radio Carlos Antonio López. Bueno, Hugo Javier sigue intubado, dice. El último reporte médico del hospital de Itagua, Hugo Javier continúa intubado y sedado. Según el director del Hospital Nacional de Itagua, por suerte hoy amaneció igual, no empeoró, dijo Miguel Ferreira, quien además descartó la versión de un supuesto hundimiento del hueso ocular. El médico negó antecedentes de hipertensión del ex gobernador, como había afirmado el ministro de Justicia, Rodrigo Nicora. Rodrigo Nicora, ya voy, mira. Bueno, pero son cosas que pasan, ¿verdad? Se le pasa la información muchas veces y, bueno, meten la pata. Las autoridades también. Bueno, esto en cuanto a información nacional, lo que tenéis que saber. Ya hablamos. Esto es importante. Dice, en economía, deuda, dólar y déficits marcaron el inicio del debate para el presupuesto general de la Nación 2027. Se ratifica pese a pedidos. Ministerio de Economía y Finanzas se mantuvo en su proyección del dólar en un déficit del 3,9% para el 2027. Deuda, dice el ministro de Economía, Oscar Lovera, recordó que el objetivo es saldar las obligaciones. Y bueno, estamos con eso precisamente. El Congreso Nacional instó ayer a la Comisión Bicameral de Presupuesto del BCP que se encargará de analizar el Presupuesto General de la Nación 2027. El organismo está integrado por 26 diputados titulares y 11 suplentes, además de 25 senadores. La diputada Cristina Villalba fue electa como presidenta. El senador Silvio Velar quedó como vicepresidente, mientras que Natalicio Chase y Freddy Franco fueron elegidos como relatores. Tras la conformación, se desarrolló la primera sesión del cuerpo legislativo, donde el titular del Ministerio de Economía y Finanzas, Oscar Lovera, presentó los detalles del Plan Financiero 2027 y respondió una serie de cuestionamientos. Sí, también se abordó respecto a seguridad, salud, gastos superfluos, gastos tributarios y recaudación. Casi cuatro horas de debate estuvieron marcadas por discusiones sobre las deudas, el tipo de cambio, déficit fiscal para el 2027. Con respecto a las obligaciones, el ministro recordó que el proyecto incluye la cancelación de deudas con proveedores del Ministerio de Salud Pública, del Ministerio de Obras Públicas y Comunicaciones, las cuales ascendieron a 1.050 millones de dólares y 220 millones de dólares respectivamente. Con relación al tipo de cambio, se estimó en 6.458 para el 2027. El senador Silvio Velar planteó que sea proyectado a 6.000 para evitar incumplimientos. Al respecto, Lovera recordó que se trata de uno de los indicadores más difíciles de estimar con relación al comportamiento del dólar, esto, ¿verdad? Pero que fue tomado en base a proyecciones de agentes económicos y una visión bastante prudencial administrativamente. Explicó que con esta cotización lo que se busca es cuidar el límite que tiene sobre los compromisos en dólares, debido a que Paraguay está expuesto a los factores externos. Tenemos gastos en dólares, principalmente dentro del Ministerio de Economía, en donde nosotros usamos el tipo de cambio actual o hacemos una prevención sin tener realmente el conocimiento para hacer la trayectoria. Podríamos quedarnos cortos para responder a esas obligaciones, aclaró el titular del Ministerio de Economía. A nosotros realmente nos generó un impacto negativo el tipo de cambio, pero tenemos que gestionar. Eso es algo que no podemos controlar y lo tenemos que hacer en un proceso, es priorizar para poder responder a lo que realmente la ciudadanía necesita, acotó el ministro. Hacia el final del encuentro, el debate se centró en torno al déficit fiscal proyectado en 3,9% del Producto Interno Bruto, mientras que algunos legisladores defendieron la idea de eliminar el tope. Otros, como Mauricio Espínola, apuntaron más al retorno del 1,5% del Producto Interno Bruto. Lovera aclaró que el déficit debe responder a una planificación de mediano-largo plazo que determina el espacio que tiene para acceder a las deudas. Hay que tener en cuenta que el déficit de hoy tenemos justificado en base a las deudas, los avances, proyectos, nuestra propuesta de cancelación de deuda, pero hay que ver los objetivos que pretenden reasignar recursos, porque hay muchos gastos que solamente pueden ser financiados con recursos del Tesoro, acotó el ministro. La bicameral de presupuesto tiene previsto reunirse cada lunes a las 9 de la mañana. Actualmente, 25.754 millones de dólares contempla el proyecto del Presupuesto General de la Nación 2027. Hoy es así 2027, el profesor Mario Coronel, si no escucha, ñande ya, o ya. Los números ya es paiteana, 2027 está mal dicho, y bueno, 2027, y es en realidad 2027. Bueno, 11,2% más de lo aprobado en el 2026. 67.063 millones de dólares es la proyección del Producto Interno Bruto para el 2027, que toma el proyecto del Presupuesto General de la Nación. Bueno, ¿por qué hablamos de esto? Porque esta es lo más importante que existe en las instituciones públicas, es el Presupuesto General de la Nación para el próximo año. Las proyecciones, todo lo que se pueda dar, ya sea, de esto depende los municipios, gobernaciones, ministerios, todo. El Poder Ejecutivo, el Poder Judicial, el Poder Legislativo, todo depende de este proyecto para el año que viene. Así que no hay cosa más importante ahora que el estudio y que puedan incluirse lo esencial y ir descartando los viroreí. Por ejemplo, hubo una prácticamente un reproche en el tema de protocolo, festejo y cuera, eso que se dan en los ministerios, que otro tema. Se hizo un recorrido y en algunos ministerios hay solamente directores en un área. Casi que paitegue. Cada uno gana entre 18 y 25 millones. Y ya no hay funcionario tipo, ¿verdad? Y uno se pregunta, ¿quién es el que va a hacer el trabajo? Si es que hay algún trabajo que hacer, ¿verdad? Son cosas que se dan y que en algún momento van a reventar y están reventando ahora. Cosas que se hicieron mal antes, pero nosotros estamos pagando el costo ahora. Lastimosamente, ¿verdad? Y ojalá que termine este carnaval, porque si no, ya no hay vuelta atrás. Y generalmente el que gana más poco es el que...

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0: 11 de la mañana, 12 minutos, seguimos en Yembucú Avanza por Radio Nacional, Carlos Antonio López. Está en línea la doctora Mónica Benítez, directora general del Colegio Italiano Santo Tomás. ¿Qué tal, profe? ¿Cómo te va? Buen día.
1: Muy buenos días, Nino. Excelente jornada. ¿Cómo están ustedes? Un gusto, como siempre, poder compartir contigo y con la audiencia de ZP12.
0: Muy bien, muchas gracias, directora. Y bueno, estamos todos ya expectantes a nuestro aniversario, así que ya casi una fiesta acá en la radio. Y bueno,
1: me imagino.
0: Queremos compartir un poquitito con la audiencia también esta invitación que nos hicieron llegar por parte del Colegio Santo Tomás con relación a la Expo Santo. Si podés comentarnos un poquitito, profe.
1: Claro que sí, te comento. Expo Santo hacemos justamente en una fecha muy especial, que va a ser este jueves 10. En su tercera edición, la Expo, queremos el área de ciencias básicas con el área técnico-tecnológico estar presentando los trabajos que los profes hicieron en aula, presentar a la comunidad educativa, a la comunidad en general, estamos al público también para que puedan estar participando y ir observando la institución también.
0: Qué bueno. Y ya prácticamente esto se está llegando a su tercera edición este año.
1: Sí, tercera edición de trabajo mancomunado que hacemos tanto las áreas de ciencias básicas, técnico-tecnológico, para con los chicos y presentarlo en sociedad. Por eso te digo, yo creo que más que nunca, ¿verdad?, estas dos áreas se unieron también y hacer una presentación, como siempre, para la comunidad. Y un día muy especial porque el día están de aniversario, 64 años, No todos los días se cumple. También aprovecho para felicitarles a ustedes y agradecerles siempre el apoyo que dan a la comunidad pilarense a través de esa cobertura que ustedes lo hacen con tanto amor y tanto profesionalismo.
0: Gracias, profe. Realmente es así, ¿verdad? Hacemos lo posible en informar y, bueno, estar ahí como siempre lo ha hecho la radio desde sus inicios, ¿verdad?
1: Y quiero destacar por eso siempre el acompañamiento que hemos tenido por parte de usted, así que le esperamos en el colegio igual a una delegación también para estar visitando los diferentes que están en el colegio.
0: Bueno, de seguro que van a estar ya los compañeros destinados ahí, porque siempre acudimos también a la invitación que ustedes gentilmente nos suelen hacer llegar, así que siempre que estamos a conocimiento, ¿no?, hay la invitación pertinente. Siempre tratamos de estar, gracias a Carlos, compañeros también, ¿eh?
1: Sí, sí.
0: Muy bien. Profe, agradecerte estas informaciones y, bueno, después vamos a seguir hablando. Hay algunos temas que queríamos consultarte, pero el factor tiempo es determinante, principalmente a esta hora.
1: Me imagino. Así que nada más agradecerle y reiterarle la invitación a toda la comunidad también, que vamos a estar esperando y a disfrutar ese día tan especial que va a ser el jueves 10 de septiembre.
0: Muy bien, muchas gracias, profe. Hasta luego.
1: Hasta luego. Gusto. Chao, chao.
0: Igualmente, hasta luego. La directora general del Colegio Italiano Santo Tomás, la doctora Mónica Benítez, hablándonos de esta Expo Santo, que se va a realizar el jueves 10 a partir de las 8 horas. Bueno, hablando de actividades también, el viernes se realizó esta actividad en Humaitá y tenemos acá el material del colega Víctor Ocampo, que estuvo precisamente entrevistando a una de las encargadas. Senatura impulsa la reactivación del entorno histórico con acciones concretas, dice la información. Este viernes se llevó a cabo una nueva reunión interinstitucional en Humaitá en el marco del proyecto de puesta en valor del patrimonio histórico vinculado a la Guerra de la Triple Alianza. La jornada contó con la participación de la arquitecta Mari Carmen Couchonal, representante de la Secretaría Nacional de Turismo, Senatur, quien detalló los avances y las prioridades del ambicioso plan de revitalización. Un proyecto con múltiples componentes. Couchonal explicó que ya se encuentran desarrollando un anteproyecto general que contempla varios ejes de intervención entre ellos, destaca la protección costera que permitirá la recreación de una costanera en el entorno de la naturaleza, la puesta en valor de la Iglesia San Carlos de Borromeo, la rehabilitación del Museo del Cuartel de López, la recreación de la antigua Batería Londres, todos sitios emblemáticos de la guerra histórica. Bueno, la funcionaria también precisó que la proyección costera ya cuenta con un desarrollo ejecutivo elaborado por la entidad binacional Yacinetá, en tanto los demás componentes requieren de un proyecto ejecutivo que será contratado mediante una consultoría, instancia en la cual se definirá los costos y los requerimientos técnicos por razón para mantener las cifras concretas. Bueno, vamos a compartir lo que mencionaba la arquitecta de Senatur, Mari Carmen Couchonal, con relación a este proyecto, la puesta a valor ahí de los sitios históricos en Humaitá, precisamente. Así que le agradecemos al colega Víctor Ocampo también por este material.
2: Sí, bueno, muy buenos días. Hoy tuvimos el honor nuevamente de compartir con esta instancia interinstitucional, es una instancia técnica en la cual venimos trabajando articuladamente desde hace un tiempo con el objetivo de generar acciones, proyectos específicos, ¿verdad?, para la puesta en valor de lo que fuera la fortaleza Humaitá y otros sitios de interés del departamento de Ñeembucú, ¿verdad?, vinculados a la guerra de la Triple Alianza. En ese sentido, hemos desarrollado un proyecto, un anteproyecto general, ¿verdad?, de lo que sería una propuesta de revitalización, ¿verdad?, que contempla unos cuantos componentes, entre ellos la protección costera, ¿verdad?, que generaría toda una costanera acá en el entorno de la fortaleza, la puesta en valor de la ex iglesia San Carlos Borromeo, la rehabilitación del museo, el ex cuartel de López, ¿verdad?, y también una propuesta de recreación de lo que fuera la antigua Batería Londres, ¿verdad?, como componentes representativos que hacen referencia a la guerra de la Triple Alianza.
3: Bueno, son varios puntos, son varias las actividades. Todavía esto está en un proyecto, se tiene que elaborar con una consultoría también.
2: Sí, nosotros tenemos, primero la propuesta general. Parte de la propuesta general ya tiene un desarrollo ejecutivo, que es la protección costera, ¿verdad? Eso fue desarrollado por la EDI. Paralelamente, lo que implica la revitalización general, incluyendo la recuperación, la restauración de lo que es la ex iglesia y lo del museo y la recreación de la batería, requieren de un proyecto ejecutivo, ¿verdad? Ese proyecto ejecutivo es el que va a contratarse de alguna manera una consultoría para poder desarrollar, ¿verdad? A partir de ahí tendríamos los requerimientos, tanto económicos como técnicos, para poder implementar.
3: ¿De cifras todavía no se puede hablar?
2: De esa parte no.
3: Porque abarca muchos pasos a seguir, ¿verdad?
2: Exactamente, sí.
3: Bueno, ¿qué es lo más ahora, la prioridad ahora, tanto para Senatur, para Cultura y la puesta de valor también?
2: Iniciar por lo que ya tenemos, ¿verdad? Que es la ejecución de lo que es esta protección costera, ¿verdad?, que generaría toda una posibilidad de tener una costanera acá en Humaitá, ¿verdad? Y otras cuestiones urgentes también son la intervención de emergencia a la ex iglesia San Carlos Borromeo, ¿verdad?, para evitar un deterioro mayor, así como algunas intervenciones de emergencia también al museo ex cuartel de López.
3: Bueno, también la gente también de Cultura también estuvo en estos días haciendo trabajos acá. Bueno, ¿qué determinaron esos trabajos? ¿Cómo está la estructura de la ruina arquitecta?
2: Bueno, realmente el equipo que vino a trabajar es el equipo de las misiones jesuíticas, ¿verdad?, que es el que trabaja conmigo, directamente de la Dirección de Patrimonio de la Secretaría Nacional de Turismo. Ellos vinieron a hacer una limpieza, ¿verdad? Una limpieza que implica el retiro de la vegetación invasiva, un tratamiento que es de un mantenimiento preventivo, ¿verdad? Que, bueno, debe contemplarse realizarlo en la situación en que se encuentra ahora el sitio, al menos cada 3 meses, ¿verdad? En ese proceso de trabajo hemos identificado algunas necesidades urgentes de consolidación y de protección acá de las bases, sobre todo contra las aguas pluviales, que bueno, que esperamos que puedan incluirse eso en la brevedad posible en el marco de esta consultoría como parte de las intervenciones de emergencia que son necesarias para este sitio.
3: Gracias, arquitecto. Gracias.
0: Bueno, lo que manifestó la arquitecta Mari Carmen Couchonal, arquitecta de Senatur. Realmente algo muy bueno que se está proyectando y se está trabajando en la comunidad de Humaitá. Y bueno, es imponente lo que va a ser la costanera, ¿verdad? Ya tenemos, digamos, la imagen en 3D inclusive. Y bueno, esto va a formar parte también, digamos, de lo que se puede dar con relación al tema de esta puesta en valor del sitio histórico, precisamente, ¿eh? Bueno, con relación a esta actividad, también tenemos la expresión de la Secretaria de Cultura de la Gobernación, la licenciada Miriam Insfrán, que realmente nos habla también de lo que puede significar esto. Realmente algo muy importante, teniendo en cuenta que Humaitá siempre está, digamos, ahí dentro de la propuesta histórica. Ahora, poner las condiciones es lo que se está viendo ahora, ¿verdad? Vamos a compartir lo que manifestaba la licenciada Miriam Infran de Encina.
4: Trabajo interinstitucional con la presencia de representantes de valga la redundancia, de las instituciones que fueron convocadas por el señor gobernador para ir finiquitando el plan de trabajo para la puesta en valor del histórico, de la histórica Humaitá, de su patrimonio. Del casco histórico de Humaitá. Y salimos muy contentos, ¿verdad? Justamente con la presencia del señor Ricardo Torres y la coordinadora departamental de la EBI, como así también la señora Leticia, así también representante del Ministerio de Obras Públicas, de la Senatur, de la Comisión Nacional de Puesta en Valor, y de las autoridades locales, de la señora intendente, como así también de la Comisión de Historia y Cultura de la Comunidad Humaitá, que estamos avanzando en el informe que presentó la arquitecta Mari Carmen Couchonal sobre cómo vamos trabajando con la elaboración de los proyectos, y se llegó a la conclusión de que, o sea, ahora se remite la nota a la entidad binacional de Asunetá, a nuestro director, para que de manera a formalizar el pedido para la elaboración del plan de desarrollo integral, el protocolo de intervención en realidad, ¿verdad? De todo lo que es este proyecto, como así también de la defensa costera de la comunidad.
5: Como 4 o 5 puntos fundamentales se tocaron, me había comentado también tanto los representantes de la Comisión de Puesta a Valor, la arquitecta también, y en lo que corresponde a la gobernación, licenciada, bueno, ¿qué nos podría comentar el involucramiento ahí de nuestra secretaría?
4: Bueno, la gobernación lleva adelante esta mesa, ¿verdad? Y realmente nosotros estamos, el señor gobernador está muy interesado en todo lo que se va a hacer en esa comunidad por el tema de la preservación del patrimonio histórico y cultural de la comunidad. Y el proyecto que presentamos nosotros como institución es la recreación, o sea, un centro de interpretación de lo que es la Batería Londres. que va a estar ubicado en un espacio sobre el río, ¿verdad? Dentro de lo que contempla la defensa que se va, el pedido es que se amplíe hasta más o menos la prefectura de esa comunidad, ¿verdad? Y entonces en un espacio especial va a estar colocado, y en ese centro de interpretación precisamente le vamos a tener un lugar especial destinado al cañón cristiano, ¿verdad? Que es el lugar donde hubiese estado en Humaitá, donde estaba y de donde se llevó. Entonces vamos a dejar un espacio ahí para concretar el pedido de que esto venga y se instale en el lugar de donde se había llevado, ¿verdad?
0: Bueno, lo que manifestaba parte de lo que manifestaba la licenciada Miriam Infran de Encina. Vamos a seguir compartiendo en los otros días, pues estamos cerrando ya el trabajo de hoy, porque es muy importante todo esto, ¿verdad? Es un proyecto muy grande y que va a dejar, digamos, a un lugar realmente, por decir, un lugar turístico histórico a Humaitá, con todo lo que se pretende en este proyecto interinstitucional, donde está involucrada Yacyretá, Senatur, la gobernación de Ñeembucú, y no sé si hay otra institución más también. Realmente es algo muy importante lo que se está proyectando para Humaitá. 11 de la mañana, 27 minutos. Hasta aquí Ñeembucú Avanza. Que pasen ustedes feliz resto de jornada. Ya se vienen las informaciones del ámbito deportivo con el compañero Salvador Valdés. Ya se tiene fecha para la gran final del torneo de la Liga Pilarense de Fútbol entre Deportivo Unión, Capitán Vado Deportivo Unión. Eso y más detalles, minutos más, con el compañero Salvador Valdés.
6: ¿Qué puedo decir de todo lo que ha pasado hace un año? De tantas cosas. Hoy es como un sueño prendido en la profundidad de la mente, reducido a un triste recuerdo que permanecerá imborrable en el corazón de todo un pueblo. Nadie quiere recordar, pero allí está, guardado en cada ser que veo andar por las calles, llevando muy dentro un grito de angustia que nadie olvidará.
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A la audiencia de la radio, muy buenos días. ¿Qué tal, amigos, amigas, oyentes de Radio Carlos Antonio López? El informativo deportivo. Se sesionó la Liga Pilarense de Fútbol, como es habitual, los lunes, anoche, en este caso en la Casa del Deporte. Y programó lo que va a ser la gran final del campeonato en la categoría juvenil y la categoría primera. Va a ser el próximo domingo 13, es decir, este domingo, en el Emilio Sisul del Club Capitán Vado, a partir de las 13 horas en juvenil, entre Tres Corrales y el 24 de marzo, y luego en primera división, Capitán Vado, Deportivo Unión. Recordando que los dos partidos, tanto en la categoría juvenil como en la categoría primera, concluyó empatado 0-0 en la categoría juvenil en el pasado domingo en el Municipal de General Díaz, cuando le tocó jugar de local al 24 de marzo ante Tres Corrales. Fue 0-0, decíamos, y el primer partido final, el partido ida, en la categoría mayor o categoría primera, en el Hércules Aliana del Club de América, el pasado miércoles 2, terminó 1-1. Abrió el marcador para Capitán Vado Hugo Muñoz en el minuto 24 de la primera etapa, y empató de tiro penal Eider Rojas para el Deportivo Unión en el segundo tiempo en el minuto 15, y terminó 1-1. Los dos partidos entonces empatados. El ganador, cuál fuere el resultado, el ganador será el campeón. En caso de igualdad en las dos categorías, la definición desde el punto penal. No se va a tener en cuenta el alargue, no se va a tener en cuenta partido extra, nada de eso. Directamente a los penales. Es decir, si vuelven a empatar Tres Corrales 24 de marzo en la categoría juvenil, la definición para conocer al campeón será la vía de los penales. Misma cosa acontece en la categoría primera. Si vuelven a empatar Capitán Vado y Deportivo Unión, la definición desde el punto penal, y el ganador será el campeón. Haciendo un poco de historia, en el 2014 justamente, y coincidentemente en el Emilio Sisul del Club Capitán Vado, habían jugado Deportivo Unión, Capitán Vado y Deportivo Unión, para conocer al campeón. En partidos de ida y vuelta fueron empates y la definición desde el punto penal. En esta ocasión, en el 2014, se había consagrado campeón el Deportivo Unión. 2014, después el bicampeonato en el 2015 para lograr su bicampeonato consecutivo, su segundo bicampeonato. Porque en el 2008-2009 había logrado justamente un bicampeonato para consagrarse campeón dos años seguidos, sus dos primeros títulos, y luego en el 2014-2015 repitió el bicampeonato el Deportivo Unión, y con eso sumó su cuarta estrella, su cuarto título. Ahora vuelven a jugar a definir el título, y justamente va a ser en el Emilio Sisul del Club Capitán Vado, y vamos a ver si por ahí vuelven a definir en penales, cómo van las cosas, si se toma un poco la revancha del Capitán Vado de aquel 2014 o logra otra vez el título el Deportivo Unión. Vamos a
a esperar, por supuesto, la historia va a decir cuál es la definición. Pero lo cierto y lo concreto en las dos categorías promesa de gran partido, porque como les decía ayer, no hay margen de error, no hay para especular, ya todo se define este partido. En la categoría juvenil y en la categoría primera. El 24 de marzo con Tres Corrales en la categoría juvenil y Capitán Vado con el Deportivo Unión en primera división. Acuso recibo de la atenta nota de la Liga Pilarense de Fútbol dirigido a mi persona en carácter de presidente del Círculo de Periodistas del Paraguay filial Pilar. La nota dirigida que dice: en nombre de representación de la Liga Pilarense de Fútbol Ñeembucú, tenemos el agrado de dirigirnos a usted y por su intermedio a los demás periodistas asociados para invitarles a la finalísima del Campeonato Oficial Juvenil Primera, que dignamente es homenajeado a los periodistas deportivos de Pilar, organizado por la Liga Pilarense de Fútbol, a realizarse el domingo 13 de septiembre y al corriente año en el Estadio Emilio Sisul del Club Capitán Vado, a partir de las 13:30 horas. Sin otro motivo, nos despedimos de usted atentamente. Mario Gómez, secretario, escribano Rubén de Felice, presidente. Muchas gracias. Está la nota, así como al principio del campeonato hicieron llegar, comunicando que el campeonato de esta temporada 2026, tanto en la categoría juvenil como en primera, lleva la denominación de homenaje a los periodistas deportivos de Pilar. Y ahora de vuelta para que podamos participar de esta gran final. Muchas gracias. Realmente nos honra la Liga Pilarense haciendo este homenaje al trabajo del periodismo deportivo de Pilar. Agradecemos y valoramos mucho. Muchas gracias a la Liga Pilarense, al escribano Rubén de Felice, su presidente, y en fin, a toda la comisión directiva, a los delegados, a todos los clubes que integran la Liga Pilarense de Fútbol. Bien, vamos esperando novedades en cuanto a las selecciones de Pilar femenino y masculino. Seguramente la Liga va a estar esperando que concluya el campeonato y después abocarse ya de lleno a lo que va a ser el operativo Interligas, teniendo en cuenta que el 27 va a comenzar. Estaba previsto este domingo, pero se pospone eso, entonces se va a tener 2 semanas. Y la Liga va a terminar su campeonato este domingo y después ya poner mano a la obra. Estamos buscando tener informaciones si se tiene ya alguna novedad o se sigue esperando y se va a definir la próxima semana. Bien, vamos a otras informaciones. Campeonato de la Asociación Paraguaya de Fútbol. Se cumplió la fecha número 9 ayer con dos partidos disputados ayer, que fue el de Guaraní 2, Recoleta 0 y Cerro Porteño 1, Nacional 0. Los dos muy lindos partidos. Cerro Porteño que luchó mucho ya en el minuto 41, 42 prácticamente del segundo tiempo, llega el gol de Pablo Vegetti para la victoria de Cerro Porteño. Nacional tuvo algunas chances de marcar, no pudo marcar y finalmente termina perdiendo el partido. Pero realmente muy bien está jugando Nacional. Y bueno, cumplida esta fecha, las posiciones: el puntero es 2 de mayo con 2 de mayo, está con 21 puntos, Libertad con 19,
y justamente la próxima fecha van a jugar el puntero con su seguidor. Olimpia está con 16 puntos. Nacional está con 15. Nacional que perdió una magnífica oportunidad de quedarse segundo, de quedarse tercero. Pero bueno, esto está para largo rato todavía, muchas fechas todavía, entonces. Trinidense está 14. Ameliano está con 13. Guaraní está con 13. Cerro, que estaba séptimo, ahora está octavo, aunque ganó 13 puntos. Pero esto por la diferencia de goles que tienen los equipos, tanto Ameliano, Guaraní y Cerro Porteño. Sportivo Luqueño está con 10, Rubio Ñu con 8, Deportivo Recoleta está con 7 y San Lorenzo con un solo punto. En cuanto al promedio del descenso, San Lorenzo con 0,516, Rubio Ñu un punto, Sportivo Luqueño 1,159, Deportivo Recoleta 1,253, Ameliano 1,260. Los más comprometidos, San Lorenzo 0,516 y Rubio Ñu, que llegó a la unidad, un punto. Y Luqueño, que no está lejos, pero son los que tienen que pelear la permanencia, tanto Rubio Ñu como Luqueño. Ya San Lorenzo prácticamente sin posibilidad de zafar el descenso. Y Recoleta, que sacó una buena diferencia al ganarle a la fecha pasada. Entonces, saca una buena ventaja. Pero el campeonato es largo y deberá seguir así Recoleta, ganar algunos partidos para no comprometerse con el descenso. Los goleadores del campeonato, hubo Adrián Benítez, que mucho jugó ayer. Hugo Adrián no pudo marcar. Es jugador de Nacional. Hugo Adrián Benítez de Nacional, 5 goles, al igual que Luis Abreu, que es jugador del Trinidense. Pablo Vegetti llegó a su cuarto gol ayer, de Cerro Porteño. Elvio Vera, de Libertad. Estibel Moreira, de Ameliano, los tres, tanto Pablo Vegetti, Elvio Vera y Estibel Moreira, están con 4 goles. Con 3 goles están Juan Manuel García, de Guaraní, Roque Santa Cruz, de Nacional, Hugo Sandoval, de Olimpia, Cristian Ocampos, de Ameliano, Clementino González, de Trinidense. Estos últimos con 3 goles. Dice Derlis González, aclara su situación en Olimpia. Derlis González, futbolista de Olimpia, emitió un comunicado desmintiendo versiones que circulan en torno a su persona y sus compromisos con el club. Derlis González, futbolista de Olimpia, emitió este martes un comunicado dirigido a la opinión pública para aclarar las informaciones y comentarios que, según señaló, fueron difundidos en distintos medios de prensa y redes sociales sobre su situación actual en el equipo y su relación con el entrenador Pablo Vitamina Sánchez. El jugador fue contundente. Al negar las versiones que circulan y aseguró lo que lo que te está diciendo es totalmente falso y no refleja la realidad. Derlis explicó que decidió pronunciarse por respeto a su profesión, a sus
compañeros, al cuerpo técnico y especialmente a las personas que le han brindado su apoyo durante este momento. En su mensaje, el futbolista aseguró que continuará trabajando y entrenando con absoluta normalidad, responsabilidad y profesionalismo, además de respetar las decisiones del cuerpo técnico. También dejó en claro que su compromiso con el trabajo y con sus compañeros permanece intacto y que no permitirá que informaciones que considera falsas modifiquen su manera de pensar. Dice el comunicado a la opinión pública de Derly González. Ante las informaciones y comentarios que han sido difundidos en distintos medios de prensa y redes sociales sobre mi persona, quiero aclarar que lo que se está diciendo es totalmente falso y no refleja la realidad. Con respecto a mi profesión, por respeto a mi profesión, a mis compañeros, al cuerpo técnico y sobre todo a las personas que siempre me han brindado su apoyo, considero necesario hacer esta aclaración públicamente. Voy a continuar trabajando y entrenando con absoluta normalidad, responsabilidad y profesionalismo, dando lo mejor de mí cada día y respetando las decisiones del cuerpo técnico. Seguiré preparándome y esforzándome hasta que el profesor considere oportuno tenerme en cuenta. Mi compromiso con el trabajo, con mis compañeros y con lo que hago sigue intacto. No voy a permitir que informaciones falsas cambien mi manera de trabajar ni mi compromiso. Finalmente, quiero agradecer de corazón a toda la gente que continúa brindándome su apoyo, confianza y cariño. Este respaldo me da aún más fuerzas para seguir adelante trabajando en silencio y demostrando dentro de la cancha lo que puedo aportar. Atentamente, Derlis González. El comunicado del jugador del Olimpia que publicó en sus redes sociales. Dice, para Bernay un empate hubiera sido lo más justo, refiriéndose al técnico del Nacional, el partido de ayer que termina perdiendo por 1-0 ante Cerro Porteño. Dice, Víctor Bernay, entrenador de Nacional, se retiró tocado luego de la derrota ante Cerro Porteño. Destacó el trabajo de sus jugadores y afirmó que por el trámite un empate hubiera quedado bien en el marcador. El técnico de Nacional, Víctor Bernay, compareció a la conferencia de prensa luego de la derrota frente a Cerro Porteño en la fecha 9 del torneo clausura 2026. El DT reconoció que no estuvieron contundentes, pero que de todas formas, por el trámite del lance, lo justo hubiera sido una paridad. Creo que no tuvimos el porcentaje de efectividad de acuerdo a las acciones de aproximación y situaciones de gol que tuvimos, y en estos partidos difíciles, bravos, muy parejos, el convertir y el tener este porcentaje de efectividad seguramente te puede hacer ganador, reflexionó. Nosotros erramos situaciones que tuvimos y bueno, el rival supo aprovechar a los 42 minutos un balón para convertir. Esto era el que convertía indiscutiblemente en los últimos minutos, se quedaba con el juego. Pero bueno, a mejorar el porcentaje de efectividad a la hora de finalizar a gol, subrayó. Bernay destacó que su plantel hizo un gran partido. Se plantó ante Cerro Porteño con la intención clara de llevarse los puntos y dar otro paso triunfal en esta seguidilla que había encadenado en el torneo, aunque en esta oportunidad el resultado no fue correspondido. Me voy con la sensación de manos vacías. Creo que mínimamente un empate hubiese sido lo más justo en este resultado, pero el fútbol tiene estos condimentos. Te desconcentraste en un pequeño momento y lo pagas caro como lo pagamos hoy. Me voy conforme con lo que hicieron porque en el desarrollo jugamos de igual a igual. Muy conforme con eso y triste porque el resultado que veníamos a buscar no era este, deslizó. Vamos a ver la próxima fecha. La fecha 10 del campeonato que se estará jugando ya desde el viernes, 16 horas, Ameliano-San Lorenzo, a las 18:30, un partidazo. 2 de mayo, el puntero va a recibir a Libertad su escolta. Puede haber un nuevo puntero o cómo puede seguir siendo 2 de mayo el puntero. Ganando Libertad,
va a ser el único puntero con empate, va a seguir siendo o ganando, los demás ya va a seguir siendo puntero. El 12 tarde. Atención, Marino, que vos sos uno de tus clubes mañana, el sábado a las 4 de la tarde va a jugar. Carga pila, carga paga internet, no sé cómo es. Cable para ver el partido, porque después vos siempre preguntás el resultado. Guaraní Cerro Porteño, 16 horas. Las 4 de la tarde del sábado. Después, a las 18:30, Deportivo Recoleta Trinidense.

el día domingo, 16 horas, Olimpia Sportivo Luqueño, y a las 18:30 Rubio Ñu Nacional, para cerrar la fecha número 10 del campeonato Clausura 2026 de la Asociación Paraguaya de Fútbol. ¿Qué dice Gustavo Costas con relación al partido de anoche? Cerro Porteño, Costas, este es el camino. Gustavo Costas insistió en que el único camino que le queda a Cerro Porteño es ganar. Reconoció que deben mejorar, pero se mostró satisfecho por los puntos cosechados en los últimos juegos. El entrenador de Cerro Porteño, Gustavo Costas, habló en conferencia de prensa luego lo que fue el triunfo azulgrana sobre Nacional en la jornada 9 del torneo Clausura 2026. El DT valoró el resultado y la cosecha de puntos, pese a que no tuvo mucho tiempo de trabajo, pero admitió que aún deben mejorar mucho para jugar mejor. Tenemos que ganar, había que ganar para salir del momento en que estamos. Hay que ganar, uno quiere jugar bien, pero estos partidos son importantes para nosotros, son finales, comenzó diciendo en la conferencia. Nosotros no podemos tirar el campeonato. Somos Cerro, un equipo grande, y no puede tirar. No podemos tirar este campeonato. Tenemos que ir y

0: Costa reconoció que faltó un poco de acción en el equipo de partidos y conspiraba con el estilo de juego que busca imponer, que es de mucha intensidad, de presión y de posición. El entrenador quedó contento por la victoria sobre Nacional, aunque apuntó que deben trabajar mucho aún para tener un equipo sólido. La verdad que estoy feliz porque logramos 7 puntos de estos 9 en partidos consecutivos, con muy pocos días para poder recuperarnos. Y bueno, hay que seguir, este es el camino y los quiero a todos al 100% y conmigo siempre va a jugar el que deja todo, subrayó. No jugamos bien, pienso que capaz que el resultado será un empate porque ninguno de los dos tampoco generó, pero bueno, gracias a Dios pudimos lograr ese gol que nos da la esperanza de seguir soñando, tiro. Es el camino. 11:55, estamos llegando al final de otra emisión del informativo deportivo. Por la atención, muchas gracias, será hasta mañana. Permiso.
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1: Mediodía en toda la República del Paraguay, audiencia, buenas tardes. Estamos en el Radio Periódico del Mediodía, edición de hoy, martes 8 de septiembre del año 2026. La temperatura en Pilar a estas horas 21 grados, la humedad del 50%, vientos a 10 kilómetros por hora. El desarrollo de las informaciones en el Radio Periódico del Mediodía, el principal recuento de las noticias más importantes a nivel nacional y local. Torneo interescolar reunió a estudiantes en el Polideportivo Municipal. Al respecto, la directora departamental de Educación, Doris Centeno de Botino, manifestó que el torneo se desarrolló con gran participación de estudiantes en las distintas disciplinas deportivas, acompañados por sus familiares y docentes. Asimismo, resaltó las obras de mejoramiento realizadas en el Polideportivo Municipal Roberto Cabañas, que permitieron contar con un espacio adecuado para el desarrollo de las competencias y concentrar la mayoría de las actividades deportivas en un solo lugar.
2: Efectivamente, esta semana estamos ya entrando en la etapa final. Son los juegos deportivos, recreativos, esta hoy la espera, ¿verdad? Deportivos, recreativos, pedagógicos, artísticos, culturales y ambientales, ¿verdad? Realmente el talento es un trabajo muy importante, un espacio muy importante que se le brinda a nuestros escolares, porque esto involucra a estudiantes del nivel inicial, primer y segundo ciclo de todas las instituciones de Pilar, ¿verdad?
1: Sí.
2: Y se está desarrollando con normalidad, ya se tuvieron fechas anticipadas, ¿verdad? Antes de la inauguración, toda la parte cultural, pedagógica, artística también. Luego tuvimos ya la inauguración, ¿verdad? Un polideportivo remozado también.
1: Impresionante fue eso.
2: Destacar también, ¿verdad?, de que el señor gobernador, con toda la responsabilidad y el acompañamiento que nos estuvo haciendo su equipo de trabajo para que pueda estar en condiciones en su mayor cantidad, ¿verdad?, de lugares que se están utilizando tanto dentro como fuera del polideportivo interno y el externo, ¿verdad? Realmente un espacio único que nosotros valoramos de sobremanera, porque de esa manera, valga la redundancia, nuestros alumnos están en un solo lugar, ¿verdad? No es que estamos en el poli, en la cancha de fútbol de otro lugar, ¿verdad?, de básquetbol, que anteriormente se hacía así porque el polideportivo no estaba en condiciones, ¿verdad?
1: Claro.
2: Y hoy día, por la seguridad misma de nuestros alumnos, nosotros valoramos muchísimo esto que se está haciendo. De hecho, que es útil para toda la comunidad, para todo Ñeembucú, pero más para nosotros, porque entonces nos centramos con estas actividades en un solo lugar, ¿verdad? Atletismo y todos los deportes colectivos que se tienen realizando en este encuentro deportivo, y así como dice su nombre, y como yo dije en la inauguración, ¿verdad?, depende de nosotros también, que nosotros seamos ese ejemplo para nuestros estudiantes, porque ellos nos copian a nosotros, ¿verdad? Nosotros somos el ejemplo de ellos. Entonces, ese saber compartir y el saber competir sanamente, eso nosotros también tenemos que inculcarle a ellos. Porque así como estuviste diciendo, tenemos ese corazoncito,
1: sí,
2: que está justamente, sí, participando por su institución, ¿verdad?
1: Claro.
2: Muchas veces queremos ser fanáticos. De hecho, el fanatismo no está mal, pero ese fanatismo desmedido

0: es lo que muchas veces nosotros queremos cortar y dejar, ¿verdad? Claro. Tenemos que enseñarles a saber ganar y también a saber perder, ¿verdad? Con estas actividades ellos están aprendiendo muchísimo. Realmente es de manera, digamos, general que vamos dando en ellos todo lo que es el conocimiento, ¿verdad? Y bueno, es una actividad muy loable que están organizando, como me decía la directora y el director también, por sobre lo económico de lo que ellos van a ganar, es lo que quieren que sea la buena experiencia, el respeto, el compañerismo, la empatía, y que se vayan cumpliendo eso y fortaleciendo los valores, ¿verdad? Por sobre todas las cosas. Está organizando la Escuela San Gerardo y la Escuela San Alfonso.
1: Mira, qué bueno.
0: Una institución privada subvencionada y una institución oficial, ¿verdad? Entonces ellos son los organizadores y nosotros acompañamos, damos también el permiso, ¿verdad? Y vamos acompañando lo que es el día a día de estas actividades, ¿verdad?
1: Y es importante destacar también que no es que se suspenden las actividades, los que no participan siguen sus actividades normales.
0: Totalmente, eso es lo que venimos trabajando, ¿verdad? Desde que yo asumí también, de que no son días o semanas que no tiene que haber actividad pedagógica, ¿verdad? ¿Por qué? Porque los atletas son algunos nomás de cada grado.
1: Claro.
0: Entonces, los demás, o si es que no acompañan a su equipo durante ese horario que ellos juegan para alentarles, tienen que estar en la institución desarrollando sus clases, ¿verdad? Todos los niveles. Entonces, estamos llevando muy bien, gracias a Dios, están de esa manera trabajando las instituciones educativas y estamos acompañando muy de cerca, ¿verdad?
2: En relación con la implementación del programa de alimentación escolar Hambre Cero, la directora departamental de Educación, Doris Centeno de Botino, señaló que se mantiene un trabajo continuo de control y monitoreo. Indicó que el programa beneficia a estudiantes de las instituciones educativas desde el nivel inicial hasta el nivel medio, asegurando el acceso a la alimentación escolar.
0: Estoy muy contenta con el plantel de compañeros, directores, docentes y supervisores. Nosotros no tenemos mayores inconvenientes. Si es que se va dando, ya se va solucionando sobre la marcha, ¿verdad? Uh-huh. Ya no llega, digamos, a instancias centrales, sino que acá nosotros trabajamos de manera muy coordinada con la gente de las empresas, de la gobernación, quien es la responsable, ¿verdad? Y con los directores y las cocineras también. Entonces, si hay un inconveniente, eso inmediatamente se subsana. Tenemos todos los canales correspondientes, ¿verdad?, donde hacer llegar si es que hay alguna inquietud, y eso se va canalizando y trabajando con la gente de la gobernación y enseguida se dan las soluciones, ¿verdad? Realmente nuestros niños, como siempre decimos, niños jóvenes, son los que a nivel del país somos el único departamento que tiene el 100%, eso no tenemos que cansarnos de decir, porque somos ejemplo para otros departamentos, ¿verdad? Y eso gracias también al trabajo que hizo el señor gobernador con su equipo, con el vicepresidente Pedro Aliana, ¿verdad?, que llegaron hasta el presidente para que eso se pueda dar en Bucú, porque nosotros antes dábamos luego en todos los niveles. Entonces no podíamos venir a cortar nosotros eso que estábamos lo haciendo bien, ¿verdad? Porque alimentación escolar primeramente salió para los distritos priorizados dentro de lo que es el Ministerio también de Desarrollo Social. Y nosotros solamente tenemos 4 distritos priorizados a nivel departamental, que son Alberdi, Villa Oliva, Villafranca y Pilar, ¿verdad? Y eso el gobernador tuvo un trabajo inmenso para que se siga dando en Yembucú alimentación escolar que se da hasta el sexto grado. Y nosotros incluimos tercer ciclo y nivel medio, que ya es el segundo año de manera consecutiva y el 100% se le está dando a los chicos, ¿verdad? Y se está manteniendo. Es un trabajo en equipo que se realiza entre los directores que hacen el monitoreo in situ, digamos, donde realmente llega en la alimentación escolar, y después nosotros que vamos en la parte administrativa también completando los documentos y trabajando muy de cerca con la gobernación.
2: Hora 12:12 en todo el territorio nacional. Administración Nacional de Electricidad destaca resultados de la campaña Ñande Ahorro. Al respecto, el ingeniero Hugo Rolón, jefe comercial de la ANDE, destacó los resultados de la campaña implementada entre junio y finales de agosto de este año como un mecanismo de alivio para los usuarios con deudas morosas del servicio eléctrico. Señaló que más de 107.000 usuarios regularizaron sus deudas por un monto superior a 123 millones de dólares. Igualmente, unos 419.000 usuarios optaron por la cancelación al contado de sus facturas pendientes, accediendo a la exoneración de los recargos por mora establecida durante la campaña.
3: Hemos beneficiado a más de 107.000 clientes a nivel país con esta campaña, con lo cual hemos logrado reducir la morosidad institucional de 19.8 que estábamos al mes de mayo a 14.8 ahora, y eso es un dato muy importante porque es un índice de morosidad, es la más baja probablemente en los últimos 7 años, inclusive desde la pandemia, con lo cual también nos enfoca a nosotros a que el camino que hemos seleccionado a nivel institucional con todos los compañeros de la ANDE, incluyendo al presidente, ¿verdad? Ha permitido lograr estos números importantes, y también hay que sostenerlo, ¿verdad? Eso también es muy importante para que no vuelva a crecer y podamos sostenerlo en la línea de tiempo, de manera que la ANDE pueda tener los ingresos, los recursos necesarios para también cumplir con sus compromisos financieros que se enfocan principalmente en las inversiones de la infraestructura eléctrica. Uh-huh. Estas campañas se enfocan justamente para que los clientes puedan ponerse al día, puedan aprovechar justamente estos beneficios que brinda la institución de manera excepcional, realmente, como estás mencionando, alivianando las facturas o los montos de deudas pendientes, justamente excluyendo las cargas financieras, y haciendo que la factura de consumo mensual junto con los fraccionamientos sean posibles para los usuarios. Es por eso que otorgamos plazos importantes, de manera que los clientes puedan cumplir con sus compromisos y realmente poder abonar su consumo de energía eléctrica de manera mensual, con la cual nosotros le damos también sostenibilidad a la empresa más grande de nuestro país, que finalmente queremos que todo siempre vaya mejorando, porque si la ANDE mejora, la calidad del servicio mejora, y bueno, todos queremos siempre un verano donde se haya hecho correctamente el trabajo, se haya invertido y por sobre todas las cosas que la infraestructura eléctrica esté preparada para la demanda eléctrica. Sí, también hemos tenido aproximadamente unos 18.000 clientes que han, en este caso, realizado actualización de carga, actualización de nombre. Hay muchos clientes que también en esta campaña se les dio la oportunidad, siempre que estaban al día en el pago de sus facturas, de poder pasar de un sistema monofásico a trifásico, sin costo alguno, ¿verdad? Entonces hemos tenido unos 18.000 clientes que se han beneficiado con esa promoción también, y unos 400.000 usuarios que de alguna manera se han beneficiado con la promoción de exoneración de recargo moratorio, ¿verdad? Y ahí incluimos a clientes que tienen 3 facturas, 4 facturas, 2 facturas inclusive, con lo cual han tenido mínimos beneficios, pero también se han beneficiado. Con lo cual, básicamente, el total del volumen de clientes beneficiados, estamos hablando de aproximadamente 530.000 usuarios, que representan eso, casi el 33% del total de clientes de la ANDE. No, claro, realmente para la institución también siempre van a haber casos por los cuales pasan los clientes, van a haber casos de deudas acumuladas, siempre tenemos casos de solicitudes de actualización de nombre, aumento de carga. El sector eléctrico realmente es muy dinámico en ese sentido, y la institución siempre tiene también sus herramientas, que lógicamente todas responden a una aprobación de resolución de la presidencia de la ANDE. Tenemos nuestros procedimientos bien escritos de lo que podemos hacer y qué no podemos hacer como funcionarios públicos, y bueno, a partir de ahí siempre existe una solución a cualquier problema que pueda plantearse dentro de lo que es el sector eléctrico, ¿verdad? Que realmente es importante entender que el sector eléctrico en general tiene un crecimiento que es dinámico, porque el país se está desarrollando, y bueno, nosotros también tenemos la obligación de acompañar eso, y bueno, a los clientes que eventualmente siempre se acercan o que se puedan acercar con inconvenientes, siempre se busca una solución a ese inconveniente, ¿verdad?
2: Como otro punto importante, el ingeniero Hugo Rolón, jefe comercial de la ANDE, destacó la importancia de que los usuarios realicen la declaración de carga, de manera que la institución pueda conocer la demanda real y contar con un sistema eléctrico preparado, especialmente ante el incremento del consumo durante el verano próximo. Asimismo, señaló que la entidad lleva adelante trabajos permanentes de mantenimiento y puesta a punto de los distintos componentes del sistema eléctrico.
3: Sí, como estás mencionando, Mario, tenemos, de hecho, ya nosotros a inicio de cada año, ya en el mes de diciembre, tenemos una planificación que es nuestro plan operativo anual, donde se establecen justamente la cantidad de trabajo que deben efectuarse a lo largo del año, los efectos de acompañar el crecimiento de la demanda, que es muy importante, ¿verdad? Porque todo el sistema eléctrico se sostiene, digamos, con dos patas importantes. Una de ellas es la inversión en la infraestructura eléctrica, que es la instalación de más equipos, la repotenciación, y para ello es justamente muy importante identificar cuáles son los lugares de mayor crecimiento y de mayor impacto, para lo cual también esta campaña ayuda mucho porque vamos teniendo la fidelidad de los datos. Por ejemplo, cuando un cliente actualiza su carga, nos permite a nosotros identificar cuál es una zona donde tenemos mucha carga o mucha demanda, y a partir de ahí que la previsión sea certera, ¿verdad? También otra de las patas importantes siempre es el mantenimiento. Y bueno, cada unidad tiene un, en este caso, una meta específica que cumplir a lo largo del año, que implica justamente la colocación de más transformadores, el mantenimiento de la zona de los transformadores, el mantenimiento, en este caso, de las líneas de distribución, y también ir avanzando justamente en el aumento de la potencia en los equipos de transformación. Bueno, la actualización de carga básicamente consistió en que el cliente que tenía, en este caso, una llave limitadora que haya cambiado, por ejemplo, dentro de su instalación, normalmente los clientes ponen una llave limitadora de menor amperaje, para evitar abonar los derechos de conexión, digamos, mínimos, ¿verdad? Entonces, o para abonar los derechos de conexión mínimos, pero con el tiempo esas llaves limitadoras no tienen la capacidad suficiente de atender lo que el usuario está usando, entonces hace un cambio de su llave o de la llave de su instalación. Entonces, lo que se buscó con esta campaña es que el cliente regularice esa carga para que nosotros podamos tener el dato fidedigno de cuál es su carga instalada. Y lógicamente, dentro del marco de la promoción se dio sin costo alguno, ¿verdad? Entonces, normalmente tiene un costo que depende mucho del valor de la llave, pero en este caso, durante la campaña, justamente el objetivo era darle sin costo alguno y que el cliente, además de poder actualizar su situación con la institución, también nos aporte datos de cuánto realmente es su carga instalada para que la ANDE tenga previsibilidad en la instalación de los equipos de distribución. Ocurre normalmente que hay veces que entra un supermercado o un mini mercado en una zona de distribución y que tiene un consumo alto, ¿verdad? Y eso a veces, si ese cliente no realiza la actualización, impacta en los demás usuarios. ¿Por qué? Porque va a repercutir en que ese transformador de la zona actúe en las protecciones, se sobrecargue o se queme inclusive. Y bueno, finalmente uno, a veces por no hacer lo correcto, termina afectando al resto de los usuarios de la ANDE.
2: 12 horas 20 minutos, finalmente el ingeniero Hugo Rolón manifestó que el departamento de Ñeembucú es uno de los departamentos que ha registrado mayor crecimiento en la demanda energética, por lo que la ANDE tiene previstas inversiones destinadas a fortalecer la infraestructura eléctrica. En ese sentido, mencionó la planificación de nuevas subestaciones y alimentadores con el objetivo de acompañar el crecimiento de la demanda y mejorar la capacidad del sistema. Por otra parte, destacó que el nivel de cumplimiento de los usuarios de Ñeembucú, señalando que la morosidad ronda el 8%, ubicándose entre los niveles más bajos del país.
3: De hecho, el departamento de Ñeembucú es uno de los departamentos que más ha crecido, digamos, principalmente en el sector norte, con la con el sector arrocero, con la industria arrocera que se ha instalado. Hay que recordar que en el año 2022 se puso en servicio la estación Buey Rodeo, que está ubicado entre Villeta y en este caso Villa Oliva, ¿verdad? Y esa subestación abastece a gran parte del norte de Ñeembucú, Alberdi, Villa Oliva y Villafranca, y realmente cómo se ha expandido esa zona es importante. Esa subestación tiene 60 megavatios de potencia y prácticamente ha llegado a un 80-90% de su capacidad en 3 años, ¿verdad? Y en este momento está en vías una licitación justamente para instalar otra estación hacia Villa Oliva a través de un leasing operativo, que es una modalidad de contratación, con lo cual también se pretende un poco permitir liberar más potencia de esta subestación y también mejorar la calidad del servicio en esa zona que eventualmente que se desarrolló rápidamente, ¿verdad? Y yo sé y me consta que paralelamente se está trabajando también en la construcción de alimentadores que vienen de Villalín, también en las repotenciaciones de las líneas que están en la zona de Pilar. Decirles que la ANDE está siempre, digamos, para sus usuarios. Realmente es importante destacar también que estaba mirando yo los números de Pilar y de Alberdi, porque alguna vez fui jefe también en este departamento, ¿verdad? Y los indicadores de morosidad están en torno al 8%. Eso nos da, digamos, una pauta que en el departamento de Yimbú, comercialmente hablando, y lo que es la morosidad institucional, hay una muy buena gestión, y es porque la gente también ha aprovechado estas promociones que se dieron por la institución. Simplemente mencionarles que la ANDE siempre seguirá trabajando los efectos de mejorar la calidad del servicio y bueno, siempre también ahí tienen las sucursales, tanto en Alberdi y en Pilar, que de alguna manera están respondiendo satisfactoriamente a los requerimientos de los usuarios.
2: Doce horas 24 minutos. El Partido Colorado continúa con campaña electoral en el distrito de Paso de Patria. Al respecto, Mario Dos Santos señaló que el candidato a intendente, doctor Sebastián Fernández, mantiene una agenda enfocada principalmente en el contacto directo y la visita a los pobladores del citado distrito. A menos de un mes de las elecciones municipales, manifestó que existe un ambiente positivo dentro del sector, atribuyéndolo también al respaldo generado por las obras e inversiones impulsadas por el gobierno del Paraguay y que actualmente llegan al distrito.
4: Nosotros con una gran expectativa en relación a lo que se viene este 4 de octubre, porque hoy nosotros estamos visualizando un escenario demasiado favorable para nuestro candidato. Hoy tenemos Paso de Patria, tiene un candidato de lujo, el doctor Sebastián Fernández, un joven profesional del distrito que se destaca realmente por su labor. Es un profesional que siempre estuvo al lado del sector productivo, trabajando muy de cerca desde muy chico también, con una trayectoria transparente y limpia, con una familia que realmente es muy satisfactorio salir a caminar con Sebastián, porque realmente siempre que nosotros acompañamos los trabajos políticos en la zona, no hay otra cosa que una trayectoria de una familia limpia, una familia sin manchas, ¿verdad? Y realmente siempre él dice que ese es el mayor legado que él tiene y que él quiere realmente seguir transmitiendo en favor a la comunidad en lo que él va a hacer como intendente, ¿verdad? Nosotros tenemos mediciones que nos dan realmente un escenario demasiado favorable, porque Sebastián es una persona que realmente es muy querida en la comunidad y nosotros tenemos demasiado buenas expectativas, ¿verdad? Realmente nosotros estamos trabajando con una proyección en relación a la campaña, en proyectos para la comunidad, en relación a la gestión de viviendas sociales para la comunidad, la pavimentación de las calles de Paso de Patria. También estamos trabajando en la proyección del mejoramiento del sistema de salud de la comunidad. En cuanto a la gestión de la instalación de industria, para nosotros realmente hoy, Ramón, es demasiado fácil salir a hablar, porque ya estamos hablando en base a testimonios y en base a hechos, ¿verdad? Hoy para nosotros la bella realidad de la construcción de la anhelada ruta de todo tiempo desde Pilar, Islambú, Maitá, Paso de Patria, algo que nos abre las puertas enormemente porque es algo que realmente siempre nosotros, gracias a Dios, lo tenemos también a Mangueliana como futuro presidente de la República, que es el mayor gestor de la República del Paraguay, un poblano nuestro, un amigo nuestro a quien nosotros tenemos la bendición de poder llamarle y tener el contacto con él para que nos ayude con las gestiones, ¿verdad? Entonces, eso facilita muchísimo, Ramón, este proyecto político que nosotros estamos trabajando, ¿verdad? Nosotros salimos a pedir el apoyo de la gente sin hablar mal de nuestros adversarios políticos. Hoy realmente los hechos, hoy realmente las obras hablan por sí solas y realmente eso para nosotros es un aliciente demasiado favorable en relación al trabajo de campaña que estamos haciendo, ¿verdad? El doctor Fernández es un joven que se dedica también a la parte productiva, ¿verdad? Y toda la parte de todos los proyectos de apoyo al sector agropecuario, de trabajar en la proyección con el apoyo no solamente de lo que pueda hacer la municipalidad, sino que también apoyarnos en el gobierno departamental, apoyarnos en el gobierno nacional, ¿verdad? A través de las instituciones como el ministerio, la entidad binacional, ya se está. Hemos nosotros trabajado también sin distinción alguna en el gerenciamiento de algunos proyectos que beneficiaban a los pescadores, proyectos que beneficiaban a los obreros, y así queremos seguir trabajando con el doctor Sebastián Fernández.
2: Con relación a los festejos por el aniversario del Partido Colorado, Mario Dos Santos señaló que las actividades se desarrollarán el día 12 de septiembre en diferentes puntos de Ñeembucú con la presencia del vicepresidente de la República, Pedro Aliana, quien compartirá con dirigentes y afiliados colorados del departamento. En este contexto, Dos Santos formuló una invitación a los colorados de Paso de Patria a participar de las actividades previstas en el local de la seccional colorada del distrito.
4: Tenemos la grata noticia de que vamos a tener en Paso de Patria, Humaitá, Ilambú y en Pilar también la presencia de nuestro líder máximo, el señor Su Excelencia, el vicepresidente de la República, y también así como como la presencia también de nuestro director Yacine Tabas, de nuestro gobernador. Todas las autoridades nacionales, locales, departamentales, también va a estar nuestro jefe de campaña, el licenciado Ricardo Torres, va a estar nuestro futuro gobernador, el amigo Marquito Benito, y para nosotros realmente que tengamos la presencia de ellos en una fecha tan importante para nosotros nos llena de satisfacción, orgullo y de alegría, ¿verdad? Entonces nos ponemos las pilas para darle a la comunidad una fiesta como corresponde, ¿verdad? Nosotros queremos hacer siempre, todos los colorados, nuestra fecha de aniversario es una fiesta en la que siempre tratamos de brindarle a nuestros correligionarios todo lo que podemos para darle una alegría especial en ese día. También anticiparnos a la gran fiesta cívica del 4 de octubre que yo no me cabe la menor duda, Ramón, de que el Partido Colorado va a tener una victoria contundente y aplastante a lo largo y ancho de todo el departamento de Ñeembucú y toda la República del Paraguay. Nosotros estamos organizando, o sea, el acto es a la mañana, Ramón. Nosotros vamos a tener, ya a partir de las 10 de la mañana, nosotros vamos a estar iniciando ya los festejos también con la distribución de la boletita para el sorteo, ¿verdad? Porque realmente con el apoyo de amigos del sector privado y otros amigos políticos también hemos conseguido, ¿verdad? Interesantes premios para sortear ahí entre los amigos pescadores. Vamos a sortear una canoa. Vamos a sortear un motor fuera de hora, 0 kilómetros, y también para todos los presentes en general vamos a estar sorteando una moto 0 kilómetros, así que Les invito también a todos los amigos jupaitela, paceños, sin distinción de bandería política, ya haya ya compartía, se envió la y sorteó hasta la premia y la sorteo. Vamos a sortear una canoa, vamos a sortear un motor fuera y una moto 0 kilómetros. Importante también, vamos a tener banditas de misiones, vamos a tener este sobocané ahí, que es una comida tradicional de ahí de la zona de Paso de Patria, de Humaitá, el famoso, en Humaitá estofado la novia y en Paso de Patria eso vamos a tener asado a la estaca, vamos a tener bebida bien fría, vamos a tener grupo en vivo, vamos a tener música, ya yo puta, ya festejar el año de aniversario y qué más. Qué más festejo también con la presencia de nuestro líder máximo y futuro presidente de la República, Pedro Manguel. Para nosotros realmente no nos cabe la alegría en el pecho con todo este festejo que estamos organizando, Ramón.
2: 12 horas 33 minutos, un nuevo centro cultural de Pilar será inaugurado en este mes de septiembre. Al respecto, el intendente municipal Fernando Ramírez señaló que el nuevo centro cultural se encuentra prácticamente culminado y que su inauguración está prevista para este mes de septiembre. Ramírez destacó que la obra se constituye en una de las emblemáticas de su gestión municipal, destinada siempre a fortalecer los espacios públicos para actividades culturales y eventos de la comunidad.
5: Realmente estamos ultimando los detalles, tenemos un 99, 98% de avance. Lo último que se está haciendo es la instalación de las letras corpóreas y luego en el transcurso de estos próximos días se va a hacer un trabajo final de retoque, de limpieza, de probar todas las instalaciones eléctricas, los trabajos de fontanería, de refrigeración, etcétera, etcétera, que se ha llevado adelante para habilitar oficialmente, ¿verdad? Estimamos que en los próximos días lo vamos a hacer. Queremos que estén todas las autoridades también del gobierno nacional, departamental, también todas las personas que de alguna u otra manera colaboraron para llevar adelante este proyecto, un proyecto en el centro mismo de la ciudad que se realiza en un terreno que estaba prácticamente en desuso o que estaba siendo utilizado, mejor dicho, como un lugar clandestino para la acumulación de residuos, estacionamiento informal, irregular, casillas también precarias de comerciantes, y todo eso pudimos incluir dentro de un proyecto que, por un lado, incluyó en una primera instancia el paseo comercial que ya hemos habilitado. Y también en una segunda parte, que creo que forma parte del mismo proyecto, lo que hoy estamos a punto de entregar, que es el centro cultural, que es, en otras palabras, un salón multiuso, totalmente climatizado, para la realización de charlas, conferencias, talleres, capacitaciones, cursos, eventos en general, y un anfiteatro que tiene una capacidad para unas 800 personas aproximadamente, que va a posibilitar contar con un lugar específicamente diseñado para conciertos, presentaciones de música, de danza, ¿por qué no pensar en cine al aire libre, actividades recreativas en esa pista multiuso, ¿verdad? Y se está pensando, obviamente, de que cuando no haya ese tipo de actividad, también haya actividades deportivas, recreativas en todo ese sector, ¿verdad? Y bueno, la verdad que en los próximos días vamos a hacer el anuncio específico de la fecha de la habilitación. Estamos más que nada coordinando fechas con las autoridades departamentales, nacionales. También en estos días se va a dar una también inauguración importante por parte de la gobernación, que ha hecho una inversión también tremenda en el polideportivo municipal. También este fin de semana tenemos el aniversario del Partido Colorado, bien cargadita esta semana, este fin de semana. Entonces vamos a ver la posibilidad de congeniar estas actividades, estas fechas, con la habilitación de este centro cultural. No obstante, te doy una fecha tentativa, que sería el viernes 18 o sábado 19, a más tardar el sábado 19, considerando que ese sábado 19 tenemos confirmado el primer evento cultural, que es el Festival País del Ateneo de la Cultura y la Lengua Guaraní, que se va a realizar por primera vez en ese lugar, valga la redundancia, por ser un lugar abierto, ¿verdad?, al público a partir de esa fecha. Y bueno, esperemos que la ciudadanía aproveche, que utilice esta inversión que la municipalidad ha llevado adelante en convenio con el gobierno nacional también, que ha puesto a disposición el terreno específicamente para llevar esta obra. Pilar es posiblemente una de las ciudades que tiene mayor cantidad de espacios públicos y de alguna manera con mayor infraestructura o mayor mantenimiento, ¿verdad? Y que es efectivamente utilizado por la ciudadanía. Hay ciudades donde uno se va y a lo mejor no le encuentra a una cantidad importante de personas. Hay que usar nomás como ejemplo la propia capital del país, ¿verdad?, que a lo mejor tiene espacios públicos, pero a lo mejor no están en las condiciones tal vez que uno espera, y si es que está en condiciones, muchas veces las personas no las utilizan, ¿verdad? Y en el caso de Pilar propiamente, en estos últimos años ha habido una cantidad importantísima de inversiones que se ha realizado en espacios públicos, ¿verdad?
2: Arreglón seguido, el intendente municipal de la ciudad de Pilar, magíster Fernando Ramírez, realizó una evaluación de su gestión al frente del gobierno municipal, señalando que prevé culminar el periodo con al menos 250 obras ejecutadas con recursos municipales. Manifestó que estas inversiones permitirán dejar una ciudad mejor preparada para afrontar los cambios que representará la culminación de obras de gran magnitud actualmente en ejecución.
5: Sí, hay dos instrumentos de ordenamiento o de desarrollo que vamos a dejar encaminado, Mario, y era también un tema de campaña en su momento, hace 5 años, sentar las bases para que la ciudad pueda crecer de manera un poco más ordenada en los próximos años, ¿verdad? Hay dos temas concretos. Uno es el plan de desarrollo sostenible, que fue aprobado el año pasado en el mes de diciembre. El plan de desarrollo sostenible de Pilar lo que dice es que específicamente Pilar tiene que buscar su desarrollo potenciando su sector turístico, fomentando o potenciando un poco la ubicación que tiene la naturaleza a su alrededor, fomentando la educación y invirtiendo en obras de infraestructura, ¿verdad?, que permita su desarrollo. Ese plan de desarrollo sostenible, en otras palabras, lo que busca es decirnos el norte de cómo la ciudad tiene que crecer. Eso ya está disponible, de hecho, en la página oficial de la municipalidad también, y lo que busca es de que todas las inversiones que se realicen en el municipio estén vinculadas a ese plan de desarrollo sostenible, que es una visión a largo plazo, ¿verdad? Por un lado eso. Pero por otro lado está el plan de ordenamiento urbano, que se ha avanzado por partes, ¿verdad? Por un lado, todo lo que tiene que ver con los barrios nuevos, ya se ha implementado una ordenanza que lo que busca es que para los nuevos barrios se cuente, ¿verdad?, con la infraestructura mínima, especialmente por parte de las empresas loteadoras o de los emprendimientos de desarrollo inmobiliario. Es decir, de hoy lo que se busca es de que cuando se habiliten los nuevos barrios cuenten, ¿verdad?, con los servicios ya listos, instalados, ¿verdad?, y que efectivamente eso le beneficie al vecino que quiere habitar en esos nuevos sectores de la ciudad.
6: Tenemos una mirada, ¿verdad?, en cuanto a lo que es el desarrollo y la generación de mano de obra, ¿verdad?, y de crecimiento económico de la ciudad. Y tiene que ver con que las instituciones públicas, nosotros no podemos dar empleo directo a toda nuestra población, ¿verdad? Nosotros sería imposible que toda la población sea empleada. Y yo creo que una ciudad, o primeramente antes de hablar de ciudad, la institución, una institución más transparente, más ordenada, y una ciudad con más obras y con más resultados que hemos podido ver y alcanzar en estos años. Ahora, reitero, no es mérito de una persona acá, es mérito de toda una comunidad, desde el funcionariado municipal, desde el funcionariado de las demás instituciones, de las otras autoridades también que han acompañado, de la comunidad, del vecino, de las asociaciones también, del sector privado, de la academia, una cantidad importante de gente que ha colaborado a lo largo de estos años, ha posibilitado dejar una ciudad con más obras. Estamos haciendo un conteo final de todas las obras que hemos podido alcanzar y estamos llegando fácilmente a unas 250 obras aproximadamente, más de 100 cuadrados llenadas, financiadas por la municipalidad, más de 20 plazas y espacios públicos invertidos, más de 35 obras en instituciones educativas, 100% las instituciones públicas, escuelas, colegios públicos han sido intervenidos, también otras instituciones también privadas subvencionadas y una cantidad importantísima de obras también que se ha realizado en diferentes puntos de la ciudad, ya sea obras mayores u obras menores. Así que contento con esto y bueno, vamos a seguir trabajando hasta el último día y soñando también y con la esperanza de que la ciudad siga avanzando, siga creciendo, siga desarrollándose.
2: Finalmente, con relación a la organización del Festival Pilar Vive, en homenaje a la ciudad de Pilar, el intendente Fernando Ramírez señaló que la presentación oficial de la cartelera artística se realizará durante las próximas semanas. Indicó que el evento contará con participación de artistas internacionales, nacionales y locales, como parte de las actividades previstas en homenaje a la ciudad de Pilar y su santa patrona.
5: Realmente, Mario, ya hemos cerrado lo que tiene que ver con los números artísticos, ¿verdad?, que van a estar a nivel internacional presentándose, también los números nacionales ya hemos cerrado. En estos días vamos a también hacer lo mismo con los artistas locales, y te doy sí una noticia, y es que en los próximos días ya vamos a hacer el anuncio, ¿verdad? Posiblemente este fin de semana, o si no, a la próxima semana, a más tardar, vamos a tener el anuncio de los artistas, de los detalles que vamos a tener, digamos, a disposición para la gente, ¿verdad? En general, lo que te podría decir es los números artísticos a nivel internacional ya están confirmados. Vamos a tener artistas de otros puntos del continente. Vamos a tener artistas nacionales también.
7: ¿Cuánto internacionales?
5: Y hasta ahí te puedo decir, como decía Cucho, lo único que te puedo decir, vamos a tratar de hacer un buen festival, una buena celebración de la ciudad de Pilar. El aniversario de la ciudad de Pilar es uno de los acontecimientos más importantes. O sea,
2: 12:46 minutos, lo que expresaba el intendente Fernando Ramírez en relación a la organización del Festival Pilar Vive. El pronóstico extendido para mañana miércoles: fresco a cálido, cielo mayormente nublado, vientos variables luego del sureste, lluvias dispersas con ocasionales tormentas eléctricas, mínima 14, máxima 25 grados. Para el jueves 10 de septiembre, fresco a cálido, cielo mayormente nublado, vientos del sureste, lluvias dispersas con ocasionales tormentas eléctricas, mínima 17, máxima 25 grados. El río Paraguay en Pilar, 2,64 metros, creció 4 centímetros. En Alberdi, 2,17 metros, bajo 1. Humaitá, 2,52 metros, creció 14. Y en Asunción, 69 centímetros, bajo 3 centímetros. El río Paraná en Cerrito, 2,34 metros, bajo 6. En Itapirú, 4,67 metros, creció 7. En Paso de Patria, 4,85 metros, creció 3. En Itácora, 4,10 metros, creció 13 centímetros. Río Iguazú, 12,60 metros, bajo 40 centímetros. Puerto Andresito, 1,88 metros, bajo 12 centímetros. 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

0: Bueno, muy buenas tardes a la audiencia de ZP12. Estamos iniciando un programa más de lo que es APS con ustedes. Estamos acá en compañía de las compañeras de la unidad de USF Héctor Oro. Quien les habla es la licenciada Lourdes Almeida, obstetra de la unidad de salud del barrio Crucecita. Buenas tardes, compañeras.
1: Muy buenas tardes, licenciada.
2: Buenas tardes, compañera, ¿cómo están? Estigarribia de la USF Autónoma.
0: Bueno, vamos a estar entonces pasando un poco. En compañía también están las compañeras de USF de Tacuaras, la unidad Tacuara. Entonces vamos a estar pasando un poco lo que ellos nos quieren compartir, la información de hoy, que sería adolescencia y salud sexual.
3: Muy buenos días a la amable audiencia de la ZP12 Radio Carlos Antonio López de la ciudad de Pilar. Le estamos hablando acá de la Unidad de Salud Familiar de Tacuara. Estoy acompañada acá de la agente comunitaria Fidelina Servín, y quien le habla es la licenciada Belina Roja. Estamos en un mes muy importante y muy lindo, ¿verdad? Que es el mes de llegada de la primavera y llegada de la juventud, ¿verdad? Que recordamos todos, ¿verdad? Por este motivo queremos hablar sobre la salud sexual y de una vida saludable de los adolescentes, ya que es el mes de ellos y son el futuro del mañana, ¿verdad? Entonces necesitamos de una protección y una vida saludable de ellos. Como adolescente enfrentan, ¿verdad?, muchos retos para tener una vida saludable. Por eso es importante que tomemos decisiones en forma voluntaria, segura y responsable, que contribuyan a un bienestar. Para ellos debemos informarte en los servicios de salud. Es necesario que puedas cuidar tu propia salud cada día. Por eso debes tener comportamiento de autocuidado. Todo es referente entonces al reto y al enfrentamiento de vida que tienen los adolescentes. Todos tenemos derecho a una vida saludable, sin riesgo. Por eso debes informarte en los servicios de salud. Entonces les pedimos a los adolescentes que pasen, ¿verdad?, a los servicios de salud para informarse sobre diferentes métodos y sobre los cuidados que deben tener. ¿En qué consiste, verdad?, y qué significa autocuidado, que nos va a hablar la compañera.
4: El autocuidado significa el cuidado de la propia salud e integridad de forma responsable y autónoma, con estilos de vida que no signifiquen el ejercicio de conductas de riesgo, consumo de drogas, relaciones sexuales sin protección, etc., que pongan en peligro la salud integral de los jóvenes y adolescentes como tú.
3: Entonces, todo enfocado en ellos mismos, ¿verdad?, es el autocuidado. Las infecciones de transmisión sexual y el VIH son problemas de salud que hoy sabemos que pueden afectar a las personas desde que inician su vida sexual. Por eso, retrasar el inicio de las relaciones sexuales ayuda a cuidar tu salud. Es importante que sepa que la mayoría de las personas que están infectadas con el VIH en Paraguay lo han adquirido por medio de relaciones sexuales sin protección y en la etapa de la adolescencia. Entonces, por eso es muy importante no iniciar tempranamente las relaciones sexuales, y si lo vamos a iniciar, entonces hacerlo con protección. El preservativo es el único método anticonceptivo que te protege de los embarazos no deseados, de las infecciones de transmisión sexual y del VIH. Por lo tanto, entonces, el preservativo es el único que protege doble, ¿verdad?, del embarazo y de las infecciones de transmisión sexual y del VIH, si lo usamos bien. Por eso, entonces, los preservativos actúan como una barrera para prevenir la infección por el virus del VIH. Es necesario usarlo desde el inicio de la relación, durante y en todas las relaciones sexuales. Entonces, desde el momento que hay, vas a tener relación sexual, tenés que usar preservativo durante, hasta que termine la relación sexual y en todas las relaciones sexuales. El hombre y la mujer deben y pueden exigir el uso del preservativo. Entonces, este es el mejor método de barrera, ¿verdad?, para el embarazo y las infecciones de la ITS y el VIH. Hay otros métodos que ayudan a evitar el embarazo.
4: Los métodos anticonceptivos ayudan a evitar los embarazos. Estos métodos son variados y debes conocer sus características para poder elegir el que se adecue más a ti y a tu pareja. Por eso es importante ir a consultar con un profesional en los servicios de salud del ministerio. Allí puedes encontrar preservativos, inyectables y píldoras.
3: Entonces, esos son los otros métodos. Recuerda que, como adolescente, ¿verdad?, la adolescencia no es la mejor etapa de la vida para un embarazo. ¿Por qué? Porque el cuerpo y el organismo de la mujer aún no están listos, y también porque trae consigo dificultades para el desarrollo personal y planes futuros tanto para la mujer como para el varón, al tener que asumir la crianza de un niño. Todos tenemos el derecho en esta etapa de la vida a retrasar el inicio de las relaciones sexuales o a decidir en qué momento empezar a tenerlas de manera voluntaria y con conocimiento de los riesgos y formas de protección existente. Entonces, todo adolescente tiene el derecho de no iniciar sus relaciones sexuales tempranas, y cuando lo vayan a hacer, hacerlo de forma voluntaria y sabiendo los riesgos que conlleva tener una relación. Usar métodos anticonceptivos previene el embarazo, pero sobre todo ayuda a cumplir los planes de vida y a tener un futuro mejor. Entonces, pedimos que se acerquen al servicio de salud si en algún momento deciden tener una relación sexual con conocimiento de todos los riesgos, como dice, y de forma segura. Les esperamos acá. También quiero comentarles que contamos con los TEP, con los TEP de VIH, sífilis, hepatitis B y hepatitis C. Eso lo estamos realizando gratuitamente en el Servicio de Salud de la USF. También muy pronto contaremos con el autotest, que se puede retirar y hacerse uno mismo ahora. También escucharon que hoy día también existe el PEP para la prevención del VIH, que también estaremos contando muy pronto seguramente, ¿verdad? Pero ya contamos con los SED para saber si no tenemos algunas ITS, infección de transmisión sexual, o si no tenemos el virus ya activo, ¿verdad? Entonces, les esperamos a todos los adolescentes, quien quieran realizar su test por este mes, que se autocuiden entonces. Muchas gracias. Hasta luego.
1: Estuvimos escuchando a las compañeras de la USF de Tacuara. Como estuvieron mencionando, estamos en el mes de la primavera, el mes de la juventud, un mes hermoso. Es importante recordar la salud mental y el bienestar de los adolescentes. En general, se puede suponer que un adolescente con buena salud mental es capaz de concentrarse, de completar ciertas tareas, puede construir y mantener amistades, tiene la capacidad de adaptarse a los cambios en sus circunstancias. Y acá la licenciada Rocío nos va a hablar un poquito de lo que viene a ser algunos cambios que surgen en los adolescentes.
2: Así es, compañera. La adolescencia es un periodo de profundo cambio. En cuanto a eso, tenemos los cambios biológicos, la pubertad, que culmina en la madurez sexual. También tenemos los cambios neurológicos que desarrolla el cerebro para la eficiencia poda sináptica. También tenemos los cambios cognitivos, que es el desarrollo de capacidades cognitivas más avanzadas. Tenemos los cambios emocionales, desarrollo de la autoestima, identidad, intimidad. Los cambios sociales, que desarrollo de relaciones fuera de la familia, asumiendo progresivamente roles más adulta.
1: La adolescencia es un periodo crucial para desarrollar y mantener hábitos sociales y emocionales importantes para el bienestar mental. Es decir, que un adolescente debe adoptar patrones de sueño saludable. ¿Qué quiere decir? Que un adolescente debe dormir las horas suficientes, hacer ejercicio regularmente, realizar algún tipo de actividad física, desarrollar habilidades interpersonales, de resolución de problemas y de afrontamiento, aprender a manejar las emociones, construir relaciones saludables en la familia, en la escuela.

0: tipo de situaciones, dificultades económicas, problemas familiares, falta de educación adecuada. Y existen algunas barreras también que nos limitan de repente, como condiciones de recursos humanos. Muchas veces en nuestra USF, por ejemplo, no tenemos psicóloga, barreras culturales, barreras geográficas, muchas veces por falta de acceso a los profesionales, también los adolescentes no acuden, ¿verdad? Puede ser que vivan en lugares difíciles, por decirlo así. Barreras de pobreza.
1: Y, sí, compañera, así mismo es el tema de los adolescentes es algo muy importante, ¿verdad? Siempre ellos sufren diferentes, siempre tienen diferentes problemitas, entonces hay que saber abordar con ellos de ese punto.
2: Así es, compañera Rocío. La parte de adolescencia abarca algo muy grande. Ellos están en constante crecimiento, cambios. Entonces, nosotros como unidad de salud siempre estamos para ellos. Lo importante sería tener siempre un consultorio amigable, que les llamamos, ¿verdad?, nosotros, para esta etapa de los adolescentes, que es muy importante, porque lo fundamental en ello es que tengan un bienestar físico, mental y social, o sea, que sea integral en todas las etapas de su vida que ellos van pasando día a día. Entonces, y hoy en día con el tema, como dijo la compañera, de las sustancias, el uso de sustancias, alcohol, sabemos que es el día a día de ello, entonces tenemos que estar siempre acompañándoles, hablando. Como dijo la compañera, también no tenemos psicólogos, pero muchas veces en el consultorio hacemos de psicólogas y psicólogos también, y eso es lo que nosotros tenemos que tener en cuenta en el momento de cuando llega un adolescente al consultorio. Abarcar todos los temas, saber escuchar, si ellos pueden tomar decisiones, entonces también ver, la mayoría de las veces dicen, no, si no vengo con un mayor no me van a atender. El tema adolescente, generalmente en ese tema tenemos mucho que ver, igual se le atiende a la persona, a los niños, los adolescentes que acuden a la unidad de salud.
1: Así es, compañera, porque los adolescentes van experimentando diferentes puntos, ¿verdad? Entonces hay que acompañarlo, estar con ellos día a día, enseñarles, explicarles, porque ellos están en una etapa que quieren experimentar, quieren conocer, y muchas veces hacen cosas que ellos no saben, no conocen por querer saber, ¿verdad?
2: Por experimentar algo nuevo. Entonces, hablar un poco lo que es de relaciones sanas, todo eso con ellos es muy importante para su vida en esa etapa de la adolescencia.
0: Sí, y todo eso tiene un impacto en la salud mental. Por ejemplo, un adolescente puede presentar bajo rendimiento educativo, abandono escolar, también aumento de los comportamientos de riesgo para la salud, disminución de la participación en la vida cotidiana. Muchas veces los adolescentes tienen una característica, ¿verdad?, que están en su mundo. Muchas veces está con el celular, no nos habla. Entonces, siempre es importante buscar la manera de llegarle, de conversar, de saber qué está pasando por esa cabecita de aquel adolescente. El bienestar de los cuidadores, el funcionamiento familiar en riesgo. La mayoría de las necesidades de salud mental de los jóvenes no están satisfechas, incluso en los países más ingreso, ¿verdad? Alrededor de la mitad de todas las afecciones de salud mental comienzan a los 14 años y el suicidio es la segunda causa principal de muerte entre los jóvenes. De ahí la importancia de conversar, de buscar la forma de llegarles a los adolescentes.
1: Así mismo es, compañera. Entonces, siempre nuestro mejor consejo es apoyar a los hijos, estar con él pendiente por cualquier circunstancia que se le aparece siempre. porque como sabemos ellos están experimentando, quieren conocer,

0: Y muchas veces también ellos se equivocan porque la sociedad mismo le exige hacer cosas que ellos no saben y por estar, digamos, ¿cómo por decir que un amigo está haciendo algo indebido? Ellos por quedar bien también en la sociedad hacen, sabiendo, ¿verdad?, que no está bien.
1: Así mismo, compañera, entonces nosotros como unidad de salud, lo primero que hacemos cuando un adolescente llega es recibirlo y escuchar. Entonces, y como la parte importante también siempre, hablar con ellos sobre las ITS, los métodos que tenemos en la unidad, los días que estamos. Entonces, ellos acuden junto a nosotros para poder tener una mejor visión de lo que es todo la parte sexual, ¿verdad? Entonces ellos también reciben nuestra orientación y como unidad de salud creo que todas las unidades tenemos muchos adolescentes que acuden, entonces es muy importante eso, captar los adolescentes y en el consultorio lo importante es qué tal ellos están en la parte emocional, que es la parte de salud mental muy importante en esta etapa de la vida.
0: Y bueno, de nuestra parte es todo lo que le podemos mencionar. Y como dijo también los demás compañeros, siempre cuidarles en cuanto a su protección personal, en cuanto a su cuidarse en cuanto a su salud reproductiva, porque hay varias enfermedades de transmisión sexual, como dijeron ya las demás, y que siempre estemos apoyándole. Día a día. Es por el momento es todo lo que podemos decir. No sé si mis compañeras tienen algo que decir. De mi parte, muchísimas gracias a la audiencia.
1: Y solamente es siempre es decir que estamos por la unidad de salud de lunes a viernes, entonces que acudan cualquier consulta, siempre estamos ahí, todas las unidades. Y como decían las compañeras de Tacuara, todas las unidades de Pilar también contamos con los test rápidos de ITS. Entonces le esperamos a todos los adolescentes que quieran seguir consultando con nosotros, que acudan a su unidad de salud o a la unidad que ellos quieran. Consultar, siempre vamos a estar abiertas para ello y para el resto de los pacientes. Muchas gracias.

0: marcando pautas, marcando tiempo. Y vemos una radio totalmente revitalizada, con conquistas muy legítimas que tiene esta institución y que en este momento constituye desde luego una satisfacción para quienes están laborando en esta casa de comunicación como es Radio Carlos Antonio López, la emblemática emisora pilarense, y quien les habla es un viejo componente del equipo radial de esta emisora.
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1: Constitución del año 1870. Terminada la Guerra Grande, el gobierno provisional convocó a elecciones para constituir una convención constituyente. Debía de buscar una nueva organización política para la República. Con 41 convencionales se iniciaron las deliberaciones un 15 de agosto de 1870. La Asamblea Constituyente, que el 27 de ese mismo mes creó la Comisión Redactora de la Constitución. Con esta Constitución, Paraguay ingresa en la etapa liberal de la organización del gobierno y el poder, expresó el historiador Caballero Campos. Este documento fue inspirado en las leyes fundamentales de los Estados Unidos, Argentina y otros países del continente. Establecía un amplio sistema de derecho y garantía ciudadana, y también establecía el juicio político al presidente de la República. La Constitución fue promulgada un 25 de noviembre del año 1870, aún con las tropas aliadas en el Paraguay.

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Maite, maite, buenas tardes. Echa, esta pepa coira en Dujaracuera. Amigos, amigas, oyentes de Radio Carlos Antonio López, ¿cómo están? El gusto de estar en otra emisión más del programa Tardes Campesinas, tradicional programa de Radio Carlos Antonio López. Hoy, martes 8 de septiembre. El 8 de septiembre de ya en escuela, ya jamás se vega tu llegue con el mes de septiembre. A punto, a dos días de que Radio Carlos Antonio López esté de aniversario. Aniversario número 64. Ya estamos expectantes nosotros para lo que va a ser el nuevo aniversario de Radio Carlos Antonio López, que transmite desde la ciudad de Pilar, República del Paraguay. 22 grados la temperatura, soleado el cielo sobre la capital del departamento de Ñembucú, la ciudad de Pilar. Ney, Angirucuera, Paisa Lomuñe, por un tembia, poste y el agua. Ya hoy más Sebastián Villal, buenas tardes, mate con Sebastián y no. De Yubona, de Letia, mate con donde la del día, ¿no? 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PAPP Genoy, PAPP Clay Villaloña, donde está Pendereje. Al 0975-601-453 para los mensajes. También ponemos a disposición las redes sociales. Oña, ahí voy a la Perú Castellón, van a la pena mensajes a través de las redes sociales. El Facebook, Salvador Valdés Sánchez. En Instagram, @ Salvador Valdés San 23. Y en X, @ Salva ZP12. Estas redes sociales están a disposición de los amigos oyentes. Perú Castellón, van a la pena mensajes. 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Así es que para todos los amigos oyentes, nuestro saludo fraterno cordial desde Radio Carlos Antonio López, Tardes Campesinas. Iniciamos el programa de esta manera.

0: 13 horas 28 minutos, fecha ñandu. Pura hey, ya jao. En tardes campesinas, ñeñe por un hotel, me puse hierba. Ñandu Méndez López, de NGN, Upeikatu, el mismo dúo Méndez López, Itapúa Botí, Upei, Barrios Méndez, Ojendugañan de Nandive, Min Temura. 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

13:53, tardes campesinas por ZP12 Radio Nacional Carlos Antonio López. Luego Miranda Cantero, Baracamente, Upeikatu, Juan Carlos Oviedo y los hermanos Acuña, Jasmín, Ayapu Beñandú, Nino Martínez, Hondugayan Debe y Pojí Nespone. Yandú, Yajao. Pura hey, ñamboyero, ya ñana, alguien lo cuela, vea, yo, un mal apellido, Caí Sebastián, ya, mojima y tu pepole, ya, complaciendo pedidos de los amigos oyentes, servicios de radio Carlos Antonio López, esposo, hijas y nietos de quien en vida fuera Abilia Acuña Rodas, Acuña de Rodas, invitan a parientes y amigos al rezo del novenario diariamente, a las 17:30 horas, donde fuera su domicilio de Paso Pindo, Laureles, final, martes 8 de septiembre. Agradecidos en Dios. Esposa e hijas de quien en vida fuera, Emeterio Velasco Espinosa, invitan a parientes y amigos al resto del novenario diariamente, a las 17 horas, donde fuera su domicilio de Valle Apuá, final, el 10 de septiembre, al cumplirse un año de su sentida desaparición. Agradecidos en Dios. Esposa Valentina Saucedo de Negrete, hija Celina y Cristina, y nietos de Víctor Negrete, agradecen a todas las personas que les acompañaron en su momento de dolor e invitan al resto del novenario diariamente 17:30 horas, donde fuera su domicilio, de Costa Paraná, final el domingo 13 de septiembre. Dios bendiga vuestra presencia. Deudos de Julia Osorio, viuda de Rodas, invitan a parientes y amigos al rezo del Santo Rosario diariamente a las 17:30 horas en que fuera su domicilio de San Rafael Tacuaras, al cumplirse 2 años de su partida al reino celestial. El final será el martes 15 de septiembre. Agradecidos en Dios.

14:06, tardes campesinas por ZP2 de Radio Nacional, Carlos Antonio López, Ñandú, Purajeyajao. Algunos de gato y embos a sabor que no lo topa, y pueden de la tema. Ahí, algunos hasta ya y oye, y por si se llama Olen 10, pero onda en cola, pues ya se lleva. De gato y vinte, no lo vamos a hacer. Y es la aclaración se lleva, ni sabor antes, ape, o en otro terape, o onda ahí la. Otro intérprete, era de Oñemo y diferentes cosas, diferentes formas. Entonces, pues, la gente la diga, tú y hoy me han oído, porque la gente se sí, hoy me puede echar en ruido, dije. Pero, está pues, antes nada, no lo topa y oreja, entonces, o sea, que el compañero Sebastián, el que está en la consola, o maneja para la tema de música. Aníbal, ahora, cuando cañan de RT en Pepujares. Upey dúo Miranda Cantero, Urami, Iña Putimbu, Jaupey, Nino Martínez, de Estalaima Pa, Shehewi, por ahí, de la selección musical del compañero Sebastián Villalba. 22 grados la temperatura a estas horas. El cielo se encuentra soleado. La ciudad de Pilar. Humedad 40%. Y la presión es de 1016.6 milibares. Datos del tiempo. Agradable temperatura.

0: 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Sebastián, vaya, ya le coge, pulas ahí, ya jamás en 10.
1: El poeta Surucu A. Crispín Abrites escribió estos versos el 15 de septiembre del año 1949, día en que falleció Emiliano R. Fernández. Esta letra el mismo autor le dedicó sobre su tumba el día del sepelio. Crispín Abrites durante 5 años pudo recorrer el país cantando a dúo con Emiliano R. Fernández. Bardo blanco de mi tierra, el zorzal de cepa pura, hoy con lágrimas y amargura de tu área añeé. Fui soldado de la guerra, fui

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14 horas 49 minutos. Yandú, por ahí ya jao. A ver. 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Servicios de Radio Carlos Antonio López, deudos de Julia Osorio, viuda de Rojas. Invitan a parientes y amigos al rezo del Santo Rosario diariamente a las 17:30 horas en que fuera su domicilio, San Rafael Tacuaras, al cumplirse 2 años de su sentida desaparición. Final el martes 15 de septiembre. Agradecidos en Dios. Esposa Valentina Saucedo de Negrete, hijas Celina y Cristina y nietos de Víctor Negrete agradecen a todas las personas que les acompañaron en su momento de dolor e invitan al rezo del novenario diariamente, 17:30 horas, donde fuera su domicilio, Costa Paraná, final el 13 de septiembre. Dios bendiga vuestra presencia. Esposa e hijas de quien en vida fuera, Emeterio Velasco Espinosa, invitan a parientes y amigos al rezo del novenario diariamente a las 17 horas, donde fuera su domicilio, Valle Apúa,
final el 10 de septiembre, al cumplirse un año de su sentida desaparición. Agradecidos en Dios. Esposo, hijas y nietos de quien en vida fuera, Abilia Acuña de Rodas, invitan a parientes y amigos al rezo del novenario diariamente a las 17:30 horas, donde fuera su domicilio de Paso Pindo, Laureles. Final, hoy martes 8 de septiembre. Agradecidos en Dios. 5 minutos y serán las 15. Pecha, ñamuaje, juame, tembiapó, tardes campesinas. Será hasta mañana. Feliz resto de jornada para todos. Buenas tardes. Permiso.

0: 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Saludarles, felicitarles, alentarles a que aprovechen que van a llegar lejísimo y que hagan muchísimas cosas lindas para que realmente la radio cumpla su cometido, que es difundir las cosas lindas de Pilar. 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
1: Sarita Rodríguez, una de las voces que forman parte de la historia de Radio Nacional Carlos Antonio López. 64 años, la voz del Ñeembucú. Breve recordación de los medios de comunicación del Estado paraguayo a Agustín Pío Barbosa.
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1: Conocido como el Ruiseñor de la Guarania. Nació en Asunción el 5 de mayo de 1913 y falleció el 18 de diciembre de 1998. Hijo de Alberto Barbosa y Pabla Rojas. Inició su carrera actuando a capela en reuniones y festivales de música, siendo su primer grupo, aún durante la adolescencia, el trío Melgarejo Barbosa Feliu. En 1931 viajó a Buenos Aires, Argentina, donde se presentó junto a otros folcloristas como Emilio Bobadilla Cáceres, Samuel Aguayo y Diosnel Chase, y como solista de las orquestas de Francisco Alvarenga, Juan Escobar, José Asunción Flores y Julián Alarcón. En 1931 viajó a Buenos Aires, Argentina, donde se presentó junto a otros folcloristas como Emilio Bobadilla Cáceres, Samuel Aguayo y Diosnel Chase, y como solista de las orquestas de Francisco Alvarenga, Juan Escobar, José Asunción Flores y Julián Alarcón. Y en 1933 debutó como solista de la Gran Orquesta Paraguaya de Julián Alarcón y Diosnel Chase. En 1934 participó de la grabación del primer disco de José Asunción Flores como solista con la orquesta Ortiz Guerrero, interpretando la mayoría de las composiciones reunidas con el histórico LP como Ñasaindupe, Deratepicuá, Nerendape Ayú, Panambiverá y otros. Al año siguiente formó un trío con Félix Pérez Cardoso y Eulogio Cardoso. En 1947 se integró al conjunto de los Guaireños con Gumercindo Ayala Aquino, Luis Alberto del Paraná, Humberto Barúa y Digno García, con el que participó de giras por México, Cuba y Centroamérica. En 1953, junto a Luis Alberto del Paraná y Digno García, conformó el trío Paraná y Digno García, conformó el trío Los Paraguayos, el más

0: con la incorporación de su hija Diana. Es autor de unas 80 inspiradas composiciones como Alma Vibrante, Flor de Pilar, Mi Patria Soñada, Sobre el Corazón de mi Guitarra, Muchachita Campesina, con textos del poeta Carlos Miguel Jiménez, Dulce Tierra Mía y Viva la Vida, Viva el Amor, con Augusto Roa Bastos, Xeroga, Oñondivemí y Reservista Purajey, con Félix Fernández, Sombras de Ausencia, con Enrique Galloso, Voz del Viejo Río, con Aníbal Romero, y otras canciones de éxitos como Canto del Hachero, Chipera Luque, Inquietud y muchos más. En 1993 se creó en Asunción la Fundación Agustín Barbosa, con el objetivo de promover el desarrollo de la música folclórica en el Paraguay. En 1994 fue condecorado por el Gobierno Nacional con la Orden Nacional al Mérito. En 1996 publicó sus memorias Ruego y Camino. En 1997 obtuvo el Premio Nacional de Música por su canción Mi Patria Soñada.
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2: Nosotros hablamos de equidad porque equidad significa darle al que necesita lo que necesita. No siempre repartir igual es beneficioso. Y este es un proyecto de equidad. Y estas son herramientas que van a posibilitar, herramientas que van a potenciar, herramientas que van a desarrollar comunidades, maestros, alumnos, jóvenes, pero que nos muestran un modelo totalmente distinto de enseñanza que se resume en algo. Hasta hoy la escuela fue una escuela que se basó en la enseñanza de la respuesta correcta. Generalmente la respuesta correcta es la que el maestro sabe. El mundo que viene es de la pregunta correcta. Es un desafío hermoso, un compromiso que asumimos con mucha fuerza, lo asumimos con tu liderazgo, presidente. Estamos ya trabajando para que hoy no hablemos de un futuro de la inteligencia artificial. Hoy ya es un presente en la educación paraguaya. 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

0: tarde primaveral, mi querida audiencia. ¿Cómo están en este 8, ya martes 8 de septiembre 2026? 23 grados la temperatura. Día soleado en este momento en la capital de la cordialidad. Para hoy va a ser 24. Ahora cambia a 24. Justamente ahora actualizo y estaba en el tope de la máxima de 24 grados. Para mañana empiezo ya a aumentar la mínima. Hoy fue de 13, ayer fue de 7, hoy ya 13 grados, mañana 17 grados. Inestabilidad está marcando para el día miércoles, ya a la noche principalmente. Para un jueves, porcentaje muy... se puede hablar también de... difícil que llueva, pero 19% marca. Pero sí... puede haber truenos, relámpagos y demás cosas, tormenta eléctrica y de la mitad. Para el día viernes, 13 grados, nuevamente empieza a bajar y 25 va a ser la máxima. Para sábado, y 11 grados va a ser la mínima, pero el sábado, el viernes va a estar agradable. El sábado, 11 grados la mínima, domingo también 11 grados y aparece de vuelta el sol para el día sábado y domingo. Entre jueves y viernes, jueves principalmente, puede haber inestabilidad. Eso es lo que dice meteorología en este momento, actualizando. Mucha información, como siempre. Hasta las 17 horas. 0975-111-721 es nuestro línea directa con la ciudadanía, con los oyentes. Hoy y también se recuerda el Día Internacional del Periodista. Hoy 8 de septiembre es Día Internacional del Periodista. En esta fecha se rinde homenaje a quienes con vocación, responsabilidad y firmeza y firme compromiso con la verdad, cumple la noble misión de informar a la sociedad. El 8 de septiembre fue establecido en 1958 durante el cuarto congreso de Organización Internacional de Periodistas, hoy en memoria del periodista checoslovaco Julio Fuchs, ejecutado el 8 de septiembre de 1943. Reconocemos, dice, la labor de los hombres y mujeres, piensa con profesionalismo, sentido del deber, contribuyen al fortalecimiento de una sociedad informada y comprometida con los valores de la nación. Informar con verdad y responsabilidad también es servir a la patria. Así que Día Internacional del Periodista, en conmemoración entonces a este periodista checoslovaco Julius Fusik, que fue ejecutado el 8 de septiembre de 1943, justamente por el trabajo que él estaba realizando ya como periodista. Muy bien. Estamos, por supuesto, también atentos a momento con los compañeros que están en el exterior. Este sería Gonzalo Velasco, ¿no? El hombre de la noticia en este momento es don Gonzalo Velasco. ¿Qué tal, don Gonzalo? Calixto te saluda. Parece que se cortó, Se cortó. O al revés, me diste. No, se cortó. Bueno, estamos por hablar con él, el vaqueano del oye, eso pez abeja ya. Eso ya bebuí 90 kilos. Petén raya, oye, bebuí, que se pescó en la zona de Guazucuá. Y queríamos hablar con el vaqueano porque es solicitadísimo. O sea, se en todos los medios. Ahí me escribieron gente de Extra, de Popular, queriendo el número de este señor porque está la pescador. Deportivo, pescador, pescado, ahí deportivo, 90 kilos. Y yo no recuerdo haber consumido ya la milanesa. Dice que es una exquisitez de la raya. Ya vi 10 es la milanesa. Porque realmente y ya seramos buenas yandas y pues sí, pues todo carne, ¿no? Ya, güey, esto salió en los medios en todos lados. Pescadores que vienen justamente en Ñembucú a lo que le gusta ya la pesca deportiva, bueno, en este caso ya al tener 90 kilos, pues ya no va a ser para el deporte, para allá, otro lado, la buena. Y entre cuatro personas, ojo, ya bebí, la raya. Imagínate si ese, por ejemplo, te da un picotazo con ese. Chau, es una historia variada, porque enormes. Yo nunca vi también semejante, ya de ser mona, ya. Y ya bebí o raya, no sé si la PCTV, 90 kilos es mucho para. Y que pescaron esto acá en cercanía de Las Hermanas, pero en el distrito de Tacuaras, jurisdicción Guas, Múrica, UPP. Esa es la novedad en todos los medios allá en la gente, muchos inclusive desconoce, porque no es una que vos podés ir a una pescadería y a decir, quiero un kilo de, no sé, de carne de raya. Después, no, no, no hay que yo sepa. ¿Vos te vas a la pescadería? ¿Eh? Ahora sí, pero dice que es muy solicitada la carne. Pero, o sea, que los restaurantes y eso te hacen. No es que vos podés ir a la pescadería acá, qué sé yo, el puente para dejar ese un kilo ya de hoy. No, no, no, no se vende. Porque al ser un. Porque también es. Está dentro de lo que la familia de peces allá, pescado. Una vez que ya se les pescó allá, ya me voy pescado. Y esa es la sensación. Acá estoy leyendo, en varios medios salió. Y por supuesto que dentro de de los comentarios dicen. Muchos desconocen que se consume la carne allá de Villamba. Ella como dice, pirado. Cuando anda y puedo, yo voy a estar en la sopa de estar imagínate lo que es la raya, pero sin ese punto tiene hueso. Hoy me escribió alguien, me dice, no solamente milanesa se puede comer eso. Degustar y la sí, es pura carne el tema. Y el sabor es. Por supuesto, igual que cualquier otro pescado allá. Pero fue tendencia. Ayer, durante todo el día, se habló de ese tema en toda la zona. Y queríamos hablar con el vaqueano, pero no salió la. No salió la. Bueno, vamos a cambiar ahora de noticias, porque vamos a hablar con el presidente del Capitán Vado, Cristian Vera. ¿Qué tal, Cristian? ¿Cómo estás?
1: Buenas tardes, Carlito. Un placer estar en tu programa y también a las órdenes.
0: Bueno, estamos en una etapa finalísima, una vez más el guapo y retobado, como el presidente que tiene. A la final otra de vuelta, para contra Unión, 1-1 fue el primer encuentro. Creo que se jugó en la cancha del Club América y bueno, el fútbol pilarense que tratamos de recuperar siempre. Vos sos joven, pero la mística nuestra que estuvimos en los 90, 80, 90. El fútbol pilarense era lleno total. Ahora, inclusive con la final, cuesta llenar un estadio, pero bueno, la expectativa está para esta semana, presidente, la finalísima.
1: Bueno, Galito, llegar a una final es el resultado de un proyecto sólido que venimos arrastrando desde hace unos años, ¿verdad? Este es el tercer año donde a mí me toca como presidente, ¿verdad? Llegar en las tres finales. Y el tema de que estaba tocando también el tema de la afición, últimamente está costando mucho. El poco arrastre está teniendo nuestro fútbol. Y yo creo que para este domingo están dadas las condiciones para ir a ver un lindo espectáculo. Los dos equipos, los mejores equipos, creo, de acá de la Liga Pilarense y, ¿por qué no?, del departamento, digamos, están jugando estas finales y ojalá que pueda acompañarle la gente, ir a disfrutar en familia y ver un lindo espectáculo, el espectáculo y bueno, ya seguro ahí el mejor equipo ya el que va a estar levantando esa copa.
0: Y sostener un equipo grande como Capitán Bao no es fácil. Ningún club es fácil, pero sostener todo lo que es esto también necesita el arrastre de grupo de recursos humanos, o mejor dicho, grupo humano, padre, familia, todos los que son hinchas de Capitán Bravo también, que están para llevar adelante un proyecto, como bien dijiste, porque no es fácil, y si se llega a campeonar no hay mucho tiempo para celebrar, porque después tenés que preparar ya maleta para los próximos compromisos, porque también tienen la Copa Paraguay.
1: Bueno, el Club Capitán Bravo, gracias a Dios, tiene muchos seguidores, presidentes, ¿verdad?, y que han pasado por la institución y siempre están aportando dentro de la institución. Gracias a eso, los aportes, los padrinos, vamos llevando adelante este un monstruo, digamos, todo lo que conlleva con su estadio, mantener, llevar a través las mejoras, porque estuvimos trabajando durante estos años y es un peso muy grande, pero gracias a Dios siempre están ahí los padrinos y nos dan esa manito también para seguir trabajando por el club.
0: Y se ve lo que el Capitán Bravo también con ella lo mete con mucho esfuerzo, porque no es fácil un gigante mantener, y ustedes se ve que trabajaron muchísimo diferente. Ya éramos una comisión que fueron pasando, porque hoy día se ve que no solamente se tiene el estadio en sí, sino que también actividades, varias actividades que se realiza dentro de ese gigante, digamos, Capitán Bravo. Y por supuesto que siempre se requiere también el apoyo de las autoridades para soñar con el empastado. ¿Por qué, Cristian? Eso yo a todo el presidente que le hago entrevista siempre le digo, ¿por qué será que no podemos llegar a tener nosotros, por ejemplo, un empastado como de primera, ya seamos al primer mundo? Pápico, el trato, no hay los tiempos para trabajar, por ejemplo, dentro de eso, o tiene sus costos.
1: Bueno, primerito, antes que nada, me gustaría felicitarle por el proyecto que nuestro querido intendente Fernando Ramírez en su momento, ¿verdad?, hizo el tema del regadío. Fue un proyecto que hizo en el General Díaz, América, en el Vado y creo que en el Tres Corrales también, la cancha del Tres Corrales. Bueno, gracias a ese proyecto que se ejecutó, ¿verdad?, hoy día nuestro gramado, ¿verdad?, están con césped, porque en años anteriores era prácticamente, en esta época ya era todo pelado, ya de tantos partidos. Bueno, el tema de que sea como una mesa de billar en nuestras canchas es imposible por la cantidad de atletas que están día a día practicando, desde chicos de 4 o 5 años y así sucesivamente hasta las mayores. Por día mínimamente estás teniendo más de 250 personas que están pisando ese empastado. Y eso es imposible poder tener una mesa de billar, porque el desgaste también que tiene, se golpea. Y ese es uno de los, seguramente deberíamos de ir pensando también el día de mañana hablar, ¿verdad?, con las autoridades, a ver de qué forma nos pueden ayudar también para tener una canchas alternativas donde los chicos puedan ir a practicar, o mismo para los partidos, e ir quitando más el cantidad de jugadores sobre un césped.
0: Y la lumínica también vino a favorecer muchísimo, porque Capitán Bravo también ya tiene toda su, digamos, se puede tranquilamente practicar de noche ahí.
1: Nosotros, nuestra lumínica es internamente, ¿verdad?, que nosotros con las actividades, venta de acciones, rifas, hubo algunos padrinos que han aportado y hemos adquirido muchos reflectores. Tal vez para este 2027, por ahí, capaz con unas pequeñas actividades también ya vamos a poder tener más lumínica lado norte, porque en ese sector es lo que nos está faltando, para de repente ya, ¿por qué no soñar con un partido a la noche ya también dentro del campeonato de la Liga Pilarense?
0: Y si vos vas a llegar a la concejalía y allí mezclando un poco también, porque Sur va a ser un gran gestor ahí vas a también gestionar para que, así como se le está ayudando a muchos clubes, porque no la municipalidad, la gobernación, otras instituciones también puedan apoyar en este caso para lograr ese objetivo de tener, como vos decís, una lumínica. Hoy día con la tecnología se tienen focos, digamos, estos focos de última generación allá, que debe ser caro también, obviamente, pero que está dentro de la posibilidad. Así que ya te veo ya gestionando eso en tu rol ya de concejal, Cristian.
1: No, eso es seguro, lo que es el deporte en distintas disciplinas, bro, no solamente en el fútbol, ¿verdad? Hoy estamos acá hablando de fútbol y por eso estoy diciendo, ¿verdad? Que por qué no con el Capitán Vago soñar, ¿verdad? Una vez que estoy seguro también con la confianza puesta en mi persona por algo, estoy ya hoy como candidato electo por el Partido Colorado, ¿verdad? Y sin distinción de colores, el día de mañana, si Dios permite, sea el concejal, de seguro que vamos a apoyar de lleno en el a todos los deportes.
0: No, oye, inclusive hay mucha actividad, ahí se nota, le dio vida, o sea, la actividad que se hace en el Capitán Bajo. Y uno la ubicación, ¿no? Casi en el corazón, ¿no? Está entre lo más clave la lleva. Entonces es una zona espectacular para ir a disfrutar en familia. Este domingo va a ser, ¿cuándo va a ser la fecha de final?
1: Nosotros jugamos este domingo en la cancha Capitán Bao. Nosotros, como local, ¿verdad? Vamos a poner toda la artillería, digamos, y de poder revalidar el campeonato de ese último campeonato del 2025, ¿verdad? Y por ende poder llamarnos bicampeones de la Liga Pilarense.
0: ¿Qué te parece? ¿Por qué no? Presidente, ¿por qué cuesta tanto hoy día que surjan nuevas figuras, digamos, que se consagren en el fútbol local y, por qué no, internacional de la cantera? No solamente de Capitán Paz, sino digo acá de Pilar.
1: Pues realmente acá nosotros tenemos buenísimos jugadores chicos que teniendo 5, 6, 7 años clubes allá de la capital se estén peleando por nuestros jugadores. Quiere decir que acá en la parte de la formativa se está haciendo bien el trabajo. En todos los clubes, hablo por todos los clubes porque mira los resultados de repente cuando van terminando y va a ver que las distintas escuelas tienen a sus equipos, ¿verdad? En las finales. Entonces hay una buena competencia acá internamente hablando, ¿verdad? Yo les veo buenísimos profesionales. La idea, yo creo que sería tratar de que las autoridades le hagan un poquitito más de seguimiento y pueda tener allá en la capital esa oportunidad de llegar y ahí tratar de ver la parte psicológica, el lugar donde viva, el estudio. Y esos son algunos de los factores que el chico de repente le hace que quiera volver otra vez y sean de Pilarense, vayan de Yander Rúa,
0: El
1: de Ciudad.
0: desarraigo es el
1: Todos
0: problema, el desarraigo.
1: tenemos acá cerca nomás, ahí y allá en Asunción es totalmente distinto. Ahí vos tenés que madrugar y para ir teniendo tu actividad y de noche ya volver a tu casa. Y esas cosas de repente no podemos cambiar, esa costumbre que tenemos. Por ahí yo creo que está el pequeño problema, porque valores tenemos.
0: No, y la disciplina, tipo cuartel lento. Digo, cuando te vas en un club grande, donde no, es que vos te vas ahí con tu celular a sentarte ahí a chatear, vas en la área de práctica.
1: No, ahí te lleva ya distinto ya la preparación, nada, no, nadie no te regala nada, hasta tu compañero de repente algunas veces y se los y le
0: Sí, así mismo. Y bueno, entonces para todos los que les gusta el One Full, este domingo la finalísima en el Capitán Vado, la entrada siempre dentro de la posibilidad de cada ahí no hay excusa para un buen domingo a disfrutar. Entonces la finalísima, y ustedes van a, por supuesto, querer el bicampeonato y apostando a eso para este domingo.
1: Sí, esa invitación también, Calito, te pediría, ¿verdad? Que pueda ser día a día también y que la gente pueda volver a la cancha, que se vayan a ver, a disfrutar y bueno, que seguro que el mejor es el que va a levantar esa copa. Ojalá que quede ahí en el Capitán Bao y poder disfrutarlo entre toda la afición, la gente y si es el otro equipo que tenga también que pueda disfrutar ese domingo.
0: No, y
1: Y
0: algo hay que
1: hay
0: hacer.
1: que coronar, hay que coronar, yo creo, con una buena concurrencia de las personas que vayan a disfrutar a la familia y ahí ya va a ser distinto.
0: Hay que buscar, yo digo que algún punto y hay que la tecla correcta para volver otra vez, que el aficionado tengan ese interés. ¿Por qué digo esto? Porque veo el trabajo que hacen cada equipo y la gente que mueve la división inferior de formativa, que vos decís, desde chiquitito hasta lo último, mueve toda una familia, van todos los tíos, abuelos, pero la afición, y la afición es lo que le cuesta ir a compartir un torneo así de primer nivel como hoy, el domingo se va a jugar la final.
1: Sí, no, acá realmente es lo que falta es que los clubes también se pongan a la vez a disposición de todos los periodistas, que tratemos de hablar, buscarle el lado, de qué forma podemos hacerle esa invitación, tratar de promocionar esos partidos. Y yo estoy seguro que si hacemos una buena alianza vamos a poder volver a levantar nuestro fútbol, porque realmente yo creo que nuestro fútbol, si así nomás seguimos, está por entrar en terapia y creo yo que no tenemos que permitir, porque es un lugar donde todos los chicos puedan ir a disfrutar y por qué no soñar el día de mañana que podamos volver a quitar una figura nacional o mundial, por qué no, y defender los colores de la selección paraguaya. Sí, eso yo creo que debemos de tratar de apuntar a eso, y estoy seguro que si nos ponemos las pilas podemos llegar.
0: Así mismo pienso también. Dale, presidente, agradezco porque nos atendió para hablar un poquito de lo que va a ser este domingo, y por supuesto acá nosotros vamos a invitar toda la tarde a la gran afición deportiva de Pilar para, y todo lo que no quiere decir que nos vengan de otro lado también, porque a ver esta finalísima que seguramente Capitán Bados va a preparar para esta fiesta ahí este domingo.
1: No, muchísimas gracias, Carlito, y una vez más decirle a esa afición, ¿verdad?, que vayan y disfruten y que estén ahí alentando cada uno a su equipo, ¿verdad?, con mucha pasión y absoluto respeto por sobre todas las cosas.
0: Lo del Guapo y Retobado, ¿de dónde salió?, me preguntan acá.
1: El Guapo y Retobado, su nombre ya lo dice ya. ahí contra la corriente, él va remando, pero siempre sigue con eso.
0: Sí, ese bautizado está en el básquet, en toda la onda.
1: El Guapo y Retobado es un, no sé, un saludo de por sí que sale entre toda la afición.
0: Dale, presidente, muchas gracias.
1: Éxito, no, hola, gracias. Dale, gracias a ustedes. No, igualmente.
0: Ahí está Cristian Vera en su rol de presidente del Club Capitán Bajo para este domingo. Entonces, la finalísima del fútbol pilarense. Bueno, aquí tenemos también una invitación para, dice el presidente de la seccional colorada número 219, y la comisión directiva tiene el grado de dirigirse a usted a los efectos de saludar y a la vez hacerle participar en la actividad realizada en el distrito de Pilar, marco del 139 aniversario, recordación de la fundación del Partido Colorado. El evento contará con la participación de autoridades nacionales, departamentales y distritales, así como de correligionarios, correligionarias y ciudadanos en general. El programa a desarrollarse en la oportunidad será el siguiente: entonación del himno nacional paraguayo, ofrenda floral de una corona de laurel frente al busto del fundador general Bernardino Caballero, toque de silencio con el clarín, palabras alusivas a cargo de autoridades partidarias departamentales, cierre protocolar del acto. A la espera de contar con la difusión de lo programado y la cobertura, se despide cordialmente el licenciado Orlando Benítez, presidente seccional 219, y la doctora Cecilia Aguilera, secretaria de la comisión directiva seccional 219. Octavo Congreso Universitario Docencia, Investigación y Extensión Internacional, saberes que transforman realidades. También tenemos aquí la invitación para el octavo Congreso Universitario Docencia, Investigación, Extensión e Internacionalización año 2026 bajo el lema Saberes que Transforman Realidades. Es una propuesta académica integral impulsada por la Facultad de Ciencias Contables, Administrativas y Económicas de la Universidad Nacional de Pilar, concebida con un espacio de encuentro, reflexión, socialización del conocimiento. Esta iniciativa busca compartir a la comunidad los avances logrados en el marco del proyecto de investigación, extensión, innovación pedagógica e internacionalización. Detalle, esto va a ser el 11 de septiembre de 2026, Campus Universitario, Barrio Héctor Onoz, Ciudad de Pilar, a partir de las 17 horas. Los ejes temáticos, tenemos el 1, que va a ser emprendedurismo, innovación y competitividad para el desarrollo territorial sostenible. 2, contabilidad para sostenibilidad y la creación de valor social y ambiental, auditoría. Ética y fiscalización en contextos digitales. Eje 3, innovación pedagógica, formación transformadora. El 4, extensión universitaria y compromiso territorial. 5, movilidad académica, cooperación interinstitucional. Bueno, firma esta invitación el profesor doctor Diosnel Aguilera Rojas, decano, en este caso, de la facultad, que nos invitan para este evento que se va a realizar a partir del día 11 de septiembre. Bueno, así como estuvimos hablando con el presidente y el capitán Vado, ahora vamos a hablar con Antonio Espinosa, que es el presidente del Club Unión. ¿Qué tal, don Antonio? ¿Cómo estás? Buenas tardes, don Antonio. No me está escuchando, parece, don Antonio.
2: Hola.
0: ¿Qué tal, don Antonio? ¿Me está escuchando? Buenas tardes.
2: Buenas tardes, señor Calixto. ¿Qué tal? ¿Cómo estás?
0: Bueno, recién estaba hablando con el presidente y capitán Vado, y bueno, le damos también a ustedes su derecho para... lo que va a ser este domingo, la finalísima del fútbol pilarense, y una vez más Unión que va por el título, me imagino.
2: Sí mismo, como decís, Carlito, va poniendo a punto para poder llegar bien al partido decisivo del domingo.
0: Hablábamos con el presidente Cristian, no sé si usted estará de acuerdo con él también, que una preocupación de ustedes, los dirigentes del fútbol pilarense, no digo la muy poca, pero poca concurrencia últimamente, y esto ya viene de décadas del aficionado pilarense al fútbol, principalmente, presidente. Y yo le preguntaba, ¿por qué será esto? Porque pongo algo, imagínense todo lo que es mantener toda una divisional, de preparar todo eso, que los padres de familia apoyen, usted mismo haciendo malabares para sostener un club, pero la afición se puede vender a Costaña muy buena, presidente.
2: Así mismo, totalmente de acuerdo con Cristian también en su perspectiva del fútbol pilarense. Necesita el apoyo de toda la afición deportiva, de propaganda, que tenga más repercusión el tema del fútbol pilarense, porque realmente no asisten la gente en multitud, a no ser que sea en estancias finales prácticamente.
0: Y vos, como deportista y como dirigente, sabes bien que esto hace mucho que se viene perdiendo esa, como decía él, como que estamos en una terapia lenta, Medina, porque a los pulmones, y hay que, si no fuera por los amigos, por actividades que hay que estar realizando, adhesión y demás cosas, a veces no se llega ni siquiera para comprar los equipos, complicado. Si decir que las instituciones municipales y demás cosas, gobernaciones, suelen ayudar, o si no, gente, te vete, presidente.
2: No, es como decir, Galito, estamos en terapia intensiva. El fútbol pilarense está en terapia intensiva. Necesitamos realmente del apoyo gubernamental también. Es fundamental eso. Como decir, hacemos malabares cada fin de semana, pollada, que adhesiones, que rifa. Y fuera y para más de huir la gente, pero ellos ya los aman de nada, vehículos, la hora del club, mira ahí.
0: No, y aparte que no me está gustando el fútbol. Lo que pasa es que no quiero compararlo con otros deportes, ya porque otros deportes ya éramos un PPG, ya en Estela, juego la mitad. O sea que el fútbol es lo que perdimos hace rato, la gente no va. Pero, Orecoa, ¿cuál es el corazoncito? Porque al final, si va a hacer una pollada, tiene que venderlo, trae un hincha de Unión, trae de vuelta a Joyo, a la mitad, pero en la cancha no se lo ve. Ese es el tema. Este domingo vamos a invitar a todos los aficionados de Unión que puedan estar presentes con la familia para disfrutar de esta final que se define al todo o nada, porque en el primer partido empataron 1-1.
2: Ok, listo, empatamos a 1, un gran partido realmente en del América. Ahora nos vamos de visitante, como se dice, de la cancha de Capitán Bau. Esperamos que sea una fiesta, que todo salga bien, que la gente, que la familia pilarense se vaya a disfrutar de ese partido. Como se dice, nos preparamos para esto, ellos también se prepararon para esto, y bueno, esperemos con el acompañamiento de la afición albiverde.
0: Realmente ustedes son ejemplo, presidente, porque hoy en la ciudad, la clube que acá por lo menos ya son más históricos en el sentido de que hay más apoyo dirigencial, qué sé yo. Pero Unión, mi hijo jugó en Unión también un tiempo y sé lo que es el esfuerzo del profesor Torres en su momento, de cuántas personas que me estoy acordando ahora, para que Unión siga sosteniendo, porque no es fácil, porque también hay una exigencia mínimamente juvenil y primera sí o sí lo hay que meter. Después las divisionales también hay que participar y no es fácil. Por eso digo que Pemba Apo vende y llegan a la final con jugadores interesantes también.
2: Realmente es puro pulmón el club Unión, ya sabes que es un club humilde, club de barrio. Y bueno, estamos en doble competencia, jugamos prácticamente cada 4 días. Mañana justamente tenemos un partido contra el Quinceno de Villarrica. Mañana tenemos la cancha del General Díaz a las 19 horas. Y nos sirve también al final de cuentas para poder llegar bien para el domingo. También le mostramos a los muchachos a nivel nacional con esta competencia de la B Nacional. Sí.
0: Interferencia, ¿no? Hay un poco de interferencia ahí la llamada, ¿no? Parece que el teléfono, ¿no? O aeropuerto, ¿no? No sé si me escucha, presidente. No me está escuchando, no le vuelve el retorno, por eso sale el ruido. Y de todas formas le agradecemos también al presidente Antonio Espinosa, te agradecemos por este contacto y éxito para el domingo, ¿eh?
2: Muchas gracias, Carlito, muchas gracias.
0: Vale, ahí está. Antonio Espinosa tiene problema con su teléfono, evidentemente, pero queríamos hablar con él también, ya que, vos sabés que por compararnos más el fútbol del interior, yo he visto en Cerrito se la finalizó y la cantidad, 12 equipos esta vez con la Cerrito, que esta vez la equipo que es Pilardi, 12 en un campeonato interno, impresionante, la gente se basa en Cerrito. Me mandaron la el campeonato, la fecha última, enseguida vamos a tener hablando de internacional, enseguida vamos a tener una entrevista acá con un capo después de las 16 horas. Bueno, tengo un material que quiero compartir con ustedes, mi querida audiencia, siguiendo con el tema de la investigación que se está realizando en los diferentes municipios. Aquellos que quieran, por ejemplo, de repente tener su derecho de réplica, usted tiene que llamarnos acá a Albertito y nos vamos a meter al aire sin problema a los señores intendentes. Cuera mía, yo mencionaba su cuera. A ver, Papucho empezó esta vez sacando el tema de la situación de Guazucuá, y vamos a ir con ese material ya, mi querido. Esto decía la gente de GEN referente a la investigación del caso Guazucuá.

0: Estamos hablando de Guasucuá. ¿Te fuiste alguna vez?
1: Guasucuano.
0: Antes de llegar a Pilar sobre la ruta cuarta. Nunca te fuiste a la mano izquierda centro. No, no. Nado quinado largo.
1: Ya. Yeah.
0: No, bueno, todavía no te fuiste, no visitaste entonces.
1: Pasé
0: bueno,
1: de largo.
0: Pasaste de largo. 4 mil millones de guaraníes anuales tiene como recurso. Buena plata. 800 mil dólares por ahí. Anuales. Mm. Bueno. El intendente se llama Eutilio Riveros.
1: ¿Cómo se llama?
0: Eutilio Riveros. Eutilio. Era ahí hoy, será. Eutilio Riveros, intendente del PLRA. Pero atendé bien a este dato. Qué fácil, ¿verdad? Ser autoridad así en la política. Él es intendente. Y, ¿sabes qué hizo este señor? Crea una comisión que se llama Asociación de Acción Social. Comisión como la Comisión Pro Calle, Comisión Pro Capilla. ¿Entendés? Vamos al apoyo de este, el apoyo 02, por favor, apoyo 02. Crean una comisión Torres, Asociación de Acción Social. Viste que generalmente Pro Aula se transfiere en plata. Mira, ¿quién es la presidenta?
1: ¿Quién es la presidenta?
0: Gloria Enriqueta Zárate.
1: ¿Quién es ella?
0: Y ella es la esposa del intendente.
1: ¿La esposa del intendente?
0: La esposa del intendente es la presidenta de una comisión que se llama Asociación de Acción Social. Atendé que bien, Torres. No estamos hablando de la Secretaría de Acción Social, que es una secretaría dependiente de la municipalidad. No, esta comisión fue reconocida como otras tantas. Inclusive tenemos documentos en donde... Ahí está. Por ejemplo, entre 10 comisiones fue reconocida. Comisión de Fomento, Comisión Pro Calle, ¿entendés? O sea que el intendente Eutilio Riveros arma una comisión que se llama Asociación de Acción Social. ¿Para qué, Torres? Famoso en la campaña, no tienen lo contador, la Junta Municipal. No tienen documentaciones, será. No tienen nada. Y conseguimos nosotros, Torres, 7 a 8 facturas nomás. Atendé bien. Las facturas del apoyo 4, las facturas de la asociación, contamos en 5 o 6 facturas, 800 millones de guaraníes en 11 meses. 11 meses. Atendé que 5 años ya intendente su marido. ¿Entendés? En 11 meses, las pocas facturas que encontramos, 800 millones de guaraníes. ¿Para qué? No sabemos. Porque en la factura pues no te explica que esto es para un aula, para la cancha, para el tejido. ¿Y qué dice el concepto? Nada, amigo. Nada nos dice. Una vergüenza. Crean una comisión para sacar plata, será. Para sacar plata.
1: Pero en la descripción de la factura, algo tiene que decir.
0: No, baby, ¿te dónde? Y para confundírtelo.
1: O sea, dice ahí, transferencia a la comisión de Guasucuá.
0: Hey, tende, no dice para qué. No dice para nada, no dice ya. Una vergüenza, Torres. Atendé a este número, por favor, Eliso Calera. Juan de la Cruz Bordón nos decía, en 5 años nosotros tenemos la seria sospecha de que esta comisión, Asociación de Acción Social, en donde es presidenta Gloria Enriqueta Zárate, se llevó 17 mil millones de guaraníes, dice. 17 mil millones de guaraníes, casi 3 millones de dólares. ¿Y para qué sería esta comisión y estas transferencias millonarias, Torres? Atendé. Ella es la candidata a intendente para el próximo periodo, para reemplazarle a su marido. Repasamos. Eutilio Rivero, presidente del PLRA de Guasucuá.
1: Sí.
0: Completa su periodo.
1: ¿Y su esposa
0: Gloria Enriqueta Zárate de Rivero es la candidata. Impresionante. Impresionante. 5 o 6 facturas, 800 millones en 12 meses. Lo que se encontró. Porque los concejales pues, no tienen la capacidad ni la mayoría para exigir y para extraer documentos. No hay caso, Torres.
1: ¿Quién es eso?
0: Y ese Eutilio Rivero, y ella es la primera dama, la futura, la candidata a intendente. Gloria Enriqueta, presidenta de la comisión, armada por su marido, reconocida por la municipalidad por su marido.
1: A ver, espera un poco. Este señor Rivero es el intendente de Guasucuá.
0: Sí.
1: Su señora armó una comisión social.
0: Sí.
1: Ella es la presidenta.
0: Sí.
1: aparecen recursos de la municipalidad transferidos a la asociación de su esposa.
0: Y sin concepto, sin explicación, ¿para qué?
1: No explica para qué.
0: No explica para qué.
1: Y ahí sumás la cantidad de dinero que transfirió la municipalidad a la asociación de su esposa. ¿Cuánto es el monto?
0: Y en cinco facturas, papá, encontramos 800 millones de guaraníes.
1: En cinco facturas.
0: En cinco facturas en un lapso de 11 meses.
1: Claro.
0: Desde julio del 2024 hasta agosto o junio del 2025.
1: Que pudo haber sido más en otros años.
0: No tienen acceso los concejales, pues no tienen ni contador. Ellos tienen que pagar su bolsillo. Claro. Y se aprovechan
1: y
0: también.
1: Hoy esta señora, la esposa del intendente, es candidata otra vez. Claro. Candidata para reemplazar a su marido.
0: Claro, eso es lo que dice.
1: Y ahí pueden hacer un enroque nomás. Su marido sale de la intendencia, puede asumir la asociación y su esposa asume.
0: Presidente de la comisión.
1: Y no recibe otra vez dinero y es un círculo vicioso.
0: Y se candidata otra
1: vez. Y puede recuperar un periodo más.
0: Imagínate, ¿no? 17 mil millones. Ya. O sea que armaron para financiar su campaña, Pío Torres. ¿Se puede entender eso? ¿Verdad? ¿Para qué le va a poner a tu señora como presidenta de la comisión vecinal a transferir plata?
1: A no ser que desde esta comisión muestren, no, nosotros hicimos arreglamos un camino, hicimos una asistencia a unas familias, promovimos la agricultura familiar, compramos unos...
0: No, Torres, ¿no? ¿No una semana recorrimos, será? No, es así, no. Ni no hay cuayo, Zubigui. Ni le conoce esa gente. Una semana recorrimos Guazucuá. Bueno, lamentable. Cerca de 17 mil millones de guaraníes se habría transferido a la comisión de la esposa del intendente, que ahora es candidata a intendenta nuevamente. Esto nos decía el presidente de la Junta, Juan de la Cruz Bordón. Lamentable. Atendé que viene esta nota, Torres. No, ahí no es Colorado el que va a decir.
1: ¿Cuánto se le transfirió a la comisión? ¿17? ¿Cuánto?
0: Juan de la Cruz Bordón, presidente de la Junta, dice, nosotros sospechamos de que en estos cinco años. 17 mil millones de guaraníes aproximadamente se llevó esta comisión, dice.
1: Y el presupuesto anual del municipio es 400 mil millones.
0: 4 mil millones. Millones. Un año por ahí alcanzó 5.200. Eso pues también depende mucho de Hacienda, de las recaudaciones y todo eso, ¿verdad?
1: 5 por 4, 20 en 5 años son casi 20 mil millones de guaraníes el presupuesto de ese municipio.
0: Sí.
1: Y de ese 20 mil millones que el presupuesto de ese municipio en 5 años, 17 mil se le transfirió a esta asociación.
0: Es lo que dice el presidente de la Junta Municipal. Impresionante. No, pero a nos mandan la suma en 11 meses, solamente en 5 facturas, y son 800 millones. Pero ahí tenemos la factura. No es que estamos diciendo más. Tenemos la factura y mostramos recién. Bueno, atendé bien esta nota. Por ahí pueden decir, no, qué peor concejal Colorado luego. No, este es su propio correligionario, Torres. Natividad Rolón, concejal municipal del PLRA. Escucha la nota.
2: Apoy IP, Secretaría de Acción Social, la intendente de Miracola, presidenta. A mil millones de potaitema y recibí la plata. La Icatumía, la documento. Oye, documentado. Oye, recibí. Es como la Oye Topa. Ambogito me dando Oye Topa. Es candidata a intendente. Exclusivamente Ipurú y campaña peruana.
3: ¿A la Jimena?
2: Jimena, intendente. A Pego, estamos hoy la. Principalmente el negocio adoquinado.
3: ¿Está
2: bien? Adoquinado es el negocio.
3: ¿De dónde corre religionario? ¿No es la intendente?
2: En realidad no podemos tapar si es tu correligionario o no correligionario. La corrupción no se debe tapar. Yo puedo hablar con propiedad.
3: ¿Imagina la intendente?
2: El intendente es el señor Utilio Rivero.
3: ¿A la candidato?
2: Y la presidenta de la Secretaría de Acción Social, la señora del el intendente, la señora Gloria.
4: Bueno, parte de lo que dice el concejal, en este caso, del PLRA, y bueno, va saliendo allá. Es muy grave la información que va saliendo, y yo espero que también de oficio se investigue esta situación. Hay más materiales sobre este tema. Gente que me estuvieron escribiendo, hay dos materiales más que vamos a ir pasando, pero por ahora esta parte para que ustedes puedan analizar. Por eso decíamos que la importancia de que en esta nueva versión de Yarecoa-Coanga es difícil que uno pueda mentir, porque ya pilla Paite-Coanga a través de las documentaciones que saltan allá en este caso. Y le felicito a este concejal, porque el papel del concejal, pues, es contralor. Y doble felicitaciones, porque y correría, porque cualquiera puede decir, no, pero Colorado llegando para seguir. Sin embargo, el propio, él entró por el PLRA como concejal en este caso. Y él está, uno de los preocupados allá, que siempre estuvo ahí en su zona, y está haciendo comentario de esta cuestión que tiene que ver con la administración del municipio de Huazucua. Después vamos a seguir con más materiales sobre este tema. Ahora voy a mandar la pausa porque hoy tengo un invitado exclusivo que le corto tiempo y nada. Vamos a ir viendo parte por parte y leyendo los mensajes que llegan también de la localidad de Huazucua. Dame ya la pausa, por favor, para prepararme aquí y recibirle a este pequeño gigante de ZP12.

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0: seguimos aquí con todos en esta fecha aniversario, por supuesto, a 2 días estamos de sumar otra velita más de llave. Bueno, le tortará tantas velas. 64 años de vida fundacional de la radio. Ayer estábamos hablando con un histórico, Pocho Brull, dijo que 62 años, ¿no? Dijo, ¿no? O 64. 62 años estuvo en la radio de su juventud prácticamente, y ahí nomás ya estaba alguien también con la radio. Oña Armando, ¿ves a cuál yo iremos? Ahí viene la... Oña Armando, está buena radio, yo aparecé una vez, ahí estaba ya Mario Gómez. Mario, un placer tenerte aquí en esta fecha feliz de todo lo que trabajamos aquí en la Radio Nacional ZP12, ya camino a los 64 años de fundación de esta hermosa emisora, la más potente, sin ninguna duda, GIA, Miguel Ángel Rodríguez, del Vértice Sur. Y buenas tardes,
1: Carlito. GIA con Miguel Ángel, y el problema ahorita, por un web.
0: Sí.
1: El primer director de Radio Carlos Antonio López, y yo te agradezco por invitarme. Llego mi enlace, tengo la radio, y sí. me puse contento, Carlito, por invitarme, porque para contar la historia, como funcionario, ¿verdad? Y yo empecé de muy joven, Carlito.
0: ¿De dónde es Chicampo? Vamos a ver.
1: Hace cosas, y hoy la chica. Pero te indio, obviamente, que se...
0: No llevo, hay algo que ya se ya cena en vivo.
1: ¿Dónde me voy a pusar aquí?
0: La van a patronar en duda. Y los 15 años, pero...
1: No, yo empecé, Carlito, yo empecé desde los 15 años en la radio.
0: Sí.
1: Pero yo de mi vida, más bien de llevar la familia, generalmente conformábamos la año de 6, donde creo que más la menos de 8 o 10. No,
0: ni sí, ahora corro ahí, para que vos te des cuenta... 15, 11 vivo, no, ahora 10 vivo, porque hace poco partió mi hermana.
1: Bueno, y yo, exactamente, y algo llamado, claro, pues tú, además, pues no, pues no. Y nosotros éramos 9, Carlitos.
0: Sí.
1: Bueno, mamá decía, bueno, si me voy, ¿dónde está? Tenemos que trabajar. Llamaba, pobre, bueno, desde casa me voy, ¿dónde trabajo? Bueno. Y como todo allá en Mago, la ñañi, pues no, primero ya se queda, generalmente son ventas así, sí. Empanadas.
0: Claro.
1: Yo llegué a hacer los Trabota también, y donde ya hay compañía,
0: historia
1: de
0: gente, ¿verdad? Sí, historia había aparecía.
1: Y después, en la última parte, trabajé como vendedor de bollo. Cuando la ponás, hacía la canasta, tú dices, a veces vine, ¿verdad? Vendía la bollo. Y finalmente trabajé en la Casa Olmedo. Se nos mandó ahí, no van a ver. Antes.
0: Sí, que ahí donde estaba Coca-Cola, entonces también tenía él.
1: Ahí estaba, sí. Ese, Olmedo.
0: Antes del CRE.
1: Antes del CRE. Sí, sí, señor. Bueno. Yo, ese fue el último año que trabajé. Tenía como. Sí, 12 años. Y después empecé a trabajar en la panadería, a repartir pan.
0: Sí.
1: Y trabajé como un año y empecé a trabajar en la cuadra, o sea que ella por la PAM.
0: Sí.
1: Y antes se trabajaba de noche para hacer, claro, el PAM. Ahora, sí, es más de cualquier día,
0: sí,
1: va el aparato. Oye.
0: Sí.
1: Bueno, y trabajé yo 2 años y mi mamá me decía: sí, antes de volver, todas las noches te despertaba a 12:30 hasta el otro día, hasta las 12 del día, andar en Vapuán.
0: Sí.
1: Y mamá se da cuenta, parece que dice, se me envíe. Debe ser yo. Ya pues, de tranchar toda la noche, tranchado, de lunes a sábado.
0: 15 años.
1: 15 años. Oh, ese, no, ese 13 era.
0: Sí.
1: Trabajé 2 años. Bueno, sí, me dice, y acá se me envíe, de acá a otro lado, donde trabajo en la papel, y sacrificado y te di, me decíamos. Bueno, y lo que es la vida, Carlito, a veces... A veces digo yo, tenemos esa bendición de Dios. Peñando el sigo, oye, bolero, te digo, siempre tenés esa suerte.
0: Sí, sí, la, no, la mamá. Oración de una madre poderosa.
1: Sí, sí, poderosa. Bueno, y allá en el barrio Hebreo está, yo siempre agradezco, a lo mejor escucha a su familia, el recordado Roberto Benítez. Le decía, papi Benítez. Le decía, muchacho, muy calidad. Y él vino a trabajar como encargado de limpieza acá en la radio.
0: toda una sensación, era cuando empezó la radio.
1: Sí, la radio, bueno, vapó, y él vino a trabajar mediodía y no le gustó. Y se fue, un sábado se hace ese trabajo y la panadería, y estaba en casa, estaba en el portón, y se iba, y él, siempre así le encontraba y me saludaba. Hola marido, hola papi, ¿qué tal? ¿Dónde está? Me dice, ¿no quieres ver trabajar, Mario? Sí. ¿Y dónde? En la radio. Se montó y vio la radio. Y dice, eso
0: sí,
1: era,
0: no, por supuesto que era nada. Lo máximo era.
1: Exactamente, lo máximo. Y me dice, ¿quieres? Y voy a ir a verle. Era a las 11 de la mañana, recuerdo, un sábado. Y me dice, acá te doy las llaves.
0: Podemos ir.
1: Se montó y allá era un manojo de llaves así. Y vine acá, acá que llevo yo, se va a abrir y para lento, y que vamos por Tom, se topamos a estos rotinos, era cabezudo.
0: Sí, sí, sí, sí.
1: Vaigo, petizo, vaigo, va, es de Jerú. Bueno, y le dije así, le conté más o menos, me dijo, papi, la, y usted, me dice, ahora en animal, pico en más, pues. Y, sí, como no, ese. Bueno, yo. Me golpeó la dirección, está el director.
0: Sí.
1: Señor director, sí, ¿qué director? Acá viene un muchacho, va a poseer, allí en la, vamos encargado de limpieza, aquí en la. Ahora, abrila, aunque es. Adelante, mi hijo, adelante.
0: ¿Quién era el director?
1: Miguel Ángel.
0: Miguel Ángel, ya, sí. Así. Ya,
1: él era. Él tiene dos etapas en la radio.
0: Sí.
1: Bueno, hay que decir, pues, hay que atenderse. Dice, ¿qué, mi hijo? ¿Quiere trabajar? Y la. Y le conté, pues, más o menos, que el señor Roberto se fue, me dio la llave, me dijo si no quería trabajar, y acá traigo yo la llave y le presento.
0: Uh-huh.
1: Y se levantó, qué barro, ¿cómo va a ser esa cosa? Bueno, ¿quería trabajar? Se dice, bueno, a partir de esta, yo te doy la llave, dejo a tu cargo, esta llave, seas Andrés DJ Guaynabe. La dirección, vos y yo. Entonces, de etiqueta, le abrí, Mapotí, dice, bueno. Y acá la parte
0: de la confianza de Miguel Ángel Rodríguez, ¿primera vez que se suena?
1: Sí, primera vez. Pero
0: y ya te dio la llave.
1: Iba ya, sí, pero no iba lejos. Bueno, yo me doy cuenta perfectamente de él en sí. Y bueno, sí, no. Y hay acreditas, pero está como dice la trampita. Ahí.
0: Sí.
1: Sí, me puso uno, dos, tres veces, me puso.
0: Plata,
1: platita, sofá, güey.
0: Trampa.
1: Trampita, sí, sí. Y yo le daba. Él iba de tarde, cuando venía a las 3, ya, más.
0: Sí.
1: Las 3 de la tarde, las 3, bueno. O sea, que llegaba a las 3. Bueno, trabajé en ese día que encontré dinero, o sea, al el hispano. Mamá siempre decía, a mí que se me.
0: ¿Cómo a ti?
1: Sí.
0: Una aguja.
1: Exacto, me dice. M. Era. Bueno. Ya, no se da movilización, se lleva varias cosas, pesca ese. Y acá venía, pues. Malo venía y salí, le decía, buenas tardes, señor director. Le dice, Mario Tesuto. Él me decía Mario Tesuto.
0: Tesuto.
1: Y Mario Tesuto, porque era un cantante argentino.
0: Sí.
1: Y le dije, señor director, acá, le traigo este niño, encontré bajo el sofá. Le. Va, hijo, vea. Me negó a servir, no hay que ir. Bueno, me probó otra vez en otra oportunidad. Ah, pues ya, pues está más sella confianza.
0: Y ese era un clásico de la gente con código. Okay, porque de probar. A pues vender es hacer la prueba en consagrar. Y esa confianza que te dio Miguel Ángel lo llevaste a la honra hasta lo último. Porque
1: sí.
0: Uperigué, ese muchachito de 13 años, yo 15.
1: Yo, 15.
0: De 15 años. Después, nunca más Mario dejó la radio.
1: Te voy a decir pequeño ahí una pausa. Bueno, me dio todo y desde esa vez te cuento nomás.
0: Sí, de cómo fue el génesis.
1: Dos años. Yo tengo dos etapas.
0: Sí.
1: De 15 a 17 trabajé. Era como un cargado de limpieza, como todo.
0: Sí.
1: Siempre. Bueno. Y me tocó 17. Después me fui al cuartel.
0: ¿Dejó el cuartel ahí?
1: Hay caballería a veces.
0: ¡Uh!
1: Bueno,
0: milico era.
1: Ya le tomé, o sea que me tomaba la confianza del director. Me daba dinero.
0: Sí.
1: Antes pues, se llevaba en el banco.
0: Sí.
1: El Banco de Fomento.
0: Sí.
1: Y a mí me daba así en papelito así.
0: Sí.
1: Ajá, sí.
0: Para depositar.
1: Sí, confianza total. Y cuando se iba ahí en Asunción me decía, Gómez, acá está mi llave de la casa, de la este, ni que me demás vea. Y así me acredito. Bueno, me fui al cuartel, ya alcancé 17 años. Me fui y vine a 69 final, año 8 meses, y casi 70. Volví al cuartel y vine a visitar a la radio. Le encontré a él, me recibió.
0: Ese después de la tormenta, esa ya dejó Ari de antena, 60 y... O ese fue, no, ese fue anterior.
1: Antes, 66, pues.
0: Esto pasó.
1: Y en ese lazo yo le entré sí. Pues acá.
0: Sí, ya, ahora sí. Esto pasó.
1: Y le encontré y me dice, Mario, te suturi, yubi, ¿qué será? Y yo, sí, doctor. Ya cumpliste con tu compromiso con la plata.
0: Sí, de verdad. Bueno, soldado.
1: Sí, sí. Bueno, y el año guapo, el año que está su señor y todo, ¿sí? Hay posibilidad. Y sabes que me dijo, antes pues de dejar la cuartel, ya no le quería más.
0: Claro, y a esa época, ¿eh?
1: Sí, exactamente. ya a lo mejor ya no le poseí más esta.
0: Sí, no, yo voy a venir como hombre hecho, pues,
1: sí,
0: de cumplimos.
1: Pero lo que mamá siempre decía era, o sea, se me envió, ni que la embapó cualquier trabajo. Ella, bueno,
0: la honestidad.
1: Sí, exacto. Y bueno, me dijo, tengo un trabajo, me dijo, lo que vos dejaste, me dijo, porque ahora está en vacancia, hace poco que salió una señora. Bueno, él dice, pero ¿dónde va a poseer algo? Dice, no vas a querer porque ya viniste del cuartel.
0: Claro.
1: Y yo le dije, no, señor director, yo voy a trabajar, ¿está animada?
0: Sí.
1: Sí, no. Y vos sabés que se levantó, me pasó la mano, me felicitó, me dijo, está bien, mi hijo. Bueno, a partir de hoy ya empecé a trabajar de nuevo en tu ex trabajo.
0: Y de ahí,
1: hasta ahora sí. Bueno, después seguí, allá ganaba, se mandó a ganar 3.500 guaraníes.
0: Ese era tu sueldo.
1: Sí, pero ese es como.
0: Grande, ¿no? Qué pucha.
1: O sea, con ese 3.500 guaraníes iba a comprar pantalón, calzado, camisa, heredia. Un poco a Medellín, mamá.
0: Ocupaba un buen tiempo de verde tiempo, ¿no?
1: Exactamente. Bueno, y después seguí trabajando en Vapo hasta el 75. En Vapo se encargaba de limpieza. Y después trabajaba siempre, ya cristal, todo, ya me querían todos los compañeros. Estaba Lulú Ortiz, Pedro Augusto Brizuela, Ilfo, Nila, Celiano, Sara Rodríguez.
0: Qué hombre de radio, ¿eh? Qué pucha.
1: Qué plante de locutores. No, hasta ahora yo digo que nunca. Sin merecer, por supuesto.
0: No, por supuesto. Antes, la generación actual.
1: Exactamente. Bueno, y me dijo un día, estaban los operadores. Yo recuerdo el primer operador acá en la radio, era, a lo mejor te recordás de Quique Ocampo, ¿te acordás? El abogado.
0: No, no me acuerdo.
1: El hermano de Pitín Ocampo.
0: ¿Dónde? Sí, a Pitín, sí, pero no le llegué.
1: Sí, y él era abogado después, muchos tiempos, no hace mucho.
0: Un abogado trabajando de operador.
1: Después él fue a hacer, pero era cuando era jovencito, todavía era. Estaba Ocampo, Eroti de Sánchez, que hoy todavía vive, que es mi vecino allá.
0: Y ¿Celiano Salcedo? Celiano. No, Faustino.
1: Faustino también Faustino empezó a trabajar operador. Con él, pero él ya después.
0: Después ya, sí.
1: Y nosotros en esa agenda, yo te cuento los primeros operadores. Román Benítez, que era el que me enseñó cómo a trabajar, Eroti Sánchez, estaba también Lorenzo Espinosa en aquel tiempo. Y después Mauricio también. Sí. Después Mauricio pasó a ser jefe de prensa.
0: Sí.
1: Y después entramos a la generación nueva, Pochito, yo, Sergio Acosta también, el hermano de Mauricio. Ya vinieron ya un grupo, Constancio Gómez, mi hermano también, y Martínez. Y así, después un día me dijo, Miguel Ángel, ¿no querés trabajar? Me dijo como
0: operador.
1: Operador, me dijo. Sí, doctor. Bueno, le dijo a Román Benítez, vos le vas a venir tal hora a enseñarle tal hora. Una hora. Se corregí, se mondría gripado. Cuando te asustan, ¿no? ¿Por qué
0: sí,
1: no?
0: Claro.
1: Para malarlo más veniste y uña pucuana se castigaba ya por eso.
0: Y encima estamos hablando de la época de los discos y ni cassette todavía teníamos, yo teníamos cassette.
1: Caseco vino en la época de los 80.
0: 80, pero mucho 80. Antes pues era disco paiteo. Disco basura, disco y.
1: El disco
0: Long Play.
1: Long Play, LP, Long Play, y después venía la velocidad 45 también, dos tiempos, y la velocidad reproducción Menugavos, y sí. Tenía de tres tiempos también. Y después trabajamos la velocidad 78 también, pero ese 78 era, se le decía acetato. Era un disco aluminio pintado, por supuesto, en plástico, y sobre ese se graba, ¿verdad?
0: Mira.
1: Pero era de velocidad 78.
0: Y pues bebeo.
1: O bebeo, Carlito. Yo recuerdo que tenía. Y había radio, tenía mucha propaganda. Pese a lo que la hace, está tomando y 20 entendemos.
0: Andé, no, ya no y cada uno allá.
1: Tiene todo su hora.
0: No, es como ahora que tiene la computadora,
1: tiene
0: que todo.
1: No. Debemos y más de la papel. Bueno, la 7 tiene ir 10 casas comerciales.
0: Discos, uno cada uno.
1: Cada uno. A ver, en Vapo, nadie te molesta porque en la propaganda te dura la velocidad de 78 y te dura 10 segundos. Lo máximo te dura 30 segundos.
0: La grabación es.
1: La grabación. Pero así, güey.
0: Sí, leí muy rápido.
1: Y esos 15 segundos donde ti no cuando eres cambiar ya tienes que te preparar, sí,
0: que tu juego andes bien, te lo mandas. Después ni te eres,
1: no
0: había forma. Sí,
1: y a veces se caía.
0: Era quirúrgico todo.
1: Velocidad, y vos tenés. Sí. Nada te tenía que molestar.
0: Encima, eso uno escuchaba el radio y salía perfecto, pero donde tenía Pepe atento en 15 segundos para sacar y poner.
1: Exactamente. Quitar y
0: no rayarla, porque es muy aparte.
1: Sí, claro. Y después tenés que poner todo el rato, porque tiene su hora, pues.
0: Y después, cuando te pedían la música, de repente iba a pasar de Gigi Juan Escala a discos, a Eruba.
1: No, ese estaba el.
0: A otro encargado. Sí,
1: estaba el encargado de la discoteca.
0: Guarupa de la disco, donde fue. Sí. Pero ya vos vas a estar pegando la música y de allá.
1: Exactamente. Sí. Y después empecé yo a trabajar, a Mapola como operador. Y ya vino otro nuevo operador, así, mucha historia entre esos, los locutores, vinieron también, por ahí vinieron ya Manuel Encina.
0: Sí, la generación de los Encina.
1: Sí, señor. Sí. Pero primero estaba también el doctor Víctor.
0: Claro.
1: Doctor Víctor
0: Él fue director también.
1: Sí. Y
0: la primera revolución, ya no está, la rebelión del pueblo pilarense, apenas ya de olor a dictadura todavía. ¿Ha ocurrido eso, lo del doctor Encina, allá donde la ciudadanía, no sé si, por lo menos hay pocas fotos, pero creo que Mauricio es que más tiene una foto de esa manifestación allá?
1: Sí, Mauricio
0: lo tremendo fue eso allá.
1: Sí, exactamente. Sí.
0: Un paitelo mitán de la.
1: No, yo con paitelo.
0: No quiera directo para jugar allá.
1: No.
0: Hay que sea. No hay caso.
1: Hay cada uno y por tomar la gente. Decir, cuando el pueblo se manifiesta, Carlito,
0: es que la radio tiene una identidad, es lo que hablábamos ayer con Pocho. Pero la gente pues se adueñó de ese tapedo, se adueñan de radio y no hay en ese sentido. Tiene una historia muy fuerte. Sí. Mario, ¿y cómo empieza tu historia con el micrófono? Página Diógenes, tiempo de su mano allá, Diógenes y profesor Brizuela.
1: Y empezamos. El programa de Diógenes hacía. Y yo era el operador. Sí. Y generalmente yo le elegía la música. Según músico lento, exactamente. Y más o menos, hay cuál el gusto del popular de la
0: ¿Tu
1: gente.
0: ¿Tu papá es músico ya?
1: Sí, papá es músico. Y yo soy músico también, teníamos nuestro trío también con mi hermano.
0: Mira.
1: Bueno, y me dijo un día Diógenes, ¿y quién es? Bien, yo ni y le digo, ¿y tú?
0: No estaba todavía.
1: Sí, antes con el plantel, bueno, aceptar la tema y ya por Coco dio en la pilla, porque era del locutor. Y me dijo, ¿qué es Diego? Y bueno, empezamos, ni por para disco en esa época, pues el teléfono era el máximo. Yo, Oreno, ya empezamos cerca un poquito cabezudo, porque siempre cuando junto el con el locutor cuando hay otro, siempre hay posibilidades de dialogar.
0: Interacción, sí.
1: Exacto. Sí. Dialogar, y mira, sí.
0: Al aire.
1: Sí, al aire. Sí. Y ahí continuamos.
0: Ah, pues, Onofre, era chistoso, un caso, miento.
1: Diógenes.
0: ¿Y Diógenes? Onofre también
1: era. Onofre era, pero ese.
0: Más serio.
1: Él tenía los domingos de noche. Ah. Sí, él hacía con el
0: lado. No, Diógenes era un show, era un capo.
1: Sí, y Valdés. Mm. Y vos sabés que él hacía música, mucha música.
0: A la publicidad, se le dijo, te lo mandó mi papá. Ya por allá la publicidad, la mi panadería. Mañana, yo creo que para irte ¿qué es lo que tú decías?
1: Sí. Y Onofre también tenía los domingos.
0: Sí.
1: Él tenía domingo de noche, hacía con regalado, muchos tiempos también. Y en los planteles de locutores, yo recuerdo en esos primeros tiempos, Miguel Ángel, Rodríguez, director, él era un tipo, no sé si preparado en el sentido
0: de. No, realmente cosa un ya. Docente, te lo
1: sí. Y, pero era organizado, sí. Para mí que es el
0: y exigente allá.
1: Sí, exigente. Pero era exigente en el sentido de que te decía. Bueno, así, mijo. Mena es mero de trabajo.
0: Porque él era observador, pero tenía en duda.
1: Sí, escuchaba. Él escuchaba la radio.
0: Y Ilfo también era así. Ilfo a mí me educó mucho cuando yo empecé recién. Ilfo ya se en listo. Más pausado,
1: sí,
0: usted puré, tranquilo.
1: Eso yo a veces escucho cuando alguien habla en los medios, el radial, no hay que apurarse. Yo hay acá mismo yo me doy cuenta mucho, pero bueno, uno no puede meterse, ¿verdad? Yo escucho a algunos que conducen programas rapidísimo, sí. No entendés, no es eso. Vos tenés que, y algo bien, la gente, de Colander en Dúa. Entende cábana su bemba es para la derecha, es para la derecha, que igual en la tanda publicitaria, no quiere que se pasa, si yo no entendemos, ay mamá, voy a dañar muta, va a estar,
0: cuidaba ese detalle, Miguel Ángel. Que la no era porque vamos a la pausa, a veces hoy día la pausa ayer mandó como para relajarse un poco la gente, el locutor allá o a baño, que sé yo. No, él también observaba eso.
1: Sí,
0: que sea perfecto todo.
1: Sí, que se entienda, pues, te tiene que entender el oyente, si operando las radios.
0: Sí.
1: El que hace la casa comercial luego o vende sede. Y vos tenés que ofrecer de la mejor manera. Hasta divisiones en pausas en comercial en los vocalitos. Por ejemplo, te decía, ¿cómo tenés que hacer la división de pausas comercial?
0: Pesa.
1: Por ejemplo, farmacia, farmacia, este agarra este otro, no tenés que hacer otro farmacia al lado.
0: Ah, había código.
1: Tenés que dividir.
0: Sí.
1: Si vos tenés 10 comerciales, este es farmacia, peda de mozazaco, o otro es carnicería,
0: sí.
1: Otro es almacén, bueno, o Pepe es. Y el otro para farmacia, Anila.
0: Competencia no hay que hacer.
1: No hay que hacer. Esos son detalles.
0: Sí, claro, que código.
1: En la radio que se tiene que saber. A veces no. Sin merecer.
0: Después, Mario, empieza la etapa ya de lo que es allá, el éxito de la radio y tuvo también su declive allá de situación de problema por el tema de cambio de la antena, ya equipo y pulmón y cambia pa. Fue difícil volver a eso, decía Pocho cuando se cambió después el Toro Roja lleva la de planta transmisora.
1: Entonces
0: se compró en Toro Roja un lugar para poner la antena, decía Pocho.
1: No sé si se compró ahí, pero
0: se vio.
1: Yo allá ya se fue, ahí se vio, parece, pero no se consiguió, y se consiguió
0: así. Con Frosé.
1: Allá.
0: Con el país.
1: Sí, el país.
0: Ahí y se compró de los países.
1: De los países.
0: ¿Dónde está la antena hoy?
1: Sí, exactamente.
0: Pero mejor Ariripe, o sea, cambio ese, como que ese tapeo hace o quién, un tiempo o no, me imagino.
1: Sí, que en el 83. Que vino el agua. Y ese se fue en casa a la radio.
0: Opa, el clásico este, que yo te decía, algo anecdótico, que la ZP12 se fue a funcionar en tu casa.
1: Sí, sí.
0: Desde pues que era a la de radio que era buena.
1: Y no, y era yo alquilaba la casa de. A lo mejor estaba por la
0: Siriaco, Siriaco Sánchez y Piti.
1: Ah, Siriaco lo va a
0: oír. Ahí el Capitán Bao y Piti.
1: Con los sirenes.
0: Sí, conozco todo eso. Sí. Hasta y después llegó el agua cerquita ahí.
1: Detrás de Bao. Sí. Detrás de la cancha.
0: Claro, donde estaba ahí la clínica de los doctores Paredes ahí.
1: Y ese era de estos lados. Y de aquellos lados viene a topetarse por un Bao cancha.
0: Sí, sí, hasta ahí llegó el agua.
1: En la inundación, la calle era acá Cerro Corá.
0: Sí.
1: Ahora no me acuerdo, Roberto Cabaña dividía de Irala hacia estos lados. Uh-huh. Y aquellos lados Cerro Corá. Y acá era a partir de la esquina, ahí Capitán Caballero, para mí que ese era. Ese, hacia Yataite es la única calle que era habilitado.
0: Claro.
1: Sí.
0: Y pero con qué frecuencia. Pero la radio se hizo así ayer para que se escuche la zona
1: ahí,
0: de Pilar.
1: Ahí se consiguió un transmisor. Yo no sé si. Uno decía que era Rubín.
0: De Humberto.
1: Humberto. Y otro decía Souto. No sé, yo en ese caso no quiero entrar.
0: Pero se trajo un transmisor de Capital.
1: Se trajo, pero era un transmisor pequeño.
0: Era para que la ciudadanía. Sí. O sea, imagínate no tener un contacto. O sea, hoy día nosotros tenemos la tecnología ya, ya con internet. Se pueden dejar a la gente y está pata, pues no hay internet, no hay wifi. En aquella época, pues la única forma de comunicación era al menos acá en la zona de la radio. No había FM, no había nada.
1: Se trajo, se instaló ahí, se puso dos antenas ahí en la cancha Capitán Bao. Ahí. Se hizo así y se puso. Y es increíble, Carlito. ¿Vos sabés que se llegó hasta Isla Umbú?
0: Mira.
1: Sí, sí.
0: Suficiente como para que la gente escuche.
1: Sí, y vos sabés. Y triste, Carlito. Vos sabés, salió la radio y esa gente cómo venía ahí frente a casa mía. Me negó función por la ya no estaba año hace más.
0: Sí. Acá el pago cuando digo colegio me entró.
1: Y acá ese era ahí donde que es el sanatorio San Rafael.
0: Sí, ahí está la carpa, de punta a punta.
1: Sí,
0: está ahí, la comisaría,
1: sí, todo
0: completo.
1: Ahí todo. Sí. Ahí todo. Y también allá cerca de Tanque Corbosán, aquellos lados, en el Mayo.
0: Sí.
1: Ahí también.
0: Por eso es que el 83, allá con el relato de Manuel Encina, tan fuerte la caída. Ya en un invite, no hay cosas allá, mal que por bien no venga, oye, hago de frase. En el 83 podemos hablar también de que Borijú, Rico, junto papo. Yo, por ejemplo, me fui en la escuela San Lorenzo a Arecopa, ese compañero, gente, no voy a dar nombre, pero gente de mucha plata, era compañero de Borijú, Marino era mi compañero de escuela cuando eso.
1: Sí.
0: Ya. Estaba Rico ahí. Era. Por lo que no se fueron de Pilar, pues se quedaron acá y querían seguir estudiando y ni junta para la mitad a Carpa.
1: Exacto.
0: Esa es una anécdota que tal vez nadie observó allá, pero esa época también nos unió a todos allá. La desgracia, situación triste, pero. Está hoy me mandó la gente que sabe que
1: Pilar. Y mucha gente se fue en Asunción.
0: Claro, lo que te
1: San Ignacio, San Juan Misiones, en Asunción. Yo, mis padres se fueron en Asunción. Recuerdo cuando arrolla el agua prácticamente Pilar, se iba en el buque Carlos Antonio López.
0: El buque. Sí.
1: Sí, a pegar mejor a la gente.
0: Mario, esta radio allá, ¿qué representa para una persona que, imagínate, pues, la mitad, más de la mitad de tu vida, Mario, trabajar en un lugar allá? Apoyo, yo no le pregunté ayer eso, pero debe ser inédito, único, digo, que alguien trabaje allá más de 50 años en un lugar allá. Que pucha, y hacerlo así responsablemente como ustedes hacían, porque la poina o cuando cría esta pebaía ni mierda.
1: Y con decirte que yo una vez tenía 40 grados
0: de fiebre.
1: De fiebres a yo. Y la responsabilidad. Cuando a veces se patrona dice: ¿para qué te vas? Y ya sé, y mi compañero también me decía:
0: la radio te dio todo, pero no todo. Plata. Ella lo mismo, porque te dio amistad, te dio fama, porque de Yecuán, de por todos lados, hablaba de Mario Gómez acá en Bucú, es como hablar de alguien que prácticamente histórico desde la base, ella piedra angular de ese tapedoso que pende con Pochito.
1: Carlito, te voy a decir: yo soy agradecido. ¿Para qué voy a mentir? De lo que yo soy modestiamente. ¿Y en qué lugar estoy? Yo se lo debo a la radio.
0: Claro.
1: Porque te voy a ser sincero, Carlito. Siempre me gusta. Ella con papá. Al hombre que le engrandece es la honestidad, la sencillez y la humildad. O sea que será Ureco siempre presente. Y yo soy una persona lo siento porque crecí entre grupos, los compañeros preparados, que son profesionales. Porque yo no tengo un cartón que me avala que yo soy fulano.
0: Pero detrás de tu espalda pues, está el prestigio de un profesional, ya no me está. Ñandeoña era Aranduca, tengo tu chamba en Amario. Sí. Y hoy día la gente, hasta la ciencia misma reconoce ya que el conocimiento es algo empírico. Ahí, allá,
1: sí, empírico, exacto.
0: O Valdeco era para Mario.
1: Sí, más que no, un cartel. No me siento menos, a lo mejor ya, menos me queda mal, pero yo maduré. Eso quiere decir que uno pues se dedica también a aprender. La vida pues te enseña, lleva calito. Al día apenas se pues sangar, una cosa, otra cosa, y así. Y aprendí muchas cosas, crecí. Oña Tojase también hago micrófono.
0: Sí.
1: Y el estilo que yo hago es el guaraní.
0: Después ya empezaste a hacer tu propio programa.
1: Sí, ya. Ese ya después de Diógenes falleció y me dijo, recuerdo que me dijo Pocho, que hacen algún programa. No hay como nadie que quiera hacer y no. El estilo de Diógenes.
0: Folclórico, totalmente allá.
1: Y ahí incluí. Ahí el folclórico, la música paraguaya. El Eñemongue está con el oyente, tratar el oyente, igual la música, la música es interesante. Sí. Y estoy donde debo estar.
0: No me esa conexión, con... Mario, que tenés con la gente, es tan de amigo ayer de conocer a través de la frecuencia de la radio. Eso que creo que es lo más maravilloso de la gente, Mario Gómez, lo primero que preguntan acá la gente es Mario Gómez. Es la pura verdad. Viene la mitad, Mario Gómez, eso te dio, yo creo que lo más que te digo allá en ese sentido, esta gente a lo mejor ni andan de cuaya, pero te escucho toda la vida y de repente yo lo saludo a mí.
1: Me dijo.
0: Es una satisfacción muy grande.
1: Y hay una anécdota justamente. Ese estilo. La gente del campo son una persona muy sincera. Sí. Allá donde, y llega un día acá en la radio a buscar vecina. Un señor alto.
0: Sí.
1: Bueno, la hizo sombrero campaña de Coavín.
0: Sí.
1: A doblarla y sombrero, esa boludo, y papá, ¿qué? Y salí yo, lo recibí. Y popeteamos. Buenos días, va a irse Madonna eso. Y dice, vea la ZP2 de Indias allá. Así pues yo te dije.
0: Sí, no sí, sabe, sí. Pues, claro. No, toda la vida escuchó a uno, sí, nunca vinieron.
1: Dice, yo hay que hacer la radio. ¿Y qué voy a donar? Que dice, vea, vamos. Llegó a andar la. Cada Diógenes vea a andar la un tal Mario Gómez. Dice, hay que hacer. Es alguna vez, hay que hacer cara ahí, pero. Así es, débigo. Si es que mismo acá hay cacpa.
0: Ya lo hace mi vecino.
1: Bueno, yo tengo esa suerte. No sé, Carlito, no sé cómo decir suerte. O uno también pues tiene que ser. Tratable, digo yo, Carlito, ¿verdad? ¿Va a ser grande ángel o digo nadie?
0: No, por supuesto, eres de Coati con uno y tal. Coati química en la audiencia, tiene que tomarse la gente en Endúa ahí, pues. Sí. O si no, nadie va a querer escuchar allá.
1: Sí.
0: Contenido.
1: Yo, por ejemplo, hasta ahora, la vez que hay aniversario de la radio, Rubén Rodríguez, por ejemplo, sí o sí hoy no hay a nadie. Y Mario Gómez está.
0: ¿Te acuerdas hablando de llamada, algo histórico que no podemos olvidar, no? Que ya no está también acá. En esa época, hay cadena de oro, ferotipo. Después terminó su vida acá estudiando abogado. Y ¿te acuerdas de Australia, bueno, ya Salinas?
1: Fermín Salinas.
0: Fermín. Sí, sí. Él era un clásico. Sí, Fermín tenía que llamar los 10 de septiembre, sí, uno estaba esperando.
1: Esperaba.
0: No, él se esperaba que llegue la llamada más importante del 10 de septiembre. Sí, era Fermín Salinas, de Australia.
1: Sí, de Australia.
0: ¿Te acuerdas?
1: Sí.
0: Y después él, por supuesto, el resto de su vida acá ya vivió como abogado, estudió acá y partió. Ya le conocemos en esa época, pues él era tipo esa moja, de hippie, sí, lento. Iba ahí, venía con una moto grande, cadena de oro, se quedaba acá frente a.
1: Sí,
0: y los famosos.
1: El primer vehículo, vehículo.
0: Moderno, mi vehículo. No, esa moto grande, mira. Y los famosos, Mario, que vos te acordás más allá de. Por supuesto, Roberto Cabañas, todo lo que pasaban por acá, famoso Cruz Maestro, Tarek y Cuadena.
1: Sí, mucho. Recuerdo. Orquesta, cantante,
0: músico.
1: Músico, por ejemplo, acá hablando de aniversario, esa es una fecha esperada. En Pilar, dos fiestas era lo que. O sea que dos fechas, lo que se esperaba. El aniversario de la ciudad de Pilar, sí. Y el aniversario de Radio Carlos Antonio.
0: Que se hacía hasta mis etapedosos, ya mis. Se hacía todo eso.
1: Y sí,
0: fiestas hacía.
1: Sí, fiestas. Y te digo, la fiesta esperada era la fiesta de aniversario de Radio Carlos Antonio.
0: A lo mejor yo un demo ahí, nadie le invitaba. Hasta ahora pasa eso, es que 10 de septiembre, nadie le invita a los músicos, espontáneamente, sí. Un agente en acordeón.
1: Sí,
0: agente,
1: sí.
0: Vos tenés que tener todo armado porque vos estás ahí, arpa. Sí, en vos no sabes ni de dónde son, y músicos consagrados que van llegando, increíble.
1: Sí, sí. Y también la orquesta que venía en el aniversario. Imagínate vos, la primera orquesta que vino en Pilar, conjunto, yo te digo, pero el primer cantante es Leodán.
0: Leodán.
1: Sí, Leodán llegó
0: el maestro
1: acá en el parque.
0: Sí.
1: Después vino los Galos.
0: Sí.
1: Los Galos, son de Chile.
0: Sí, sí, conozco.
1: Cuarteto Imperial.
0: Sí.
1: Vino los Iracundos. Los Iracundos vino en tres oportunidades. Primera vino en el parque Crucecita. La segunda vino en Capitán Vado, y la tercera vez vino en el estadio Primero de Mayo.
0: Lo auténtico iracundo en ese momento.
1: Sí,
0: todo esto vivían.
1: Maravilloso. Sí. Y después vino también acá, cercano ya de Resistencia, Playboy, Los Latinos, que acá de Formosa, y de nuestra capital en esa época era venía Joker, Asterman, Upaité, Equipo 87. En el aniversario de la radio.
0: Claro, claro.
1: Equipo 87 se hizo la fiesta en el Colegio Juan 23. Frío era, pero excelente fiesta. Vino también Catunga.
0: Ah, mira vos.
1: Sí, Catunga vino también en Juan 23. No, se mandó. Sí. Y muchas orquestas más. Cuarteto Imperial. Cris Marzano vino acá al Club 1 de Marzo.
0: El famoso de escribir,
1: Te escribe.
0: Cris Manzano, sí. Ese llegó también a Pilar,
1: Llegó también.
0: Qué época dorada en esta tarde allá, cerrando ya prácticamente el trabajo, porque se viene Albertito. Mario Gómez conmigo, charlando en esta semana festiva ya para nosotros, porque el jueves, 64 años de una fecha fundacional de la radio allá, que sigue siendo ZP12, Mario, sin ninguna duda, la radio más importante. A pesar de toda la posibilidad que uno tiene allá de tecnología para escuchar lo que la radio que quiere, pero ñandé, la gente, el departamento es enorme. Vos sabés, cuando vos te vas a Asunción, en cuenta, o al revés, si te vas hacia el sur, es enorme nuestro departamento.
1: Sí.
0: Y no hay otra radio que le llegue totalmente como le llega a ZP12 a través de una sola frecuencia. Ya, no digo que otra radio no pueda llegar, pero con tener tecnología, wifi o internet allá para Ñandeñe, a todo el departamento y no solamente en Ñembucú.
1: Y yo tuve la oportunidad, o sea que siempre, generalmente, cuando me voy por el campo, me llegan la gente, alumnos secuados, ahí se saludan, y dice, llego a Endula ZP12, Celas Radio ZP12. Y vas a escuchar que toda la persona del campo dice, ahora es ZP12, antes de hablar de radio.
0: Así mismo.
1: Para ERP, porque nos informa. Por eso es interesante las informaciones.
0: Claro. Te voy a venir por un
1: momento. Sí.
0: Sí.
1: Y así, yo te doy gracias, Carlito, por hacerme feliz.
0: No, es una charla que valió la pena, Mario, porque justamente yo decía, yo quiero a mis compañeros, que aprendí muchísimo de ustedes, en el caso de Pocho y Mario, que son los más antiguos allá de la radio, acá, que saben, ¿dónde es Enduazo? Y de la papa basura, a ver, siempre te decimos todos los compañeros, y la audiencia, la gente, ya te distingue, hace una distinción que uno gana ya con el tiempo, de que esa calificativa que Mario Gómez buscando decirlo ahí está, Mario Gómez, o sea, a vos te tiene como una persona así muy empática, muy, muy servicial a ese amigo. Yo sí que soy agradecido, Mario, de honrar mi espacio acá a esta hora, y bueno, te vamos a esperar para el día jueves,
1: Sí, Dios cree la Virgen, así como dice una persona, más de una persona ya me dijo, al decir Mario Gómez, es Zeta Peón.
0: Sí, así mismo.
1: Y vamos a estar el jueves, si Dios quiere, a compartir, por supuesto. Somos, yo digo, somos compañeros porque
0: pero por supuesto.
1: Vivimos, y cómo te digo, y tenemos que tenernos siempre ese aprecio. El saludo a todos y cada uno de mis compañeros, tanto los antiguos, los más jóvenes, a Sebastián, por ejemplo, y para jugar.
0: Sí.
1: Ya, mon problema se ha superado.
0: Sí, no, nueva generación. Otro día.
1: Sí, no, y otro día. Sí. Y le trajo.
0: Ahí
1: botánico.
0: Sí, le trajo.
1: Así mismo. Es que calienta muchísimas
0: gracias. Gracias a vos, Mario. Y ya se viene Albertito, mira con su espacio también. Albertito. Un gran compañero, sí. Él viene ahora con el bloque deportivo.
1: Sí, señor. Gracias, Calito. Y
0: gracias,
1: señor,
0: Mario.
1: Que le vamos a...
0: Permitidme que voy a cortar ahí la... Sí. Un ratito acá la señal de Facebook, que estamos emitiendo también.
1: Ahí está. Gracias.
0: Ya... Te voy a
1: bueno. Gracias, entonces.
0: El programa. No, gracias a vos y a Mario. Y por supuesto, estamos atentos para acá siempre, a tu servicio también. A ver,
1: Gracias, Carlito. Gracias.
0: Cerramos nuestro trabajo. Ya se viene Albertito Vera, un capo, Mario, a hablar de tanta gloria acá en la radio. Valió la pena para mi punto de vista en esta jornada. Hay muchos otros compañeros también. Ahí llegó uno de los capos, Antoñito, uno de los capos también. Sí. ¿Cuál fue lo que hay tiempo? ¿Y es que tinto?
1: No.
0: Gente, vaya. Salonista. Yo le dije jugar al fútbol y salón también.
1: Y él está ahí. Sí, está. Me va a decir que no,
0: Antonio. Y
1: es que no.
0: Él dijo,
1: vamos. Pero igual hoy era campeonato administrativo de.
0: Futsal.
1: Bueno. Zeta Peón se llegó al final.
0: Sí.
1: Jugó el partido final.
0: Sí.
1: Hoy que se la ha. O va a tomar el partido. Bueno, verdad, y 5 segundos. Ya Radio Torrón, la pelota inventó cuerno costado. Ajá, se ha José, se la arquero ya. Que Antonio, algo libre y vomitar.
0: Sí.
1: Él metía ese y nosotros salíamos.
0: Oye, algo mío.
1: Oye, ahora yo me hice un. Puntazo, bombón.
0: Mentiras y hasta no. Hasta mañana, que no se meta Albertito Vera. Anécdota con Mario Gómez.

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Pilar Paraguay Deportivo, buenas tardes. Aquí y ahora comenzamos a informar a través de las potentosas ondas del radio Carlos Antonio López. Sean todos bienvenidos. El Colegio Italiano Santo Tomás José presente en la gran fiesta deportiva estudiantil del 13º torneo intercolegial de Marcelina Abogado Itapúa 2026. Los días viernes 11 de septiembre y sábado 12 de septiembre en las instalaciones deportivas de la institución Colegio Nacional Marcelina Abogado. Que a propósito, vamos a los participantes. En el Colegio Italiano Santo Tomás de la ciudad de Pilar, el Colegio Nacional Padre Germán Playper. El siguiente colegio, Colegio Nacional Carlos Antonio López, el Colegio Parroquial Privado Subvencionado Coronel Abogado Itapúa, el siguiente, el Colegio Cristo Rey General Delgado, Colegio Privado Subvencionado San Vicente de Paúl, el Colegio Técnico Santa Clara, el Colegio San Cosme y Damián, Colegio Nacional Villa Ayes, el siguiente colegio, el Colegio Nacional Profesor Luciano Bordón Batán Santa Rosa Misiones, el Colegio Nacional San Miguel, el Colegio Nacional Germán Wiltche. Son los colegios confirmados para este encuentro deportivo.

libre institucional Real Yataytig con San Isidro. 21-5, Liga Interbarrios, que se va a estar jugando. Tolerancia de 10 minutos solo para el primer partido. Las informaciones deportivas de la Liga Amateur de Deportes Élite con Bandidos a las 19 horas. Quinta Sport con Palmeiras a las 19:35. Sport Guaraní con Atún 20:30 horas. Atlas con Deportivo Inter 20:45. PSG con Atlético Nacional a las 21:20. Largatos con Zurdo Sport 20:55. León Sporting con Águilas 22:35. Los partidos que se van a estar jugando en el Coliseo Deportivo de la Seccional Colorada de la ciudad de Pilar. El Nacional B, octava fecha. Guaraní, Minga Guazú, Guaraní de Fram, Estadio Baez MG, el día domingo 13 a las 15 horas. Club Social y Deportivo Unión, Quizano, en el Estadio Mercedes a las 19 horas. Esto en el Estadio del Club General Díaz de la Ciudad Pilar, nos acaba de confirmar en el programa de Calixto González, del periodismo diferente, que el Deportivo Unión va a estar enfrentando el día de mañana. El Club Atlético 3 de Febrero de Ciudad del Este, en el Estadio Antonio Aranda, a las 15 horas. Y Club Ciudad Nueva, RI 3 Corrales, Estadio Carlos Barreto, 15 horas. Los partidos que se van a estar jugando en esa oportunidad. Vamos a otras informaciones deportivas que se va acercando, que se vienen los fines de semana, que podemos compartir con la audiencia. Vamos a la moto. Se viene el Campeonato Nacional Paraguayo de Velocross 2026, circuito Capibara 46, la entrada 30.000 guaraníes, válido por 2 días, organiza el Centro Niembuqueño de Volantes Eventos Deportivos, apoyan Gobierno de Paraguay, Secretaría de Deportes, 12 y 13 de septiembre en la ciudad de Pilar. Séptima edición. 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
1: Por el campeonato de la Liga Pilarense de Fútbol, ya está la programación para la gran final en las dos categorías. Primeramente, para apurar los tallarines, el día domingo 13 de septiembre, en el estadio, único estadio, Estadio Emilio Sisul del Club Capitán Matías Vado, Guapero Tobado, 13:30 horas. El populoso Tres Corrales enfrenta al 24 de marzo del distrito de General Díaz, Ñembucú. Y es uno de los finales en la categoría juvenil. Y en la gran final, el plato fuerte de la tarde,

0: por supuesto, con cobertura de radio, Carlos Antonio López y su equipo deportivo. Más de 60, 64 años acompañando siempre al deporte piranense. ¿Dónde está una selección piranense? ¿Dónde está una competencia de la Liga Piranense de Fútbol? Presente, Radio Carlos Antonio López. Capitán Vado, Deportivo Unión en primera. Dos finales. 24 de marzo, Capitán Vado, Deportivo Unión. Vamos a otras informaciones ya en el plano nacional. En el plano nacional, algunos títulos de los medios. El Comité Olímpico Paraguayo realizó la presentación oficial del abanderamiento de TEAM Paraguay, que competirá en los 13º Juegos Suramericanos Santa Fe 2026. Y acá viene lo más importante. La delegación nacional estará integrado por 341 atletas que tendrán como abanderados en la golfista Sofía García, Julio Mirena, son los que van a estar con este, va a ser del 12 al 26 de septiembre en Santa Fe. Y de ese grupo, 341 son atletas, 175 hombres, 166 mujeres. Paraguay tendrá precisa en 32 deportes, 45 modalidades oficiales, además de ajedrez como disciplina invitada. Es la información que podemos compartir con la audiencia de la radio. Vamos a otros títulos de los medios capitalinos. Vamos a Olimpia. Delly González aclara su situación en Olimpia. Delly González, futbolista del Olimpia, emitió un comunicado desmintiendo versiones que circulan en el tono de su persona principal. El nacional Enrique Sánchez lamenta la derrota ante Cerro Porteño. Costas, Cerro Porteño, este es el camino. Vamos a otras informaciones. Oficial la lista completa de candidatos de Balón de Oro 2026. Entramos a otras informaciones ya en la segunda división de Paraguay Intermedia. Partido para hoy, General Caballero de Juan León Mallorquín, Resistencia a las 19 horas, Fernando de la Mora con Deportivo Capiatá. Esto es para el día de mañana a partir de las 10 de la mañana. Copa Suramericana Internacional, Santa Fe, Vasco La Gama a las 19 horas, Boca Junior con Sao Paulo, 21:30 horas, partidos para el día de hoy. Y cerramos con otra copa, la Copa Libertadores. Fluminense con Platense a las 19 horas. Palmeiras, que le eliminó a Cerro Porteño. Palmeiras con el Deportivo Quito a las 19 horas mañana. Y se completa con Estudiantes Corinthians a las 21:30 horas. Esto fue todo el convenio informativo deportivo en el resumen deportivo. Nos volveremos a encontrar mañana con un programa más similar. Cuando le anunciamos que esto es Resumen Deportivo. Abrazo y gol para todos. Buenas tardes.
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0: 17:27 minutos, saludo a la audiencia, estamos compartiendo con ustedes este espacio de Prospectiva 700, Radio Nacional Carlos Antonio López, edición de este día, hoy, martes 8 de septiembre del año 2026. Vamos a ver un poco las condiciones del tiempo a esta hora en la ciudad de Pilar. Estamos con cielo totalmente despejado, soleado, 23 grados de temperatura actual, vientos del sureste a 11 kilómetros la hora y tenemos la humedad del 50%. Reiteramos, 23 grados la temperatura actual a esta hora en la ciudad de Pilar. 23 grados la temperatura actual entonces también en la ciudad de Pilar. Otras informaciones para destacar y compartir con la audiencia en esta mañana. Dice esta información, Paraguay cuenta con un amplio margen para aumentar la cantidad de terneros producidos cada año, según un informe emitido por la Cámara Paraguaya de la Carne. El documento plantea que elevar la tasa de procreo en 5 puntos porcentuales podría representar justamente la incorporación de cientos de miles de terneros adicionales por año. Con este sistema, el crecimiento se trasladaría progresivamente a las etapas de cría, recría, engorde y faena, aumentando justamente la producción de carne sin depender exclusivamente de un mayor número de animales o de la incorporación de nuevas tierras. A su vez, también explicaron que la tasa de procreo expresa la relación entre la cantidad de terneros obtenidos y el número de vientres destinados a reproducción. Por ello, constituye uno de los indicadores más relevantes para evaluar la eficiencia de un sistema de cría, ya que cuanto mayor sea la producción de vientre que produce justamente y desteta un ternero cada año, mayor será la disponibilidad de animales para reposición, recría, engorde y posterior faena, según dice esta información que se compartió el día de hoy. Mejorar el procreo es la oportunidad para aumentar la producción cárnica, lo que plantea entonces la Cámara Paraguaya de la Carne de nuestro país, según dice entonces la información. Vamos también a compartir más novedades e informaciones en esta tarde, en relación también entonces a las informaciones que se generaron justamente durante la jornada del día de hoy, martes 8 de septiembre. Dice esta información, torneo interescolar reúne a estudiantes en el Polideportivo Municipal. Doris Centeno, ella es directora departamental, se refirió al desarrollo del torneo interescolar, destacando la participación de estudiantes en las distintas disciplinas deportivas. También resaltó las obras de mejoramiento realizadas en el Polideportivo Municipal Roberto Cabañas que permiten contar con un espacio adecuado también para el desarrollo de las competencias. En relación a la implementación del programa de alimentación escolar Hambre Cero, señaló que se mantiene un trabajo continuo de control y monitoreo, decía la directora departamental Doris Centeno.
1: Prácticamente esta semana estamos ya entrando en la etapa final. Son los juegos deportivos, recreativos, esta hoy la esfera, ¿verdad? Sí. Deportivos, recreativos, pedagógicos, artísticos, culturales y ambientales, ¿verdad? Realmente el talento es un trabajo muy importante, un espacio muy importante que se le brinda a nuestros escolares, porque esto involucra a estudiantes del nivel inicial, primer y segundo ciclo, de todas las instituciones de Pilar, ¿verdad?
2: Sí.
1: Y se está desarrollando con normalidad, ya se tuvieron fechas anticipadas, ¿verdad? Antes de la inauguración, toda la parte cultural, pedagógica, artística también, luego tuvimos ya la inauguración, ¿verdad? Un polideportivo remozado también.
2: Impresionante fue eso.
1: Destacar también, ¿verdad? De que el señor gobernador con toda la responsabilidad y el acompañamiento que nos estuvo haciendo su equipo de trabajo para que pueda estar en condiciones en su mayor cantidad, ¿verdad? De lugares que se están utilizando tanto dentro como fuera del polideportivo interno y el externo, ¿verdad? Realmente un espacio único que nosotros valoramos de sobremanera porque de esa manera, valga la redundancia, nuestros alumnos están en un solo lugar, ¿verdad? No es que estamos en el poli, en la cancha de fútbol de otro lugar, ¿verdad? De básquetbol, que anteriormente se hacía así, porque el polideportivo no estaba en condiciones, ¿verdad?
2: Claro.
1: Y hoy día, por la seguridad misma de nuestros alumnos, nosotros valoramos muchísimo esto que se está haciendo. De hecho, que es útil para toda la comunidad, para todo Ñeembucú, pero más para nosotros, porque entonces nos centramos con estas actividades en un solo lugar, ¿verdad? Atletismo y todos los deportes colectivos que se tienen realizando en esta, que se viene realizando en este encuentro deportivo, y así como dice su nombre, y como yo dije en la inauguración, ¿verdad? Depende de nosotros también, que nosotros seamos ese ejemplo para nuestros estudiantes, porque ellos nos copian a nosotros, ¿verdad? Nosotros somos el ejemplo de ellos. Entonces, ese saber compartir y el saber competir sanamente, eso nosotros también tenemos que inculcarle a ellos. Porque así como estuviste diciendo, tenemos ese corazoncito, sí, que está justamente, sí, participando por su institución, ¿verdad? Claro. Muchas veces queremos ser fanáticos. De hecho, el fanatismo no está mal, uh-huh, pero ese fanatismo desmedido es lo que muchas veces nosotros queremos cortar y dejar, ¿verdad?
2: Claro.
1: Tenemos que enseñarles a saber ganar y también a saber perder, ¿verdad? Con estas actividades ellos están aprendiendo muchísimo. Realmente es de manera, digamos, general que vamos dando en ellos todo lo que es el conocimiento, ¿verdad? Y bueno, es una actividad muy loable que están organizando, como me decía la directora y el director también, por sobre lo económico de lo que ellos van a ganar, es lo que quieren, que sea la buena experiencia, el respeto, el compañerismo, la empatía, y que se vayan cumpliendo eso y fortaleciendo los valores, ¿verdad? Por sobre todas las cosas. Está organizando la Escuela San Gerardo y la Escuela San Alfonso.
2: Mira, qué bueno,
1: una institución privada subvencionada y una institución oficial, ¿verdad? Entonces ellos son los organizadores y nosotros acompañamos, damos también el permiso, ¿verdad? Y vamos acompañando lo que es el día a día de estas actividades,
2: ¿verdad? Y es importante destacar también que no es que se suspenden las actividades, los que no participan siguen sus actividades normales.
1: Totalmente, eso es lo que venimos trabajando, ¿verdad? Desde que yo asumí también, de que no son días o semanas que no tiene que haber actividad pedagógica, ¿verdad? ¿Por qué? Porque los atletas son algunos nomás de cada grado.
2: Claro.
1: Entonces, los demás, o si es que no acompañan a su equipo durante ese horario que ellos juegan para alentarles, tienen que estar en la institución desarrollando sus clases, ¿verdad? Todos los niveles. Entonces, estamos llevando muy bien, gracias a Dios, están de esa manera trabajando las instituciones educativas y estamos acompañando muy de cerca, ¿verdad? Yo estoy muy contenta con el plantel de compañeros, directores, docentes y supervisores. Nosotros no tenemos mayores inconvenientes. Si es que se va dando, ya se va solucionando sobre la marcha, ¿verdad? Uh-huh. Ya no llega, digamos, a instancias centrales, sino que acá nosotros trabajamos de manera muy coordinada con la gente de las empresas, de la gobernación, quien es la responsable, ¿verdad? Y con los directores y las cocineras también. Entonces, si hay un inconveniente, eso inmediatamente se subsana. Tenemos todos los canales correspondientes, ¿verdad?, donde hacer llegar si es que hay alguna inquietud, y eso se va canalizando y trabajando con la gente de la gobernación y enseguida se dan las soluciones, ¿verdad? Realmente nuestros niños, como siempre decimos, niños jóvenes, son los que a nivel del país somos el único departamento que tiene el 100%, eso no tenemos que cansarnos de decir, porque somos ejemplo para otros departamentos, ¿verdad? Y eso gracias también al trabajo que hizo el señor gobernador con su equipo, con el vicepresidente Pedro Aliana, ¿verdad?, que llegaron hasta el presidente para que eso se pueda dar en Bucú, porque nosotros antes dábamos luego en todos los niveles. Entonces no podíamos venir a cortar nosotros eso que estábamos lo haciendo bien, ¿verdad? Porque alimentación escolar primeramente salió para los distritos priorizados dentro de lo que es el Ministerio también de Desarrollo Social. Y nosotros solamente tenemos 4 distritos priorizados a nivel departamental, que son Alberdi, Villa Oliva, Villafranca y Pilar, ¿verdad? Y eso el gobernador tuvo un trabajo inmenso para que se siga dando en Ñeembucú, alimentación escolar que se da hasta el sexto grado. Y nosotros incluimos tercer ciclo y nivel medio, que ya es el segundo año de manera consecutiva y el 100% se le está dando a los chicos, ¿verdad? Y se está manteniendo. Es un trabajo en equipo que se realiza entre los directores que hacen el monitoreo in situ, digamos, donde realmente llega en la alimentación escolar, y después nosotros que vamos en la parte administrativa también completando los documentos y trabajando muy de cerca con la gobernación.

0: 17:37. Cielo despejado tenemos a esta hora en la ciudad de Pilar. La temperatura de 23 grados. Vientos del sureste a 11 kilómetros la hora. Hay también una alerta meteorológica que se está dando también, pero probablemente no nos alcance acá en el departamento la alerta meteorológica de precipitación a partir de mañana. Está marcando entonces esa posibilidad también de precipitaciones, pero probablemente Ñemucú no esté bajo esa afectación. Estaba viendo el último reporte que están alzando, ¿eh? Entonces, esta es la situación entonces también que se está dando con respecto al tema condiciones del tiempo para las precipitaciones que se están anunciando. De momento no está siendo afectado al departamento de Ñemucú, según el último reporte que estaba observando, ¿eh? Ya a partir de mañana hablar entonces también de posibles lluvias, pero se va más hacia el sureste, o sea, a partir de acá entre lo que es un poco Itapúa, por ahí lo que está marcando entonces también la lluvia, y nosotros acá departamento de Ñemucú prácticamente nos estamos salvando otra vez de estas precipitaciones, según estaba viendo el boletín que estaba emitiendo la Dirección Nacional de Meteorología. En instantes seguimos compartiendo más informaciones aquí en la tarde por ZP2.
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0: 17:50 minutos, seguimos compartiendo más informaciones. La Dirección Nacional de Ingresos Tributarios, la DENIC, informó que al cierre de agosto la recaudación tributaria en efectivo alcanzó 3.115.781, en este caso millones de guaraníes. Hablamos de 527,8 millones de dólares, lo que representa un crecimiento del 2.4% frente a agosto del año pasado. El resultado estuvo marcado por el desempeño de los impuestos internos, que compensaron parcialmente la menor recaudación registrada en el ámbito aduanero. En agosto, la recaudación de impuestos internos alcanzó 1.762.000 millones de guaraníes, con un crecimiento interanual de 9,3%, equivalente a 72.587 millones de guaraníes adicionales, dice entonces también la información de la DENIC, según la información que trae la agencia IP. La EBI y Teletón coordinan acciones de retorno social de becarios. La entidad binacional Yacyretá y Teletón coordinan acciones, entonces, como parte del compromiso de los beneficiarios de contribuir con actividades de carácter comunitario. Al respecto, Hermes Mendoza, representante de la EBI, mencionó justamente los pormenores de la iniciativa con respecto a lo que se está hablando entonces también de que los becarios puedan dar su retorno social, sobre todo entonces también siendo beneficiados con las becas actualmente por parte de la EBI, decía y explicaba sobre esto Hermes Mendoza.
1: Así mismo, hoy estamos de visita acá por el departamento de Ñembucú, tratando de coordinar con los jóvenes que son becados por la entidad binacional de Yacyretá, que ya están quedando poco porque ya van para becas gobierno también, y con lo que quedan son los voluntarios en el marco del programa anual de retorno social. Entonces nos estamos acercando a ellos ya, trayéndoles las rifas que van a estar en venta, apoyando la, que es la causa de Teletón, ya que ellos cada año solicitan esa ayuda a la entidad binacional. Entonces es el quinto año consecutivo que estoy coordinando con los jóvenes yo a través de este programa. Entonces nos estamos acercando a ellos para que puedan cumplir con el retorno social establecido para ellos. Van a estar a disposición de cada joven ya va a estar disponiendo de las rifas y ya va a entrar en circulación para que ellos puedan tener la oportunidad y el tiempo de poder vender hasta el día de la colecta, ¿verdad? Sin olvidar que las rifas se van a estar sorteando recién el 18 de noviembre, posterior a lo que sería la colecta de Teletón, pero dando la oportunidad a los jóvenes, estamos trayendo con anticipación estas rifas, ¿verdad? Sin tener que olvidar que dentro del departamento de Ñembucú existen dos usuarios de Teletón, que están en Villa Oliva y Alberdi. Entonces, apoyando mucho a esas familias, es lo que nos acercamos también acá al departamento de Ñembucú con la gente de Teletón. Como te estaba comentando, la Fundación Teletón siempre se acerca a la entidad a pedir este apoyo, que siempre la entidad le respondió de manera muy satisfactoria a ellos en el pedido que solicitan. En el tema de la beca, pues es un área aparte, pero una vez que ellos son seleccionados, quedan los jóvenes que son seleccionados, que fueron renovados, y ahí entra lo que es la parte del retorno social. Y asimismo, ya con la Secretaría de Educación ya estuvimos hablando también. Ellos, incluso a través de la página de la Gobernación, ya comunicaron también en las páginas la actividad de hoy, y van a estar apoyando también a los becados.
0: Por parte de Teletón, vamos a escuchar lo que mencionaba José Maldonado. Manifestó que las rifas estarán también disponibles con los voluntarios para poder llegar a la meta de este año por parte de Teletón, decía José Maldonado.
2: Sí mismo, la rifa por las familias de Teletón es un instrumento que realmente es de muchísima ayuda para el soporte y el sostenimiento de los servicios que nosotros tenemos en la Fundación. Este año nosotros lo hacemos directamente para un programa específico que tenemos que se llama Interior Intensivo, que son aquellas familias que están más alejadas de los tres centros que nosotros tenemos a nivel país, y que buscamos sostener a través de la venta de las rifas. Y bueno, en este caso lo hacemos gracias a la ayuda de los becados de la entidad. Cada boleta cuesta 20.000 guaraníes, la rifa tiene más de 200 premios, entre los principales está un auto 0 kilómetro, y bueno, así que más que bienvenidos para poder comprarlo, adquirirlo de cualquier punto de ahora, de cualquier becado, ¿verdad? También mencionar que a nivel departamental tenemos 4 usuarios que están siendo atendidos por la fundación, que recibimos servicios de la fundación, que 2 están ubicados en la ciudad de Villa Oliva, uno en Alberdi y otro en Cerrito. Entonces, para darle un poco más de rostro también a lo que la Fundación Teletón hace a nivel departamento. De semanas después de la maratón como tal, para ordenarnos también un poco en el tiempo, ¿verdad? La maratón este año la hacemos el 6 y 7 de noviembre y después, semanas después, se hace el sorteo de la... Nosotros más que agradecidos con ellos porque este es el cuarto año que trabajamos de cerca con los becados y siempre respondiendo bien al llamado del voluntariado. Los becados tienen un programa de retorno social, pero ellos deciden hacerlo con nosotros. Entonces, más que agradecido por eso.
3: Un trabajo, un apostolado para los jóvenes también que se van sumando a todo.
2: Así mismo, es como un ejemplo que ellos dan también para el resto de la comunidad, ¿verdad?
0: Con 17:56. Hay un pronóstico justamente de frente de tormenta a partir de mañana 9 y el 10. Pero como estaba diciendo, no le afecta prácticamente al departamento según el mapa que está dando meteorología. Afectaría la parte de la zona norte del departamento. Después toda la parte sur está libre de esta posibilidad, dice el informe que está dando meteorología. Entonces, frente de tormenta a partir de mañana 9 y 10. Mañana es miércoles 9 y jueves 10. Marca esa posibilidad del ingreso de ese frente de tormenta entonces para nuestro país. Pero Ñeembucú se salva de esas precipitaciones, según entonces está marcando en este momento entonces también este informe que está emitiendo meteorología. Así es. Seguimos compartiendo otras informaciones también. ANDE destaca resultados de la campaña de Ñan de Ahorro. El ingeniero Hugo Rolón, jefe comercial de la ANDE, destacó los resultados de la campaña Ñan de Ahorro, implementada justamente entre junio y finales de agosto como un mecanismo de alivio para los usuarios con deudas morosas del servicio eléctrico en nuestro país. Señaló que más de 107.000 usuarios regularizaron sus deudas por un monto superior a los 123 millones de dólares. Asimismo, indicó que unos 419.000 usuarios optaron por la cancelación al contado de sus facturas pendientes, accediendo a la exoneración de los recargos por mora también con esta campaña. Otro punto importante, el ingeniero Rolón, jefe comercial, destacó la importancia también de que los usuarios realicen la declaración de carga, de manera a que la institución pueda también conocer la demanda real y contar con un sistema eléctrico preparado, especialmente ante el incremento del consumo que se va a dar durante este verano, decía Hugo Rolón.
4: Hemos beneficiado a más de 107.000 clientes a nivel país con esta campaña, con lo cual hemos logrado reducir la morosidad institucional de 19.8 que estábamos al mes de mayo a 14.8 ahora, y eso es un dato muy importante porque es un índice de morosidad, es la más baja probablemente en los últimos 7 años, inclusive desde la pandemia, con lo cual también nos enfoca a nosotros a que el camino que hemos seleccionado a nivel institucional con todos los compañeros de la ANDE, incluyendo al presidente, ¿verdad? Ha permitido lograr estos números importantes y también hay que sostenerlo, ¿verdad? Eso también es muy importante para que no vuelva a crecer y podamos sostenerlo en la línea de tiempo de manera que la ANDE pueda tener los ingresos, los recursos necesarios para también cumplir con sus compromisos financieros que se enfocan principalmente en las inversiones de la infraestructura eléctrica. Uh-huh. Estas campañas se enfocan justamente para que los clientes puedan ponerse al día, puedan aprovechar justamente estos beneficios que brinda la institución de manera excepcional, realmente, como estás mencionando, alivianando las facturas o los montos de deudas pendientes, justamente excluyendo las cargas financieras, y haciendo que la factura de consumo mensual junto con los fraccionamientos sean posibles para los usuarios. Es por eso que otorgamos plazos importantes, de manera que los clientes puedan cumplir con sus compromisos y realmente poder abonar su consumo de energía eléctrica de manera mensual, con la cual nosotros le damos también sostenibilidad a la empresa más grande de nuestro país, que finalmente queremos que todo siempre vaya mejorando, porque si la ANDE mejora, la calidad del servicio mejora, y bueno, todos queremos siempre un verano donde se haya hecho corrido también de trabajo, se haya invertido y por sobre todas las cosas que la infraestructura eléctrica esté preparada para la demanda eléctrica. Sí, también hemos tenido aproximadamente unos 18 mil clientes que han, en este caso, realizado actualización de carga, actualización de nombre. Hay muchos clientes que también en esta campaña se les dio la oportunidad, siempre que estaban al día en el pago de sus facturas, de poder pasar de un sistema monofásico a trifásico sin costo alguno, ¿verdad? Entonces hemos tenido unos 18 mil clientes que se han beneficiado con esa promoción también, y unos 400 mil usuarios que de alguna manera se han beneficiado con la promoción de exoneración de recargo moratorio, ¿verdad? Y ahí incluimos a clientes que habían tres facturas, cuatro facturas, dos facturas inclusive, con lo cual han tenido mínimos beneficios, pero también se han beneficiado, con lo cual básicamente el total del volumen de clientes beneficiados, estamos hablando de aproximadamente 530 mil usuarios, que representan eso casi el 33% del total de clientes de la ANDE. No, claro, realmente para la institución también siempre van a haber casos por los cuales pasan los clientes, van a haber casos de deudas acumuladas, siempre tenemos casos de solicitudes de actualización de nombre, aumento de carga. El sector eléctrico realmente es muy dinámico en ese sentido. Y la institución siempre tiene también sus herramientas, que lógicamente todas responden a una aprobación de resolución de la presidencia de la ANDE. Tenemos nuestros procedimientos bien escritos de lo que podemos hacer y qué no podemos hacer como funcionarios públicos. Y bueno, a partir de ahí siempre existe una solución a cualquier problema que pueda plantearse dentro de lo que es el sector eléctrico, ¿verdad? Que realmente es importante entender que el sector eléctrico en general tiene un crecimiento que es dinámico, porque el país se está desarrollando y bueno, nosotros también tenemos la obligación de acompañar eso, y bueno, a los clientes que eventualmente siempre se acercan o que se puedan acercar con inconvenientes, siempre se busca una solución a ese inconveniente, ¿verdad? Sí, como estás mencionando, Mario, tenemos de hecho, ya nosotros a inicio de cada año, ya en el mes de diciembre, tenemos una planificación que es nuestro plan operativo anual, donde se establecen justamente la cantidad de trabajo que deben efectuarse a lo largo del año los efectos de acompañar el crecimiento de la demanda, que es muy importante, ¿verdad? Porque todo el sistema eléctrico se sostiene, digamos, con dos patas importantes. Una de ellas es la inversión en la infraestructura eléctrica, que es la instalación de más equipos, la repotenciación, y para ello es justamente muy importante identificar cuáles son los lugares de mayor crecimiento y de mayor impacto, para lo cual también esta campaña ayuda mucho porque vamos teniendo la fidelidad de los datos. Por ejemplo, cuando un cliente actualiza su carga, nos permite a nosotros identificar cuál es una zona donde tenemos mucha carga o mucha demanda, y a partir de ahí que la previsión sea certera, ¿verdad? También otra de las patas importantes siempre es el mantenimiento. Y bueno, cada unidad tiene en este caso, una meta específica que cumplir a lo largo del año, que implica justamente la colocación de más transformadores, el mantenimiento de la zona de los transformadores, el mantenimiento, en este caso, de las líneas de distribución, y también ir avanzando justamente en el aumento de la potencia en los equipos de transformación. Bueno, la actualización de carga básicamente consistió en que el cliente que tenía, en este caso, una llave limitadora que haya cambiado, por ejemplo, dentro de su instalación. Normalmente los clientes ponen una llave limitadora de menor amperaje para evitar abonar los derechos de conexión, digamos, mínimos, ¿verdad? Entonces, o para abonar los derechos de conexión mínimos. Pero con el tiempo, esas llaves limitadoras no tienen la capacidad suficiente de atender lo que el usuario está usando, entonces hace un cambio de su llave o de la llave de su instalación. Entonces, lo que se buscó con esta campaña es que el cliente regularice esa carga para que nosotros podamos tener el dato fidedigno de cuál es su carga instalada. Y lógicamente, dentro del marco de la promoción se dio sin costo alguno, ¿verdad? Entonces, normalmente tiene un costo que depende mucho del valor de la llave, pero en este caso, durante la campaña, justamente el objetivo era darle sin costo alguno y que el cliente, además de poder actualizar su situación con la institución, también nos aporte datos de cuánto realmente es su carga instalada para que la ANDE tenga previsibilidad en la instalación de los equipos de distribución. Ocurre normalmente que hay veces que

0: mayor crecimiento en la demanda energética, por lo que la ANDE tiene previstas inversiones destinadas justamente a fortalecer la infraestructura eléctrica para el departamento. En ese sentido, mencionó la planificación de nuevas subestaciones y alimentadores con el objetivo de acompañar este crecimiento, decía el ingeniero Hugo Rolón de la ANDE.
1: De hecho, el departamento de Yembucú es uno de los departamentos que más ha crecido, digamos, principalmente en el sector norte, con el sector arrocero, con la industria arrocera que se ha instalado. Hay que recordar que en el año 2022 se puso en servicio la estación Buey Rodeo, que está ubicado entre Villeta y en este caso Villa Oliva, ¿verdad? Y esa subestación abastece a gran parte del norte de Yembucú, Alberdi, Villa Oliva y Villafranca, y realmente cómo se ha expandido esa zona es importante. Esa subestación tiene 60 megavatios de potencia y prácticamente ha llegado a un 80-90% de su capacidad en 3 años, ¿verdad? Y en este momento está en vías una licitación justamente para instalar otra estación hacia Villa Oliva a través de un leasing operativo, que es una modalidad de contratación, con lo cual también se pretende un poco permitir liberar más potencia de esta subestación y también mejorar la calidad del servicio en esa zona que eventualmente que se desarrolló rápidamente, ¿verdad? Y yo sé y me consta que paralelamente se está trabajando también en la construcción de alimentadores que vienen de Villalín, también en las repotenciaciones de las líneas que están en la zona de Pilar. Decirles que la ANDE está siempre, digamos, para sus usuarios. Realmente es importante destacar también que estaba mirando yo los números de Pilar y de Alberdi, porque alguna vez fui jefe también en este departamento, ¿verdad? Y los indicadores de morosidad están en torno al 8%. Eso nos da, digamos, una pauta que en el departamento de Yembu, comercialmente hablando, y lo que es la morosidad institucional, hay una muy buena gestión. Y es porque la gente también ha aprovechado estas promociones que se dieron por la institución. Simplemente mencionarles que la ANDE siempre seguirá trabajando los efectos de mejorar la calidad del servicio y bueno, siempre también ahí tienen las sucursales, tanto en Alberdi y en Pilar, que de alguna manera están respondiendo satisfactoriamente a los requerimientos de los usuarios.
0: 23 grados temperatura actual, cielo despejado. En instantes seguimos compartiendo más informaciones aquí en la tarde de este día martes.
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0: 18-23 minutos, industria paraguaya crece en 26% de manufacturas y apunta a atraer inversiones de mayor escala. Hoy, justamente día de la industria nacional, Paraguay atraviesa un momento de fuerte expansión industrial con manufacturas de origen industrial creciendo 26%, mientras el sector ya genera alrededor de 350.000 puestos de trabajo, destacó el ministro de Industria y Comercio Marco Riquelme durante una visita a la empresa textil Kemsa Sisa en Luque. Esta visita también lo realizó el presidente de la República, Santiago Peña, en el marco del Día Nacional, Día de la Industria Nacional. Entonces, escuchamos lo que decía el ministro Marco Riquelme, justamente con respecto también a este día, entonces, de la industria nacional. Esto fue lo que decía.
1: Kemsa Sisa, aquí una fábrica en la ciudad de Luque. Bueno, ministro, lo que podemos decir de esta visita de Nacional de la Industria y estando aquí en Kemsa Sisa.
2: Bueno, estamos acá en Kemsa, en la ciudad de Luque, una empresa desde el 95, ¿verdad, Andrés? 88. Desde el 88, 680 funcionarios. Y Kemsa es una industria especial para el país en este momento porque ellos tienen el privilegio de ser los que confeccionan la albirroja. Y nos estaba contando Andrés y la familia de que históricamente cuando Paraguay no participaba en el Mundial ellos vendían un promedio de 8.000 camisetas por año y en el año del Mundial vendieron 350.000 camisetas. Entonces es nomás ese un indicativo de cómo las compras, las ventas son pasionales y cuando hay una industria nacional que tiene la capacidad de poder abastecer eso que es tan nuestro, de que es tanto orgullo para nosotros que es participar del Mundial, realmente eso dinamiza una economía y bueno, no solamente los de Kemsa pudieron aprovechar eso como el negocio de confecciones de camisetas, sino otros negocios alrededor del país también.
3: Es interesante, ¿no, ministro, lo que se está rotando en el país? Hablaban y destacaban ustedes siempre la llegada de industria, pero lo que están, es importante seguir con el apoyo porque hacen historia, ¿no?, con el trabajo y la fuente de mano de obra que dan en el país.
2: Por supuesto que sí, el Paraguay está viviendo un momento de privilegio en materia industrial. Hemos crecido 26% en manufactura de origen industrial de un año a otro y eso significa que el mundo entero está viendo a Paraguay como un país que produce con calidad y que produce también con competitividad. No solamente estamos creciendo a nivel regional, estamos creciendo también a nivel mundial. La apertura de mercado y todo ese esfuerzo que se hizo en años anteriores, hoy tanto los industriales paraguayos como los industriales extranjeros que están dando mano de obra en Paraguay están sacando provecho de eso y a través de eso desarrollando nuestro país en materia industrial.
4: Y trae una serie de actividades también en el marco de lo que es el mes de la industria.
2: Bueno, hoy vamos a lanzar algo que es muy interesante que todos sepan y es muy interesante también para empresas como Kemsa, que porque no hubo en su momento en el 88 cuando ellos iniciaron acá un plan de ordenamiento territorial, hoy este lugar ya les queda incómodo. ¿Incómodo por qué? Porque no es una zona industrial, esta es una zona en donde muchas veces vemos comercio, muchas veces vemos residencia y el valor por metro cuadrado que tiene esta zona en donde ellos tienen la fábrica quizás sería mejor utilizado a través de otro tipo de emprendimiento. Entonces, hoy lo que vamos a lanzar para industriales como los Kemper, industriales como cualquier otro que quiera venir del exterior a montar una fábrica, acá una herramienta digital en la cual vamos a tener un mapa de calor de los distintos tipos de industrias que existen en Paraguay. Entonces, un industrial que venga de Brasil va a poder entrar a este mapa, seleccionar el filtro de industrias textiles y va a haber un mapa de calor ya en todo el país de dónde están las industrias textiles en Paraguay. Esto va a significar de que en esos lugares donde están las industrias textiles están también las capacidades, porque si están las industrias textiles están las manos de obra que pasaron ya por esa fábrica. También van a poder elegir los distritos que tengan el plan de ordenamiento territorial y en ese sentido el mapa le va a ayudar a identificar cuánta potencia disponible hay en la subestación más cercana a ese distrito, cuántas instituciones hay de capacitación y de formación cerca de ese distrito, cuáles son los accesos, cuál es la población económicamente activa, cuántos son hombres, cuántos son mujeres. Entonces, anteriormente lo que requería recorrer varias instituciones en poder relevar una información en dónde vamos a aterrizar la industria. Hoy en día eso vamos a poder proveer en un mapa digital que va a estar al acceso de todos de forma gratuita y una herramienta que va a lanzar el Ministerio de Industria y Comercio.
4: ¿El presidente tiene también agenda en la visita de otras industrias? ¿Cómo va a ser su agenda en lo que es el mes de la industria?
2: Bueno, hoy es el Día de la Industria Nacional. Nosotros estamos inaugurando el Día de la Industria con una visita acá a KEMSA, así como comenté, una industria que da más de 680 fuentes de empleo. Y el presidente va a estar también la semana que viene en lo que es los 90 años de la Unión Industrial Paraguaya. Una cena que por primera vez va a salir de la sede de la UIP, va a ser en un lugar más importante por la cantidad de gente que van a invitar acá el presidente de la UIP y la directiva. Y en ese momento el presidente va a lanzar tres cosas muy importantes e históricas para el sector industrial en el país. Le invitamos a que puedan también ser parte de ese evento, como para que puedan enterarse de primera mano las herramientas que vamos a poner a disposición de los industriales en este mes de la industria.
3: En este 3 años de gestión, ¿cuánto por ciento creció la industria en el país?
2: Bueno, nosotros hoy la industria genera 350.000 fuentes de empleo. Estamos creciendo en doble dígito, cerca del 20% del crecimiento, significa un crecimiento del 5,7% de un año para otro en lo que es materia industrial. Paraguay tiene más de 37.000 industrias, la mayoría de estas son MIPYMES. Dos tercios de la industria en Paraguay son MIPYMES y es por eso también que le estamos poniendo un foco especial a lo que son las MIPYMES en el país, con herramientas también principalmente que tengan que ver con la formalización. Habíamos hablado en etapas anteriores de que el mayor flagelo del industrial pequeño en el país es es la usura. Entonces nosotros, a través de la tecnología, a través de la desburocratización y a través de la consolidación de un ambiente financiero con el sector financiero en sí, estamos desarrollando herramientas como para que la usura se combata con productos financieros que sean accesibles para las MIPYMES en el Paraguay.
5: Se habla de inversiones, pero en cuanto a la tarifa eléctrica a largo plazo para proyectos de inversión en nuestro país, el propio jefe de gabinete decía que no tiene en nuestro país, a mediano y largo plazo.
2: Esos son los dolores del crecimiento industrial que nosotros tenemos como Paraguay. Anteriormente recibíamos inversiones medianas, inversiones pequeñas en el Paraguay. El promedio de las inversiones en maquila es de 2,5 millones de dólares. Hoy en día están tocando las puertas de nuestro país inversiones de 500 millones de dólares, de 1,000 millones de dólares. Inversiones que requieren otras reglas de juego, requieren más previsibilidad, requieren cuestiones como tarifa en dólares, requieren cuestiones como asegurar lo que es el precio de la tarifa a largo plazo, porque o si no, esos proyectos no son bancables, y esos proyectos, para mover ese flujo de dinero, necesitan ese tipo de previsibilidad que quizás una industria de 2, 3, 10 millones de dólares no necesita. Entonces nosotros estamos trabajando en el fortalecimiento institucional. El presidente ha conformado la mesa eléctrica dentro de lo que es la mesa energética en el país, y es por eso que estamos hoy hablando con los actores más importantes dentro del sector eléctrico, para tomar las mejores decisiones, para generar previsibilidad y, por sobre todo, para que ese proceso sea transparente.
0: Lo que dijo entonces el ministro Marco Riquelme, ministro de Industria y Comercio, hoy en este día también, entonces, en el marco del Día de la Industria Nacional, estuvieron revisando y verificando también en todo el trabajo que se encara en la empresa textil Quesma Sisa, en Luque. Fue la visita entonces que hizo hoy el mandatario también, Santiago Peña, y el ministro. Bueno, ahí está. Entonces queríamos compartir esto también en este día, entonces, del Día de la Industria Nacional. Vamos a otra, información también, entonces, para compartir con ustedes, a otra información que tenemos también, entonces, para compartir con la audiencia en la tarde de hoy. Dice esta información: nuevo Centro Cultural de Pilar será inaugurado en septiembre. Así lo anunciaba Fernando Ramírez, señaló que el nuevo Centro Cultural se encuentra ya prácticamente culminado y que su inauguración está prevista para este mes. Destacó que la inversión se constituye en una de las obras emblemáticas de su gestión, destinada a fortalecer los espacios para actividades culturales y eventos de la comunidad, fue lo que dijo el intendente Fernando Ramírez. También realizó una evaluación de su gestión al frente del gobierno municipal, señalando que prevé culminar el periodo con al menos 250 obras ejecutadas, decía Fernando Ramírez, intendente de Pilar.
6: Realmente estamos ultimando los detalles, tenemos un 99-98% de avance. Lo último que se está haciendo es la instalación de las letras corpóreas, y luego en el transcurso de estos próximos días se va a hacer un trabajo final de retoque, de limpieza, de probar todas las instalaciones eléctricas, los trabajos de fontanería, de refrigeración, etcétera, etcétera, que se ha llevado adelante. para habilitar oficialmente, ¿verdad? Estimamos que en los próximos días lo vamos a hacer. Queremos que estén todas las autoridades también del gobierno nacional, departamental, también todas las personas que de alguna u otra manera colaboraron para llevar adelante este proyecto, un proyecto en el centro mismo de la ciudad que se realiza en un terreno que estaba prácticamente en desuso o que estaba siendo utilizado, mejor dicho, como un lugar clandestino para la acumulación de residuos, estacionamiento informal, irregular, casillas también precarias de comerciantes, y todo eso pudimos incluir dentro de un proyecto que por un lado incluyó en una primera instancia el paseo comercial que ya hemos habilitado y también en una segunda parte que creo que forma parte del mismo proyecto, lo que hoy estamos a punto de entregar, que es el centro cultural, que es en otras palabras un salón multiuso totalmente climatizado para la realización de charlas, conferencias, talleres, capacitaciones, cursos, eventos en general, y un anfiteatro que tiene una capacidad para unas 800 personas aproximadamente, que va a posibilitar contar con un lugar específicamente diseñado para conciertos, presentaciones de música, de danza, ¿por qué no pensar en cine al aire libre, actividades recreativas en esa pista multiuso, ¿verdad? Y se está pensando, obviamente, de que cuando no haya ese tipo de actividad, también haya actividades deportivas, recreativas en todo ese sector, ¿verdad? Y bueno, la verdad que en los próximos días vamos a hacer el anuncio específico de la fecha de la habilitación. Uh-huh. Estamos más que nada coordinando fechas con las autoridades departamentales, nacionales. También en estos días se va a dar una inauguración importante por parte de la gobernación, que ha hecho una inversión también tremenda en el polideportivo municipal. También este fin de semana tenemos el aniversario del Partido Colorado, bien cargadita esta semana, este fin de semana. Entonces vamos a ver la posibilidad de congeniar estas actividades, estas fechas, con la habilitación de este centro cultural. No obstante, te doy una fecha tentativa, que sería el viernes 18 o sábado 19, a más tardar el sábado 19, considerando que ese sábado 19 tenemos confirmado el primer evento cultural, que es el Festival País del Ateneo de la Cultura y la Lengua Guaraní, que se va a realizar por primera vez en ese lugar, valga la redundancia, por ser un lugar abierto, ¿verdad?, al público a partir de esa fecha. Y bueno, esperemos que la ciudadanía aproveche, que utilice esta inversión que la municipalidad ha llevado adelante en convenio con el gobierno nacional también, que ha puesto a disposición el terreno específicamente para llevar esta obra. Pilar es posiblemente una de las ciudades que tiene mayor cantidad de espacios públicos y de alguna manera con mayor infraestructura o mayor mantenimiento, ¿verdad? Y que es efectivamente utilizado por la ciudadanía. Hay ciudades donde uno se va y a lo mejor no le encuentra a una cantidad importante de personas. Hay que usar nomás como ejemplo la propia capital del país, ¿verdad? Que a lo mejor tiene espacios públicos, pero a lo mejor no están en las condiciones tal vez que uno espera, y si es que está en condiciones, muchas veces las personas no las utilizan, ¿verdad? Y en el caso de Pilar propiamente, en estos últimos años ha habido una cantidad importantísima de inversiones que se ha realizado en espacios públicos, ¿verdad? Sí, hay dos instrumentos de ordenamiento o de desarrollo que vamos a dejar encaminado, Mario, y era también un tema de campaña en su momento hace 5 años, sentar las bases para que la ciudad pueda crecer de manera un poco más ordenada en los próximos años, ¿verdad? Hay dos temas concretos. Uno es el plan de desarrollo sostenible, que fue aprobado el año pasado en el mes de diciembre, El Plan de Desarrollo Sostenible de Pilar lo que dice es que específicamente Pilar tiene que buscar su desarrollo potenciando su sector turístico, fomentando o potenciando un poco la ubicación que tiene la naturaleza a su alrededor, fomentando la educación y invirtiendo en obras de infraestructura, ¿verdad?, que permita su desarrollo. Ese Plan de Desarrollo Sostenible, en otras palabras, lo que busca es decirnos el norte de cómo la ciudad tiene que crecer. Eso ya está disponible, de hecho, en la página oficial de la municipalidad también, y lo que busca es de que todas las inversiones que se realicen en el municipio estén vinculadas a ese plan de desarrollo sostenible, que es una visión a largo plazo, ¿verdad? Por un lado eso. Pero por otro lado está el plan de ordenamiento urbano, que se ha avanzado por partes, ¿verdad? Por un lado, todo lo que tiene que ver con los barrios nuevos, ya se ha implementado una ordenanza que lo que busca es que para los nuevos barrios se cuente, ¿verdad?, con la infraestructura mínima, especialmente por parte de las empresas loteadoras o de los emprendimientos de desarrollo inmobiliario. Es decir, de hoy lo que se busca es de que cuando se habiliten los nuevos barrios cuenten, ¿verdad?, con los servicios ya listos, instalados, ¿verdad?, y que efectivamente eso le beneficie al vecino que quiere habitar en esos nuevos sectores de la ciudad. Tenemos una mirada, ¿verdad?, en cuanto a lo que es el desarrollo y la generación de mano de obra, ¿verdad?, y de crecimiento económico de la ciudad. Y tiene que ver con que las instituciones públicas, nosotros no podemos dar empleo directo a toda nuestra población, ¿verdad? Nosotros sería imposible que toda la población sea empleada. Y yo creo que una ciudad, o primeramente antes de hablar de ciudad, la institución, una institución más transparente, más ordenada, y una ciudad con más obras y con más resultados que hemos podido ver y alcanzar en estos años. Ahora, reitero, no es mérito de una persona acá, es mérito de toda una comunidad, desde el funcionariado municipal, desde el funcionariado de las demás instituciones, de las otras autoridades también que han acompañado, de la comunidad, del vecino, de las asociaciones también, del sector privado, de la academia, una cantidad importante de gente que ha colaborado a lo largo de estos años, ha posibilitado dejar una ciudad con más obras. Estamos haciendo un conteo final de todas las obras que hemos podido alcanzar y estamos llegando fácilmente a unas 250 obras aproximadamente, más de 100 cuadrados llenadas, financiadas por la municipalidad, más de 20 plazas y espacios públicos invertidos, más de 35 obras en instituciones educativas, 100% las instituciones públicas, escuelas, colegios públicos han sido intervenidos, también otras instituciones también privadas subvencionadas, y una cantidad importantísima de obras también que se ha realizado en diferentes puntos de la ciudad, ya sea obras mayores u obras menores. Así que contento con esto y bueno, vamos a seguir trabajando hasta el último día y soñando también y con la esperanza de que la ciudad siga avanzando, siga creciendo, siga desarrollándose.

0: También el intendente Fernando Ramírez habló sobre la organización del festival justamente Pilar Vive, que lleva justamente a realizarse en octubre en conmemoración al aniversario de la ciudad de Pilar. Señaló que la presentación oficial de la cartelera artística se realizará durante la próxima semana. Indicó que el evento contará con la participación de artistas internacionales y nacionales, decía Fernando Ramírez.
1: Realmente, Mario, ya hemos cerrado lo que tiene que ver con los números artísticos, ¿verdad? Que van a estar a nivel internacional presentándose. También los números nacionales ya hemos cerrado. En estos días vamos a también hacer lo mismo con los artistas locales. Y te doy sí una noticia, y es que en los próximos días ya vamos a hacer el anuncio, ¿verdad? Posiblemente este fin de semana, o si no, a la próxima semana, a más tardar, vamos a tener el anuncio de los artistas, de los detalles que vamos a tener, digamos, a disposición para la gente, ¿verdad? En general, lo que te podría decir es los números de artistas artísticos a nivel internacional ya están confirmados. Vamos a tener artistas de otros puntos del continente. Uh-huh. Vamos a tener artistas nacionales también.
2: ¿Cuánto internacionales?
1: Y hasta ahí te puedo decir, como decía Cucho. Lo único que te puedo decir, vamos a tratar de hacer un buen festival, una buena celebración de la ciudad de Pilar. El aniversario de la ciudad de Pilar es uno de los acontecimientos más importantes. O sea, si hablamos nomás, Mario, de las celebraciones más importantes que una ciudad tiene, seguramente es no solamente para Pilar, sino que para todas las comunidades también, es la fecha de su fundación, el aniversario de su fundación. Entonces, algo tenemos que hacer, ¿verdad?, que trascienda y que sea fruto de unión, de recreación, de integración comunitaria. Y también algo, yo siempre digo, que signifique no solamente la farra como muchas veces esperan, ¿verdad? Digo, no es irse a ver un espectáculo farrear nomás. Hay que ver de manera integral el impacto que tiene estos eventos de gran envergadura para la ciudad.
2: Los nosotros visitantes que tenemos es impresionante.
1: Claro, nosotros tenemos la visión de que Pilar puede ser un destino importante turístico de realización de eventos de gran envergadura, como hace 10, 15 días fue el rally, por ejemplo, en Encarnación. Sí. ¿Por qué no Pilar también cada vez atraer a mayor cantidad de visitantes, de turistas, para que se mueva la economía? Entonces nosotros tenemos que verlo de esa manera, tenemos que ver que estos eventos de gran envergadura atraen a turistas, a visitantes, y que en consecuencia eso mueve nuestra economía local, dinamiza la economía, inyecta, ¿verdad?, dinero, recursos a nuestra economía, y a través de esto obviamente se moviliza y se tiene ingresos para muchos sectores, de los sectores gastronómicos, hoteleros, hospedajes, hasta los maquillistas, los peluqueros, los emprendedores, ni qué decir, que van a seguramente ofertar productos, servicios, sus combustibles, y una cantidad importante de gente, artesanos, entre otros, ¿verdad?, que ofertan, ¿verdad? Y esto es importante, por sobre todas las cosas, destacar, porque ahí está la verdadera inversión.
0: Minutos. Vamos a actualizar un poco datos del tiempo a esta hora también, a esta hora ya de la tardecita. En la ciudad de Pilar estamos con 22 grados de temperatura, viento soplando del sector sureste a 11 kilómetros la hora, la humedad del 51%. También tenemos para compartir con ustedes, creo que tenemos el informe policial también para compartir con la audiencia, lo que fue el informe que daban desde la Dirección de Policía del Departamento de Ñembucú. A continuación compartimos ese informe entonces también como última información de la jornada de hoy.
3: Compartimos el resumen de las principales novedades registradas en materia policial. En primer término, En fecha 7 de septiembre, en horas de la mañana, la División Judicial realizó el traslado desde la Dirección de Policía de Ñeembucú hasta la Penitenciaría Regional de Misiones de un imputado del sexo masculino de nacionalidad argentina, de estado civil soltero de 44 años de edad, domiciliado en el barrio Chacoí de la ciudad de Alberdi, conocido con el sobrenombre Papu. El traslado se realizó en cumplimiento a un oficio emanado del Juzgado Penal de Garantías número 1 de Alberdi, Villa Oliva y Villafranca, en el marco de una causa por supuesto de hecho punible contra la propiedad de los objetos y otros derechos patrimoniales, hurto y desacato de una orden judicial en Alberdi. El hombre fue trasladado a bordo de una patrullera y bajo segura custodia del personal policial. Por otra parte, personal del Departamento de Operaciones Tácticas Motorizada Lince Regional Pilar procedió a la detención de una persona por violar medidas alternativas a la prisión, arresto domiciliario. El procedimiento se realizó en fecha 7 de septiembre alrededor de las 19 horas sobre la vía pública del barrio 8 de diciembre de la ciudad de Pilar. El detenido, un ciudadano paraguayo soltero de 37 años de edad, domiciliado en el barrio San Lorenzo. Durante una patrulla preventiva, los agentes procedieron a la identificación de esta persona a través del sistema informático de la Policía Nacional, constatando que contaba con medidas alternativas a la prisión, arresto domiciliario. Conforme a un oficio emanado del Juzgado Penal de Garantías número 3 de Pilar, en una causa por supuesto hecho punible de hurto. Al constatarse el incumplimiento de la medida judicial, se procedió a su aprehensión. Posteriormente, con apoyo del personal de la Comisaría Primera Loma Clavel, el hombre fue trasladado hasta el Hospital Regional de Pilar para su inspección médica y posteriormente hasta el Departamento de Seguridad Ciudadana de Ñeembucú, donde permanece en libre comunicación y a disposición de la justicia. Finalmente, personal de la Comisaría 26 de Alberdi llevó a cabo un procedimiento en fecha 8 de septiembre, en horas de la madrugada, sobre la vía pública del barrio centro de la ciudad de Alberdi, donde personal policial del servicio externo, con apoyo de agentes del Departamento de Operaciones Tácticas Motorizadas, Lince, Regional Alberdi, se encontraba realizando patrulla preventiva en prosecución a una denuncia recepcionada por supuesto hecho de hurto. Durante el procedimiento, los agentes divisaron a una persona que se encontraba en actitud sospechosa, por lo que procedieron a su identificación y posterior aprehensión. Se trata de un ciudadano argentino de 38 años de edad, domiciliado en el barrio centro de Alberdi, quien cuenta con varios antecedentes por hurto agravado y medidas judiciales vigentes. Durante la intervención, fue recuperado un dispensador de agua de la marca Megastar, que había sido denunciado como hurtado y se encontraba en poder del aprehendido. El hombre fue trasladado hasta el Hospital Distrital de Alberdi para su correspondiente inspección médica y posteriormente hasta la sede de la Comisaría 26 de Alberdi, donde quedó en libre comunicación y a disposición de la justicia.
0: ...22 grados, temperatura actual, cielo totalmente despejado. Hasta aquí nuestro espacio compartiendo las noticias a través de Radio Nacional Carlos Antonio López. Será hasta mañana con más informaciones.

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0: Muy buenas noches a la audiencia de ZP12 Radio Carlos Antonio López, la Radio Nacional del Paraguay. Como todos los martes estamos en este espacio que está destinado sobre todo para los jubilados y pensionados del IPS de Pilar, de todo el departamento de Ñeembucú y también aquellos compañeros jubilados y pensionados que viven en otras localidades fuera del departamento de Ñeembucú, inclusive fuera del país. Así que todos los martes estamos a través de este espacio para un poco compartir informaciones de interés y también interactuar un poco con los compañeros jubilados y pensionados. Así que tenemos muchas novedades también que compartir. Hoy me acompaña acá en los estudios el secretario, prosecretario de Actas, el compañero Valentín Vallejo Servín, y entonces también el compañero secretario de Relaciones, don Mateo Torres Sánchez. Y quien le habla, licenciado Sixto Fernández, presidente de la Asociación de Jubilados y Pensionados del IPS de Pilar. Muy buenas noches, compañero Valentín.
1: Muy buenas noches, querida audiencia de ZP12, que dicho sea de paso a días
0: a de horas.
1: Cumplir un nuevo año, sí. Sirviendo a la Como comunidad, sobre todo. Y sí, licenciado, tenemos muchas actividades, tenemos muchas novedades. Y sobre todo, darle la bienvenida al compañero Mateo en esta tarde, noche ya de la ciudad de Pilar.
2: Buenas noches, licenciado Sisto, presidente, el compañero Valentín, el compañero Javier también, muy buenas noches. A todos los compañeros, compañeras jubilados, jubiladas, pensionadas, pensionados del Instituto de Previsión Social de Pilar, del departamento de Ñeembucú, de otros departamentos, y hasta donde llegan las ondas de ZP12 Radio Nacional, Carlos Antonio López. Muy buenas noches. Estamos aquí de nuevo, como todos los martes, en este horario para brindar la información de general de interés para nuestra sociedad y para la comunidad toda, a días del cumpleaños número 64 de nuestra querida radio.
0: Así es, compañero, y ya estamos transitando. Hoy estamos al 8 de septiembre, ya otra vez el mes de septiembre, ya estamos transitando. Dentro de poco, como ustedes bien dijeron, ¿verdad?, tenemos el aniversario de nuestra querida Radio ZP12, así que ya también por adelantado nos sumamos a las felicitaciones, ¿verdad?, porque el próximo programa ya va a ser posterior a esa fecha, entonces ya también desde este espacio nos sumamos ya a la fiesta de ZP12 Radio Carlos Antonio López por adelantado. Y bueno, y también el país, hoy también estamos un poco, no quiero decir conmocionados por varias informaciones que se están dando, ¿verdad? Entonces, sigue la huelga de los médicos, que es una situación que no solamente debe de preocuparnos, sino que también de alguna u otra forma debemos de ocuparnos como ciudadanía, especialmente nosotros que pertenecemos a una entidad gremial, como dijimos en el programa anterior, ¿verdad? También un poco solidarizarnos con los profesionales médicos, ¿verdad? En el sentido de que la lucha que ellos están llevando adelante, porque acá también hay que entender y también hay que aclararle a la ciudadanía que la lucha que ellos están llevando adelante no implica solamente las mejoras salariales para ellos, sino que también el mejoramiento de la atención a la salud en nuestro país. Sabemos bien que nuestro sistema de salud está con muchos problemas, no solo ahora, ¿verdad?, pero esto se ha venido arrastrando de hace tiempo y hoy día también estamos viendo, ¿verdad?, toda esa situación que se da, y creemos y estamos convencidos de que también el gobierno debe de dar prioridad al tema de la salud, y si hay necesidad de hacer recortes, especialmente en el presupuesto, ¿verdad?, también algunos gastos superfluos que se pueden prescindir, ¿verdad? Sabemos bien cómo ahora ellos, especialmente la autoridad, hablan de cortar la grasa, ¿verdad? Cuando dicen que hay que sacar algunos rubros que en realidad no son ni tan importantes ni imprescindibles, ¿verdad? Así que hoy día nos convoca a esta situación de los médicos, y seguramente más adelante vendrán también de otros gremios, ¿verdad? Así que primero estamos siempre hablando de la salud, la educación, la seguridad, el empleo. Entonces se tiene que dar las condiciones también para que nuestros jóvenes puedan seguir estudiando y quedarse en el país, ¿verdad? Y no tener que emigrar muchas veces por falta de oportunidades, porque eso también vemos, ¿verdad? A diario, muchos jóvenes se van del país buscando mejores oportunidades porque acá no lo encuentran, ¿verdad? Ese es un poco haciendo un análisis de nuestra situación y entendemos y creemos que esto va a tener solución, este tema del conflicto de los profesionales de blanco. Ojalá que se pueda subsanar lo antes posible y podamos estar un poco más tranquilos, ¿verdad?, los ciudadanos.

0: va a repercutir especialmente en la salud pública, donde la mayoría de la gente necesita que un profesional lo cuide, lo atienda y sobre todo llegue a, digamos, a dar el diagnóstico preciso de la enfermedad que tiene el ciudadano que nosotros decimos de a pie, porque la y plátango ojo tante te y privado pe la oye yo pude ahí o pero la amboria jungo no le coi ni mo bajo ah mal presidente pues la ya preocupa vea ha sido manado especialmente a las autoridades ya ayer un eso recuerda tomó ahí énfasis en ese tema porque la ñane ciudadano pengo a escuela y acuerdo o servita a lleva a pea como momento pe o es su cara la y realmente la oñeme a cuello pe un pe cargo y que tu mamá esa honra lleva pe ñane ciudadano de a pie y que tu mamá esa orecoa lleva ojo pe centro de salud pe orecomía lleva un poco de puja a sobre todo pe profesional toña tendemiense a las añas de presidente.
1: Totalmente de acuerdo.
2: Antes de darme la palabra al compañero Mateo, tocaste un tema muy importante, compañero Valentín, y yo hasta diría que no es solamente que no se pueda conseguir profesionales especialistas, sino que no hay en el país. Es muy limitado digamos, la cantidad de profesionales especialistas, porque hablamos de especialistas, ¿verdad? Que son en su mayoría los que están renunciando. Estamos viendo que neonatólogos, pediatras, ¿cómo se dice?
0: Neurocirujano.
2: Neurocirujanos, cirujanos pediátricos, anestesistas. Entonces son profesionales que son muy pocos en el país, ¿verdad? Por más que se tengan los recursos, no sé. Pero nosotros creemos y ahora por fin también vemos que las autoridades están tomando en serio esto. Ya un poco se abandonó esa cuestión de querer presentarle a los médicos como los malos de la película, especialmente a algunos medios y algunos comunicadores, ¿verdad? Porque esto es una cosa seria, señores. No se trata acá de jugar a uno o en contra o a favor, sino hay una realidad que es la que tenemos que todos como paraguayos tenemos que asumir, ¿verdad? Así que eso nomás quería decir que no, en el país no hay casi esa cantidad de especialistas para reemplazar a estos que están renunciando. Compañero Mateo.
1: Totalmente de acuerdo en sus apreciaciones, porque es un tema tan delicado, sensible, es la salud de por medio, no es una cuestión de deporte ni
2: No.
1: diversión, es la salud y como usted dijo, presidente, parece que nuestras autoridades competentes que debían de haberse responsabilizado de esta situación y darle una salida ya de antes, sin embargo, se llegó hasta este extremo de que no debería de haber ocurrido. Se nota que ellos no tenían poco y nada de interés, pero hoy ya aparentemente hay
2: Tanto por
1: hay una
2: en
1: posibilidad
2: serio,
1: de
2: sí.
1: tomar un poco en las cosas como debe ser, porque está en juego la salud de nuestro país, de nuestros conciudadanos. Así es que eso también a nosotros nos preocupa y ellos tienen que ocuparse y cumplir su obligación, su compromiso.
2: Así es, compañero. Entonces, por acá tocamos un poco este tema y ya posteriormente para ir pasando a otra cuestión que también la amenaza que tenemos con relación a la llegada del fenómeno del niño, ¿verdad? Entonces, esto es una situación que está latente, según los especialistas entendidos en las materias. El tema del fenómeno del niño ya está instalado hace unos meses, ¿verdad? Y el hecho que a nosotros todavía no nos esté, digamos, alcanzando, no significa que ya el fenómeno va a terminar, porque se habla inclusive que esto estaría afectando hasta el mes de febrero inclusive, ¿verdad? Así que tenemos todavía muchos meses y ojalá que se hagan los trabajos que hay que hacer ahora, ¿verdad? Antes que sea tarde, porque especialmente para un poco tratar de mitigar los efectos, ¿verdad? Porque sabemos que la naturaleza cuando se presenta es implacable, ¿verdad? Entonces, pero por lo tanto hay cuestiones que se pueden mitigar a través de tomando las medidas preventivas, ¿verdad? Especialmente haciendo la limpieza, los cauces naturales, de los arroyos que traen mucha masa de agua. Y también prepararse para lo que pueda afectar a la ciudad especialmente.
0: Sí,
2: Entonces,
0: sobre todo para ya es ahí señalar.

0: golpeaba y estreía, para tratar de mitigar, ¿verdad?, el efecto de esta cuestión. 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
0: 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Imagínate, Nandela, efecto, vos años después sigue teniendo todavía. La pintor, ella es ese amigo de argentino, ayuda a esta y te iba a topar la trabajo. Y, uno, porque es buen profesional, y segundo, porque sí. La pintura no falló. Tengo un año para aprender a pintar, yo ya ocupo y peite yo, y ese es el efecto de la humedad. Primero, porque somos de una zona baja. Segundo, porque nuestro terreno en el 83 fue totalmente inundado casi. Y a la humedad, pues
1: está negado.
0: Vea, Jinape, Baisico, Jinape, Basí, Yande, Dapiñan de Yarra, lleva reumatismo. ¿Por qué Jinape lleva, presidente?
1: Peixite. Peixite el efecto seguí con ahí te ve y apuntañe ñandú, ñande roga, ñande pared, ñande cimiento. Peixite los compañeros, ¿cuera entonces ya ahí para ni ahí atento?
0: Ya quiero ver, ya para más maite autoridad, fuera que está tu mamá y sacó anga, me he tenido tiempo ñande y nada, ya para ver con situación y que tu mamá y sa, ya moví el máximo esfuerzo y que tu mamá y sa. Umi ñande canal fuera o iba a llevar tanto en los esteros como los canales de desagüe en nuestra ciudad que tu mamá ya ya le compartí en cuenta lleva sobre todo lleva ya quiero a las autoridades tomó IPT y comisión de emergencia acorde a esta situación porque Pepe coge tamba, ella ya prevea, lleva.
1: Pues sí, te coma ayer.
0: Pues ahí, ojalá, y coge la desastre, lleva. Pero, ni antes ya, ni ha preparado, y que tu mamá, esa piña, compañero, pues ya, ni ciudadano, ve. Ni a mi jefe, te insoporte, un ajero, te un momento. Ahí va, ya debe, pero ni ahí va a
1: preparar. Ni ahí ha preparado. Ni a gente, mi compañero Mateo, porque me recoge otro compromiso de ahí, tarde, ve. Compañero Mateo.
2: No, con el permiso de la audiencia, yo quiero hacer un recordatorio muy especial hoy. Sí. Una persona, un gran profesional ya no está entre nosotros, que hoy debería estar cumpliendo 90 años como el doctor Mircea Adriano Ortiz Rabetti.
1: Sí.
2: Un gran médico, gran profesional, servicial, un profesional nato, el médico del pueblo, como le decía, un gran deportista.
1: Gran deportista.
2: Ocupó muchos cargos acá en la institución, fue director de IPS, el último delegado de gobierno. Yo tengo un trato muy familiar, por eso quería hacer un recordatorio póstumo, porque quedaron también sus hijos profesionales muy buenos también, y un homenaje póstumo al doctor Mircea Adriano Ortiz Granada, como dije, una gran persona que hoy debería estar cumpliendo 90 años, y brille la luz eterna para él. Un pequeño recordatorio de forma personal y en nombre de todos los pilarenses, agradecido para este gran doctor que ya partió para mejores vidas, presidente.
1: Así es, y nos sumamos entonces al recordatorio acá del compañero Mateo, y en nombre también a la familia, ¿verdad? A los hijos, al doctor Gillo, al profesor Marquito, a la doctora Adriana y al doctor Lucas, ¿verdad? Que son la familia, todos son profesionales que también tienen un trabajo muy importante dentro de la comunidad, muy reconocido sobre todo por seguir la línea de su papá. Y bueno, y ya entonces entrando un poco en lo que es nuestro tema de como asociación, ¿verdad? Es importante dar un poco una información que seguramente muchos compañeros estarán pendientes, ¿verdad? Que es la de la presencia de funcionarios de la caja de préstamo del IPS, que está previsto para la próxima semana. El próximo miércoles 16 de septiembre, sería de mañana miércoles en 8, van a estar en Pilar los funcionarios de la caja de préstamo, como dije, para proceder al desembolso de alguna u otra forma con la firma de los documentos, ¿verdad? Para los compañeros y compañeras que han solicitado préstamo en el mes pasado. Así que una buena noticia, porque seguramente los compañeros estarán ansiosos ya de recibir su préstamo, ¿verdad? Entonces, que se vayan preparando, y seguramente que a cada uno le va a llegar el mensaje, como siempre es de estilo de ellos, ¿verdad? En sus celulares, por favor atender, porque le va a llegar el mensaje donde le informa de esto, ¿verdad? Que van a estar atendiendo el próximo miércoles, de mañana en 8, repito otra vez. Es una información muy importante que vamos a seguir repitiendo en el transcurso de la programación.
2: Me parece muy interesante, porque yo tengo varios compañeros que me habían solicitado y mencionar cuando tengamos fecha de préstamo, entonces sí. El miércoles 16 de mañana en 8, especialmente al compañero jubilado Liborio, aquí era uno de los que me había preguntado, y sí. A través de todos los compañeros que puedan promocionar esa fecha y prepararse aquellos en venir a firmar su pagaré o solicitud o tener cualquier consulta en cuanto a la situación de sus préstamos. Entonces, un aviso muy importante para los compañeros. Sí. Miércoles 16, entonces.
1: Así es. Normalmente nosotros no solemos dar los nombres de los compañeros, ¿verdad? Pero en el caso que ellos nos piden, siempre le pedimos que pase por la asociación. Ya disponemos de la lista y que cada uno pase a averiguar, ¿verdad? Porque como son informaciones un poco delicadas, confidencial, ¿verdad? En algunos casos, entonces mejor, por eso nunca damos al aire, ¿verdad? El nombre de quién es lo que se tiene que presentar. Pero como vuelvo a repetir, le va a llegar un mensaje en su teléfono a cada uno de ellos.
2: Seccionalmente yo mencioné, porque no estaba haciendo solamente que comunicara fecha, él para que pueda,
1: la fecha sobre
2: la
1: todo.
2: La fecha nomás quería saber, entonces, si no tenía todavía. Algunos solicitados, por eso es lo mal, yo le mencioné.
1: Otros se van para pedir informaciones, ¿verdad? Consulta, inclusive algunos se van a solicitar para retirar sus pagarés cancelados. O sea, no todos siempre preguntan para acceder a préstamos, ¿verdad?
0: Es un momento de tratar de tener la información precisa, claro. ¿Verdad? Porque esta persona están digamos en la caja central
1: autorizado
0: y para están autorizados a dar información, sobre todo que nosotros como institución muchas veces no podemos proporcionar al compañero para el coño de siempre ya hasta peyupe por anducio fecuera y catuamaisa peicuada de primera mano
1: es la palabra oficial, porque son funcionarios del IPS
0: y están autorizados, sí. Y tienen acceso a la información que generalmente el socio necesita, ¿verdad? Sí. Pues ahora ya siempre ya aprovecha y catumi ya ella misa que tengan esta pun ya mi agenda pecuera o me imagina ya le copé tení ya de qué hora estaba lleva tení inquietud ya y catuamo esa escuela o mesa caña de
1: UPC.
0: Y ponen a gente mío, por acá, que ponen a UPC. También, ya recuerdo que el presidente ya mismo que
1: está ya recuerdo información.
0: Que hay pucutas y la riela, los heridos.

0: Brillante interpretación del dúo Rojas Fernández. Dos temas, Tu Pasé del Campo, El Chamamé de Marcos Bassi, a Margarita Belén. Con estos temas estamos saludando al señor Cristóbal Acuña Pérez y su señora Eulogia Ramírez, de Acuña del barrio San Miguel. Esta tarde tuve oportunidad de conversar con ellos, y a través de ellos, fieles oyentes, también nos saluda a todos los compañeros, compañeras oyentes. Nuestro afecto, nuestro cariño, nuestro respeto para todos nuestros oyentes, y en especial a don Cristóbal y doña Eulogia, para ellos, estos dos temas.
1: Bueno, tenemos la información que solemos dar también con relación a los nuevos socios. A los nuevos socios que se han incorporado a nuestra asociación en el mes de agosto, y también tenemos la lista de personas que fallecieron, ¿verdad? Así que también vamos a dar un poco a conocer esa lista.
0: Sí, así es la lista de nuevos socios. Nélida Marcelina Salinas, viuda de Centurión.
1: Nélida.
0: Patrocinia Vallejos, viuda de Muñoz. Reinaldo Cantalicio Franco Ibáñez. Noemí Mesa, viuda de Sánchez. Carlos Antonio Marzano de Felice. Fulvia Isfrán, viuda de Santa Cruz. Guillermo Flores Rodríguez, Crescencio Silva y Fran. Para estos nuevos compañeros le damos la cordial bienvenida y gracias por sumarse a nuestro gran equipo de jubilados, estos compañeros y compañeras. También felicitaciones por su decisión. Y de hecho que también debemos ver la parte triste que también nos compete, que es nombre de compañeras, compañeros fallecidos también. Y son ellos: Lorenzo Astenio Veloso Tazú, Hortensia López de Ifrán, Eugenia Flores, viuda de Morazón, quienes han partido a la eternidad. Para ellos, que brille la luz eterna a sus familiares, cristiana resignación.
1: Bueno, entonces acá ya, como siempre, ¿verdad?, también ya hemos dado lectura a la lista de nuevos socios, e igualmente le seguimos invitando a los jubilados de Pilar y el departamento de Ñeembucú a que se sume a ser partes como socios de nuestra asociación. Sabemos que hay mucha gente que son jubilados que hasta hoy todavía no pertenecen a nuestra asociación, por lo tanto le invitamos cordialmente para que se asocien, se acerquen a solicitar información, y de tal forma también que podamos ir cada vez más podamos hacer crecer nuestra organización, ¿verdad? Porque a la medida que también hay más integrantes, hoy estamos contando con más de 1.200 socios, ¿verdad? Pero en Pilar tenemos aproximadamente 1.800 jubilados, ¿verdad? O sea que tenemos más de 500 personas que no son socios, y si por ahí le interesa, entonces que se acerque a nuestra asociación, donde se le va a atender y se le va a brindar la información requerida, ¿verdad? Y consideramos que es muy importante que nos organicemos, porque también esto facilita mucho llevar adelante los servicios, ¿verdad? Prestar los servicios a los compañeros jubilados. Hablando de servicios, hoy tenemos encima, digamos, una forma de decir, ¿verdad?, el tema del censo digital, que desde hoy se inicia oficialmente, compañeros. Compañero Valentín.
2: Sí, un paisaje. Casualmente ayer para Sajinacurí, básicamente, pues, es lo mitad de entender, lleva presidente. Pues, es
1: importante, porque,
2: Orecopa las apes, de alguna forma, por más de que ñandeja, lleva ñandeja, da pena ñandeja, y la ñamaneja y tereía la tecnología, lleva. O facilitaba y pe ya poa pe tembia po pe fe de vida, lleva más o menos es similar, pero con otros datos oyerureo ñandé, y tiene más orecobe proceso, lleva, pero de guía por ahí te de guía por la ella por agua la censo ja ya más maite van asociado fuera pe sapu arei iña capa ano ya dewi gatu ama isa bewe katu be jeba jai kwa haisa pe kwati pe senso digital upe apetei Oyapoa pues lleva la el consejo del IPS para después de encontrar un grave error que pasó con los jubilados. Hay a Huepe lleva casi 11.000 jubilados. Peaja lleva oye topajo posteriormente y catuanguanza upear un pibe yeicuaja lleva mavaitea pañane compañero fuera o hibe trigina lleva cobiba peari catuanguanza o percibía lleva pe haber jubilatorio a yandella era cuera lleva en el programa anterior presidente y catuanguanza yande asociado fuera yañeja haya ya por el censo antes de noviembre.
1: Hasta, no, el censo va y hasta conviene diciembre. Aclarar un poco lo que estuviste comentando, compañero. Nosotros dijimos en una programación anterior que era hasta antes del 5 de noviembre. Pero eso se aclaró. Ayer estuvo el economista Américo Riquelme, que es el director de jubilaciones, estuvo aclarando de que no hay ninguna, digamos, la realización del censo que va desde hoy 7 de septiembre al 7 de diciembre, no hay ninguna medida que el IPS vaya a entorpecer, digamos, que el jubilado o el pensionado o pensionada pueda recibir su beneficio. Pues se habló en un principio de que se tenía que hacer antes del 5 de noviembre para poder cobrar el beneficio anual. Eso quedó sin efecto. Entonces es importante aclarar eso porque... para no confundirle, ¿verdad? Pero no obstante, le instamos a los compañeros que hagan lo antes posible para que no dejara última hora todo, ¿verdad? Tenemos 3 meses para hacer desde hoy y también es importante aclarar de que hay unos requisitos que tienen que ir preparando ya los jubilados y pensionados, cual voy a dar lectura, ¿verdad? Porque necesariamente se tiene que disponer de esta información para poder cargar en la página digital. Y dice, por ejemplo, para completar tu censo necesitas tener a mano, es una forma de decir, tu cédula de identidad, o sea, el titular tiene que tener su cédula, cédula de cónyuge o concubino, concubina, eso también te requiere, ¿verdad? Hay que cargar el número de cédula de identidad de los hijos, este es opcional. Especialmente si son ya personas grandes que ya no están. Pero no obstante, es importante siempre completar todo porque después voy a al final el porqué, ¿verdad? También la dirección exacta donde uno vive, ¿verdad? Las calles, si tiene numeración la casa, entre qué calle y calle. También se necesita un correo electrónico. Tener habilitado un correo electrónico. Eso puede ser de algún familiar, por ejemplo. Puede ser el hijo, la hija, del cónyuge. En este caso, si el titular o la titular no posee, pero su cónyuge posee, entonces se puede usar ese mismo correo electrónico. Y, por supuesto, el número de celular, el número de teléfono. Número de celular, no vaya a decir, porque la mayoría hoy en día usan teléfono móvil, ¿verdad? Celular. Lo que estaba diciendo el compañero Valentín, estos datos son muy importantes para el IPS. O sea, cuanto más información tiene de sus asegurados, o sea, en este caso jubilados y pensionados, esto le va a facilitar a ellos ejercer un mejor control, ¿verdad? Porque como estaba diciendo él, y tocamos la semana pasada de que, por ejemplo, aparecieron personas que ya estaban fallecidos de varios años, no solamente de estos últimos años, ¿verdad? Que inclusive se habla de que se habría cobrado todavía los beneficios, y eso ya no sabemos si... cobraron familiares o dentro de la misma institución haya algunos funcionarios que hayan, digamos, echado mano a esos beneficios, ¿verdad?
2: Sí, hay una demanda y sí. Están en proceso. La importante de la lo mitad y que tu mamá esa pensaba la ñapa ano peña en el censo y ella jope. O imbala contacto y que tu mamá se ve ahí los mitados en hoy, ja, escuelan de guiata, tena, ya es agüeza. A ver, y pe, o niñate de Japeña de Erejea, lleva pe, oficina de atención,
1: aporte obrero.
2: Aporte obrero, añade, sí. Ya es su pe, inspectoría.
1: Aporte obrero
2: para. Un PAP lugar de ahí, o niña en el compañero, pero hay que tomar esa ñande sapi are ya ñapa ano ikatu ma isa acuerda ñande sape a lleva un pesite y ñane asociación
1: nosotros también
2: ñande yare copete y
1: también estamos viendo la posibilidad de tener una persona que se dedique exclusivamente a atender ese caso en nuestra asociación, probablemente desde la próxima semana, del lunes. Entonces, esta semana es todavía, digamos, hay unos ajustes todavía que se le están haciendo a algunos compañeros, ¿verdad? Hoy ya estuvimos experimentando y sin problema. Pero quiero otra vez reiterarle a los compañeros jubilados y pensionados que vayan preparando todas estas informaciones, estos requisitos que recién estuvimos dando a conocer.
2: Sí, porque hay una parte de ahí, presidente, de ahí, la IJAPE, ayer me bañan de cédula CUPEPE.
1: Sí.
2: IJAPE tiene número.
1: Sí.
2: ABI, oye, requería.
1: Por eso dice tener a mano la cédula de identidad, porque de eso se va a tomar información, se va a tomar el IC, número de cédula y también el número que vos estás diciendo que es el IC, que está al dorso, y también se va a sacar foto de la cédula de ambos lados. Por eso que el jubilado, el pensionado o la pensionada tiene que llevar su cédula. Es más, se le va a la persona, se le va a sacar una selfie con la cédula en la mano. O sea, eso ya dentro del proceso de registro,
2: registro
1: en la página de censo, ¿verdad? En la página digital.
2: Censo PABI, oye, Ureña debe llevar ñane familia, cuera pa hoy coña en el nivel, tapa en el año.
1: Toda esa información.
2: Ya mi información, oye, Ureña ñande, presidente, a mano. Peña de dirección de domicilio. Sí. Parte de ahí, oye, Ureña debe, ya hay que tajar, ayer baja, ñajino, ginañan de rogape. Ya no jefe tiene ubicación
1: GPS
2: peja lleva y catuja una esa escuela o registra paiteo vea a upeara pecueri se ha veía en duda lleva el otro día cara y presidente del IPS hija lleva que por medio de ese censo a escuela y cuata ginape jubilado pensionado pa va en enfermedad, porque un iti parte oye Rubejaña le da todavía lleva de ciertas enfermedades. Ha upeara pecueri, ha cuera, ha lleva y catuja huesa, o esa lleva, va es profesional, va y catuña de guillaje, está más grande que upea,
1: sí, muchísimo.
2: Se upea la antendea, lleva.
1: Upecita.
2: Y solamente lo mitamos, pensa, ha esa lleva que PTI. Peteimba, oye, ya por ahí va y nada lleva. Es una primero hoy, nañande cobramos, ahí va, lleva. Es totalmente gratuito, solamente usando la tecnología y Catuanguaiza, con Ujea, lleva ahí fuera la mayor cantidad de información y Catuanguaiza, de alguna forma, Ujea, lleva cada jubilado, pensionado, con ciertas cosas que de a poco mantiene pero muestra cabeza ñande de alguna forma ñane mbatipa lleva PTI cuatiam baretepe y catuanguaisa o esa escuela va a existir con una cara jubilado y pensionado dentro del país y fuera del país ahí porque hoy jubilado y pensionado hoy otro tetame a un día de IP de censo.
1: Así es, a ver, compañero Mateo.
0: Y muy interesante todas las indicaciones precisas, porque como dijiste, presidente, este censo digital requiere más datos. Hay que estar preparándonos, tomar todas las precauciones y como sería esta semana de prueba, una vez que se normalice y se pueda hacer perfectamente, que no nos tome esta media sorpresa y esperar y llegar a última hora. Es la recomendación que hacemos, que hay que hacerlo lo antes posible. Algunos datos precisos que nos van a pedir más de lo que normalmente hacemos en la fe de vida, como decimos nosotros, pero hay que estar presto y realizarlo antes posible para tranquilidad de todos nuestros compañeros. Esa es la recomendación que reiteramos y nunca está de más.
1: Upeche y te, compañero Mateo, compañero Valentín, importante ya le mando a Miguel el requisito para ya preparar, a lo mitad, algunos Oye, me oí pedir papelito mañana en asociación, pero la ojoa pegueña me eso de colega toma, ¿sabes? Oye, por un o punteado, ¿verdad? Cédula de identidad del titular, ya es agüeza, vaya y puruta, porque ya no está foto, ya no está a pedirle el número, ya no mata número de cédulas a número de ICA. A pedir cédula de identidad del cónyuge o el concubino o concubina, en el caso que sea varón o mujer. Números de cédula de identidad de los hijos. Dirección exacta donde vive la persona jubilada o pensionada. Correo electrónico. Ya recuerdo habilitado, ya habilitaron, no puede pedir correo, si no, ya de familia, cercano, ya de confianza, ahora cómo pedir correo, pedan cojines y hay esa curiosidad, compañero Valentín, y que tú no vayas a IPS, cualquier cosa o comunicas, vamos a pedir correo electrónico por Ucaña, ande. Pero la idea, oye, digitaliza página, lleva y que tú no vayas a. Oye, y cuapaja, guamba, es para información, no hay de afectado, mía. Ahí ya voy a compañero Valentín, inclusive para algunas cuestiones médicas, y que tomar eso recoge acuera de IPTI, datos más aproximados de lo que el jubilado o el pensionado. Ah, número de celular, por supuesto, número de teléfono, a llevar. Pega cualquier teléfono, bien lo mitad, y que tú ya página, ya reconte a saldo y que se va a internet, en la página Mi IPS. A UPP hemos dicho el censo de jubilados, allá de la jama directa de la página. Hay información ya me imagino especialmente un pedido muy especial del compañero Juan Bautista Ortiz de Arazapé Misiones, que hoy también me estuvo pidiendo por favor que repita otra vez esa información porque es muy importante. Y nosotros queremos pensar bien que esta recolección de informaciones va a ser de mucha utilidad para la administración del IPS. Allá va. Hoy ejerce control en todo sentido, económico, médico, social, de la vida del jubilado, porque ya hay más de 90.000 jubilados y diseminados por todos lados. Y familia cuerare, en caso de que uno presente alguna situación, quién es su cónyuge, ya se va a tener en la base de datos, ¿verdad? Los hijos también, por cualquier situación que se pueda presentar sí. Más adelante. Porque también vamos a aclarar de que este es totalmente independiente de lo que nosotros venimos haciendo en nuestra fe de vida. Upea, aparte, te lo compañero, cuera y compañera. Upea, no le cuida nada que ver, pea indígena, porque a veces ahí lo está marañado, ya poje y si ya, oye, por la fe de vida cada rato ahí. Cierto, pero este censo que se va a hacer te pide mucha más información que el censo. Quiero decir que la fe de vida, ¿verdad? Fe de vida es para comprobar que la persona está viva físicamente. Nada más.
2: Un PCT, PA, PA, PA, PA, ñajaro, siempre ña prensa ponado, siempre ya lleva a Ejina
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2: ña mejorar. Y sobre todo, llegar, esa doctor Isaías, lleva. Si llegado en un momento, jubilado en Jaño, porque esta vez soy con PA, lleva
1: el
2: compañero en Jaño. Hoy cotero y Catuanguaisa de alguna forma el Instituto de Previsión Social o una agenda esta vez se lleva y Catu ya socorre peña de la pisabe lleva estamos en limpiar a Pucueri a Ueare ni ante ella ni insistir a todos los compañeros jubilados, jubiladas, pensionados y pensionadas ya me emite y tiempito y ya por la verdad que vete en bien y Catuanguaisa ABI, van maiteva tonipu y aguapu y vea yepa 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
1: ñande además que es una obligación social. Es una exigencia y es una obligación
2: exactamente
1: porque probablemente si uno no llega a hacer en esos 3 meses después va a tener problemas
2: sí.
1: Es casi seguro eso. Pero se va a habilitar ya hay obligación antes del 5 de noviembre ya por los compañeros o cambiarla porque así salió la información, pero ayer aclaró el director de jubilaciones, el economista Américo Riquelde, estuvo aclarando, ¿verdad?, que no hay ninguna sanción, por decirlo así, en lo económico, la llené de compañero Cuera hablando ya, bueno, para eso se establece el tiempo de 7 de septiembre a 7 de diciembre.
2: Pero durante ese
1: tiempo hay que hacer. Hay que hacer. UPCIT, o aclarar, es inaugurado mi 11.000 y algo de personas que supuestamente. En varios años se estuvo cobrando, ¿verdad? En algunos años 300, otros años 500, y entonces que de eso un 45% ya se recuperó, ¿verdad? Porque eso tiene también una dinámica en la escuela especial. Hay gente que pasa, por ejemplo, que fallece un titular y ahí se cobró, había sido, pero después se presenta al cónyuge o la cónyuge para solicitar que sea incluido como pensionada, entonces ahí se le regulariza esos cobros, que se, o sea, se va cumpliendo eso. Y lo que de alguna u otra forma se avivaron, un mío ahora hay que ir para, llevan a la justicia. O sea que llevan, le entregan a los abogados, ¿verdad? Que en IPS hay muchísimos abogados, así que por lo menos abogados no falta ahí. Esta vez te el abogado ahí.
2: UPI se deja, sobre todo, ya en el compañero, noticia de la cuenca, tú vamos a decir, asociación o contratata a llevar PTI personas. Y que tú vas a esa exclusivamente yo he dedicado PAP a lo mitad, ya aclaráis. Y que tú vas a esa hoy menos ya le coñan de gente, ya de gente, ya de familia, ya de sobrino, ya de era entender a PAP, era peñante, sí. Ya entender PAI, tan ya de putino.
1: Y fácil
2: entender y fácil sí. Pegar lo mitad, solamente ya le muestra buena voluntad. 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
1: 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Y también vamos a volver a repetir una información importante que la próxima semana van a estar en nuestra ciudad funcionarios de la Caja de Préstamo. Concretamente el próximo miércoles 16 van a estar procediendo a la firma de las documentaciones a aquellos compañeros y compañeras que han solicitado préstamo el mes pasado. Entonces el miércoles van a estar firmando en la Oficina de Aporte Obrero Patronal. Y esperemos que para la próxima ya podamos atenderle a los asociados y en general en nuestro local, porque ya hemos enviado la nota al director de jubilaciones y seguramente esta semana vamos a estar insistiendo en eso para ir ajustando los detalles ya para poder realizar esa atención nuevamente en nuestro local. Así que ojalá que ya podamos lo antes posible. Entonces está todo bien encaminado. Y la idea es volver siempre a atender en nuestro local, ¿verdad? Por la comodidad misma que podemos brindarle a las personas asociadas y no socias también.
2: Opecite, ya en WT y segunda tanda de música, ya en el compañero Rolondi, a Ope, ya en Botucama, ya en el Viapoco, ahora Pehua, a Peisa, ya en Mujer, ya en el compañero.

0: y haciendo homenaje a nuestros artistas locales e intérpretes con este tema de Sesona Ñebucú del dúo Silva Medina. A todos nuestros oyentes del departamento de Ñebucú hacemos llegar nuestro cordial saludo.
1: Y se ha llevado, se me ha indujado Quintín, se pariente ha Peisa, yo me llamo a Magmaiteva, el folclorista del departamento de Ñebucú, y a Mañan de Cuñan de Ñea Sairu Pibe, y a Mujer Supercaña de Maitei, y a Pollo Pi, ya era siempre agradecido porque esta vez se ha llevado Ñane Ingrato, la Ñane Músico, espérate, ha llevado a Mateo.
0: Totalmente de acuerdo, y si no estoy transbordado, este mes de septiembre también, por ahí por el 13, creo que fue la fecha que falleció nuestro amigo Quintín. Y como dice el compañero Valentín, ellos nos dejan estos legados escritos muy lindo, que es una forma de recordarlo y tenerlo en nuestra memoria presente, escuchando sus interpretaciones, que realmente son muy buenas, y es nuestra pulca, es nuestra esencia, así que debemos difundir y aceptarlo porque es nuestro.
2: Así es, el aporte cultural que dejan para la generaciones que vienen posteriormente, ¿verdad? Es el trabajo del artista, por eso que siempre se dice que el artista nunca muere, ¿verdad? Pues tiene la forma que se le recuerda a través de sus obras.
1: Sí, presidente es a agendados a llevar ñamo y de cuatro años epe y catu amaya ya haya ya pope a contendia po a más que boilla ya po y por una vez porque ñande ya majea 100% de censado cuña en el departamento pe y catu amaya ñande a bella como asociación ya cumplirla ñande asociado fuera ni presidente.
2: Upeisite, compañero, compañero Mateo, ahí yo algo.
0: Sí, no, agregar un poquito más, nunca está de más, los encargue a lo que decía Valentín referente a esto que hay que hacer tranquilamente, también llenar todos los datos y hacerlo
2: sin
0: también.
2: Sin prisa y sin pausa.
0: Sí, totalmente, sin prisa y sin pausa, entonces uno queda tranquilo y de recordar nuevamente, como dijo el licenciado Cito, el presidente, independiente a él, es a nuestra fe de vida. Tampoco hay que descuidar ese detalle, sí. Tenerlo eso nomás ahí también, entre ceja y ceja, como se dice, porque tenemos que, para poder perseguir nuestros haberes, porque este censo digital es totalmente independiente y es una disposición y una obligación hacerlo y no descuidar nuestra fe de vida. Es muy importante reiterar a los compañeros.
2: Así es, ya cerrando entonces nuestro trabajo de la fecha, agradecerle a la audiencia de mi parte, al menos por haber compartido con nosotros este espacio, y recordarle siempre que el próximo martes vamos a estar nuevamente en este horario, siempre que Dios lo permita. De mi parte me voy despidiendo, ¿verdad?, y deseándole un buen descanso a todos. Muy buenas noches.
0: Buenas noches para todos. Gracias por escucharnos, y el próximo martes estaremos en el mismo horario, si Dios lo permite.

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Buenas noches, hermanos y hermanas. La paz de Cristo esté con ustedes, llegue a sus hogares. Les saluda Johnny Mazó. Hoy en esta noche les estaré acompañando de 20 a 21 horas en esta programación que se llama La Voz de la Iglesia. En este primer bloque vamos a tener un bloque de, como siempre venimos haciendo, la lectura del Evangelio del día de hoy y una reflexión. También hoy tendremos el bloque de catequesis sobre las obras de misericordia espirituales. Recordemos que en la anterior programación habíamos comentado sobre las obras de misericordia corporales, que eran 7. Y en esta oportunidad vamos a estar hablando de las obras de misericordia espirituales, que también son 7. Vamos a ahora una pequeña pausa y de regreso estaremos leyendo la lectura del Evangelio del día y la reflexión.

Estamos de regreso en sintonía por la radio ZP12 Pilar y quien les habla, Johnny Mazó, hoy martes 8 de septiembre ya. Ya estamos en casi la recta final de terminar otro año más. Y también le saludamos a nuestro operador Javier, que siempre nos está acompañando. Le damos también las gracias por estar ahí siempre atentos, poner buenas músicas. Y hoy el evangelio del día es San Mateo, capítulo 21, del 18 al 23. Y dice así: Cristo vino al mundo de la siguiente manera. Estando María, su madre, desposada con José, y antes de que vivieran juntos, sucedió que ella, por obra del Espíritu Santo, estaba esperando un hijo. José, su esposo, que era un hombre justo, no queriendo ponerla en evidencia, pensó dejarla en secreto. Mientras pensaba en estas cosas, un ángel del Señor le dijo en sueños: José, hijo de David, no dudes en recibir en tu casa a María, tu esposa, porque ella ha concebido por obra del Espíritu Santo. Dará a luz un hijo y tú le pondrás el nombre de Jesús, porque él salvará a su pueblo de sus pecados. Todo esto sucedió para que se cumpliera lo que había dicho el Señor por boca del profeta Isaías. He aquí que la Virgen concebirá y dará a luz un hijo, a quien pondrán el nombre de Emmanuel, que quiere decir Dios con nosotros. Hoy esta lectura que nos presenta la iglesia, recordemos que las lecturas que tenemos, ya sea la primera, segunda y el evangelio, también el salmo, la misma lectura que leemos hoy aquí en nuestra ciudad también se lee en Asunción, se lee en otras diócesis, se lee en Argentina, se lee en Uruguay, en fin, en todos los países del mundo se leen las mismas lecturas que estamos leyendo hoy. Y esto es una gracia que nos presenta en la iglesia, porque entonces así también hacemos comunión con los demás hermanos cristianos. En esta oportunidad, la genealogía de Jesús nos presenta como nuestro Salvador que va a venir. Y nace de una mujer llamada María. Nos muestra cómo la obra de Dios está de algún modo entretejida, enlazada con nuestra historia humana. Y también cómo Dios actúa en el secreto y en el silencio de cada día. Hay algo muy particular que nos presenta el Evangelio, que si bien nos presenta una genealogía, y en esta genealogía podemos visualizar que hay algunas mujeres que tal vez no han tenido una reputación muy digna, pero aún así,

el Señor entra en esta genealogía. Entra en esta genealogía y da su gracia para que la humanidad, nosotros, la humanidad, tengamos esta salvación que proviene de Jesús, nuestro Mesías. Y ustedes se preguntarán, bueno, ¿cuáles son aquellas mujeres? En Mateo capítulo 1, versículo 5, se menciona a Ruth y Rahab, que eran extranjeras, pero se habían convertido a la fe del único Dios. Rahab, que tenía una, ¿cómo decirlo? Tenía un antecedente por ser una mujer promiscua y ejercer la prostitución. Igual aún así, Dios se vale de ella. Es decir, entra en su genealogía. Y si vemos versículos anteriores, podemos ver cómo se le menciona también a estas mujeres en la genealogía de Jesús. También es propicio mencionar que el Espíritu Santo, que había de realizar en María la encarnación del Hijo de nuestro Mesías, penetró en nuestra historia desde muy lejos y también desde muy pronto, y trazó una ruta hasta llegar a María, María de Nazaret, y a través de ella a su Hijo Jesús. Como menciona la cita, he aquí que la Virgen concebirá y dará a luz un hijo, y se le pondrá por nombre Emmanuel. Emmanuel es un nombre profético que quiere decir Dios con nosotros. Y podemos usar un poco nuestra imaginación y decir, qué delicadas entrañas la de María. Su corazón y también su voluntad, hasta tal punto de atraer la atención del Padre y convertirla en madre del Dios con los hombres. Aquel que tenía que llevar la luz y las gracias sobrenaturales para la salvación de todos. Todo esto en esta obra nos lleva a contemplar y también a admirar y a adorar en la oración, en la grandeza y en la generosidad y la sencillez de esta acción divina que rescata y enaltece nuestra estirpe humana. Podemos mencionar algunas pautas que nos menciona este evangelio. Podemos mencionar en primer lugar que la Virgen en su cuerpo, Virgen en su cuerpo, Virgen en su alma y Virgen por decisión, no haya recientemente ni por casualidad, sino elegida desde la eternidad, predestinada y preparada por el Altísimo para Él mismo. ¿Qué significa esto? Que la elección de María no es de forma espontánea. Dios no es que la elige de forma espontánea. No es tampoco Dios que dice, bueno, vamos a ver a quién mujer vamos a elegir, vamos a ver, ella sí, ella no, no, no. No pasa por ese lado. Sino que Dios, desde antes que María naciera, Él ya le predestinó, ya le preparó para lo que sería su vocación, para lo que sería su misión.
Podemos mencionar también otro punto en el que la vida humana atraviesa diversas etapas. A menudo puede ser difíciles y también exigentes, que requieren algunas decisiones obligatorias. Y en estas decisiones pueden haber renuncias y sacrificios. Es muy habitual esto en aquellas vocaciones matrimoniales, en donde si yo quiero ser padre de familia, donde si vos, mujer, querés ser madre de familia, querés formar una familia, y hay algunas situaciones que te llevan a tomar algunas decisiones de forma obligatoria, a hacer algunas renuncias y sacrificios para el bien de tus hijos, de tu familia. En este caso, la madre de Jesús ha sido colocada por el Señor en momentos decisivos de la historia de la salvación. Otro punto que podemos mencionar para este evangelio es que en la plenitud de los tiempos, el Espíritu Santo realiza en María todas las preparaciones para la venida de Cristo al pueblo de Dios. Que mediante la acción del Espíritu Santo en ella, el Padre da al mundo al Emmanuel. ¿Qué significa? Dios con nosotros. Y hoy en la liturgia de la iglesia tenemos la solemnidad de la natividad de nuestra madre espiritual, que es la Virgen María, que suele tener muchas advocaciones. Ya sea la Virgen de Cacupé, la Virgen de la Inmaculada Concepción, la Virgen de la Asunción, que en nuestro caso, nuestra región, que es la Nuestra Señora, la Virgen del Pilar, que tenemos el santuario en la Basílica, ahí frente a la Plaza de los Héroes, cerca del Cabildo, que está cerca de los colegios Juan 23, Santo Tomás, al lado de la Escuela Cristo Rey. Ahí nosotros, en nuestra localidad, tenemos el santuario en la advocación Nuestra Señora del Pilar. Si bien es la misma madre, es la misma Virgen, la misma mamá de Jesús, pero a veces se puede presentar con diferente apariencia, es decir, diferente vestido. Entonces, o en diferentes situaciones. Por eso es que, de acuerdo a los lugareños, de acuerdo a la cultura, puede estar representada con diversos nombres. Por eso es que en algunos países, en algunas regiones, o incluso podemos mencionar el mismo Paraguay, pero en diferentes regiones, se le puede conocer con otros nombres que la iglesia lo llama advocaciones. Pero es la misma madre de nuestro Señor Jesucristo. Como mencionaba al inicio, hoy tenemos la liturgia de la natividad de nuestra madre. Y podemos llamarlo casualidad, pero a mí me gusta llamarlo diosidencia, donde nuestra lectura del Evangelio concuerda con esta solemnidad. Según estuve leyendo sobre esta solemnidad, viene de las iglesias orientales, nuestros hermanos orientales, de la iglesia oriental, donde ellos ya tenían una festividad dedicada a la natividad. Esta información, si quieren ahondar un poco más,
lo pueden encontrar en la página del Vaticano. Siempre es bueno recordar que todas las informaciones que vayamos leyendo, de por ahí vayamos recibiendo en nuestras redes sociales, en WhatsApp, en Instagram, en Facebook, siempre tengamos en cuenta de dónde provienen. Que tengamos en claro que provengan de fuentes fidedignas. Una de ellas, el Vaticano. Páginas del Vaticano. Páginas de nuestra iglesia local. Es ahí donde vamos a tener la certeza que las noticias o las informaciones son verdaderas, ¿verdad? Porque muchas veces hay informaciones que no son verdaderas y van recorriendo por las redes sociales y puede ser confusas. Pero tenemos fuentes donde podemos corroborar. Entonces, si querés ahondar un poco más en esta festividad de por qué hoy, 8 de septiembre, entonces en la página del Vaticano pones página del Vaticano y ahí te va a aparecer. En la primera página te va a aparecer Vaticano VAT y ahí está con más, o sea, ahí está la información más extensiva sobre esta solemnidad. Entonces, ahora vamos a una pausa musical. Y al regreso, antes de una pausa musical, antes que me olvide, les doy también el número de teléfono del programa para que puedan mandar sus mensajes. Sus mensajes, sus saludos, puedan contarnos de dónde nos escuchan. Y de por ahí también si tienen alguna información de su comunidad, de su iglesia local, también nos puedan compartir. Entonces, el número de teléfono donde pueden comunicarse con nosotros es el 0975 63 51 14. Repito nuevamente, 0975 63 51 14. Y entonces, a la vuelta, de regreso a la pausa musical, vamos a estar con nuestro bloque de catequesis sobre las obras de misericordia espirituales.

Estamos de regreso por la radio ZP12 Pilar en esta programación que se llama Las Voces de la Iglesia. Estamos los días martes de 20 a 21 horas. También los miércoles están los cursillistas de 20 a 21 horas los miércoles y también los días sábados de 20 a 21 horas. Hoy en nuestro bloque de catequesis vamos a estar hablando sobre las obras de misericordia espirituales. Para hacer un repaso de lo que fue la anterior catequesis sobre las obras de misericordia corporales, vamos a dar un repasito. Habíamos mencionado que las obras de misericordia corporales eran dar de comer al hambriento, dar de beber al sediento, dar posada al necesitado, vestir al desnudo, visitar al enfermo, socorrer a los presos y enterrar a los muertos. También vamos a recordar un poquito de por qué es necesario hacer estas obras de misericordia. Las obras de misericordia son aquellas acciones caritativas que podemos hacer para ayudar a nuestros prójimos, a nuestros hermanos, a los que más necesitan en sus necesidades corporales o espirituales. Uno puede decir, yo amo a Dios, yo le quiero a Dios, ¿verdad? Pero ¿cómo demostrás tu amor a Dios? ¿De qué forma? Y uno puede decir, no, yo rezo todos los días el rosario, yo me voy a la misa los domingos. Y eso está bien, eso te ayuda a tu crecimiento espiritual. Pero también Jesús nos manda a hacer obras concretas para demostrar ese amor, ya sea a Dios y a nuestro prójimo. Y en estas obras lo podemos ver reflejadas en las obras de misericordia, que si vienen corporales y espirituales. Las corporales ya habíamos visto en qué consiste. Y antes de analizar estas obras de misericordia espirituales, tenemos que tener en cuenta algo muy importante. No podemos hacer estas obras de misericordia si no amamos verdaderamente a Dios. El amor al prójimo, el amor que vamos a tener a nuestro hermano, el amor que vas a tener a tu vecino, a tu vecina, a tu hermano de comunidad, ahí se va a ver reflejado el fruto, que va a ser el fruto del amor a Dios que le tenemos. No podemos dejar de amar a nuestros hermanos, independientemente de la religión que sea también. Porque a veces se quiere hacer una distinción. Porque es de la misma religión, a él sí le vamos a ayudar. Pero cuando es una persona que tal vez no es de la misma religión, o capaz no cree en nada de lo que nosotros creemos, a veces se quiere hacer una distinción. Y eso no refleja tu amor a Dios. Tu amor a Dios tiene que dar fruto, independientemente si creen o no en Dios o de la religión que sea. Independientemente de eso, uno debe obrar al prójimo. Tampoco podemos dejar en segundo lugar lo que debería estar en primer lugar, que es amar a Dios sobre todas las cosas. Y la mayor prueba de que amamos a Dios va a ser en la forma en que amas a tu prójimo. Si es que pretendemos amar a los demás sin antes amar a Dios, ahí ya estaría siendo un acto altruista, filántropo, de benefactor, de caridad. Que no está mal tampoco.
No, está mal eso. Pero eso se puede hacer y de hecho lo hace cualquier persona. Lo que nosotros tenemos que hacer, procurar hacer, es actuar, obrar en el amor de Dios. Entonces vamos ahora a pasar a las obras de misericordia espirituales. Una de ellas es enseñar al que no sabe. Entonces, una de las obras de misericordia espirituales es enseñar al que no sabe. Pero ¿qué enseñamos? ¿Qué vamos a enseñarle? Hay personas que capaz no tienen la posibilidad, no tienen la posibilidad de tener acceso a una información fidedigna, verdadera. Y entonces no sabe, no es su culpa. Puede procurar, pero al no tener las herramientas, no va a saber. Entonces, esos temas pueden ser varios, pueden ser temas religiosos, de cualquier índole pueden ser los temas. Entonces, a ello estamos llamados a enseñar. Esta enseñanza puede ser a través de escritos, ¿verdad? Uno escribe, tipo carta, tipo libro. Puede ser a través de las palabras. Estás hablando de forma casual. Entonces vos te das cuenta que capaz no sabe algún tema específico, entonces le enseñas a esa persona, pero no con un aire de superioridad, sino con un amor de que querés que aprenda, para que en el futuro nadie la pueda llevar por mal camino, porque a veces, por no conocer la palabra de Dios, por no conocer ciertos temas, algunas personas se aprovechan de esa ignorancia que tenemos y nos utilizan para su beneficio. Entonces, con eso, con ese propósito también, esta obra de misericordia espiritual, que es enseñar al que no sabe, le enseñamos a esa persona. Había mencionado que puede ser por escrito, a través de palabras o algún medio de comunicación, ya sea directa o indirectamente. Estos medios de comunicación, hoy en día lo vemos en las redes sociales, Instagram, TikTok, Facebook. Pero hoy en día hay muchas personas, muchos cristianos católicos, ya sean laicos, sacerdotes, religiosas, que están utilizando estos medios para la evangelización, para la enseñanza. Hoy en día se los llama misioneros digitales. Misionero aquel que lleva la palabra de Dios. Y el término digital se le agrega porque lo hacen a través de internet, de forma digital. También esto que estamos haciendo también se puede considerar una obra de misericordia espiritual, porque estamos llegando a los lugares donde capaz no se tiene la accesibilidad a internet y el único medio de comunicación suele ser la radio. Entonces a esas personas llegamos. Bendito sea Dios por esta obra. Dice el libro de Daniel: los que enseñan la justicia a la multitud brillarán como las estrellas a perpetua eternidad. Esto lo dice el libro de Daniel, capítulo 12, versículo 3. Entonces, de ahí saca la iglesia esta obra de misericordia espiritual, que es enseñar al que no sabe. En el segundo lugar, pero no menos importante por eso, tenemos dar buen consejo al que necesita. Siempre tenemos una persona que necesita un buen consejo para direccionar su vida, para tomar buenas decisiones. Y a través del don del Espíritu Santo,
que es el don del consejo, que lo tenemos por medio del bautismo. Entonces, por medio de ese accionar, damos buenos consejos a aquella persona que necesita. Por eso es que a aquella persona que pretenda dar un buen consejo debe primeramente estar en sintonía a Dios. ¿Qué quiere decir eso? Si vos, hermano, hermana, ya sea en tu vocación de papá, de mamá, de hermano, hermana, querés aconsejar a esa persona que vos ves que está necesitando, primeramente tenés que estar en sintonía con Dios. ¿Qué significa esto? Que tener que estar en gracia. De estar en gracia, tener una buena vida espiritual. Eso implica estar en oración constante, acudir a los sacramentos. A eso llamamos estar en sintonía con Dios. ¿Y vos querés aconsejar a una persona? Entonces, primeramente procurás estar en sintonía con Dios. Porque dar consejo al que necesita no se trata de dar tu opinión personal. Porque a veces queremos dar nuestra opinión personal. Y el consejo no se trata de eso. No se trata de dar mi opinión personal. Sino aconsejar bien al que necesita una guía. Dice el libro de Daniel, capítulo 12, versículo 3. Los guías espirituales brillarán como resplandor del firmamento. Imagínense, si vos estás en sintonía con Dios, y Dios te va a iluminar para que puedas aconsejar, no dar tu opinión personal, sino aconsejar bien a aquella persona que necesita un guía. Y vas a tener tu recompensa, dice la palabra de Dios. Los guías espirituales brillarán como resplandor del firmamento. Y el resplandor de nuestra tierra, nuestro universo es inexplicable. Brilla. Y así va a ser tu vida ante Dios. En segundo lugar, en tercer lugar, tenemos corregir al que se equivoca. En esta obra de misericordia se refiere sobre todo al pecado. Corregir al que está en pecado. De hecho, de otra manera, se va a formular esta obra, es corregir al pecador. Es decir, corregir al que se equivoca implica corregir a aquella persona que está en pecado. Esta corrección tiene que ser siempre fraternal. No hay que exponerla. Si vos ves que se está equivocando, si que su vida está corriendo en peligro por tener una vida pecaminosa, vos tenés que acercarte de forma fraterna y corregirle amistosamente. No exponerla frente a todos. Eso no es corrección. Sino que de forma personal te acercas y le orientas. Que va muy de cerca también con el buen consejo al que necesita que habíamos mencionado anteriormente. Esta corrección fraterna lo va a explicar mejor el mismo Jesús que nuestro maestro por excelencia en el Evangelio de Mateo. Dice el Evangelio de Mateo capítulo 18 versículo 15. Si tu hermano peca, vete a hablar con él a solas para reprochárselo. Si te escucha, has ganado a tu hermano. Entonces nuestro principal objetivo en la corrección debe ser primero que nos escuche. Pero para que nos escuche, debemos procurar establecer un vínculo con esta persona, un vínculo de amistad, un vínculo de fraternidad. Porque es más fácil que una persona amiga
Porque es más fácil escuchar a una persona amiga que a un desconocido. Y entonces ahí vas a ganar a tu hermano. Vas a ganar que su alma se salve. No sé, con ese fin es la corrección al que se equivoca, el que se en materia del pecado. Esta corrección siempre tiene que ser con mansedumbre y humildad, porque muchas veces es difícil, es cierto, es difícil hacerlo, pero debemos acordarnos siempre de lo que dice el apóstol Santiago en su carta. Dice: el que endereza a un pecador de su mal camino salvará su alma de la muerte y consigue el perdón de muchos pecados. Eso lo menciona Santiago en su carta. Santiago, por supuesto, la carta de Santiago, capítulo 5, versículo 20. Entonces, de ahí saca la iglesia sobre las obras de misericordia. Bien lo dice Santiago: si logras que tu hermano enderece su vida, vas a lograr que su alma se libre de la muerte y que consiga el perdón de sus pecados. La cuarta obra de misericordia espiritual tenemos perdonar las injurias. Esto significa perdonar aquellas ofensas que nos han hecho. El mismo Señor dice: si perdona las ofensas de los hombres, también el Padre Celestial les perdonará. Pero en cambio, si no perdona las ofensas de los hombres, tampoco el Padre les perdonará. Mateo, Evangelio de Mateo, capítulo 6, versículo 14 al 15. Perdonar las ofensas significa superar las venganzas y el resentimiento. Hay una frase que siempre suelo escuchar que dice: la justicia divina. Vamos a dejar a cargo de la justicia divina, refiriéndose a aquellas personas que nos hacen mal, y decimos: no, hay un Dios que todo lo ve y vamos a dejar a la justicia divina. Y dentro de esa frase esconde una sed de venganza y resentimiento. Cuando verdaderamente perdonamos las ofensas, queremos que aquella persona que nos hizo mal le vaya bien en la vida. Y vamos a decirle al Padre Celestial: Padre Celestial, perdona a este hijo tuyo que no sabe lo que hace. Muéstrale el buen camino, que le vaya bien en la vida. Eso significa perdonar las ofensas y superar las venganzas y el resentimiento. Creer el bien de aquella persona que nos hizo mal. La otra obra de misericordia espiritual es sufrir con paciencia los defectos de los demás. La paciencia ante los defectos ajenos es una virtud y una obra de misericordia. Hay un consejo muy útil que nos puede servir, que dice: cuando el soportar esos defectos causa más daño que bien, con mucha caridad y suavidad se debe hacer la advertencia. A veces es difícil sufrir los defectos de los demás, pero hay que pedir la fortaleza a Dios. Pero si esos defectos te causan daño, ya sea psicológico o puede ser también daño corporal, físico, entonces ahí sí hay que tomar distancia realmente. Otra de las obras misericordias espirituales es orar por los vivos y muertos. San Pablo recomienda orar por todos, sin distinción. Orar por todos significa orar por los vivos y por los muertos. No es: ah, vamos a orar por los vivos nomás. No, dice por todos, por todas las almas, sin distinción. Y también por nuestros gobernantes. No hay que olvidarnos de orar por nuestros gobernantes. Por el intendente, ya sea por el intendente que está saliendo, que está terminando su periodo,
por el futuro intendente que va a tomar, que va un servicio, porque es un servicio de la comunidad también. Ser intendente es un servicio de la comunidad. Hay que rezar también por el futuro intendente, por los futuros concejales, también orar por ellos, ya sean municipales o departamentales, orar por ellos también, para que tomen buenas decisiones y no vayan por el mal camino. Porque hay muchas tentaciones también. Cada lugar tiene sus tentaciones. Entonces orar por ellos para que el Señor Jesús les oriente, les haga tomar buenas decisiones. Ya sea para los ciudadanos y también por ellos mismos. Porque tienen una responsabilidad ante su pueblo. Dice 1 Timoteo capítulo 2, versículo 2 al 3. El que quiere a todos, el que quiere que todos se salven y lleguen al conocimiento de la verdad. Los difuntos que están en el purgatorio dependen de nuestras oraciones. Ellos ya no pueden hacer más nada por ellos mismos. Pero para eso estamos la iglesia acá en la tierra, que oramos por ellos, oramos para que puedan ver la luz de nuestro Señor Jesucristo y puedan también experimentar esa vida eterna en el reino de los cielos. Es una buena obra rezar por estos, para que sean libres de sus pecados. Y esto lo podemos ver en Segunda de Macabeo. En Segunda de Macabeo, capítulo 12, versículo 46. Entonces, hasta acá nuestra catequesis sobre las obras de misericordia espirituales. Vamos a listar. Habíamos mencionado que es enseñar al que no sabe, dar buen consejo al que necesita, corregir al que se equivoca, perdonar las injurias, consolar al triste, orar por los difuntos y vivos, sufrir con paciencia los defectos de los demás. Esas son las obras de misericordia espirituales. Entonces, con esto terminamos nuestra catequesis de obras de misericordia. En la anterior programación habíamos mencionado las obras de misericordia corporales y en esta oportunidad las obras de misericordia espirituales. Entonces, vamos a ver ahora los mensajes. Nos escriben de Carapeguá la familia Otazó Salinas. Muchas gracias a la familia Otazó Familias. Dice, saludos y bendiciones, que siempre son los fieles oyentes. Vamos ahora a una pausa musical y al regreso vamos a orar con un rezo que el Papa Juan Pablo II mencionó en su homilía en el año 1980, el 8 de septiembre, de la natividad de nuestra Madre María la Virgen.

Estamos de regreso para despedir nuestra programación de hoy martes 8 de septiembre. Esta oración lo había pronunciado el Papa Juan Pablo II en su homilía el 8 de septiembre de 1980 en Frascati, Roma, en la misa. Y dice así: Oh Virgen naciente, esperanza y aurora de salvación para todo el mundo, vuelve benigna tu mirada materna hacia todos nosotros, reunidos aquí para celebrar y proclamar tus glorias. Oh Virgen fiel, que siempre estuviste dispuesta y fuiste solícita para acoger, conservar y meditar las palabras de Dios, haz que también nosotros, en medio de las dramáticas vicisitudes de la historia, sepamos mantener siempre intacta nuestra fe cristiana, tesoro precioso que nos han transmitido nuestros padres. Oh Virgen potente, que con tu pie aplastaste la cabeza de la serpiente tentadora, haz que cumplamos, día tras día, nuestras promesas bautismales, con las cuales hemos renunciado a Satanás y sus obras y a sus seducciones, y que sepamos dar en el mundo un testimonio alegre de esperanza cristiana. Oh Virgen clemente, que abriste siempre tu corazón materno a las invocaciones de la humanidad, a veces dividida por el desamor y también, desgraciadamente, por el odio y la guerra. Haz que sepamos siempre que crecer todos, según la enseñanza de tu Hijo, en la unidad y en la paz, para ser dignos hijos del único Padre Celestial. Amén. Entonces, hasta acá nuestra programación de hoy y cerramos con esta linda oración. Si quieren tener esta oración, pueden buscarla en internet. Pongan homilía del Papa Juan Pablo II, 8 de septiembre de 1980, y ahí le va a aparecer la oración. Entonces, muchas gracias por escucharnos y hasta la próxima.

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